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1: La gateada estaba para parir. Andaba sola por el potrero de los cardos y de tanto en tanto se le podía ver a la distancia, distraída, mordisqueando algún pastito. Aquella mañana, cuando la encontré, el potranquito recién nacido intentaba ponerse en pie y la gateada, ajena a todo, seguía en lo suyo, comiendo sin levantar la cabeza. Alrededor, el mundo continuaba como siempre, como si nada hubiera ocurrido, como si aquel hecho enorme y prodigioso hubiese sido lo más sencillo del mundo.

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0: Son dos.
1: De veras que nos llenan de alegría, de cariño, de calidez. Y en retribución a ese cariño que nos están dando, les vamos a nosotros dar una alegría enorme, seguramente, al recibir a estos, dentro de esas cosas que hemos cosechado en este camino, tantos amigos con los que hemos tenido la oportunidad de cruzarnos en los escenarios y bueno, y que cada vez que llamamos a alguno de ellos para que nos den una manito, siempre están ahí. En este caso, dos gurises que ya son consagrados, a pesar del poco tiempo, digamos, en términos musicales que llevan en el trillo, pero tienen una producción fantástica. Están consagrados gracias a un talento fantástico que tienen por las voces, porque son tremendos músicos, porque tienen un repertorio propio. Y bueno, nosotros solamente queremos decirles que tenemos un cariño enorme para ellos y que nos llena de alegría el éxito que están teniendo, no solo por ellos, por el talento que tienen y por lo que lo merecen, sino por además por nuestro amigo Sergio Rodríguez. Por eso nos alegra muchísimo el tremendo éxito de Copla Alta. Gracias, muchachos. A ver si aprende algo mi guitarra, a ver si toca un poquito mejor.
2: Buenas noches. Bueno, un placer. La idea es que nosotros vinimos a cantar, no vinimos a hablar, pero da gusto reencontrarse con ustedes en este lugar y con ellos, que son parte de nuestra historia musical. Nosotros también crecimos escuchándolos, porque es verdad que somos muchos más jóvenes, pero muchos más jóvenes. Se ve, no precisa ni que lo diga, es notoria la diferencia de edad que tenemos. ¿Cuánto bebé? ¿45?
1: No, lo que pasa es que hoy no nos maquillamos nosotros.
2: Mira que él venía barbudo y todo, pero se afeitó como para... Bueno, un gustazo. Vamos a cantar, que es lo que venimos a hacer. Vamos.

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1: Mis ojos vierten paisajes que dentro del alma traigo, y pinto en esta acuarela las cosas simples y bellas que traen la esencia del pago.

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Es lindísimo que el tiempo no se nos pase, que se quede en nosotros para siempre y se nos ponga a vivir en la ternura. Y entonces rescatar esas cosas, esas pelucitas dulces y chiquitas con las que hacemos el montoncito de amor que tenemos para darnos. No quiero rincones vacíos en mi alma. Me gusta estar tomado por tus lágrimas, tus palabras, misteriosas caricias, tu sonrisa de desnudas mañanas, nieve y sol sobre tu techo. Quiero ser el invasor de tu melancolía y esconder en tu isla amarilla la bohemia temblorosa de mis labios. Busco puerto, ¿quiénes son? ¿Dónde están las campanillas azules a lo largo de las vías con sus verdes lagartijas y aquel sol del mediodía? ¿Dónde está el arenal inmenso con el plata poniéndole las puntillas? ¿Dónde está la casa con pájaros y plantas y hermanos y veredas barullentas? ¿Dónde los tiznados de las 5:30 de la mañana que inundaban la calle con aquel olor a jabón, olor a limpio, a fresco y con la bondad de la gente linda, mi gente? ¿Quiénes guardan aquellos amores, el de los transparentes, robados, enteros, inocentes? ¿Quiénes saben que no sé defenderme del amor, que vivo hasta el mango y sonríen porque no están solos? Los amigos, el permanente asalto a la belleza, a nosotros, a ti, los amigos, mis compinches, mi costado, mi memoria, mi cariño, mi fuerza, mi niño.

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1: Ah, venga. Tre, qua.
2: Lleve.
1: Ahora, Fefi, están los segundos viejos sonando, me parece.
2: La mensajera.
3: Y le digo, zurdo, vamos a llegar a comer ahora. Dice, lo que pasa es que a mí no me gusta comer con el estómago vacío.
4: ¿Está bien así? ¿O le parece que es con queso? Si no, está bien, yo vengo otro día.
3: Fue aquella cosa que hicimos en el náutico, fue con el... Con Pablo, que arrancamos de día y terminamos de noche.
5: ¿Te acuerdas?
3: Cantando, ese día sí que cantamos.
5: Eso está en YouTube.
3: Estamos cantando con el Gallego Capella, con el Muma. ¿Quién más estaba para? Bueno, Pablo.
5: Igual que te pasó un mal tiempo, ¿no? Sí.
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Yo no recuerdo bien porque era chico. Y aquella imagen apenas se quedó conmigo. Su voz entre dientes se fue haciendo silencio mientras iba diciendo unos versos perdidos. El abuelo siempre nos cantaba una milonga y nosotros quedábamos en silencio para escucharlo. No puedo recordar aquella letra, pero sí puedo cantar un verso criollo, así nomás sencillo, para recordarlo.

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0: Muchas gracias. Buenas noches. Estamos muy agradecidos de estar aquí hoy y compartiendo el escenario con Jorge Nasser, así que vamos arriba a todo el mundo.
1: Las milongas se juntan, ¿no? Estaba pensando un homenaje al guitarrero popular, a la gente que hizo la milonga, y después vinieron los maestros, los grandes, que la convirtieron en una milonga existencial en nuestro país, como Alfredo. Y ahora estamos acá, generaciones diversas. Vamos a hacer una canción de Alfredo, pero antes una canción de Jorge Nasser, que se llama Prueba Viviente.

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personas de todas partes del mundo salieron a las calles para celebrar el Día Internacional de la Paz. Este evento conmemora y fortalece los ideales de paz de cada nación y cada pueblo. Y entre esto, un acontecimiento sin precedentes.

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0: Gracias.
1: Gracias.
2: Seguimos con un popurrí de uno de los mejores compositores que nos ha dado México, el señor Juan Gabriel.
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5:02. 5:02 de mañana, muy temprano por Internacional. Actualizamos la información sobre los datos del tiempo. Según el INUMET, estación local ubicada en el aeropuerto de Rivera, a esta hora la temperatura es de 5:04, cielo cubierto por nieblas allí en el aeropuerto. Vientos del sector oeste a 2 kilómetros. Presión a nivel de mar, 1018.5 hectopascales. Humedad 100%, la visibilidad es de 800 metros. Para la jornada de hoy, miércoles, INUMET indica que alcanzaremos una máxima posible de 21 grados. La mañana se presentará con cielo nuboso, periodos de cubierto, baja probabilidad de precipitaciones escasas, nieblas y neblinas. A la tarde, nuboso y cubierto, baja probabilidad de precipitaciones. Mañana jueves, 10, mínima 7, máxima 22, nuboso y cubierto con periodos de algo nuboso, baja probabilidad de precipitaciones escasas. Viernes 11, mínima 9, máxima 16, cubierto con precipitaciones, nieblas y neblinas matinales. 5:03 ahora.

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Era en febrero del 68 y yo había tomado el ómnibus en La Gomar para el centro, tan temprano que el rocío brillaba en el césped cuidado de los patios. Compré el diario y al pasar de las hojas leí una noticia redactada en pocas líneas donde se informaba que en una calle de un balneario había aparecido el cuerpo de una persona con ropas muy pobres cuya identidad no se establecía y que habría muerto de frío, nada más. Doblé el diario y en mi libreta de apuntes escribí: pobre Joaquín. Sintiendo una angustia desconocida por aquel hombre sin nombre, la masa de palabras y melodía, informe todavía, sonaba dolorosamente dentro de mí como un lamento.

5:17 minutos de mañana muy temprano por Internacional. En algunos minutos nada más estará con nosotros Rubio Obrar y la actualización de toda la información internacional y agropecuaria de mañana muy temprano.

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3: Muy buenos días. A tempranas horas, a través de Internacional, actualizamos los datos del tiempo, que según Inumet se va a presentar con cielo nuboso, periodos de cubierto, baja probabilidad de precipitaciones escasas, heladas agrometeorológicas, nieblas y neblinas, y los vientos serán del sector este, entre 10 y 30 kilómetros por hora. La máxima prevista para hoy miércoles, 19 grados. Mínima próxima madrugada, 7 grados. Para mañana jueves, algo nuboso y nuboso, periodos de cubierto, baja probabilidad de precipitaciones escasas, neblinas y bancos de niebla. Máxima prevista, 20 grados. A tempranas horas, a través de Internacional, vamos a un resumen de información internacional.
4: El canciller alemán Friedrich Merz está bajo presión. Confesó estar consternado tras la victoria aplastante que ayer obtuvo la ultraderecha en el estado federado de Sajonia-Anhalt. De acuerdo con los resultados, la CDU de Merz perdió la mitad de sus votantes en ese lugar, mientras que la Alternativa para Alemania los duplicó. Por primera vez desde la Segunda Guerra Mundial, un partido de ultraderecha está a las puertas de tomar el poder en un estado en este país. Titulares. Pese a la categórica victoria, la Alternativa para Alemania no logra la mayoría absoluta que le permitiría gobernar en solitario, pero logrará las alianzas necesarias para poder formar un gobierno. Lo analizaremos enseguida desde nuestro estudio parlamentario. También profundizaremos en las causas que han conducido a este resultado que hoy sacude a la política alemana. Y es que la AfD es calificada como anticonstitucional en el estado de Sajonia-Anhalt. ¿Cómo logró entonces semejante respaldo de los votantes en ese estado? Lo hablaremos con un experto en extrema derecha. La avasallante victoria en Sajonia-Anhalt del partido de ultraderecha Alternativa para Alemania ha conmocionado al país. La AfD duplicó sus resultados desde las últimas elecciones para obtener un 43,8% de los votos. Los conservadores de la Unión Democrática Cristiana fueron los grandes perdedores de la noche. Sus socios de coalición en el gobierno federal, los socialdemócratas, apenas superaron a los verdes y al partido de la izquierda. Mientras que el Partido Populista de Izquierda, liderado por Sara Wagenknecht, consiguió superar el 5% de los votos necesarios para entrar también en el Parlamento. Con estos resultados, así se verá el próximo Parlamento del Estado Federal de Sajonia-Anhalt. La AfD controla 39 de los 83 asientos, muy cerca de la mayoría absoluta. La CDU de Friedrich Merz obtiene 15 asientos, el SPD, los socialdemócratas, los verdes y el Partido de la Izquierda cuentan con 8 cada uno y la alianza liderada por Sara Wagenknecht logra 5 asientos. Así, a pesar de sus buenos resultados, Alternativa para Alemania no logra alcanzar la mayoría absoluta. Ana Plasencia, en nuestro estudio parlamentario, ha estado siguiendo esta jornada electoral en el día de ayer y las reacciones, sobre todo, también en el día de hoy. Ana, un gusto saludarte, bienvenida al programa. Justamente háblanos de las reacciones que ha provocado la victoria de Alternativa para Alemania en este país.
5: Si te parece, Johan, vamos a empezar por las reacciones del propio vencedor, el candidato de Alternativa para Alemania en Sajonia-Anhalt, Ulrich Siegmund. Lo veíamos en imágenes, que interpreta el resultado, decía hoy en conferencia de prensa, como un mandato para gobernar, aunque antes de las elecciones había dicho que si no obtenía la mayoría absoluta, pues descartaba convertirse en ministro presidente. Ha cambiado de opinión muy rápido. Vamos a ver, ya lo has dicho tú, el problema es que sus casi 44 puntos porcentuales no le van a bastar para hacerlo en solitario. Siegmund ha aprovechado el momento para marcar perfil y lanzar su mensaje principal en esa conferencia de prensa que ven. Una profunda reordenación de la política migratoria, decía hoy. Habla de deportar a los delincuentes que cuesten dinero al Estado alemán. Habla de reducir los incentivos para quienes, según él, vienen a Alemania traídos por las ayudas sociales. Bueno, más allá de la migración, su victoria ha provocado inquietud aquí en Berlín porque confirma una tendencia que se viene observando en el este del país, que es que la AfD ya no es solo un partido de protesta, sino una fuerza con opciones reales de ejercer el poder. Más reacciones. El expresidente del Bundestag, Wolfgang Thiesse, me llamó la atención lo que dijo, por ejemplo, se mostraba consternado también como Merz calificó de irracional el apoyo masivo a la AfD y advirtió de que una eventual participación en el gobierno va a poner en riesgo la democracia. El ministro presidente de Sajonia, Michael Kretschmer, pidió una profunda autocrítica tras la derrota de su partido, que es el conservador CDU, y reclamó escuchar por fin las preocupaciones de los ciudadanos para entender ese auge, ¿no?, de la AfD. La primera reacción de la candidata de la izquierda en Sajonia-Anhalt fue definir el resultado electoral como un día negro para Sajonia-Anhalt. Son solo algunas de las muchas reacciones que han ido llegando hoy, Johan.
4: Ana, tú dices que la AfD tiene opciones reales de tomar el poder, en efecto, casi que para gobernar en solitario, con 44% de los votos, Ana, no tiene garantías de que va a poder formar gobierno. ¿Cuáles son los escenarios que se abren ahora?
5: Bueno, ahora empieza la parte más complicada, ¿no? Porque la AfD ha ganado las elecciones, no tiene mayoría para gobernar sola, lo que abre un periodo de negociaciones cuyo desenlace es totalmente incierto. El vencedor, Ulrich Siegmund, va a buscar una mayoría parlamentaria para ser elegido ministro presidente, aunque él mismo admite que puede llevarse vanas. La gran incógnita, Johann, es el papel de esa alianza que ya mencionabas tú, Bündnis Saga Wagenknecht, que podría facilitar su elección mediante una abstención decisiva. Es una joven alianza fundada en 2024, creo, que rompe con los esquemas políticos tradicionales al combinar elementos de la izquierda clásica con posturas socioculturales conservadoras y además un fuerte componente prorruso, es que es lo que la une también un poco alternativa para Alemania. La otra opción sería un gobierno levantado contra la ultraderecha de AfD, pero eso obligaría a cooperar a fuerzas muy distintas, desde los conservadores de la CDU hasta los ecologistas de los verdes. La izquierda y posiblemente esa alianza también Sara Wagenknecht, que como vemos juega un papel crucial. Es una fórmula extremadamente compleja esta de tantos partidos, por eso nadie descarta ni un gobierno en minoría, ni siquiera una repetición electoral si todo este bloqueo se prolonga.
4: Ana, hay tantísimas cosas para analizar porque la situación es tan compleja y tan interesante. Te pediría ahora que pongamos entonces la vista en la perspectiva nacional. ¿Qué consecuencias tiene esto para la política en Alemania como tal? Porque son elecciones federales, pero ¿cómo impactan el gobierno federal y al propio canciller Friedrich Merz? Brevemente, por favor, Ana.
5: Son elecciones regionales que impactan como no al gobierno federal. Nunca he visto a un Friedrich Merz en lo que lleva de mandato más de un año tan serio, tan decepcionado, tan consternado. Es un auténtico desastre esta victoria de la AfD para Friedrich Merz, no solo porque su partido conservador ha sufrido una derrota histórica en esas elecciones, sino porque llega en un momento de enorme debilidad para el canciller. Su popularidad está a mínimos. Johann, dentro de su partido ya se preguntan por qué los votantes conservadores siguen marchándose hacia la AfD. La dirección de la CDU intenta cerrar filas, evitar un debate sobre el liderazgo de Merz, pero la realidad es que la búsqueda de responsabilidades va a apuntar también hacia Berlín. Lo último, la estrategia de reformas de Merz está siendo cuestionada incluso por socios de gobierno. Además, hay una dimensión institucional. En Alemania muchas leyes necesitan el respaldo de los estados federados como Sajonia-Anhalt. Si la AfD acaba sentándose en gobiernos regionales, esa tradicional política de consenso que conocemos en Alemania podría verse seriamente dañada.
4: Es sin duda un sacudón político, la peor derrota en décadas, decía Friedrich Merz hoy ante la cúpula de la CDU. Lo conversábamos con Ana Plasencia, nuestro estudio parlamentario. Ana, muchísimas gracias. Hasta la próxima.
5: A ti.
4: Y vamos a seguir analizando este resultado electoral del domingo, ahora con Franco Deledone, investigador sobre democracia, ultraderecha y extremismo desde Würzburgo. Franco, muchísimas gracias por acompañarnos, bienvenidos al programa. Ayúdanos a entender lo siguiente, la facción de la AfD en Sajonia-Anhalt es considerada como un partido de extrema derecha por los servicios de inteligencia del país. Franco, ¿cómo se explica entonces que un partido en esas condiciones logró semejante apoyo por parte de los votantes?
6: Bueno, ¿qué tal? Buenas noches. A ver, en principio hay un elemento que mencionaban recién y con el cual concuerdo, la elección se ha nacionalizado, entonces el posible enojo o enfado con el gobierno federal juega un rol más allá del partido concreto y AFT representaba ese discurso de cambio. Pero más allá de eso, que ya lo analizaron, yo le agregaría un elemento importante que hay que entender, que en el largo plazo AFT, desde hace más o menos una década, ha desarrollado una construcción narrativa que apela a reivindicar una suerte de identidad del este del país, es decir, una identidad propia de lo que eran los territorios de la vieja RDA, que desde su punto de vista y desde el punto de vista también de muchos ciudadanos en esas regiones del país se ha visto perjudicada a partir de la reunificación. Es un proceso que se dio hace 30 años, pero aún así los coletazos de esa decisión política tan importante impactan en ciertas desigualdades que se observan hoy, más allá de que la situación ha mejorado muchísimo. Desde ya la percepción es distinta. Cuando se le pregunta a un alemán del este si se siente ciudadano de segunda clase, aproximadamente tres cuartos, responde que sí. Eso se vio en los exit polls de ayer en Sachsen-Anhalt. Esto impacta fuertemente más allá de la discusión que pueda existir dentro de la Oficina de Protección de la Ley Fundamental sobre si ese partido es de extrema derecha o no. Y de hecho AFT se ha encargado también de incorporar a su narrativa un discurso victimista en el cual se consideran perseguidos políticos por este tipo de decisiones de esta oficina del Estado. Esto ha generado una movilización muy fuerte de muchas personas que hace 5 años habían decidido no ir a votar, ahora sí fueron a votar, la participación electoral subió muchísimo y esos votos en su gran mayoría fueron a parar al partido de Alternativa para Alemania.
4: Has tocado un punto importantísimo, Franco, y es esa participación, que es una participación récord por encima del 70%. ¿Puede haber allí, Franco, un voto castigo para los partidos tradicionales que no han aportado soluciones a los ciudadanos?
6: Seguramente hay un componente de ese tipo. Como decía antes, también a esa narrativa que hablaba del este del país y de lo que está pasando o de lo que estuvo pasando durante estas 3 décadas, un agregado más bien de corte populista, antagonista, donde se plantea que las élites están en contra de los intereses del pueblo, ¿no? Defendidos en este caso teóricamente por AFD. Y esa élite está compuesta, entre otros actores, por los viejos partidos políticos, ¿no? Eso se activa en cada una de las últimas elecciones que hemos tenido en el este de Alemania y en parte también en el oeste, donde AFT también ha crecido, pero más en el este desde ya. Y lo que vemos en este caso, y me parece particularmente interesante, es la consolidación de AFT como un partido que puede ampliar su electorado a partir de conquistar sectores históricamente relacionados con la izquierda del espectro político. Es decir, tenemos al sector de los obreros no calificados apoyando a AFD de manera masiva, sobre representando la elección total, es decir, arriba de ese 43% que sacaron en general. Ahí lo que vemos es que esa desigualdad social y tal vez esa falta de respuestas de políticas públicas, como usted marcaba recién, de parte de los partidos tradicionales que han gobernado tanto en Sachsen-Anhalt como a nivel federal, han dejado igualmente esa desigualdad social y esa necesidad de al menos expresar esa frustración, ese enojo y también en parte ese miedo. Y AFT ha sido el partido que ha podido encarnar eso. Si tiene soluciones para esas cuestiones, es otro cantar, pero esta elección no se trató de eso.
4: Franco, y ya para terminar, ¿por qué hay tanto temor en Alemania y en Europa también ante esta victoria de AFD? ¿Qué implicaciones prácticas puede tener esto para, no solamente para Sajonia-Anhalt, sino también para el resto del país? Brevemente, por favor.
6: A ver, brevemente, hay una cuestión muy importante y es el de la normalización, ¿no? La derecha radical ha logrado un proceso de normalización en casi todos los países y en Alemania podría también culminar con efectivamente la formación de un gobierno, como estábamos hablando recién. Pero a esto le quiero agregar una cosa más y esta es la clave o lo nuevo. La normalización no solamente de la agenda de la derecha radical, sino de posturas extremistas, porque AFD, que ganó ayer, con el líder con el que ganó ayer, tiene relación directa y muy fuerte y comprobada con sectores y movimientos de extrema derecha, no solamente de Alemania, sino de Europa, con lo cual estaríamos dando un paso más allá en dirección antidemocrática, en dirección autoritarismo y en una dirección que obviamente perjudica el orden constitucional en Alemania.
4: La política en Alemania en un punto crucial luego de estas elecciones del domingo. Lo discutíamos con Franco de Ledón, investigador sobre democracia, ultraderecha y extremismo desde Würzburgo. Muchísimas gracias, Franco, y hasta la próxima.
6: Gracias, hasta la próxima.
4: Las elecciones regionales en Sajonia-Anhalt traspasaron las fronteras alemanas y reavivaron el debate político en Europa. Mientras algunos dirigentes alertaron sobre el avance de la ultraderecha, aliados ideológicos de la AfD celebraron el resultado. Por ejemplo, desde Varsovia, el primer ministro Donald Tusk condenó el triunfo de la AfD y afirmó en redes sociales que solo los idiotas o los traidores pueden alegrarse por ese resultado. Esto es una alusión, por supuesto, a sectores de la derecha nacionalista polaca. En contraste, representantes de la derecha populista europea saludaron el avance del partido. El viceprimer ministro italiano, Matteo Salvini, aseguró que otra Europa es posible, interpretando el resultado como un respaldo a sus posiciones políticas. De Estados Unidos no podía faltar, por supuesto, Elon Musk, quien felicitó a la AfD con un bien hecho en alemán. El magnate ha expresado en varias ocasiones su apoyo por la formación ultraderechista alemana. Grandes implicaciones políticas de este resultado electoral, pero también económicas. La vamos a ver con Juliana González.
7: Así es, Johan, muchas gracias. Y es que seguimos hablando de Sajonia-Anhalt, porque este estado aporta en términos cuantitativos un 1,8% del Producto Interno Bruto alemán, pero es sede de industrias clave como el clúster de medicina y farmacéutica. En las últimas semanas, varias instituciones económicas alemanas han anunciado del riesgo que suponía para Sajonia-Anhalt la victoria de la ultraderecha por su rechazo a determinadas políticas europeas y migratorias que podrían agravar, por ejemplo, la escasez de mano de obra calificada y reducir el atractivo de la región para trabajadores e inversores extranjeros. La Oficina Federal para la Protección de la Constitución califica a AfD en Sajonia-Anhalt como un partido de extrema derecha. Aún así, este partido alcanzó casi el 44% del total de la votación este domingo. La reestructuración de importantes plantas industriales, incluidas algunas fábricas de componentes de automoción vinculadas a Volkswagen, es solo un ejemplo de esa ralentización económica que atraviesa este estado. A esto se suman el envejecimiento de la población y la falta de trabajadores cualificados. Factores que, según los expertos, han alimentado el descontento y ayudan a explicar el fuerte apoyo a AfD. Y vamos a tomarle el pulso a este tema y para eso nosotros nos vamos hasta la Bolsa de Frankfurt, donde me espera mi compañero José David Navarro para que hablemos precisamente de esas propuestas económicas de AfD. José, te saludo con mucho gusto. Cuéntanos, ¿qué es lo que propone este partido de extrema derecha o de ultraderecha para la región de Sajonia-Anhalt y dónde están los puntos más controvertidos?
8: Hola, Juliana, ¿qué tal? Bueno, por darles unas pinceladas, el programa económico de la AfD es un programa euroscéptico, es un programa anti-inmigración y es un programa también, Juliana, que los expertos apuntan a que desde el punto de vista de cómo financiarlo sería inviable. Es un programa que defiende suspender las sanciones económicas contra Rusia, suspender cualquier ayuda económica para la integración de los migrantes y, por supuesto, salir del acuerdo climático de París. Todas estas ideas, Juliana, suenan bien en los oídos de los votantes de la extrema derecha, a pesar de que algunas de ellas, desde el nivel de un Estado federado, no se pueden llevar a la práctica. La parte, el capítulo económico que más polémica genera y que ha centrado toda la atención en esta campaña, ha sido el punto antiinmigratorio de las políticas de la AfD, precisamente, Juliana, en una región que es la más envejecida de Alemania y donde se necesita estructuralmente mano de obra extranjera. Para que se hagan una idea, uno de cada cinco médicos que trabajan en Alta Sajonia tiene origen extranjero y es precisamente el sector de la salud y de los cuidados donde más se necesita urgentemente mano de obra. A pesar, como hemos venido advirtiendo, de las advertencias de diferentes economistas e institutos económicos, han conseguido doblar los votos. Y una de las advertencias, Juliana, es del Instituto de Investigación Económica de Halle, que apunta que el programa político de AfD generaría un agujero en las cuentas públicas anualmente de más de 2.000 millones de euros siendo conservadores.
7: Bueno, pero aparte de esto, José, hay otra lectura que tenemos que hacer tras estas elecciones y tiene que ver con esa baja popularidad del gobierno de Metz, el descontento frente a esas reformas sociales, la renta, el tema médico y que esto le habría dado alas a esa extrema derecha en Sajonia-Anhalt. ¿Podemos ver un cambio de rumbo tras estas elecciones a nivel nacional en estas reformas?
8: Bueno, Julián, hay mucha presión sobre Meatz. Hoy estaba visiblemente serio al reconocer que es el peor resultado en décadas de los de su partido, de la CDU. Y ha dicho que va a hablar con los partidos de la oposición precisamente sobre este tema, de las reformas que están todavía pendientes y que han generado mucho debate durante esta campaña en Alta Sajonia. Está la reforma de las pensiones. El partido de los conservadores busca evitar que los trabajadores se puedan prejubilar sin ninguna consecuencia después de 45 años trabajados. Una vez reconocido que se tiene que cambiar, eso sí, la forma de comunicar de las reformas para, digamos, tocar más emocionalmente a la gente, a los alemanes, y hacerles entender de la necesidad de las reformas a largo plazo, Meas reconocía que, de fondo, Alemania tiene que seguir adelante con sus reformas económicas para pensar en las futuras generaciones, y eso no va a cambiar por unas elecciones en un estado federado.
7: Pero elecciones importantes y de las cuales seguiremos hablando en los próximos días y semanas. Muchas gracias, José David Navarro, por estos análisis. Y nosotros cambiamos de tema porque el Canal de Panamá advirtió de posibles nuevos recortes en el tránsito de mercancías, otro golpe al transporte marítimo que sigue atascado en el Estrecho de Hormuz por la guerra de Oriente Medio. El Canal de Panamá podría reducir otra vez el número de tránsitos diarios hasta 27 buques frente a los 32 previstos a partir de mediados de septiembre en un escenario de sequía extrema, según su nueva administradora Ilia Espino de Marota, en declaraciones al Financial Times. La autoridad considera este recorte un escenario del peor caso posible vinculado a patrones de lluvia similares a los de 1997, el año más seco registrado en la zona. Y el ministro de Finanzas británico, John Healey, presentó hoy su agenda económica de cara al primer presupuesto del gobierno de Andy Burnham. Lo hizo en un contexto marcado por las dificultades económicas del país, el elevado coste de vida, el desempleo juvenil y el encarecimiento de la energía como consecuencia de la guerra entre Estados Unidos e Irán.
9: Más inversión y menos trabas para sacar a Reino Unido del estancamiento. El ministro de Finanzas, John Healey, ha presentado hoy sus prioridades económicas con el objetivo de reducir los costos empresariales y así reactivar el crecimiento en un contexto de una deuda pública equivalente al 94,1% del PIB.
10: Reconozco que desde la pandemia aumentaron los costos para las empresas, las facturas de energía, las cargas regulatorias, las restricciones urbanísticas y los costes laborales. Quiero acabar con esta tendencia. Para reducir los costes empresariales y aliviar el coste de vida, la única solución a largo plazo es crecer.
9: No solo la pandemia, también el Brexit lastró la economía británica por el aumento de las barreras comerciales y el consecuente costo para las empresas. A partir de ahora, las regiones y las grandes ciudades tendrán más autonomía para elaborar sus propias políticas de promoción de inversiones.
10: Por eso hoy reafirmo mi compromiso de reducir en un 25% la carga regulatoria para las empresas al final de esta legislatura. También ampliaremos las reformas de la revisión judicial que hasta ahora se aplicaban al sector energético a todas las grandes infraestructuras para evitar que recursos y litigios abusivos puedan bloquear el crecimiento económico.
9: El mensaje de Healey es claro, Reino Unido debe volver a ser un país productivo y atractivo para las empresas, pero sin aumentar el déficit público. Tras su discurso, la libra ganó terreno frente al dólar. Ahora el gobierno debe demostrar que puede recuperar la confianza de los mercados sin comprometer sus objetivos fiscales. La primera prueba llegará el 28 de octubre, cuando el ministro de Finanzas presente su primer presupuesto.
7: Y Europa da un paso hacia su independencia espacial. La empresa alemana ESAR Aerospace ha logrado poner en órbita su cohete Spectrum en el primer lanzamiento comercial orbital realizado por una compañía europea privada. Desde una base en el norte de Noruega, el cohete desplegó 5 pequeños satélites en su segundo vuelo. El éxito refuerza la apuesta europea por reducir su dependencia de lanzadores extranjeros, especialmente de empresas estadounidenses como SpaceX.
11: Se abre un nuevo capítulo en la exploración espacial europea. Por primera vez en la historia, un cohete financiado con fondos privados ha alcanzado la órbita. La startup alemana ESAR Aerospace tiene previsto lanzar satélites al espacio de forma regular desde Noruega lo antes posible. Hasta ahora los cohetes fueron financiados por la Agencia Espacial Europea, pero ahora comienza una nueva era.
12: Estamos pasando de lanzadores desarrollados por la Agencia Espacial Europea a los desarrollados por el sector privado. Queremos garantizar un acceso al espacio más resiliente en Europa.
11: El cohete alemán mide 28 metros de largo y puede transportar una carga útil de hasta 1.000 kilogramos. Está diseñado para satélites pequeños y medianos. Aunque los cohetes más grandes son más eficientes, sigue habiendo un mercado para estos denominados microlanzadores.
12: Los lanzadores pequeños se pueden comparar con tomar un taxi o un autobús. Es más barato tomar el bus que un taxi, pero a veces necesitas un taxi cuando tienes que ir a un lugar específico al que no llega ningún autobús.
11: Seguridad, comunicaciones y observación. El espacio se ha convertido en un recurso cada vez más estratégico. Sin embargo, Europa enfrenta un desafío: garantizar un acceso propio y seguro al espacio. De los 315 lanzamientos exitosos del año pasado, el 61% tuvo lugar en Estados Unidos, casi un tercio en China. Todos los demás países en conjunto representan apenas el 11%. La empresa espacial alemana OHB recurre regularmente a lanzadores estadounidenses.
13: Por supuesto, dependemos de ellos. Si la situación geopolítica cambia y Estados Unidos necesita más misiles a corto plazo, entonces podríamos quedarnos sin acceso a los lanzadores. Por eso es importante contar con nuestras propias capacidades, especialmente para satélites estratégicamente relevantes para la seguridad y para las Fuerzas Armadas alemanas.
11: La demanda de servicios de lanzamiento seguirá creciendo. Se prevén nuevas constelaciones satelitales, tanto para uso militar como comercial. OHB espera que las empresas privadas de cohetes revivan el mercado.
13: Más competencia y más oportunidades de lanzamiento. Eso es bueno para el mercado y los precios.
11: Además de ESAR Aerospace, hay otras empresas emergentes europeas que desarrollan cohetes. Sin embargo, ninguna está preparada para competir con las estadounidenses.
7: Una carrera a los que los europeos todavía les falta, pero más noticias, Johan.
4: Así es, Juliana. Vamos a dar un repaso a otros temas que también son noticias en el mundo hoy, 7 de septiembre. Donald Trump ha planteado cambiar el nombre del estado de Nuevo México por Nueva América, por considerar que le daría más prestigio. La propuesta generó el rechazo de la gobernadora demócrata de Nuevo México, Michelle Lujan Grisham, que acusó al presidente de desviar la atención de problemas como la guerra, la inflación, la vivienda y la sanidad. Miles de personas se congregaron en Belgrado para despedir al criminal de guerra Ratko Mladic. El ex comandante serbo-bosnio murió a finales de agosto mientras cumplía cadena perpetua en La Haya por genocidio y crímenes de lesa humanidad. Fue condenado por la matanza de más de 8.000 bosnios musulmanes en Srebrenica durante la guerra de Bosnia. Y nos vamos ahora a Francia, donde un proceso está acaparando la atención de los medios y de la población en ese país. La justicia francesa juzga desde este lunes a dos militantes ultraderechistas por la muerte del exjugador de rugby internacional argentino, Federico Martín Aramburu, asesinado a tiros en París en marzo de 2022. El principal acusado, Loïc Le Priol, de 32 años, está procesado por asesinato, mientras que su amigo Romain Bouvier, de 35, enfrenta cargos por intento de asesinato. Ambos podrían ser condenados a cadena perpetua. Este lunes pidieron perdón, pero alegaron haberse defendido. El crimen ocurrió tras una disputa en la terraza de un bar del barrio latino Y tras un primer altercado físico, los dos militantes ultraderechistas abrieron fuego contra Aramburu, que recibió 6 disparos. Su muerte, a los 42 años, conmocionó al mundo del rugby. Y para conocer detalles de este proceso, recibimos en el programa a Diana Jalón, periodista que está siguiendo esta noticia desde París. Diana, un gusto saludarte, bienvenida al programa. Ha comenzado este juicio bastante mediático y en sus breves intervenciones los acusados, como decíamos antes, Diana, pidieron perdón por lo sucedido, pero alegaron haber actuado en defensa propia. Cuéntanos, por favor, qué más dijeron y si esto puede influir en el veredicto.
14: Así es, hola, ¿qué tal? Así lo hicieron los dos, Loic y la otra persona que está imputada por el asesinato de este exjugador de rugby. Pero es muy difícil, ya que la fiscalía tiene algunos argumentos y testigos que aseguran que después de esa disputa que se presentó en el bar del barrio de Saint-Germain-en-Laye, la víctima salió y después de varias cuadras fue alcanzado por sus dos atacantes. Es decir, no existiría prueba de una legítima defensa, sino todo lo contrario, que se habría actuado con dolo y que habrían planeado seguir a la víctima unas calles más afuera del bar y después propinarle en primera instancia 4 tiros y en segunda instancia otros 6 tiros. Es decir, que se habría disparado un total de 10 veces contra la persona que perdió la vida. Esto desarmaría completamente la teoría de los acusados, que dicen que actuaron en legítima defensa después de verse atacados por la persona que perdió la vida en esta disputa.
4: En cualquier caso, Diana, habrá que esperar entonces el veredicto final, que tiene fecha del 25 de septiembre, y como decíamos antes, los acusados podrían incluso enfrentar cadena perpetua. A estos dos acusados, Diana, se les califica de militantes ultraderechistas. ¿Por qué se les vincula con esa ideología política?
14: Sí, también la fiscalía ha armado este caso en torno a una situación de racismo y de radicalización, ya que estas dos personas que son acusadas de este asesinato y que hoy se sentaron en ese banquillo hacían parte desde hace algunos años incluso de grupos de juventudes de radicales de extrema derecha acá en Francia. Habrían pruebas de que en sus redes sociales habrían hecho en algunas ocasiones alusiones justamente a la supremacía racial europea y algunas teorías y algunas posturas que pues tendrían que ver con esta situación. Esto ha convertido justamente, como tú dices, el caso en algo absolutamente mediático, con un toque de racismo y sobre todo en un momento en que se está intentando de parte de otros grupos políticos acá en Francia hacer un llamado sobre lo difícil que es apoyar a los grupos extremistas, haciendo referencia a que algunos de ellos son vinculados con la extrema derecha de acá de Francia.
4: Pues mediático caso en París que tiene a dos ultraderechistas en el banquillo por el asesinato de un ciudadano argentino. Lo conversábamos con Diana Jalón desde París. Muchísimas gracias, Diana, y hasta la próxima.
7: El Estado alemán de Sajonia-Anhalt aporta en términos cuantitativos apenas el 1,8% del PIB alemán, pero es la sede de industrias clave como el clúster de medicina y farmacéutica. En las últimas semanas, varias instituciones económicas alemanas alertaron del riesgo que suponía para este Estado la victoria de la ultraderecha por su rechazo a determinadas políticas europeas y migratorias. La Oficina Federal para la Protección de la Constitución califica a AfD, el partido en Sajonia-Anhalt, como un partido de extrema derecha. Aún así, este partido alcanzó el 44% del total de la votación este domingo. La reestructuración de importantes plantas industriales, incluidas algunas fábricas de componentes de automoción vinculadas a Volkswagen, es solo un ejemplo de la ralentización económica que atraviesa este estado. A esto se suma el envejecimiento de la población y la falta de trabajadores cualificados. Factores que, según los expertos, han alimentado el descontento y ayudan a explicar el fuerte apoyo a AfD. Y vamos a tomarle el pulso a este tema y para eso nosotros nos vamos hasta la Bolsa de Frankfurt, donde me espera mi compañero José David Navarro para que hablemos precisamente de esas propuestas económicas de AfD. José, te saludo con mucho gusto. Cuéntanos, ¿qué es lo que propone este partido de extrema derecha o de ultraderecha para la región de Sajonia-Anhalt y dónde están los puntos más controvertidos?
8: Hola, Juliana, ¿qué tal? Bueno, por darles unas pinceladas, el programa económico de la AFT es un programa euroscéptico, es un programa anti-inmigración y es un programa también, Juliana, que los expertos apuntan a que desde el punto de vista de cómo financiarlo sería inviable. Es un programa que defiende levantar, suspender las sanciones económicas contra Rusia, suspender cualquier ayuda económica para la integración de los migrantes y, por supuesto, salir del acuerdo climático de París. Todas estas ideas, Juliana, suenan bien en los oídos de los votantes de la extrema derecha, a pesar de que algunas de ellas, desde el nivel de un Estado federado, no se pueden llevar a la práctica. La parte, el capítulo económico que más polémica genera y que ha centrado toda la atención en esta campaña, ha sido el punto antiinmigratorio de las políticas de la AFT, precisamente, Juliana, en una región que es la más envejecida de Alemania y donde se necesita estructuralmente mano de obra extranjera. Para que se hagan una idea, uno de cada cinco médicos que trabajan en Alta Sajonia tiene origen extranjero y es precisamente el sector de la salud y de los cuidados donde más se necesita urgentemente mano de obra. A pesar, como hemos venido advirtiendo, de los mensajes, de las advertencias de diferentes economistas e institutos económicos, han conseguido doblar los votos. Y una de las advertencias, Juliana, es del Instituto de Investigación Económica de Halle, que apunta que el programa político de AFT generaría un agujero en las cuentas públicas anualmente de más de 2.000 millones de euros siendo conservadores.
7: Elecciones importantes y de las cuales seguiremos hablando en los próximos días y semanas. Muchas gracias, José David Navarro, por estos análisis. Y seguimos en Alemania porque la planta de Volkswagen en Osnabrück se convertirá en un centro de producción de material militar. El inversionista Aurelius Capital adquirirá la planta como accionista mayoritario junto con el Estado de Baja Sajonia. El fin de la producción de automóviles está previsto para 2027 y luego se enfocará en proyectos militares. Según el Comité de Empresa, la solución que ahora se está impulsando ofrece un futuro para casi 1.400 de los 1.800 empleados actuales. El primer proyecto previsto es una colaboración con el grupo de defensa israelí Rafael, que produce misiles y es conocido por fabricar la cúpula de hierro que protege a Israel de bombardeos. Y el petróleo cotiza al alza este lunes con el Brent en torno a los $97 por barril, cerca de máximos de hace 6 semanas, ante el temor a nuevas interrupciones del suministro por la escalada entre los Estados Unidos e Irán y la caída del tráfico de petroleros por el Estrecho de Hormuz. En una cumbre de países petroleros celebrada en Dubái, Emiratos Árabes Unidos anunció que está construyendo rutas alternativas para sus exportaciones de energía y su comercio para evitar que queden, citamos, rehenes de la guerra con Irán. Mientras Qatar advirtió que los países del Golfo no pueden depender exclusivamente de Estados Unidos y otras alianzas internacionales para garantizar su seguridad y deben avanzar hacia una mayor autosuficiencia. Y los movimientos en el tablero económico y geoestratégico pasan factura al propio Estados Unidos. Nosotros lo analizamos con mi colega Ana Nieto, quien nos acompaña desde Nueva York y a quien saludo hasta ahora con muchísimo gusto. Ana, este lunes, además, el país, Estados Unidos, cierra, digámoslo así, oficiosamente su temporada de verano. Eso sí, con el precio de la gasolina en unos récords máximos. ¿Cuál es la situación actual, Ana?
15: Sí, Juliana, efectivamente hoy es el día del trabajo, es festivo, un día de mucho movimiento en carreteras y aeropuertos y muchos ciudadanos van a notar que como media pagan un 30% más que el año pasado por los galones con los que llenan los depósitos de esos autos. Con el precio medio del galón a $4.15, estamos en un récord, en una fecha señalada como la de hoy. Nunca en la historia de este día se había pagado tanto por la gasolina. Es algo que también sienten los pasajeros de las aerolíneas que están volando a los destinos nacionales más populares del país, Nueva York, Orlando, Vegas, Seattle, que están pagando también un 20% más por estos boletos. Y lo que también escala en este escenario internacional es el precio del diésel. Realmente se están marcando récords todos los días. Es un 60% más caro que hace un año y hay mucho temor a que pueda propagar muy rápidamente la inflación porque su precio se va notando inmediatamente en todos los productos que tienen que ser transportados, además del sector agrícola.
16: Bien amigos, hasta aquí las noticias. Nos reencontramos en instantes, nada más en De Mañana muy temprano a través de Internacional. Gracias por la atención, hasta entonces.
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6: Muy buenos días nuevamente, amigos, dando comienzo ahora de mañana muy temprano a través de Internacional. Actualizamos nuevamente los datos del tiempo, que según Inumid se va a presentar con cielo nuboso, periodos de cubierto, baja probabilidad de precipitaciones escasas, heladas agrometeorológicas, nieblas, neblinas, y los vientos serán del sector este entre 10 y 30 kilómetros por hora. La máxima prevista para hoy miércoles 19 grados, mínima próxima madrugada 7 grados. Para mañana jueves, algo nuboso y nuboso, periodos de cubierto, baja probabilidad de precipitaciones escasas, neblinas y bancos de niebla, máxima prevista 20 grados. En de mañana muy temprano a través de Internacional, vamos a la información del agro. Cultivos de invierno al límite y el maíz como la vedette del verano. Este es el tema abordado en esta oportunidad.
24: Conversábamos sobre este tema con el ingeniero agrónomo Esteban Hoffman de Unicampo, profesor de la Facultad de Agronomía.
25: En general, al día de hoy, que la mayoría, hay un área muy importante de canola que ya empezaron a elongar, ¿sí? Ya están en la fase ese de crecimiento muy rápido, algunas entrando en el periodo crítico, lo que está sembrado un poco temprano de más. El resto de los del área de trigo y cebada, la mayoría todavía no está en el inicio encañado. Algunas chacras, las más tempranas, están empezando el encañado. Son muy pocas y aisladas. Y está pasando esto. En general, sanos. En general, no hemos tenido problemas con malezas. En general, hasta ahora, todo lo que sea labores relacionadas con la fertilización se venía haciendo muy bien. Pero lo que está pasando con esta última semana, si querés, es que después que empezó a llover, los días han sido muy húmedos, de baja radiación, nublado todo el día. En algunos lugares, como acá, del Río Negro al norte, ha llovido bastante, lugares de 60, 70, 80 milímetros. Para el centro del país lo mismo. Entonces estamos al límite. O sea, tenemos suelos llenos de agua, algunos muy mojados, que si la gente quisiera entrar a hacer labores hoy, tienen que romper, o directamente no se puede. Están al límite. Todavía no hay pérdida de potencial. Como que la vedette del baile para el verano es el maíz, ¿no? Sobre todo el maíz de primera, porque la gran demanda insatisfecha de maíz para el sistema de producción de carne y leche es enorme, es gigantesco. Tuvimos una caída muy importante del total de grano de maíz que se podía haber producido como consecuencia de la seca. Está entrando maíz desde fuera del país. Nos consumimos los granos forrajeros. La carne sigue estando en alza, o sea que la demanda sigue estando ahí, y las perspectivas de tener una primavera y un inicio de verano lluvioso que está por todos lados, ¿sí? Más el valor del maíz, sobre todo el valor que toman los productores, el valor de referencia a levantar, ¿no? Porque hay demanda desparramada por todos lados, cerca. El área de maíz crece. Uh-huh. Y crece bastante. ¿Por qué voy a hacer una pausa? Porque parte del maíz, si bien el maíz de primera seguramente crezca muchísimo, hay un movimiento enorme, la gente, acá los clientes de Unicampo, reuniones para ver material genético, para discutir el plan, para el lugar, para por estas reuniones en las cuales discutimos técnicamente desde todo punto de vista, ¿no? Nadie tiene la vaca atada, entonces está todo abierto, y te das cuenta que en la medida de lo posible el área de maíz de primera quiere crecer. Estamos tratando de ser cautelosos para que la gente no se enloquezca demasiado y repita, hay una tendencia en algunos casos a querer hacer mucho maíz sobre maíz. Chacras que ya tienen dos maíces y quieren meterle otro maíz más, y eso nos puede llevar a un problema, a un dolor de cabeza en cuanto a enfermedades. Entonces el maíz de primera va a crecer.
6: Más noticias del agro en De Mañana Muy Temprano a través de Internacional. Brasil aspira a obtener más mercados para colocar su carne.
9: Sí, tuvimos un ajustecito ahí, como comentabas tú, en la faena. Se dieron varios eventos, quizás que son los que contribuyeron a que se redujera la faena. Te diría que uno de los principales, con los que hablamos con casi todas las industrias, la distorsión en las cargas por los eventos climáticos de la semana pasada, mucha lluvia de golpe, se creció un arroyo, lugares que no se podía entrar, y bueno, se corrió en entradas, y eso hizo que lógicamente se distorsionara la faena. Creo que hubo algún temita de un pequeño conflicto, por decirlo de alguna forma, en la industria, de un día, y alguna otra con también que tuvo algún feriado de kosher, así que bueno, creo que eso hizo a que se viera un poquito disminuida la faena en un mercado en que la oferta no sigue apareciendo. Los ganados, bueno, de verdes, quizás ahora pueda empezar a repuntar un poquito las comidas posterior a lo que fueron esas aguas que hablábamos, que todavía alguna no se ha podido entrar a pastorear por faltante de piso. Creo que bueno, allí hay es donde se viene un poquito más retrasado, vamos a decir, relegado el tema de lo que es la terminación de los animales, no puedo decir de alguna forma.
6: En otras noticias del agro, en De Mañana Muy Temprano a través internacional, el dólar y su expectativa en Uruguay.
10: Bueno, a ver.

0: con un dólar que se mantiene relativamente débil en realidad, en el mundo y Uruguay. En los últimos 2 meses más o menos se ha ido fortaleciendo en realidad el dólar globalmente, que no lo hemos visto acá en Uruguay. Para adelante en realidad vemos el por qué en realidad puede tener varias razones. Una es que las tasas en Uruguay siguen siendo relativamente altas y bueno, con una inflación estable. Pero bueno, ¿qué podemos para adelante? Es clave ver qué va a pasar con la Reserva Federal, que mañana tenemos nueva reunión y dependerá de eso. Y sobre todo, que vos dijiste ahí, el conflicto bélico, que por ahora vemos que a veces se reactiva, a veces no, a veces se empeora, pero no pasa a mayores, ¿no? Por suerte. Entonces, dependerá mucho de eso. Nuestra visión hoy es que no debería estar más débil, ¿no?
1: O sea que este podría ser un
0: Debería
1: piso.
0: ir. Sí. Con la foto a hoy sí, debería ser un piso, pero tampoco, si quizá oscile entre 41 o 42, tampoco mucho cambio, pero no debería perforar o irse muy por debajo.
1: Más noticias del agro de mañana muy temprano a través internacional. El ingeniero agrónomo Diego Cáceres, de la Dirección General de Recursos Naturales del Ministerio de Ganadería, Agricultura y Pesca, hizo referencia a las acciones realizadas en el marco del proyecto de rehabilitación propuesta financiada por el Ministerio de Ambiente.
2: Bien, nosotros lo que quisimos hacer es ver, en cuanto a lo florístico, básicamente composición de especies, ver cómo se estaban comportando establecimientos que vienen trabajando hace mucho tiempo, con proyectos, por ejemplo, como Procría ahora, pero antes Ganadería y Clima, y ver esas trayectorias en esos establecimientos. Y lo que hicimos así con gente de Facultad de Agronomía y con extensionistas como Marcelo Martinelli, fue ir a distintos campos y hacer un relevamiento florístico de esas situaciones, ¿no? O sea, y ahí lo que pudimos encontrar es pudimos ver algunos cambios, ¿no? En esos establecimientos que vienen trabajando hace mucho tiempo, trabajando con más pasto, con buenos indicadores productivos, económicos, y bueno, pudimos encontrar un poco eso. También hicimos otros relevamientos en situaciones donde técnicos del plan agropecuario encontraron productores y productoras que vienen en caminos de restauración, entonces fuimos a sistematizar lo que habían hecho, también hacer muestreos florísticos, cuando digo florísticos es la composición botánica de esos establecimientos, de esos potreros, y así poder ver cómo están evolucionando, si se quiere, esos campos naturales, en esto que es, bueno, intentar de restaurar situaciones que por diferentes factores habían sido degradadas. Sí, ahí tenemos la suerte esto de trabajar articuladamente, Ministerio de Ambiente, Ministerio de Ganadería, Plan. Entonces, por ejemplo, el proyecto anterior, Ganadería y Clima, se habían hecho monitoreos florísticos, ¿no? Por parte de Facultad de Agronomía, y ahí pudimos nosotros conseguir esos datos y ir a esos mismos establecimientos 4 o 5 años después, conseguir esos puntos y evaluarlos de nuevo. Entonces ahí sabemos cómo se empezó, el trabajo que se hizo en extensión, en coinnovación y cómo está ahora ese campo, esa composición florística. Y la verdad que los resultados son bastante, bastante lindos, o sea, estamos muy contentos con eso porque está dando como cambios positivos, o sea, mantenemos la riqueza, el número de especies y además cambios positivos en cuanto a composición, campos con más cantidad de gramíneas, gramíneas interesantes, que son las que nosotros producimos, las que nos interesa para el consumo del ganado. Nos basamos en diferentes trabajos anteriores de investigadores nacionales, Facultad de Ciencia, Agronomía, también internacionales, que nosotros sabemos que tenemos una relación positiva entre número, riqueza de especies, le llamamos biodiversidad, ¿no? Y altura de forraje. Lugares o campos que trabajan con mayor altura de forraje, también esto nos dio en el proyecto Gestión del Pasto, van a tener mayor riqueza, mayor número de especies. Entonces tenemos ese ganar-ganar, ¿no? Más especies, más mayor producción de forraje. Eso nosotros lo podemos medir y fue lo que pudimos encontrar, ¿no? O sea, esas relaciones positivas entre mejorar o esa gestión del pasto o esa gestión que se están haciendo los establecimientos nos da un rédito después también en la cantidad de especies, ¿no? Eso está bueno porque a nosotros nos interesa eso. Si lo vemos de un punto de vista ambiental, bueno, más especies, más riqueza, más biodiversidad. Hay un montón de servicios ecosistémicos que los productores, las productoras habrán escuchado por ahí, que nos brinda, ¿no? Secuestro de carbono, cuestiones de, de

0: que van asociadas al cambio climático, refugio, protección de la erosión, hay todo un montón. Pero si vamos a lo productivo, ¿no? Que también es algo que obviamente que estamos mirando, lugares donde tenemos mayor producción de mayor riqueza, número de especies, son campos que van a producir más. Y a su vez, algo que no es menor, con esto de cambio climático y bueno, todas estas sequías, esos campos que tienen más especies van a ser más resilientes. Quiere decir que después de una perturbación, una seca grande, esos campos que son más diversos, que por lo general son los que trabajamos con más pasto, van a enseguida producir más. Y esto quiere decir que van a pasar más rápidamente esas secas o esas complicaciones que hemos tenido por distintas perturbaciones, lo que es muy positivo. Eso se ve muchas veces en los vecinos. Bueno, aquel vecino trabaja como pasto, tiene más pasto, y enseguida después una seca le vino mejor. Bueno, tiene una relación con esta riqueza de especies, y eso ecológicamente se explica porque distintas especies aprovechan los diferentes recursos del suelo, del agua, ¿no? De los minerales, los nutrientes, de distintas formas. Si yo tengo dos o tres, capaz que esos no van a aprovechar bien la situación y les va a costar más. Pero si yo tengo un componente, yo que sé, en un metro cuadrado, a veces encontramos 50 especies distintas, ¿no? De campo natural nativa. Esas las van a aprovechar mejor, van a haber correlaciones entre ellas, y eso hace que va a poder producir o se va a poner en, como decimos, enseguida verde, ¿no? Y eso está muy bueno.
1: Bueno, el objetivo de este proyecto es evaluar y escalar técnicas de cosecha de campo natural a gran escala, ¿no? Y que estas técnicas sean replicables para predios productivos. Específicamente, nosotros, trabajando con el Ministerio de Ambiente y con el Instituto de Colonización, el objetivo era restaurar 30 hectáreas de chacras muy degradadas en la colonia Juan Artigas, próximos a la localidad de Casupá. Y para esto se realizaron cosechas de campo natural, ¿no? Porque para restaurar estas áreas precisábamos semilla, grandes volúmenes de semilla, que es el gran desafío, ¿no? Porque ya existen experiencias de cosecha de campo natural, pero a pequeña escala, que era una limitante, por ejemplo, con la taita, que ya se ha utilizado en el plan agropecuario, por ejemplo. Las cosechas nosotros las realizamos en un campo donante próximo a la localidad de Sarandí, teniendo en cuenta que el campo donante es un lugar representativo del lugar a restaurar. Es decir, el campo donante es el que nos va a brindar la semilla del campo natural al que nosotros queremos llegar o intentar restaurar. Se realizaron dos cosechas, una primaveral en el 17 de diciembre, intentando capturar esa floración primaveral más temprana, y otra cosecha en febrero, a mediados de febrero, intentando capturar las especies más, con floración más tardía, más estivales. La experiencia nuestra fue que en la primavera obtuvimos mayores volúmenes de semilla comparado con la estival, en comparación de semilla pura, 600 kilos en total de semilla pura en diciembre, y en febrero, obtuvimos 100 kilos de semilla. Lo que corresponde aproximadamente, teniendo en cuenta que la área efectiva de cosecha fueron 22 hectáreas, porque por el marcado de piedras se pierde área, teniendo en cuenta que los campos naturales no son campos domados para la cosecha, ¿no? Y bueno, teniendo en cuenta la área efectiva, la cosecha de primavera fueron de aproximadamente 30 kilos por hectárea, y la de febrero fue de 4 kilos y medio. Esta semilla, en nuestro caso, la tuvimos almacenada pocos meses, previo al embolsado y almacenamiento hay que cumplir un proceso de oreo, es decir, de secado de la semilla. Y esta semilla nosotros la utilizamos para la siembra de estas áreas a restaurar, de estas 30 hectáreas que trabajamos en el Instituto Nacional de Colonización. La cosecha, sí, se realizó en dos instancias. Una primera instancia de corte con una segadora Vicon de disco. Y en una segunda instancia utilizamos una cosechadora convencional New Holland de maquinaria disponible que hay hoy en día en Uruguay por la agricultura, o sea que esta técnica es replicable en otros predios, ya que no precisa una maquinaria especial, sino que es maquinaria que hay disponible. Justamente lo que nosotros cosechamos, para tener una idea, en la cosecha de primavera obtuvimos 65 especies y en la de verano 69, lo que habla de que la diversidad de especies que tenemos es muy alta, es un pool de semillas que es justamente lo que queremos llegar para poder instalar en estos campos degradados, donde la matriz original se perdió. El campo donante tiene que estar un campo natural en buen estado de conservación. Y bueno, las especies que tienen, en este caso las que dominaban, son gramíneas, pero también existen muchas dicotiledonias, muchas hierbas, juncáceas, graminoides, que al momento de la siembra son muy importantes, porque muchas de estas dicotiledonias, de hecho, pueden ser las pioneras de restauración del suelo. O sea que en realidad, si bien nuestro objetivo, nuestras especies de interés en primavera, la especie de gramínea de interés era el Paspalum plicatulum, un pasto cadena, y en el verano el Paspalum notatum, pastor queta. Estas eran las de interés y en las cuales nos enfocamos sobre todo para elegir la fecha de cosecha, pero sin perder de vista que se necesitan de todas las especies que podamos cosechar, ¿no? Cuanto más, mejor. Realizamos en estos lugares a restaurar distintos ensayos. Hicimos siembras de 75 kilos por hectárea y de 30 kilos por hectárea. Hicimos siembras en abril y siembras en septiembre, es decir, de otoño y de primavera. Y bueno, los flujos, lo que vemos es que esta semilla de campo natural presenta más. No es una semilla genéticamente mejorada, por tanto, presenta unos flujos de dormancia más prolongados, es decir, tenés flujos de germinación en distintos momentos, porque no es semilla mejorada, pero esto, es decir, no te podés apurar a ver que explote todo, que crezca todo de una, sino que vas a tener seguramente flujos de crecimiento. Sí. Y bueno, en cuanto a la germinación y a la pureza de la semilla, si bien nosotros cosechamos 1.800 kilos en primavera, de los cuales un 35% era la semilla pura, y el porcentaje en semilla pura del estival era similar. Pero de esta semilla pura, tú tenés distinto poder de germinación, lo cual se estudió también en Facultad de Agronomía, se está estudiando eso, pero también es muy variable según la semilla. Esto va a variar según la cosecha, todas las cosechas de campo natural probablemente varíen mucho. Bueno, en nuestra experiencia fue siembra directa y también hicimos ensayos con rastas. Y bueno, estamos con resultados muy preliminares y bueno, todavía se siguen viendo flujos de germinación, por tanto no. Esto hace menos de un año, ¿no? La respuesta a esto se espera que sean años, ¿no? No es para estar apurado.
2: En instantes continuamos con De Mañana Muy Temprano a través de Internacional.
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2: Continuamos en De Mañana, muy temprano, a través de Internacional. El doctor Germán Álvarez hizo referencia al tema tristeza parasitaria y el suministro de la hemovacuna.
13: Bueno, como decíamos también, una de las consecuencias importantes y que genera muchas pérdidas en los productores, ¿verdad? Lamentablemente con mortandad en la zona endémica, ¿verdad? La presencia de lo que es la tristeza parasitaria, un complejo de enfermedades causadas por un protozoario conocida como babesia y también una rickettsia, lo que es la anaplasma, son todos agentes que generan lo que es la tristeza parasitaria. La misma, naturalmente, la babesia en particular, el vector, el único vector de la misma es la garrapata, entonces muchas veces está asociada a la presencia de garrapata, el problema de tristeza parasitaria. Naturalmente es una época también propicia donde no hay garrapata, como ahora en el invierno, julio, agosto, que todavía no vemos presencia de garrapata, por lo tanto la circulación de esos hemoparásitos, ¿verdad? Que lo infectan la garrapata, tampoco hay demasiado desafío. Es momento para hacer una buena inmunización, ¿verdad? Lo que se llama preinmunizar, la recría, ¿verdad? Generalmente con una sola dosis en la vida del animal genera una buena protección. Y es la herramienta que tenemos para prevenir el complejo de tristeza parasitaria, que, como te decía, genera grandes pérdidas. Por lo tanto, también es momento, cuando hablamos específicamente en el control integrado de la garrapata, tratar ahora estratégicamente al comienzo de la primera generación, también la inmunización de esas recrías, sobre todo, bueno, esas, en los establecimientos particularmente de cría, ¿verdad? Esas hembras que quedaron, que van a ser la futura reposición, hacer esa inversión, no verlo como un gasto, hacer esa inversión en lo que es la inmunización de esos animales, que es la única herramienta que tenemos, por suerte, está presente en nuestro país, para prevenir lo que es el complejo de la tristeza parasitaria, que genera grandes pérdidas y complicaciones. En nuestro país tenemos la opción de dos formas de hemovacuna, una que la produce el laboratorio oficial, la DILAVE, bueno, que el productor mediante su técnico hace el encargue previamente esa vacuna. Es una vacuna que es refrigerada, ¿verdad? Bueno, su vida útil es de 72 horas luego de fabricada. Ahí, ¿verdad? Eso lleva, ¿verdad?, una natural logística para coordinar el envío y la aplicación de los animales. Y después, una empresa privada, la otra presentación es una vacuna congelada, ¿verdad?, que se transporta y se almacena lo que es nitrógeno líquido, ¿verdad?, similar al almacenamiento de semen, ¿verdad?, en términos de nitrógeno líquido. Esa es una opción de un laboratorio privado. Ahí la importancia de la hemovacuna es más eficiente. Las vacunas son atenuadas, ¿verdad? Es con los agentes que generan la tristeza. Es una vacuna viva, ¿verdad? Con agentes atenuados. Por lo tanto, si bien la misma es de uso libre, ahí conviene, sobre todo las primeras veces, asesorarse, incluso darla con algún veterinario particular. Sobre todo porque al tratarse de vacunas vivas, es importante el monitoreo, ¿verdad? La reacción de esos animales. Podemos tener muchas veces días posteriores a esa inmunización, a esa vacunación, alguna reacción en los animales, bueno, y hay que tratarlo frente a algún episodio de ese tipo. Por lo tanto, es importante el asesorarnos, cuando no lo hemos hecho nunca en nuestro establecimiento, esa preinmunización. Los animales ideales para vacunar son los animales jóvenes, ¿verdad? Por lo tanto, siempre hablamos de la recría. Generalmente la edad ideal son terneros que van de los 3 meses a los 9 meses de edad. Es la categoría ideal para vacunar, como te decía. Si bien se puede dar ciertas características, alguna revacunación, ¿verdad?, en algunas circunstancias particulares, o sea, dar más de una dosis, pero generalmente con una sola dosis de esta hemovacuna en la vida del animal generamos una protección buena. Obviamente estamos hablando siempre de animales en buenas condiciones de inmunidad, desparasitados, en buenas condiciones de salud. Genera la vacuna una buena respuesta inmunitaria que le da una buena protección por el resto de la vida y fundamental para prevenir lo que es la tristeza parasitaria, que en sí es mucho más grave estos episodios cuando en animales adultos, ¿verdad?, que no están inmunizados previamente frente a esta enfermedad. La garrapata en sí, quizás si pensamos en las principales problemáticas o consecuencias que trae, dentro del establecimiento, más allá que frente a una carga muy grande de garrapata, ya donde ya empieza a repercutir, ¿verdad?, el desempeño productivo de los animales, puede tener sus complicaciones, pero quizás de las principales complicaciones que tiene en el establecimiento es la tristeza parasitaria, que genera muchas veces brotes y muertes importantes de animales, ahí donde realmente genera grandes preocupaciones en el productor, naturalmente, y por supuesto también todo lo que es las complicaciones de logística que genera la garrapata a la hora de movilizar, de vender, sacar animales de establecimiento, ¿verdad? Son quizás de las principales complicaciones que tenemos dentro del establecimiento. Después, por supuesto, decíamos todo lo que es la importancia de la inocuidad alimentaria, ¿verdad? La presencia de residuos de garrapaticidas en nuestros productos, naturalmente la carne. Eso genera también grandes riesgos a nuestra producción, a nuestro mercado interno, pero sobre todo a nuestro mercado externo, ¿verdad? Esa inocuidad alimentaria que tenemos que bregar todo, ¿verdad? Ya es un compromiso país, tanto de los productores, pero como de todos los actores de la cadena, para, bueno, seguir certificando esos productos de origen animal, libre de residuos y bueno, pregonar con esa inocuidad alimentaria.
2: Más noticias del agro en De Mañana Muy Temprano a través de Internacional. La licenciada Fernanda Hernández, de la Dirección General de Desarrollo Rural del Ministerio de Ganadería, Agricultura y Pesca, hizo referencia a la convocatoria Agua para la Producción Familiar.
14: Bueno, esto está dirigido para la mejora en el uso y la gestión del recurso agua. Está dirigida a productores y productoras familiares, ganaderos o lecheros, con un máximo de 150 hectáreas. Con esta convocatoria, los productores pueden acceder a financiamiento para inversiones y actividades prediales que tengan que ver con el uso y la mejora de la gestión del agua, dirigida a la producción ganadera, la producción animal, por un monto máximo que subsidia el Ministerio de $10,000 para esas actividades prediales. Se requiere una contraparte del productor de un 20% y además se le brinda apoyatura de jornadas de asistencia técnica, subsidiadas en ese caso un 100% por el Ministerio de Ganadería, que van a realizar la formulación de los proyectos para los productores que se quieran postular, el seguimiento de ese proyecto y el cierre. Bueno, la construcción o reparación de pozos, tomas, tanques excavados, tajamares, la limpieza y cercado de brocales, el calzado de vertientes, la instalación de tendido eléctrico o servicios asociados, costos de asistencia técnica. Bueno, si para realizar esa obra hay que contratar un geólogo, por ejemplo, bueno, eso puede ser financiado también. Lo que se financia también es la regularización o el registro de esa fuente de agua ante la DINAGUA. Esto es obligatorio, digamos, ¿no? En toda obra que financia el Ministerio tiene que estar en regla. Todo dentro de ese monto máximo de hasta $10,000... que da el Ministerio para realizar las actividades, las obras o actividades en el predio, está comprendido lo necesario para el registro o regularización de la fuente de agua ante la DINAGUA. Las jornadas de asistencia técnica que pueden tener, que tienen un máximo de 10 jornadas técnicas por cada proyecto, eso se financia aparte. Se le subsidia al productor aparte de los $10,000. Los productores se tienen que dirigir a las organizaciones que en su momento se presentaron ante la convocatoria de la Dirección General de Desarrollo Rural, se postularon para ser lo que nosotros llamamos agentes territoriales de desarrollo rural. Estas organizaciones fueron habilitadas por el Ministerio, cada una de ellas puede tener uno o más técnicos asociados que también fueron capacitados y están autorizados por el Ministerio para formular proyectos. El productor o productora lo que hace es referirse a esa organización que está habilitada y en el marco de ese trabajo se le suministra el técnico para el proceso de formulación del proyecto. O sea, quien presenta el proyecto es un técnico, no se postula el productor solo. Tiene que ser mediante un proyecto formulado por un técnico y los técnicos están asociados a estas organizaciones que ofician de agentes territoriales de desarrollo rural. La fecha límite para poder presentar proyectos es el día 3 de agosto.
2: Más noticias del agro en De Mañana Muy Temprano a través de Internacional. En la actividad de cierre del proyecto de rehabilitación de campos naturales, la ingeniera agrónoma Inés Paredes hizo referencia al proyecto y la actividad que se realizó.
15: Estamos hoy en la jornada final de lo que es el proyecto de rehabilitación de campo natural. Esta jornada, si bien se realizó ahora en el mes de julio, todavía nos quedan unos meses de ejecución del proyecto. Pero bueno, hoy un poco lo que hicimos fue tratar de mostrar las distintas acciones que hemos realizado a lo largo de este año. Y bueno, muy contentos con el público, con los productores, con estudiantes, con técnicos que nos acompañaron de un poco de todos lados y de distintas instituciones. Así que bueno, tratando de cerrar esta etapa, que como mencionamos hoy repetidas veces, para un proyecto de rehabilitación de campo natural, este cierre es un poco el comienzo, ¿no? Es el cierre de las actividades que hemos realizado este año, pero es un poco también el comienzo de años donde tendremos tiempo para evaluar si las decisiones que hemos tomado han colaborado a la rehabilitación de los pastizales. Porque como hemos mencionado varias veces, la rehabilitación del campo natural es un proceso que lleva tiempo, que hay mucha gente que todavía está en estudio, que no es algo que esté muy definido, así que bueno, por suerte tenemos un montón de instituciones interesadas con el tema, de productores, de técnicos, de estudiantes también, Que cada vez les interesa más el tema de la posibilidad de rehabilitar campo natural. Así que bueno, muy contentos y muy contentos de poder finalizar esta primera etapa, que como llamamos, se van a venir muchas cosas más para ver. Un poco el proyecto de lo que se trató como objetivo general. Teníamos el objetivo de tomar determinadas decisiones para evaluar diferentes maneras de poder rehabilitar campos que venían degradados, ya sea por manejo, o sea por degradación por sobrepastoreo o subpastoreo, campos que fueron chacras hace mucho tiempo y campos que fueron chacras de ya sea pasturas o de cultivos hace un poco menos de tiempo. En todo ese proceso hicimos distintas acciones en todo lo que fueron los departamentos de La Valleja, de Florida, de Maldonado también. Algunas de estas acciones fue sembrar especies como son el Paspalum notatum, que es una especie que es nativa para nuestro país y es muy importante para todo lo que es la composición del tapiz de nuestro campo natural. Luego también sembramos otro tipo de especies que contribuyen a la rehabilitación y ayudan a intervenir y bienvenir, digamos, especies de campo natural, como puede ser el Olcus, que si bien no es nativa, es una especie que se adapta muchísimo a nuestros campos naturales. Luego estuvimos haciendo un trabajo muy interesante con todo lo que fue la sistematización de manejos. Esto básicamente lo que constata es poder estudiar distintos resultados que han obtenido productores con manejos que han hecho por ellos mismos, ya sea desde el manejo del pastoreo, desde una siembra con una especie que no es nativa, como puede ser un lotus rincón, desde una siembra de praderas polifíticas. Básicamente son decisiones que han tomado productores y que nosotros hemos estado evaluando a lo largo de este proyecto para ver los resultados que han obtenido en todo lo que respecta a la rehabilitación de los pastizales naturales o de opciones para rehabilitar y tirar más que nada a la perennidad de todas estas zonas. Además de hacer esa sistematización de manejos, en esa sistematización se estudiaba mucho. Teníamos técnicos que nos dieron una mano muy grande, técnicos externos que son más expertos en todo lo que es la composición florística, que estuvieron evaluando en campo las distintas especies que podían encontrar en esos predios. Luego también se construyeron dos cosechadoras de campo naturales, que las llamamos nativeras, que son cosechadoras de bateas adaptadas a una camioneta, por ejemplo, pero estas cosechadoras se pueden utilizar ya sea se pueden adaptar a cualquier tipo de vehículo, a tractores, a cuatriciclos, a diferentes vehículos que cada uno tenga en su establecimiento. Es una cosechadora bastante económica de construir. Y bueno, y un poco el objetivo de eso era poder tener la posibilidad de cosechar esas semillas nativas, semillas de campo natural, y después poder sembrarlas, como decimos, siempre tratando de que sean en el mismo predio o en la misma zona, para que estas semillas que se cosechen se adapten al mismo medio donde ya son exitosas. Así que bueno, eso fue bien importante. Hoy se hicieron dos de esas cosechadoras, una va a quedar para una cooperativa de productores en la zona norte de Maldonado y la otra cosechadora va a ir para la Facultad de Agronomía de la Universidad de la República. Así que bueno, estamos muy contentos también de poder colaborar con esas instituciones, que bueno, un poco la idea es que los productores también puedan tener la oportunidad de utilizarla. Y que además se utilice para la investigación, que sin duda es muy importante, y hay todo un grupo en la Facultad de Agronomía trabajando sobre el tema. Bueno, como mencionamos, si bien este es el fin del año del proyecto, ahora en septiembre vamos a estar culminando con las partes escritas, así como estamos haciendo distintas actividades con los encargados de comunicación del Plan Agropecuario, también escribiremos un artículo para la revista contando un poco todo lo que fue este trabajo. También se hace un entregable, obviamente, a la contraparte, que es el Ministerio de Ambiente, que es quien financió todo este proyecto.
2: Bien, amigos, hasta aquí de mañana muy temprano a través de Internacional. A todos, gracias por la atención.
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18: 6:47 minutos.
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16: Muy buenos días, primer boletín del día a través de Internacional. Actualizamos los datos del tiempo, que según INUMET se va a presentar con cielo nuboso, periodos de cubierto, baja probabilidad de precipitaciones escasas, nieblas, neblinas, y los vientos serán del sector este entre 10 y 30 kilómetros por hora. La máxima prevista para hoy miércoles 21 grados, mínima próxima madrugada 7 grados. Para mañana jueves, nuboso y cubierto, periodos de algo nuboso, baja probabilidad de precipitaciones escasas, nieblas, neblinas, bancos de niebla, máxima prevista 22 grados. Vamos al avance de noticias en este primer boletín del día a través Internacional. Se llevó a cabo el Seminario de Innovación Agropecuaria y Agroindustrial. En la oportunidad, el director ejecutivo del programa Uruguay Innova de la Presidencia de la República, Bruno Gili, participó en el seminario Prioridades para la Innovación en el Sector Agropecuario y Agroindustrial. He aquí lo expuesto en ese seminario.
17: Yo lo que siento, y con esto quiero terminar, es que el sector agropecuario tiene, además de su importancia a la economía que todos conocemos, tiene y cada vez ya tiene un proceso de innovación, obviamente muy profundo, necesita pegar un salto de productividad y calidad en varios aspectos, en los cuales se necesita poder innovar. Y en eso los instrumentos que tenemos a disposición son los que, a través de ANI, que luego imagino que Álvaro Brunini va a estar comentando, algunos juntos con INIA, como Innovagro, están a disposición. Yo, en este sentido, el reto que más me gustaría escuchar para poder nosotros, porque el rol nuestro al final de las instituciones es tratar de entender lo que el sector necesita y poder pensar cómo diseñamos instrumentos que se adapten exactamente a ese empuje que necesita cuando no lo pueden hacer solamente la inversión privada o el sector productor solo, de producción solo. Entonces, espero que de este seminario salga mucha información útil y relevante que nos permita a las quienes dirigimos instituciones vinculadas al mundo de la innovación podamos potenciar y mejorar los instrumentos. Algunas cosas las tenemos claras, y con esto un poco terminando, pero bueno, el sector agrotech es uno de los seis ejes centrales que tiene la Uruguay Innova con sus agencias para potenciar. En un marco de algo más amplio, lo llamamos ciencia de la vida, un poco siguiendo lo que decía Raquel, digamos, ¿no? Al pensar en ciencia de la vida, uno piensa en salud humana, animal, y la sostenibilidad y vegetal, y eso nos da también una visión un poco más integral sobre cómo encarar el tema. El lunes pasado también se presentaron, la ANI presentó los fondos IDAHOL, y ahí hubo muchos proyectos vinculados al sector. Eso es importante, son proyectos a 5 años, por casi $300,000, con posibilidades de doctorados y postdoctorados trabajando en temas vinculados a distintos ámbitos de la investigación en todas las disciplinas, pero hubo muchos proyectos vinculados al sector. Entonces, el conjunto de instrumentos están a disposición. Lo mismo que la adaptación que ha habido a nivel de lo que es permitir en la ley de competitividad y productividad un conjunto de regulaciones que permitan hoy hacer ensayos investigación de campo con más facilidad, la posibilidad de hacer sambos regulatorios para pensar tecnologías alternativas para la producción, la simplificación en los trámites para importar equipamiento científico para poder, en particular en el mundo de la biotecnología, Vina ya que me lo tuvo comiendo la oreja todo el año pasado sobre estos temas, y bueno, muchos de ellos ingresaron ahora vía la ley de competitividad o rendición de cuentas. Es decir, lo importante es poder recibir esos insumos, que a veces son detalles para el quien está en la política pública porque no logra estar en el pero que son sustantivos y traban lo que ocurre en la vida real, y eso es lo que tenemos que tener, las orejas muy abiertas, y bueno, luego tratar de ver si son temas regulatorios o son temas legales, si hay que resolverlo por una ley, por una regulación, o por un mero solamente un cambio en el procedimiento administrativo de los ministerios a las agencias para poder ejecutar rápido algo que para ustedes es muy relevante. Hay muchos retos, tenemos el reto del riego, acá veo al profesor, tenemos ayer, esperemos esto, también es un reto que, como decías, no es solo un reto tecnológico de cómo regar, sino que tiene que ver con la energía y cuál es la política energética del país. Bueno, son todas cosas que están vinculadas y transversales, y bueno, parte, y con esto termino, es dentro de lo que nosotros podemos tratar de darle esa visión más transversal y ayudar a los que efectivamente ejecuta, que son ministerios y agencias, ¿no? Así que les deseo mucho éxito, espero mucha información útil, y bueno, luego tendremos que trabajar los que estamos al frente de estas instituciones para ver cómo mejoramos los instrumentos actuales y conseguir recursos también, intentar. Muchas gracias.
18: Bien, agradecemos las palabras de Pablo, Raquel y Bruno, les invitamos a tomar asiento nuevamente. Para continuar con el desarrollo de este encuentro, vamos a invitar ahora a pasar adelante a Santiago Cayota, coordinador del Grupo Agro del Instituto Juan Pablo Terra, quien nos presentará la charla Propuestas para Impulsar la Innovación en el Agro. Pablo. Bien, agradecemos las palabras de Pablo, Raquel y Bruno, les invitamos a tomar asiento nuevamente. Para continuar con el desarrollo de este encuentro, vamos a invitar ahora a pasar adelante a Santiago Cayota, coordinador de innovación en el agro.
19: Muchas gracias, Cristian. Muy buenos días a todos. Realmente para mí es un honor, digamos, poder hoy hacer esta presentación ante una audiencia tan calificada. Para ir empezando ya, digamos, como decía Cristian, la idea es plantear algunas propuestas que podrían impulsar la innovación en el sector agropecuario y agroindustrial, ¿no? Una primera consideración es que la perspectiva es un poquito que tratamos de asumir es un poquito distinta a la que normalmente nos planteamos cuando pensamos en la innovación desde el agro, ¿no? Acá obviamente estamos pensando en la innovación desde el agro, pero desde la perspectiva no solo, digamos, de mejorar lo que pueden ser los indicadores productivos del agro, sino desde la pregunta de cómo podemos contribuir a partir del desarrollo del agro a lo que son objetivos más globales, que tienen que ver con la transformación de la matriz productiva, aunque parezca paradójico, la mejora de la productividad de los factores de producción y, en definitiva, al crecimiento global de la economía, que en definitiva en ese contexto que se sitúa nuestro enfoque. Y con la convicción de que atravesando todas esas prioridades, digamos, o objetivos, el tema de la innovación juega un rol clave, digamos, para hacerlos posibles, para su logro. Lo hacemos desde una inspiración, o sea, partimos de lo que puede ser trabajo académico disponible, que hay y mucho sobre estos temas, pero también con la conciencia de que en definitiva las nuevas ideas de política económica requieren estar basadas en evidencia, pero como dice allí, tiene que apoyarse también en una combinación de lógica, evidencia e imaginación. Nosotros tratamos de dar un paso más allá del paso que puede dar alguien que está, digamos, condicionado por la metodología científica, y apostando, digamos, con un poco de imaginación a pensar algunas ideas con el objetivo no de proponer verdades reveladas o absolutas que de ninguna manera es el espíritu, sino con el objetivo de contribuir a un debate que nos parece necesario. Para eso tomamos, como decía Pablo al principio, tomamos como referencia algunas publicaciones y trabajos que hemos desarrollado anteriormente en el instituto,
17: y recibimos aportes de ese equipo que ustedes ven ahí en todo este proceso. Como siempre, la aclaración va a ser de los aportes de todos ellos. La responsabilidad de los errores y las omisiones es solo mía. Aclarar también que cuando hablamos de innovación estamos hablando de un tema, inclusive en el agro, un tema muy amplio. Entonces, vamos a poner el foco en esos dos puntos que se ven ahí, ¿no? O sea, el aporte del agro a la transformación de la matriz productiva y el rol de la inversión privada en la innovación. Con la conciencia de que con eso no agotamos el tema de la innovación, que tiene muchas otras dimensiones. Por ejemplo, todo lo que es la discusión sobre la organización institucional o el volumen de recursos que se asignan presupuestalmente a la innovación. Son temas que se están discutiendo en otros ámbitos, que están muy, digamos, en la agenda, y que por lo tanto nosotros no nos vamos a dejar explícitamente de lado en el análisis. Pero nos importa sí poner el foco en esos otros dos aspectos que nos parece que no están tan considerados, digamos, y tan incluidos en la discusión cotidiana del sector. Vamos a ordenar la presentación en dos capítulos, uno que un breve marco de referencia analítico conceptual para fundamentar las propuestas y después las propuestas propiamente dichas. Con respecto al marco de referencia analítico conceptual, partimos de una base, a los agrónomos nos cuesta aceptarlo quizás, pero hay límites de crecimiento agroexportador, hay que reconocerlo, digamos, vivimos en una economía, en un país basada en una economía en recursos naturales, y eso tiene sus puntos fuertes y sus puntos débiles. Lo que ven ahí en la gráfica es, digamos, una representación de las tasas de crecimiento anual del Producto Bruto del Uruguay entre 1960 y 2025. Es evidente, digamos, la volatilidad que tenemos en esas tasas de crecimiento a lo largo de un periodo largo, ¿no? Son 65 años. Los picos hacia abajo que se ven ahí son la crisis del 2002, aquí, y la crisis de...

2%, en la democracia, digamos, de que el país está en democracia, casi 3%, en el superciclo de las commodities en el 2004 y 2014, 5,5, y en el última, y en la última década, 1,3%. En realidad, si uno mira el periodo, digamos, 85-2005, una tasa de 2,9 no parece tan desastrosa, digamos, en promedio. Lo que sí es complejo, digamos, es esa volatilidad que veíamos. Y cuando lo vemos reflejado en lo que son los datos del producto per cápita, vemos que a pesar de todo, el ingreso per cápita en el Uruguay ha venido aumentando de manera consistente, digamos, desde el 85, desde 7.000 dólares en el 85 hasta casi 20.000 en el 2025. O sea, hay una tendencia creciente, digamos, clara, que significó que en el 2013 el Uruguay pasara a ser considerado un país de ingresos altos por parte del Banco Mundial. Lo que sí, y quizás es el cuadro que más nos debería llamar la atención, es este de la derecha, que es un índice elaborado por la Universidad de Harvard, que muestra la posición de Uruguay en términos de lo que llama el índice de complejidad económica. Y el Uruguay viene progresivamente reduciendo su posicionamiento en cuanto a lo que es la complejidad de su economía. Esto está medido básicamente sobre productos, no incluye los servicios, lo cual es un matiz importante, pero básicamente sobre los productos exportables. El Uruguay pasó de estar en el ranking, en el número 45 de ese ranking, a estar en el número 73. No tanto porque no creciera, no mejorara su complejidad, sino porque seguramente la mejoró a ritmo más lento que otros países que van mucho más rápido que nosotros. Entonces, en resumen, y muy a vuelo de pájaro, como para dar un contexto, podemos decir que el crecimiento, este modelo agroexportador ha asegurado un crecimiento promedio de nivel bajo a medio y muy volátil, un PBI per cápita creciente, pero que no mostramos la gráfica, pero que no se aleja cada vez más del PBI de los países desarrollados. Hay un retroceso, y ese es uno de los puntos que más nos debería preocupar, en los niveles de complejidad económica, en los niveles de complejidad de nuestra economía. Todos lo sabemos, los últimos 10 años con una tasa apenas superior al 1% son los más preocupantes, y no podemos dejar de mencionarlo, hay un contexto de costos desafiante, no presentamos datos a ese respecto, pero está claro, digamos, que hay variables macro que, sin ser el tema de hoy y sin estar en el foco de lo que tenemos que conversar hoy, condicionan las posibilidades de la inversión, de los negocios y, por lo tanto, el desarrollo de la innovación en Uruguay. Lo mencionamos para tenerlo en cuenta, no lo podemos ignorar, no lo vamos a considerar hoy en este análisis. Y hay otra cosa que en este proceso de trabajo nos llamó la atención, que es el tema de Nueva Zelanda. Nueva Zelanda siempre fue, para nosotros los agrónomos, una referencia, desde la época de McMeekin, pasando por Rovira y hasta llegando al Pepe Mujica. Nueva Zelanda, y por las buenas razones, siempre fue una referencia para nosotros, desde el punto de vista como país desarrollado agroexportador. En un trabajo que hicimos en el Instituto Juan Pablo Terra, que lo hizo concretamente Jorge Álvarez, que está acá en la sala, que trabaja también en el Departamento de Economía de la Facultad de Ciencias Sociales, él nos mostró algunos datos que nos llamaron realmente la atención. Eso que ven ahí en la gráfica es el PBI per cápita de Uruguay y de Nueva Zelanda, Uruguay en gris, Nueva Zelanda en negro, como porcentaje del PBI per cápita promedio de cuatro economías desarrolladas: Francia, Inglaterra, Estados Unidos y Alemania. Lo que se ve que Nueva Zelanda está siempre arriba de Uruguay, ¿sí? Pero comparte con Uruguay la tendencia decreciente en su posicionamiento en lo que es el ranking internacional. O sea, esto es un indicio, un indicador de que inclusive economías que eran y sectores agro o países basados en economías agroexportadoras modélicos para nosotros están sufriendo este problema, digamos, del relativo retroceso en lo que puede ser su proceso o sus niveles de desarrollo económico. Y eso no es solo estadística, estas son noticias que aparecieron en la prensa internacional hace pocos meses,
donde hablan, hasta en eso, capaz que Nueva Zelanda se empieza a parecer un poquito más a Uruguay.

0: ¿no? Empieza a ser un país de emigración. Y eso empieza a preocupar, obviamente, a las propias autoridades del país, ¿no? Números récord de personas que dejan Nueva Zelanda, van no sé qué pasó ahí, que van sobre todo a Australia, y bueno, eso se refleja, digamos, en lo que es los medios y el sentir de la sociedad. Lo cual también nos hace pensar entonces, porque siempre nosotros podíamos estar bastante tranquilos en que el modelo agroexportador de Nueva Zelanda nos marcaba un camino. Creo que hoy nos genera también algunos signos de interrogación. La conclusión de Jorge Álvarez cuando analizaba esta temática era, más o menos está resumida en esas frases que están allí, ¿no? Como dos economías, digamos, especializadas en recursos naturales, las dos han caído en el ranking mundial de ingresos por habitante a escala global, aun cuando continúan aprovechando inteligentemente sus recursos naturales, ¿no? Y los explotan adecuadamente. Pero parece claro que deben construir nuevas capacidades basadas en la ciencia, la tecnología y la innovación para competir globalmente con nuevas actividades y sectores basados en conocimiento. Eso como un primer aspecto. Un segundo aspecto de este marco es el rol de las políticas públicas, en particular en torno a la innovación. Hay mucha discusión conceptual, teórica, sobre cuál es el rol del Estado, qué papel debe tener, si tiene que intervenir, si no tiene que intervenir, en la literatura económica desde hace muchos años. Sin embargo, en términos de innovación, creo que hay bastante consenso en términos del rol que le cabe a las políticas públicas en términos de promover la innovación. Y allí presentamos muy rápidamente algunas citas de autores de diferente inspiración que de alguna manera coinciden en lo mismo. Por un lado, una cita que entre otros autores tiene a Danny Rodrick, que es un referente mundial reconocido en términos de desarrollo, que habla de los errores los errores de intervención del Estado. Los errores del Estado pueden ser de porque interviene, pero también porque no interviene, por omisión. Rodrick, además, en particular, analizaron las políticas de innovación en Uruguay en el 2005 y concluyó que los incentivos que hay no diferencian suficientemente entre empresas pioneras e imitadoras. Eso puede haber cambiado, digamos, en estos 20 años seguramente ha mejorado, pero en parte quizás sigue siendo cierto, digamos, de que aún habiendo muchos incentivos no priorizan suficientemente la innovación. Desde una perspectiva más convencional de economía, hay un grupo de los 30 financiado por el Banco Mundial, la Fundación Rockefeller, que concluye más o menos lo mismo. O sea, después de decir que no alcanza con la estabilidad económica y la seguridad jurídica, ellos dicen, es necesaria una estrategia de crecimiento destinada a superar las fallas tanto del mercado como de los gobiernos, con el objetivo de diversificar más economías y desarrollar nuevos sectores con alto potencial de crecimiento. Y de una perspectiva más estructuralista, digamos, también, digamos, el análisis que hicieron Bianchi y Isabela en 2024, vamos a tener a Carlos Bianchi en un panel, va en el mismo sentido, digamos. Las políticas públicas son fundamentales para estimular y orientar el cambio estructural. O sea, en conclusión, parece que tenemos una buena base de fundamentación teórico-conceptual que justifica la intervención del Estado en la promoción de la innovación. Como eso no se ha dado de manera consistente y profunda, uno podría decir que una de las consecuencias ha sido la muy escasa inversión privada en innovación que se constata en nuestro país. Ahí hay dos cuadritos que son con información que es suministrada por la Red de Ciencia y Tecnología, Red Iberoamericana de Ciencia y Tecnología, la ANI le aporta los datos de Uruguay. No es fácil conseguir datos de inversión discriminados por sector productivo y por origen. Lo que conseguimos fueron estos datos que habla de gasto de investigación y desarrollo por sector de financiamiento. Claramente, si ustedes ven, las empresas acá, considerando las públicas, dan cuenta de solamente el 4% del gasto de investigación y desarrollo en el año 2021, es un dato del 2021, solo el 4%. Si lo vemos, si lo llevamos al tema de los investigadores por sector de empleo, de vuelta, las empresas públicas y privadas en conjunto andan en el entorno solamente del 2% de los investigadores. Entonces, digo, ahí parece claro que tenemos capaz que tenemos déficit en otra cantidad de cosas, pero está claro que acá tenemos un déficit muy importante. En síntesis, entonces, con respecto a esta parte, cerrando esta parte conceptual, el funcionamiento del mercado y la estabilidad macroeconómica, siendo condiciones necesarias, no son suficientes para promover la innovación. Quizás como consecuencia de eso, de una falta de un marco adecuado, la innovación privada no ha tenido motivo, la inversión privada no ha tenido motivos para realmente desarrollarse en el sector de la innovación. Existe evidencia para justificar entonces la actitud proactiva del Estado que puede ayudar a resolver esas fallas estructurales. Obviamente, la intervención del Estado no está exenta de riesgos. Sabemos bien, conocemos muchos errores de políticas públicas equivocadas. Pero como dijo Cristalina Georgieva hace poco, tenemos que asumir riesgos si queremos cambiar la pisada. Teniendo en cuenta que el beneficio potencial, digamos, de una buena política pública promoviendo la innovación es muy superior a los riesgos que acarrea. Yendo entonces al corazón de la cosa, vamos a hablar un poquito de las propuestas. Y como les decía, nosotros ponemos el foco en nuestra visión y en este aporte, que eso es un aporte, en dos puntos. Ponemos la prioridad en dos focos estratégicos. Uno es la promoción o el desarrollo del sector de empresas de base tecnológica que proveen servicios e insumos al sector o procesan sus productos. Nosotros, cuando hablamos de innovación en el agro, estamos acostumbrados a pensar en innovación en el sector primario, lo cual es obviamente muy importante. Lo que pretendemos con este foco es decir, esa innovación en el sector primario es clave, pero tenemos que atender también la innovación y promover la innovación en toda esa red de empresas que desarrollan su actividad basadas en conocimiento y que tienen vínculos muy estrechos con el agro, ya sea porque le brindan servicios, le venden insumos o procesan sus productos. De vuelta, en Uruguay a veces somos muy adictos a los temas, a las dicotomías. No es oponer esto a lo que puede ser la producción, la investigación agronómica pura o tradicional. Es decir, esto es otro componente de una estrategia que tiene que estar presente. Y lo mismo con el estímulo a la inversión privada. Obviamente estamos muy acostumbrados y peleamos siempre por lo que son la importancia de los recursos públicos, de asignar recursos públicos en la innovación. También tenemos que pensar cómo hacemos para incrementar la asignación y la inversión de recursos privados en este sector de la innovación, para aumentar. De vuelta, sin dicotomía con la inversión pública, sino que buscando la forma de que entre ambas se potencien. Y vamos a desarrollarlas un poquito cada una. Ahora, ¿qué queremos decir, digamos, con estas ideas? Quizás esta transparencia, quizás es una de las... Está un poquito cargada, pero quizás es donde está uno de los núcleos principales de la propuesta, en el desarrollo de empresas de base tecnológica. ¿Esto qué implica? Asumir que el sector agroexportador puede ser, por su competitividad a nivel internacional, su inserción en los mercados externos, puede ser una plataforma muy adecuada, una locomotora, para arrastrar el desarrollo de empresas que se vinculan con ese sector y que le brindan servicios, le venden productos, insumos o procesan sus productos. Generando así un círculo virtuoso, digamos, de relación entre la mejora del sector agroexportador y lo que puede ser el desarrollo de este sector diferenciado. Y esto lo hacemos especial énfasis porque normalmente hay como una tradición cultural, que por suerte cada vez está menos presente, que tiende a identificar el agro como un sector atrasado, contradictorio con lo que puede ser el desarrollo de sectores modernos. Nosotros lo que queremos poner el énfasis acá es justamente una visión distinta, digamos. Hay una oportunidad, hay un potencial de complementariedad, de una sinergia donde ambos ganan en el mutuo desarrollo. No estamos hablando tampoco de que haya que hacer cosas de ciencia ficción. Estamos hablando de que ya hay capacidades acumuladas en todos estos ámbitos que pueden ser potenciadas, que pueden ser desarrolladas en el marco de una estrategia adecuada. Y eso tiene que estar asociado a la posibilidad de resolver problemas concretos, soluciones adaptadas a nuestras condiciones agroecológicas, económicas y sociales. Nos parece que que esa articulación entre un sector de base tecnológica potente con un agro competitivo a nivel internacional es una buena base como para pensar una manera de descomplejizar la economía, sofisticar los productos y seguir avanzando en lo que son procesos de crecimiento con aumento de complejidad. También acá tenemos algunos antecedentes que nos dan ánimo, digamos, con respecto a que esta visión puede ser factible. La bibliografía cita, por ejemplo, el caso de Finlandia, que teniendo primariamente un desarrollo forestal muy potente, desarrolló toda una industria metalmecánica, de equipamiento, de maquinaria, de cosecha, a partir del vínculo con la industria forestal. Entonces, es como un ejemplo, digamos, de lo que podría ser que esta visión, esta estrategia, este enfoque, hay algún antecedente que lo avala. Otro antecedente, un artículo que salió en El Observador hace poquito. Otro antecedente es el caso de Australia en la minería. O sea, hoy las exportaciones de equipamiento minero de Australia son iguales o mayores que las exportaciones de minerales. ¿Por qué? Porque desarrolló esa sinergia, esa coordinación, esa articulación entre el sector primario, entre la producción de recursos naturales y todas las empresas asociadas con gran desarrollo tecnológico. Para ser más concreto, ¿qué estamos pensando en nuestro país, digamos, cuando nos referimos a esas actividades? Algunos ejemplos concretos. Todo el tema de los bioinsumos es un gran capítulo interesante, de bioplaguicidas, biofertilizantes, promotores del crecimiento. Obviamente el mejoramiento genético, en general, animal y vegetal, que puede ser público, pero también puede ser privado. El desarrollo de vacunas y kits de diagnósticos, el tratamiento de efluentes y aguas contaminadas, adaptación, diseño y gestión de sistemas de riego, tecnología de alimentos para mejorar las propiedades de los alimentos y adaptarlos mejor a las nuevas demandas, todo el área de las tecnologías de la información, las comunicaciones, la electrónica. Ahí hay un amplísimo campo que quizás es de los más conocidos y más evidentes en términos de su vínculo actual y potencial con el sector agropecuario. Todo el mundo que nos abre la madera, el desarrollo de nuevos productos de la madera, o tanto por la transformación mecánica como por la transformación química con biomateriales. La adaptación y equipamiento de maquinaria de acuerdo a nuestras necesidades. En todas estas cosas hay iniciativas, en todas estas cosas en nuestro país uno puede señalar emprendimientos, hay gente que está trabajando, pero que no ha logrado quizás globalmente dar ese salto que precisamos para que realmente mueva la aguja, como decimos. El otro foco, el aumento de la inversión privada. Acá, como introducción, vale la pena quizás hacer una pequeña distinción, que es... Yo me acuerdo de la época, hago referencia a unas definiciones de Piñeiro y Trigo de hace como 50 años, que hablaban de la diferenciación entre tecnologías apropiables y no apropiables. Las tecnologías apropiables o de producto y las no apropiables o de proceso. Las tecnologías apropiables son las que están corporizadas en algo, ¿no? En un producto, en un agroquímico, en una variedad, en un insumo, en una vacuna, en una aplicación, en maquinaria. Las no apropiables son como más intangibles, ¿no? Métodos de manejo de pastura, de ganado, sistema de aplicación, sistema de plantación. Y hay una categoría aparte que a veces normalmente caen dentro de las no apropiables, que pueden ser las que llamemos tecnologías de bien público, digamos, que a diferencia de las no apropiables no necesariamente son buen negocio, pero son necesarias desde el punto de vista de la sociedad. ¿Cuánto tiempo me queda? A ver, ¿cómo voy? 5 minutos. Entonces, razonando conceptualmente, uno qué diría, dónde, y pensando en el tema de inversión privada, ¿dónde se puede captar inversión privada? ¿Dónde hay negocio para un privado? En las tecnologías apropiables, porque las tecnologías no hacer una recomendación de manejo no es apropiable, no genera beneficios. La inversión privada tiene que ir donde hay oportunidades de generar un beneficio. Entonces, lo lógico es que la inversión privada se canalice, se focalice en lo que es la generación de tecnologías apropiables.
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29: El dólar cotiza a 39,25 a la compra, 41,55 a la venta. El peso argentino, 0,020 a la compra, 0,035 a la venta. El real, 7,20 a la compra, 8,45 a la venta. El euro cotiza a 45,55, 49,55, compra-venta respectivamente.
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29: 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El Ministerio de Salud Pública presentó una nueva edición de la guía Salud y Diversidad Sexual. Autoridades del Ministerio de Salud Pública presentaron la nueva edición de la guía de Salud y Diversidad Sexual en la sede del organismo. Y aquí la palabra de la Coordinadora de Género y Diversidad Sexual del Ministerio de Salud Pública, Florencia Forisi.
1: Bueno, una de las cosas es los avances que naturalmente fueron sucediendo. Nosotros elaboramos la guía en el año 2015 en base a lo que era el curso de salud y diversidad sexual y, por ejemplo, tenemos leyes como la Ley Integral para Personas Trans que no estaba aprobada en ese momento. Lo primero que tiene es actualizaciones en general en todos los temas y uno de los avances es un nuevo capítulo sobre infancias y adolescencias. ¿Cómo debe ser el abordaje, el acompañamiento? Estamos hablando no de la medicalización de los cuerpos de las infancias y adolescencias, pero sí de cómo debe ser el acompañamiento de parte del sistema de salud.
2: La no medicalización, pero en definitiva, ¿por qué lo ponen negativo? ¿Se está encontrando que hay un aumento?
1: Lo que estamos encontrando empezó a suceder a partir de 2018 de manera muy orgánica, fue que antes no encontraba las familias no encontraban en el sistema de salud un lugar al que poder recurrir para hablar de estos temas y hoy en día es algo que sucede. Entonces empezó a pasar, la demanda fue la que generó el trabajo en este tema. La demanda por parte de la población usuaria, de las familias que llegan a los servicios haciendo consultas sobre este tema, fue lo que generó nuestro aprendizaje primero y después la intención de formar a las generaciones que vienen de estudiantado y personas que ya están trabajando en el sistema de salud sobre estos temas en particular.
3: ¿Qué sobresalen dentro de los temas? ¿Qué cambia con relación a lo que había antes?
1: Bueno, todo lo que tiene que ver con esto mismo que mencionaba, las leyes que han cambiado, las prestaciones que ahora se pueden dar de manera mucho más universal. Nosotros, por ejemplo, en el año pasado empezamos a hacer, en el año 2025, no se hacía un corte evaluatorio sobre el proceso de hormonización y cómo está comprendido en el sistema de salud desde el año 2018. Y el año pasado hicimos un relevamiento a nivel nacional que todavía sigue arrojando datos porque todavía seguimos recabando algunas informaciones, pero tenemos la confirmación ahora de que la mayoría de las instituciones realizan ya ese procedimiento. En 2015 eso, nosotros no teníamos ni siquiera la guía de hormonización en personas trans, que surgió además de un trabajo, siempre surgió desde un servicio que es quien genera el trabajo y después lo volcamos. La guía es un contenido que es muy interdisciplinario. Habemos licenciadas en enfermería, licenciadas en psicología, obstetras parteras, trabajadoras sociales, médicos de familia, infectología, endocrinología, pediatría, dentro de quienes hacemos la conformación del equipo docente de los cursos y por ende del manual en sí. Y todos los abordajes tienen su relevancia y por lo menos ahora podemos decir que tenemos unas condiciones un poco mejores que las que teníamos en 2015. Hay mucho para avanzar igual.
2: ¿Está relevado que los adolescentes están presentando mayores niveles de enfermedades de transmisión sexual? ¿Qué se refleja, digamos, de esa situación en las guías que ustedes presentan hoy?
1: Nosotros tenemos un capítulo dedicado a el abordaje de infecciones de transmisión sexual desde una perspectiva de diversidad sexual. Y, por ejemplo, hay temas que se plantean como la profilaxis preexposición al VIH, cómo debe ser la profilaxis posexposición, el uso de preservativos. El Ministerio, saben ustedes, que compra y distribuye los preservativos y los geles lubricantes, tanto los preservativos internos como externos a todo el país, las vacunas también. Entonces, todo lo que tiene que ver con recomendaciones específicas para esta población en esos términos está incluido dentro de ese capítulo.
29: Primer boletín del día a través de Internacional. Entrega de certificados a facilitadores de formación en seguridad vial. La Unidad Nacional de Seguridad Vial, UNASEF, entregó junto con la Administración Nacional de Educación Pública y el Congreso de Intendentes certificados a la primera generación de facilitadores que brindarán formación en seguridad vial en el marco de la ampliación del tiempo educativo en educación media. Así lo dio a conocer el presidente de UNASEF, Marcelo Metediera.
4: Nosotros, como línea estratégica de trabajo de la UNASEF para el plan de este periodo, una de las seis líneas tenía que ver con incluir los temas de tránsito en la educación de manera formal. Que los estudiantes tengan que pasar por un curso que no es un taller, sino que es un semestre con distintas temáticas asociadas al tránsito. Y para eso, primero, la muy buena voluntad de ANEP, en el marco de un programa que ellos tienen, que es la ampliación del tiempo educativo, pudimos allí instalar el tema. Después tuvimos una segunda instancia, que fue la de elaborar los documentos para lo que van a ser los programas de capacitación a la gurizada. Esta tercera etapa es la de la capacitación, efectivamente. Aquí el Congreso de Intendentes aporta los recursos humanos los 92 facilitadores y facilitadoras que están aquí son inspectoras e inspectores de tránsito que se capacitaron en una SEP, que hoy vienen a recibir ese certificado, y además ANEP les va a hacer una capacitación pedagógica, porque son inspectores de tránsito que van a entrar a un centro de estudio. Así que bueno, nos está quedando simplemente que ya estamos haciéndolo, es coordinando los más de 50 centros educativos que hay en todo el país que se van a subir a este programa piloto para poder comenzar con efectivamente que sea una opción como materia taller en los centros educativos la educación.
3: ¿Y por qué grados va a comenzar esa enseñanza? Y fundamentalmente, ¿qué tipo de instrucción también se le va a dar a los alumnos?
4: Bueno, si arranca este año, que es lo que estamos tratando de hacer, va a ser en tercer año de liceo, noveno, perdón que me quedé con el chip viejo, y después la idea es hacerlo extensivo a primer año de educación media superior y así al resto de ciclo básico. Eso en cuanto al año de liceo que se va a dar. Después, con respecto al contenido, estamos hablando del rol del peatón, el rol del motociclista, del ciclista, estamos hablando de los espacios públicos, estamos hablando de leyes físicas en el tránsito, estamos hablando de los temas jurídicos, de los temas sanitarios. O sea, hay una primer visión general de los temas de tránsito para que la gente sepa de que, bueno, existen reglas de juego acá. Esto no es para que la gurizada vaya a sacar un permiso de conducir, aunque sí ya estamos trabajando con el Congreso de Intendentes para estimular de alguna manera. Es para que sepa que existen normas de convivencia que las tienen que aplicar primero como peatones y después en adelante como ciclista, motociclista. Pero en esencia es, por medio del sistema educativo, darle contenido de temas de tránsito a la gurizada.
29: Por su parte, así se expresaba el presidente de ANEP, Pablo Caggiani.
5: En primer lugar, agradecerles a ustedes, pero particularmente a UNASEB y a los equipos que han trabajado en esto. Esta es una idea bastante novedosa, no en términos de que el sistema educativo trabaje temas de educación vial, sino en cómo esto efectivamente se hace parte de lo curricular que nos plantea el director de UNASEB. Y esto tiene que ver con un conjunto de cuestiones en las cuales tenemos problemas, pero además tiene que ver con un conjunto de saberes que a nosotros nos interesa que los chiquilines adquieran cuando pasan por el sistema educativo. En términos de problemas, sabemos que los adolescentes y los jóvenes tienen problemas a la hora de los siniestros, a la hora de los cuidados, a la hora de un conjunto de cosas que es parte, digamos, de lo que sucede en la vida en sociedad cuando las sociedades van tomando determinadas posibilidades de circulación o de uso del espacio público. Y por otro lado, a nosotros nos parece que efectivamente este tipo de saberes lo que hacen es mejorar la participación de ciudadanas y ciudadanos en lo que es la vida colectiva y lo que es el uso de las ciudades y los diferentes espacios por los cuales se trabajan los temas de seguridad vial. Entonces, lograr que esto además tenga un valor curricular en la educación y que no sea solamente algo que hay que abordar, sino que es algo que es tan importante que efectivamente cuenta como una de las opciones de materias optativas, a nosotros nos parece que es una muy buena iniciativa. Tenemos además en este tipo de iniciativas, otra cosa que a nosotros nos parece muy importante, que tiene que ver con lo que es la extensión del tiempo educativo, que es una de las políticas educativas en las cuales en Uruguay está todo el mundo de acuerdo, es decir, es una política que lleva más de 30 años y que se está logrando reformular y se está logrando construir en una apuesta muy fuerte, que es duplicar estas posibilidades. Esto implicó duplicar la alimentación en media básica, implicó un conjunto de cosas, pero además implicó otra cosa que para la ANEP y para el Gobierno Nacional es muy importante, que es movilizar atrás de políticas nacionales los tres niveles de gobierno. Y esta es una de las iniciativas que efectivamente articula los tres niveles de gobierno en una política que extiende el tiempo educativo, pero que además aborda los temas de seguridad vial. O sea que, por donde lo miremos, nos parece que es una iniciativa bien importante. Nos parece que es una iniciativa que hay que mirar, hay que ver cómo empieza a funcionar, como todo lo nuevo va a tener sus carreteos, y felicitarlos por haber concluido la etapa de formación. Muchas gracias.
29: 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ANEP presentó los resultados de las pruebas PISA 2025, con la presencia del presidente de la ANEP, Pablo Cayán, y la Dirección Sectorial de Planificación Educativa presentó el informe de resultados de las pruebas PISA 2025.
6: PISA es una evaluación internacional que nos permite tener información de cómo están funcionando los sistemas educativos y nos permite compararnos con nosotros mismos, o sea, tenemos 20 años de PISA ya en Uruguay. Esto lo que habla es de la posibilidad de tener evidencias de cómo estamos haciendo las cosas. Lo segundo es, en un contexto de caída generalizada en el mundo, Uruguay se mantiene estable, aumenta en ciencias, cae un poquito en lectura, lo cual en este escenario es un resultado que habla de que Uruguay viene trabajando bien. También PISA nos empieza a devolver un conjunto de temas que pueden explicar algunas de las decisiones de política educativa. Por ejemplo, 17 de cada 100 gurises dicen que en la última semana se saltearon una comida. Y esto explica esta iniciativa de duplicar la cantidad de alimentación en media básica y extender el tiempo educativo o trabajar con los temas de asistencia, que es otro de los temas que nos devuelve PISA. También nos devuelve que la mitad de los chiquilines tienen algún problema de angustia o nerviosismo, y esto es parte de lo que se pretende abordar con el trabajo de los equipos multidisciplinarios, pero también con lo que es el plan de convivencia. Entonces, nos viene a reafirmar que hay algunas decisiones que se tomaron bien y nos viene a señalar que hay algunos lugares donde Uruguay todavía tiene desafíos. Hay una brecha de nivel socioeconómico entre quienes más tienen y quienes menos tienen en los niveles de logro. Hay una brecha de nenas y varones en niveles de logro, sobre todo en matemática a los varones les va mejor y en lengua a las mujeres les va mejor. Hay una brecha territorial, no es lo mismo los niveles de logro en área metropolitana que en el interior o en el medio rural. Hay una brecha con respecto a temas de inclusión. Entonces, ahí hay un conjunto de temas que la política educativa tiene que abordar y hay un conjunto de evidencias de qué cosas mejoran eso y de qué cosas no mueven la aguja. Entonces, realmente, una información que es muy importante, que la ciudadanía la conozca, porque evaluar a los 15 años, digamos, está definiendo cuáles son los saberes que tienen nuestros chiquilines para ser ciudadanos en el siglo XXI.
7: ¿Cuáles son las próximas acciones que tomará la ANEP en base a estas conclusiones?
6: Bueno, hay varias de ellas que ya se han tomado, ¿no? En la planificación del quinquenio nos hemos comprometido a duplicar la extensión del tiempo educativo y por lo tanto se duplica la alimentación. Nos hemos comprometido a generar el sistema de becas más grande de la historia y esto tiene que ver con esta desigualdad socioeconómica. Nos hemos comprometido a acciones de inclusión y se están conformando centros de recursos, por ejemplo en TEA o instancias de formación para docentes. Es decir, hay un conjunto de acciones de la política educativa que van en el sentido de mejorar la situación de estas brechas, reitero, en un contexto donde en el mundo efectivamente fue un desparramo los resultados de PISA y esto tiene que advertirnos que eso también puede suceder en Uruguay.
29: Primer boletín del día a través de Internacional. Jornada de AYESIC con funcionarios de organismos sobre expediente digital. En el marco del ciclo de conversaciones, AYESIC realizó una jornada dirigida a integrantes de las mesas de entrada y mesas de ayuda de diversos organismos, con el propósito de generar un espacio de intercambio y reflexión sobre el marco jurídico y las buenas prácticas asociadas al expediente digital. Y aquí en primera instancia la palabra de Iván Pereira, vocero de AYESIC, en dicha jornada.
8: Este es el segundo encuentro anual de la comunidad de expediente digital. En esta oportunidad vamos a tener conversaciones de índole jurídico. Van a exponer referentes de la URCDP, la Unidad de Acceso a la Información Pública, firma digital de UCE y también vamos a recibir al referente de archivo del MEF. Las instituciones que vienen hoy son todos los ministerios de la Administración Central, también juntamente con ellos unidades ejecutoras un poco más chicas. Recibimos gente también de academia con la UTE, Banco de Hipotecario, Banco de Seguro, el BE.
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21: Primer boletín del día a través de Internacional. El 22 de noviembre se celebran las elecciones del directorio social del BPS, Banco de Previsión Social. Sobre este tema en particular vamos a dialogar con el dirigente por el Partido Nacional, Joselo Andrade, pues mientras se ultiman los detalles de esta elección del BPS del 22 de noviembre, hay algunas preguntas que justamente lo posteaba José Luis Andrade, y por eso el llamado para dialogar con él, porque se pregunta si no estamos ante un gasto innecesario, y esto amerita una revisión profunda porque moviliza a 2 millones de personas. El despliegue logístico es como una elección. El gasto, ¿es necesario o no es necesario? Bien, sobre este particular dialogamos con José Luis Andrade, a quien le damos los buenos días.
22: Rubito, buen día, un gusto, saludo a la audiencia. Es así, es un gasto que yo en este momento lo veo casi innecesario, ¿no? Falta 76 días. Creo que la mayoría de las personas no tienen ni idea dónde tienen que votar, si tienen que votar, qué tienen que votar, a quién tienen que votar y para qué tienen que votar. Según los datos de la última elección, que fue el 28 de noviembre del 21, se gastaron $3.250.000. $3.250.000. Y yo desafío a la audiencia que me diga quiénes son en la actualidad los tres directores sociales que tiene el BPS. Y los desafío más todavía, que me digan alguna tarea que hayan realizado, algo que hayan realizado en beneficio por parte de los trabajadores, por parte de los jubilados y por parte de los empresarios. Yo creo que es un gasto en este momento que tendríamos que evitarlo o buscar la manera de hacerlo de otra forma, la elección, buscar la manera de hacerla electrónica, no sé, un poco utilizarla ya como un puntapié para cambiar esta forma de elegir. Yo creo que es un gasto que realmente lo podíamos evitar, este Rubito.
21: Sí, sin lugar a dudas, porque a lo largo de los años, estamos en este oficio hace unos cuantos años, hemos dialogado con unos cuantos directores de estos electos, y en varias oportunidades les hemos acercado material para que trabajaran, aportaran o solucionaran inconvenientes de personas aquí en nuestro medio, inclusive denuncias sobre lo que ocurría en el BPS y hace muy poco fueron procesadas algunas personas por esto. Y no hubo respuesta por parte de ninguno de ellos. La respuesta es, bueno, no es posible porque no da, porque no puedo, porque no, esto no me corresponde. O sea, nunca hay una solución viable. ¿Para qué estar en un cargo? Un cargo muy bien remunerado, ¿no?
22: Bueno, por supuesto, ojo, yo cambiaría de opinión si yo fuera uno de los directores, ¿no? Y probablemente cambiaría. Si me van a votar, borrar este reportaje y enseguida me propongo como director, porque son más de 200.000 pesos por mes. Es un gasto que no tiene sentido. Aparte, de los 7 directores, son la minoría, porque ¿qué van a decir 3 personas que entran en un directorio que indudablemente es un directorio político, que la van a decidir, todas las cosas las van a decidir entre ellos 4? Algunas cosas lo tomarán en cuenta, lógicamente, porque indudablemente, por ejemplo, el sector de los trabajadores siempre está un poco en acorde con el gobierno. Es decir, son cosas que a veces, ¿no? Pero de todas maneras no tiene sentido. Sinceramente, no tiene sentido. Fíjense un poquito de esto. 3.250.000, que fue lo anterior. No sé, no está estipulado lo que se va a gastar ahora. Uh-huh. Son más de 3.280 circuitos. Toda la movilización de las personas que se tienen que mover, que

0: abogación que tienen los jubilados, que muchas veces hay que ver la dicotomía que hay. Y no quiero que lo tomen a mal, ya que estamos en el mes de la diversidad, porque para una operación de cambio de sexo y todo lo demás, si se hacen los trámites correspondientes, es gratis. Y tiene un valor muy grande, pero sin embargo, para un lente que se haya quebrado de un jubilado, es imposible, se lo tiene que pagar él mismo.
1: Pero aparte, no se tiene en cuenta que es jubilado, y también la edad lo ha jubilado. Entonces, las personas tienen dificultad para movilizarse, para un montón de cosas, para lo más elemental que es el teléfono, que ahora es una innovación, indudablemente, para la persona que tiene más de 70 años, es algo que le movilizó la vida, porque quien se crió con el teléfono es parte de la vida, pero el teléfono para una persona mayor es igual que el cajero, es todo un desafío, y eso la gente no lo entiende. Los muchachos jóvenes, los nuevos directores no lo entienden. Ahora, hay una cosa que es clara. 3.250.000 dólares, que vamos a suponer que sea eso, el mismo gasto, lo podríamos aplicar en otra cosa. En maquinaria para instalar un CTI o más CTI en el interior del país. En radiología, maquinarias médicas. Pero voy más allá todavía. Eso significa que tú sabes que hay ONG que están dando casas modulares para gente que está viviendo en forma precaria. Eso significa que son más o menos 300 casas, contenedores, casas dignas, que se les pueden dar en un periodo a una persona, a varias personas, ¿no? Es decir, a 300 familias. Más, cada dos meses, cada sueldo de un director de esto, si lo elimináramos, podríamos comprar un container. Con dos sueldos cada dos meses podríamos comprar un container, es decir, en un periodo más o menos de 5 años podríamos comprar más o menos 30 containers con esos sueldos por cada director. Es decir, si sacamos los directores sociales tendríamos 90 familias que ya tendrían solucionados su problema de vivienda, y en todo el periodo sumamos lo que se gasta y estos sueldos, tendríamos 400 personas de 5 años que tendrían un problema solucionado. Sí, como eso, te digo, hay un montón de cosas públicas que se podrían eliminar, solucionar, ¿no? Creo que tendremos que bichar esto, mirar esto, y no hacer sufrir a los jubilados, en parte, por este tema, ¿no?
0: Obvio, hacerlos salir en una jornada para una votación totalmente innecesaria, porque cada uno de los representantes que viene podrá hablar mucho, llevar todos los problemas en su mano, porque no, me presentaron, pero no hay solución de ninguno porque no tienen la injerencia necesaria. Y cada vez que viene, logramos tal cosa, el Estado propuso tal o cual cosa, y ellos después lo toman como un logro de sus gestiones. O sea, hay que ver, si vienen a una reunión, les pido a las personas que estén en esa reunión que les pregunten esto justamente y cuál es la injerencia que tienen, ¿no?
1: Pero aparte una cosa, después, como ya lo vemos, los electos se convierten en figura, ¿no? No lo llames por teléfono porque no te van a contestar. Si lo tenés, no lo pares, no lo molestes porque están ocupados, porque tienen esto, porque tienen el otro, como pasa siempre, ¿verdad? Es decir, es algo que realmente no tiene sentido, es una especie de mini carrera política que no tiene sentido. Para mi punto de vista no tiene sentido. Son 3.250.000 dólares que se van a gastar por un día. Yo no entiendo, sinceramente, a mí que me expliquen, si no, capaz que hay algo que se me escapa, ¿no? Que
0: totalmente no, innecesario. ¿Qué? Ahora, ¿qué hacen los parlamentarios y qué hace el propio gobierno? Porque hablamos de su gobierno de coalición pasado, que no eliminó esto, habló en contra de lo que hizo el Frente hace como 15 años, no solucionó. Y el Frente sigue con esta, me acuerdo de Murro, impresentable, una vez le hice una nota y tuvo que esconderse porque lo querían acribillar, y muy escondido fue esa nota para hablar sobre el EPS, y me dijo cosas que no se cumplieron hasta ahora.
1: Totalmente, pero esto pasa a los gobiernos y pasa a los colores, Es decir, porque el gobierno también tampoco hizo nada. Lo que pasa es lo siguiente, Rubito, el sistema protege al sistema, los parlamentarios se protegen entre ellos. Ahora, por ejemplo, voy a pasar un tema que no tiene nada que ver, pero Tajani, que no es persona de mi agrado, diría yo, porque realmente es una persona que no, su comportamiento ideológico no es compatible con el mío, propuso algo que es relevante, que estoy de acuerdo, que los parlamentarios tengan una dedicación única a lo que hacen. Perfecto, Pero

0: perfecto, y copiar los sueldos, perfecto, pero ellos mismos se protegen y no los van a tocar. Y eso lo traemos otra vez al BPS, que el circo es el circo, y lamentablemente nosotros somos cómplices porque no hacemos nada, las personas que podemos, que nos movemos en política, somos cómplices porque no hacemos nada. Uh-huh. Y ahí lo podemos llevar, esto, Rubito, lo podemos llevar a cualquier ámbito.
1: Sí, sí.
0: Lo podemos llevar al puerto, 70 y pico días, hace 3 meses que están de paro. Y recién ahora el Partido Nacional se dio cuenta, ayer, que hay problemas en el puerto. ¿Tuviste algún parlamentario que fuera al puerto a pararse a hablar con los obreros a ver qué pasa para solucionar el problema? No, por favor, no sé si lo vas a sacar del palacio. No pueden ir en auto hasta el puerto porque no pueden entrar, entonces capaz que te agarran frío. No, es un tema, ¿no? Es un tema. Lamentablemente, los 3,5 millones de habitantes que somos, que nos conocemos todos, que si empezamos a buscar tenemos gente conocida en común, no somos familiares, nos mentimos entre nosotros. Y bueno, y esto del BPS, para mi punto de vista, yo creo que tiene que cambiar, porque no puede ser que movilicemos. Y hablo desde el punto de vista jubilado, ¿no?
1: Exacto, justamente no eso le iba a preguntar. Usted está jubilado, o sea, sí. Si siente que nadie lo representa, y que nadie tiene facultades de incidir en absolutamente nada de estos cargos que van a ser electos, ¿qué hace el jubilado José Lo Andrade? ¿Cuál es su pensamiento?
0: Y bueno, ninguno, es decir, razonar mientras que puedo y ver los números, porque indudablemente otra cosa no puedo hacer.
1: Ahora, quizás su voto sea nulo, José Lo.
0: Bueno, por supuesto, eso sí. Yo creo que de mi parte yo lo voy a anular como una forma de rebeldía, no de rebeldía agresiva, demostrar que no estoy de acuerdo con el sistema y que tiene que cambiar. Es decir, no soy revolucionario ni mucho menos, pero tiene que cambiar. Tenemos la posibilidad de cambiar. Ahora, los que tienen que cambiar también, porque si no, si se protegen y siguen protegiendo el mismo sistema que nos está llevando a donde nos está llevando, y hablo de todos los partidos políticos, inclusive y específicamente del mío, que se durmió en los laureles, que está esperando que haya un cambio de gobierno para ayudar al país, y al país no se lo ayuda simplemente estando en el gobierno, se lo ayuda haciendo las cosas que hay que hacer, y eso lamentablemente en nuestro país como que lo perdimos, es decir, ese espíritu democrático lo perdimos, ahora tenemos espíritu partidario nada más.
1: José Lo, y también dentro de algunos días comienza el acto de terrorismo del Estado, que si no vota le van a cobrar una multa, le van a sacar la pensión, le van a sacar la jubilación. O sea que a simple vista es un acto de terrorismo, porque le están diciendo a la persona que tiene que ir obligatoriamente, aunque no tenga condiciones de ir a votar por el BPS, por estos que no tienen injerencia ninguna.
0: Para que nadie salte, ningún trasnochado salga a hablar de este reportaje, las personas después de 75 años están exoneradas de votar y con alguna invalidez, ¿verdad? 75 años. ¿Pero qué pasa? La invalidez la tenés que justificar. No es que diga, no, mirá, yo soy inválido, no puedo ir. No, tiene que ser seria.
1: A ver, José, hay personas que están inválidas en una banca del Parlamento, no hacen nada, están sentadas y cobran 40 años.
0: Pero una no, muchas,
1: sí.
0: Creo que la mayoría.
1: Sí.
0: Yo creo que la mayoría, por lo menos, y yo voy a hablar de mi partido, la mayoría de las bancas de mi partido están todas inválidas. Es solamente la única operación que puede decir al cajero todos los fines de mes, y ahí sí, eso sí, no tiene invalidez ninguna, ¿no?
1: Bien, esperemos que con esto las personas tomen conciencia, recapaciten y bueno, piensen seriamente en lo que es esta votación del BPS y que los parlamentarios tomen conciencia para que este gasto, después hablan que no se puede aumentar jubilaciones, el BPS está fundido, hay que seguir trabajando 5, 10, 15 años, cualquier momento no dejamos de trabajar para cubrir lo que es el BPS, un tema que tiene que ser del Estado, por más que sea en el mundo general, pero que ellos tienen que encontrar la solución, para eso están ahí en el Parlamento.
0: Pero escuchame, Rubito, cualquier día van a poner una oficina para ver cómo tenemos que respirar y si debemos respirar y qué aire debemos respirar, solamente para crear cargos y para generar gastos. No nos olvidemos que está aumentando la cantidad de funcionarios públicos tremendamente, ya pasaron los 300.000. Ahora yo estaba escuchando el otro reportaje que pasaste sobre una SEP. Todos inventan algo, pero si está todo escrito, ¿por qué no exigen, por qué no controlan? Para ver si se terminan los problemas. Controlen la velocidad, pongan inspectores, se termina todo el problema. Ahora, si ponen reglas y no las hacen cumplir y no las obligan a cumplir, me guste o no me guste, vamos a seguir toda la vida con lo mismo. Con el tema de los jubilados, ¿qué puede hacer un director? Para mí, es decir, no me digan que los 200 pesos que se le dieron a los que cobran lo mínimo fue idea de el director de pasivos, ¿verdad? No creo que sea así. O no creo que el paro del puerto lo haya decidido Elvira Domínguez, que es la integrante en este momento por los trabajadores del PICMT.
1: Ahora, una cosa son 200 pesos en el sueldo de un jubilado, que son 20.000 pesos, y otra, el porcentaje es del mismo valor en 200.000 pesos que lo que cobra el representante de los jubilados, ¿no?
0: Bueno, no habrá una medida que se pueda tomar, que se diga, bueno, vamos a hacer lo siguiente, tenemos tanta cantidad de dinero para repartir entre tantos jubilados, vamos a tratar de que una vez al año ese porcentaje, en lugar de ser porcentaje, se divida entre la cantidad de jubilados y se dé una cantidad, un monto X, ¿verdad?
1: Claro.
0: Se divide, bueno, el que gana 200.000 pesos va a ganar 5.000, el que gana 20.000 va a ganar 5.000, y ahí sí va a haber diferencia. Uh-huh. Pero no, Rubito, el sistema hace que enseguida empiecen las cuentas, no porque después el porcentaje, no porque aumentamos la deuda externa. Yo una de las cosas que reclamé a mi presidente, uh-huh, fue esa. ¿Se olvidó de los jubilados? Pero se olvidó de los jubilados para mantener el nivel de gasto a nivel internacional, para no pedir plata, ¿verdad? Uh-huh. Para jubilados. Pero, por favor, endeudamos al país por cualquier tontería. Porque a veces hay cosas que tú decís, no puede ser que pidamos un préstamo para esto.
1: Claro.
0: Y tenemos a los jubilados que dieron todo por el país y los olvidamos. Pero seguro, los que realmente se levantaban de madrugada en el campo, en los tambos y en las fábricas, por supuesto que están sufriendo. Los que ganan buenos sueldos, los que ganaron buenos sueldos, los que tienen buenas jubilaciones, no tienen problema porque no necesitan de esa jubilación.
1: Claro.
0: Entonces, es cruel, el sistema es cruel, pero somos 3,5 millones de habitantes, Rubito, lo podemos solucionar. Es simplemente tener la capacidad de pensar, hablar, podemos hablar, y lo que le digo a todo el mundo, la política no es mala, es necesaria. Los políticos no son malos,
1: claro.
0: Somos malos nosotros que lo pusimos ahí. Nosotros somos los culpables, los que votamos,
1: claro.
0: Por lo tanto tenemos que seguir votando. No nos engañemos, no todos los políticos son iguales. Hay gente que quiere hacer las cosas bien, pero
1: claro,
0: esas personas que quieren hacer las cosas bien nunca van a llegar al Parlamento, porque indudablemente van a ser una piedra en el zapato.
1: José Londrade, ha sido muy amable, muchísimas gracias por estos minutos. ¿Sí?
0: Un gusto, que tengan buen día.
1: Un abrazo al amigo. El diálogo con José Londrade, dirigente por el Partido Nacional, quien argumentó por qué su decisión de anular el voto en las elecciones del BPS, dado que no se siente representado realmente por ninguno de los candidatos.
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1: Primer boletín del día a través internacional, un nuevo contacto directo. En las últimas horas se registró un nuevo ataque de jauría de perros a un establecimiento ubicado allí en la zona del entorno de la cárcel de Cerro Carancho. Vamos a dialogar con Fabián Ignacio, productor rural que fue afectado por esta jauría en la zona allí del Carancho. No es la primera vez, realizó las denuncias correspondientes, los descargos correspondientes. Trataron de solucionar el inconveniente, pero no hubo solución. Nuevamente han vuelto a atacar los perros. Es así, Fabián Ignacio, buenos días.
7: Sí, hola, buenos días. Un gustazo. Bueno. Mire, ayer yo estaba acá en Rivera y allá vive mi suegra, la abuelita.
1: Sí.
7: Y ella constató que las ovejas estaban corriendo, salió a mirar y tenían tres perros atacando las ovejas. Y son los mismos perros que de la otra vez, los tres que quedaron de la otra vez atrás. Que hace un mes atrás yo sufrí muerte de 17 ovejas y 17 corderos, que las ovejas están todas preñadas de ese tiempo, yo.
1: Claro, la vez pasada
7: era una cantidad. Volvimos el nuevo ataque de vuelta. No llegaron a morder las ovejas, pero me dejaron una, la oveja con la pata en el aire, la dejaron renga. Claro. La policía fue, constató que el ataque, tuve que llamar a la abuela para salir de testigo porque dice que yo estaba, que yo no habían atacado porque no habían mordido, no tenía sangre. Pero nosotros le hablaba, no llegaron a morder. Hubo un ataque porque la abuelita salió y socorrió las ovejas, los corrió los perros. Y me llamó, yo fui allá. Constaté que los perros son de la cárcel, la abuela vio, le gritó a la policía que hace la guardia de la vuelta, el perimetral.
1: El perimetral, claro.
7: Claro, y ahí los perros se quedaron en la cárcel. Yo fui, saqué fotos de los perros, que no son los perros, como le decía, del recinto de la cárcel, son los perros que están en la base militar ahí, porque abren las puertas de esa base, y ahí salen la policía a la vuelta para hacer el relevo, y esos perros son los perros que acompañan a ellos. Pero son perros que aparecen allá, no es perro de la policía, son perros que aparecen en la vuelta de la cárcel ahí. Como hay comida, como ellos les dan cariño, el animal se va encariñando allá. Y ahí van formando jauría, vio. Cuando menos espero, me sale un matar oveja. Y me están matando las ovejas, vio. No estoy más dispuesto que me sigan matando las ovejas, vio. Yo estoy cansado. Y ya pedí ayuda bueno, hasta para el ministro cuando vino ahora. Le escribí una carta y fui de presente a Reino Marejo. Y no tiene respuesta. No hay nadie que se haga cargo de ese perro. Yo ya estoy cansado y no sé lo que voy a hacer, vio. Y estoy gastando con gente. Ahora puse a una persona de Serena a cuidar allá. Hace 20 minutos los perros aparecieron en mi campo de vuelta a matar ovejas, pero como tenía una persona, los reprimió, vio.
1: Claro.
7: Estoy cansado, yo ya golpeé todas las puertas, no sé lo que voy a hacer. Ayer la policía fue a mi casa, revisaron los alambrados, estuvieron conmigo, pero no hay respuesta, ellos no pueden hacer nada. Ellos también están igual que yo, de mano atada.
1: Claro, Fabián, hablamos de la vez anterior, fueron 17 ovejas las que mataron estos perros. Era una jauría mayor, era una mayor cantidad y se hizo algo.
7: Mucho mayor, sí. Ahora son tres.
1: Ahora son tres, claro.
7: Ahora son tres.
1: La pérdida siempre es grande porque uno vive del día a día, ¿no?
7: Claro, yo trabajo acá en el pueblo y tengo la chacra ya que es de mi suegra. Y yo ocupo el campo porque no. Falleció el don y yo quedé con la parte del campo, arrendé el campito de ella para que no seguir criando, vio. Yo criaba ganado antes, claro. Y dejé para criar ovejas, que era más resultado por el tamaño de campo, vio.
1: Sí. Y ahora pasa.
7: Y es para nosotros y para pagar los impuestos del campo. A veces sacamos cordero y vendemos a fin de año para justificar esa plata, para pagar contribución inmobiliaria, caja rural, todo lo que es de luz. Todas esas cosas, sí, vio.
1: Fabián, la vez anterior, ¿quién se acercó para, por lo menos, eliminar parte de esos perros o llevar a los perros para alguna institución? Que hablé la semana pasada con alguien de Limba que estaba en eso de las protectoras, etcétera, etcétera. y si usted me permite le vamos a mandar esta grabación a ver si responde, pero los del INBA tienden a no responder muchas veces lo que uno les manda, ¿no?
7: Mire, de la parte del INBA, Esteban Vieta, que es el presidente, él se arrimó hasta mi casa, vino a mi chacra y tomaron una decisión. Claudio Gómez, con su personal, retiraron de esos perros, retiraron un poco. Y quedaron de retirar esos tres que quedaron allá. Y nunca los sacaron, esos perros quedaron. Y el canil quedó prontito, esperando a esos tres perros, y nunca los llevaron. La protectora que está a cargo de ese canil ahí, me dice, ayer me llamó, y me dijo que está pronto el canil, esperando a los perros. Ellas no saben por qué los llevan. No sabe por qué, porque el lugar tiene. Y ella quiere ayudar a que saquen los animales para que no me sigan matando las ovejas. Se me matan una oveja más. Yo ya les dije a ellos, no puedo perder un animal más porque nadie me paga nada. Y yo solo gasto y gasto y gasto y gasto, yo. Y yo estoy pasando por un problema familiar que tengo un hijito que tengo que llevar todos los días fisioterapia, que está en silla de rueda. Lleva un accidente y está en silla de rueda. Y yo me estoy enfermando, yo.
1: Claro.
7: Y no quería vender porque se desvaciamos el campo. ¿Cómo podemos pagar los impuestos?
1: Claro. Y la situación, si sigue así, va a llevar a que usted tenga que abandonar todo este trabajo, que es un ingreso más, una entrada más para solventar toda la...
7: Mire, si ellos no toman una decisión de parar esa cabría de perros, de sacar esos perros de la base militar allá, de ir de una vez por todas y sacar eso ahí, yo voy a poner dos o tres y yo mismo voy a ir. Y el perro que pisare en mi predio, yo los voy a matar. Yo no lo voy a perdonar más. Y que después que salgan a quejarse quien quiera, amigo, porque yo estoy cansado. La medida va a ser, o yo traigo la oveja muerta y tiro acá en la jefatura o en la intendencia ahí. Y de ahí que me saquen preso, amigo, porque yo estoy caliente con eso, estoy. Miren, no doy más de tan malo que estoy por esa pérdida que yo tuve y nadie me paga nada. Y nadie me ayuda con nada, amigo.
1: Claro.
7: Solo me quieren es... No sé lo que ellos quieren, Dios.
1: Claro, es una situación de alarma justamente y de preocupación para usted con la problemática familiar y todo lo demás. Pero...
7: Yo no duermo más de noche. De noche paso la noche entera en la vuelta porque yo trabajo todo el día, Dios. Yo tengo un negocio acá en Rivera y no tengo más paz. O sea, mi vida se volvió una cosa, ¿cómo le voy a explicar? No tiene explicación. Siempre con el pensamiento ese de que esa ya es con el gurí y cosas, Dios. No tengo más paz. Bien. No puedo salir al lado ninguno, no puedo ni venir a veces a almorzar en mi casa porque los perros están cuidando para matar a mis ovejas.
1: Claro.
7: Y yo no puedo vivir así, vio.
1: Bien, Fabián. Vamos a tratar de dialogar con algunos de los integrantes de Delimer. Ya que usted habló de Vieta, lo vamos a llamar después de cortar con usted.
7: Bueno, Vieta está para viniendo para Rivera. Él me dijo ahora, me mandó un mensaje que estaba viniendo a Rivera. No sé si llega hoy o llega mañana. Me dijo que viene a Rivera y viene directo a acá.
1: Perfecto. Esperemos que solucionen el problema. Vamos a tratar de dialogar con ellos a ver qué solución traen viable, no solo para usted, sino también para otros productores que...
7: Y aquí en la zona también hay gente que ni denuncia más, porque eso es necesario que usted denuncia. Es un problema. Yo si tuviera tomado la decisión de agarrar a los perros desde la primera vez y no ha hablado nada de quieto haber hecho lo que tenía que hacer, no había pasado esto. Pero yo de miedo de la represalia después, porque...
1: Porque siempre hay alguno que lo ve como una mala acción, siendo que para usted sería una solución.
7: Sí.
1: Siempre están aquí los que ven.
7: La actitud mía era bien sana. Era que sacaran los perros. No quería matar animal ni nada, porque yo no estoy de acuerdo.
1: Claro.
7: Pero ahora ya llegó el punto que no va más.
1: Claro. Fabián Ignacio, le vamos a agradecer estos minutos y cualquier respuesta que haya de esto le vamos a comunicar enseguida. Y también esperamos que usted nos mantenga informado, ¿sí?
7: Muchas gracias
1: a usted. Un abrazo con Fabián Ignacio, productor rural que fue afectado nuevamente por jauría de perros allí en la zona de Cerro Carancho. Está muy preocupado, la situación vuelve a encender estas alarmas entre los vecinos de la zona del penal, quienes exigen soluciones inmediatas ante este problema que no ha dado tregua.
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0: Damos lectura a los comunicados y despachos telegráficos. 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

0: Hola, hola, buen día, ¿cómo están? Bienvenidos, aquí estamos dando comienzo Mañana Internacional de este miércoles 9 de septiembre del año 2026. Una mañana linda, aunque se pronostica que a horas de la tarde va a haber baja probabilidad de precipitaciones, pero el cielo se va a tornar a nuboso y cubierto, y así será. Pues el viernes ya están pronosticadas lluvias copiosas para aquí, para nuestro departamento, por lo menos viernes y sábado. Iván Murel, buen día. ¿Estás por allí, hola? Bien, mientras lo esperamos a Iván, mucho se ha hablado en estos días de lo que es todo lo que es el conflicto del puerto en Montevideo, y ahora TCP dijo que pedirá declarar la esencialidad en el puerto de Montevideo pese a que la actividad retomó ayer martes. La empresa informó que la operativa normal se retomó alrededor de las 15 horas y que la reunión se pedirá declarar la esencialidad de los servicios portuarios de carga de contenedores, cosa que me parece muy bien, porque en realidad la no esencialidad y los paros que están habiendo en el puerto devengan muchísimos miles de dólares en contra de nuestro país. Iván, buen día, ¿cómo estamos? Lo pierdo. Sobre esta misma información, sigo informándoles sobre el mismo tema. Terminal Cuenca del Plata informó ayer que la actividad en el puerto de Montevideo se retomó, como les decía anteriormente, alrededor de las 15 horas luego de las paralizaciones del sindicato de las últimas horas. Paralizaciones que, como les decía, devengan miles y miles de dólares en contra del país, que entran a las arcas rojas, por así llamarles, o arcas negras de nuestro país, porque en realidad es dinero que se pierde constantemente. Terminal Cuenca del Plata indicó que convocó al personal necesario para restablecer todas las actividades. Ayer se realizó una jornada con una realización de una reunión tripartita entre la empresa, el sindicato, el Ministerio de Trabajo y Seguridad Social, y sostuvo que las reiteradas paralizaciones y la insuficiencia de la guardia gremial dispuesta durante las últimas horas afectaron severamente la operativa y generaron perjuicios a la empresa, sus clientes, los usuarios del puerto y la cadena de logística. Ante esta situación, la empresa informó que pedirá formalmente a las autoridades competentes la declaración de esencialidad de los servicios portuarios vinculada a la carga de los contenedores. Declaró que la opción, oportunidad y alcance de esta medida quedarán a criterio de las autoridades según la evolución de la situación. Los paros en el puerto devengan pérdidas de miles de dólares. Nosotros tenemos una cartilla por aquí sobre las pérdidas que son monumentales, y hablamos en dólares. Iván hacía una acotación ayer justamente que permitieron que entrara un barco para después parar el puerto, y eso habla muy mal de las medidas que tomaron, porque para el exterior en realidad no quedamos muy bien parados. ¿Estás por allí ahora?
1: Estoy acá, ahora sí, buen sí. día, Ricardo.
0: Buen día.
1: Buenos días a la audiencia. Sí, te escuchaba atentamente. ¿Sabes qué? Lejos de resolverse, a pesar de que hay voluntad de las partes de llegar a un punto intermedio, en principio las propuestas, viste, a nivel de convenio salarial estarían bastante cercanas. Hay diferencia en los plazos. El sindicato pretende que este convenio a los 2 años se pueda revisar. La empresa entiende que esto tiene que llevarse a 5 años, y por ahí anda la cosa. Pero ayer, pues, en esa reunión que tú decías, ajá, estuvo la ministra de Transporte y Obras Públicas, Lucía Echeverri, el ministro de Trabajo, Juan Castillo, estuvo el director de la ANP, Jorge Pozzi.
0: Sí.
1: Y bueno, obviamente, autoridades de la empresa y el sindicato, pero apareció una declaración del subsecretario de Trabajo y Seguridad Social, Hugo Barreto. Y esto, lejos de generar un ambiente positivo, generó un ambiente negativo. Porque Barreto lo que hizo fue reivindicar la medida del sindicato. Porque dijo que bueno, si, que si una medida de esta no generaba perturbaciones, entonces no era una medida sindical. Era una pérdida de dinero, de trabajo y nada más. O
0: Pérdida
1: sea,
0: de
1: estamos
0: dinero.
1: hablando de a ver, estamos hablando de un individuo que es doctor, es catedrático en el área de derecho laboral. Y es lo que dijo que bueno, que está bien, algo tiene que pasar. Si no, no, no. A ver, mira, no se habla de las pérdidas. La ITPC, que es la Intergremial de Transporte Profesional de Carga, avisó que se pierde medio millón de dólares por día. O sea, los camiones que usted señor, cuando llega a Montevideo vea los accesos apilados en kilómetros y kilómetros, bueno, eso genera pérdidas de medio millón de dólares promedio diario. Y eso después no se recupera. A eso tenés que sumarle las pérdidas de la empresa de Catena Tí y de la terminal que es socia, ¿verdad? De
0: Claro.
1: Catena Tí con el gobierno uruguayo. Tenés que sumarle eso también.
0: Claro.
1: Bueno, los productores están furiosos, los exportadores también. O sea, no se puede entender.

0: Hace días atrás.
1: No, pero la oposición, pero además, Alejandro Sánchez, acordate que cuando Juan Castillo dijo que la sinceridad era su límite, que si no él podía considerar la posibilidad de renunciar,
0: sí,
1: que Sánchez dijo, bueno, pero si hay que aplicarla, la vamos a aplicar, y si ese es su límite, se tendrá que ir. Lo dijo Sánchez.
0: Lo recuerdo.
1: Sí. Ah, por eso, entonces, esto viene mal y a ver. Yo entiendo a los sindicatos, creo que está bien que defiendan sus posturas y ahora no podés tener gente en lugares de gobierno que estén de un lado, o sea, como este doctor Barreto, tanto en posición del lado del sindicato, cuando en realidad él no tiene que plantear posición por ninguno de los lados. Lo que tiene que hacer es plantarse en el medio y acercar las partes para negociar.
0: Claro, pero tampoco pueden estar como una veleta, ¿no? Yendo para un lado o para el otro, es decir, tomando una... diciendo que no a una cosa y de repente dicen que sí, de repente dicen que no, porque en realidad después no tenemos idea de dónde estamos parados.
1: Y bueno, pero ¿sabes cuál es el tema? Digo, y esto, yo por mi parte, digo, hoy le quiero poner el punto, esperen, porque algo más va a pasar. Esperen. Porque se dejó de hablar del arbitraje internacional al cual tenía que iba a recurrir Montecom, que fue humo, todo porque al final no recurrió, y de la inversión de 300 millones de dólares para el puerto. Esperen, porque eso viene también.
0: Bueno, sí, vamos a esperar un poquito porque algo va a venir ahí.
1: Yo creo que sí. Yo creo que sí. Entonces, esto, viste, tirar tiros al aire es lo más fácil. Pero, digo, hay que hacer un poquito de memoria. Y hay que ver si esto se está negociando o no. A ver, ¿no te llama la atención de que, mira, vos estás hablando, la empresa, a través del amigo Fernando Correa, que es el gerente general, están hablando las autoridades del ministerio, Juan Castillo y demás,
0: ajá,
1: y no parezca nadie de la Administración Nacional de Puertos hablar del tema?
0: Bueno, eso es extraño, ¿no?
1: Es raro, ¿no? O sea, ¿no te parece raro, va de vuelta, de que el ex senador Jorge Gandini, que él tiene poca memoria, yo no, él habló severamente contra lo que era la operativa del puerto en la segunda gestión de la presidencia del doctor Vázquez con Víctor Rossi como ministro, y denunció cosas gravísimas que ahora dice que bueno, que tal, que lo que pasó, pasó? ¿No te llama la atención eso?
0: Poderosamente, sí.
1: Y bueno, es todo un tema. Y acá, porque esto no es un tema, no es una cuestión de partido político, es una cuestión de política, así, a nivel general. Alguien está tapando algo, está cubriendo algo, para que no se sepa, y cuando llegue, bueno, veremos. Gandini, de verdad, yo le tenía respeto, le tenía, ya no. Porque esa respuesta que nos dio aquel día no la tiene como dar.
0: Sí, sí, lo que pasó, pasó. Que para sí. Mí eso fue lapidario. O sea.
1: Estamos esperando el primer contacto de la mañana con Santiago Esteves, porque, bueno, parece que van a haber reuniones de parte de la división de la cual está a cargo para trabajar sobre el tema de las majadas que se pierden, hablando de producción, imagínate. Si hay problemas para tratar en esa área, y bueno, queremos saber en fin, por dónde va todo esto. Tenemos hoy pendiente la nota con el doctor Raúl Rodríguez de Chile, porque ayer, bueno, se aprobó el fondo de garantía sin la condición arbitraria dictatorial del ministerio de reservarse el derecho de elegir quién sí o quién no dentro de una empresa privada. Una locura. Y luego tenemos de las 10:30 alguien que, la verdad, cuando sale con nosotros, genera muy buena aceptación, la señora Mercedes Vigil, porque presentó la Comisión Pro Reforma 2029 un proyecto a los políticos, al Parlamento, que propone, por ejemplo, bajar un porcentaje del sueldo de los políticos para con eso generar un fondo y atender a la primera infancia. De esto nos estamos enterando nosotros y lo vamos a reconocer. Ningún otro medio habló respecto a ese tema.
0: Y es un tema sumamente importante y bueno.
1: Y bueno, estamos hablando de...

0: la casta privilegiada.
1: Exacto.
0: De país, que cobran fortunas para resolver después si le van a dar o no un aumento de 200 pesos en jubilado. Porque vamos a hablar claro, es así es. A la gente le puede gustar más o menos, pero es así. O sea, tenemos hay privilegios increíbles, increíbles. Fíjate vos, el director de la OPP, Juan Manuel Arena, que es pareja del senador Nicolás Viera, como nosotros ya hemos denunciado, se hace llevar y traer a Nueva Albesia todos los días.
1: Sí, es verdad.
0: Eso es un abuso, que realmente yo no tengo memoria. Eso sí no tengo memoria. La verdad que no me acuerdo. Que alguien...
1: Pero son los primeros en salir a criticar cuando hacen alguna jugada por abajo, ¿no?
0: Y bueno, por eso. Pero viste que esto es un tema y bueno, a la gente hay que avisarte, hay que decirle cómo está la cosa. Porque estos son beneficios, como hemos hablado, este disparate de lo del departamento de Artigas, poniéndolo a Caram como director del presidente del CQED de Artigas, cuando ese cargo lo debe de ostentar el intendente, y salieron a él. Y así otros tantos casos. De gente que ha cometido errores garrafales, graves.
1: Que el actual director de SECODEL de Artigas, Caram, va a ser el próximo intendente de Artigas, ¿no? De eso olvidate.
0: Y bueno, y viste lo que te decía yo hace un par de días atrás. El Partido Nacional le dio la bendición.
1: Sí, totalmente.
0: Porque ya el doctor Alberto Delgado, que es el presidente del honorable directorio, como que le quitó trascendencia a esto.
1: Sí. Se está buscando el contacto, Iván, y ¿sabes qué? Chipi me dice que no responde al teléfono. Capaz que tenemos la posibilidad de mandarle algún mensaje por interno.
0: Vemos, sí. Sí, pero digo, estos temas a veces aburren porque a la gente le interesaría hablar de otros temas quizás más importantes. Y no, pero bueno, tenemos que hablar porque están todos los días con lo mismo. Todos los días con lo mismo. No es un tema menor, es un tema mayor. Hablar de los dineros que se van, que generan un gasto enorme, enorme, para sostener el aparato político del Estado. Es impresionante.
1: Totalmente.
0: Es impresionante. Bueno, yo le mandé un mensaje, a ver, ahí me está respondiendo Santiago. Probá el chip ahora que está...
1: En eso.
0: Está pidiendo un número, para un poquito. Me está pidiendo un número. O sea, ya, déjame libre el 2357, que ya le pasé el número para que Santiago se comunique. Vamos a hablar con él de este tema, insisto, hay mucho productor de diferentes zonas del departamento que está preocupado.
1: Y ayer ocurrió un caso acá cerca de Carancho, donde otras jaurías atacaron otras majadas de ovejas. Esta mañana estuve escuchando el boletín informativo de Radio Internacional y el productor estaba realmente malo, bastante ofuscado por ese tema, ¿no? Y bueno, vamos a preguntar.
0: Y bueno, no es para menos, ¿verdad?
1: Claro, no es para menos. Así que vamos a preguntarle.
0: Además vivís por todo eso, depende de eso tu manutención, trabajás en la producción. Los ves de nacer, crecer, crearse, y ya tenés una expectativa de venta y de generar nuevos rubros para seguir trabajando en la producción, y de repente aparece todo esto y te lo lleva de un plumazo, ¿no? Es difícil, es muy difícil.
1: Es muy difícil porque además, si personalmente tomás represalia contra los perros, inmediatamente te van a saltar a la yugular las protectoras y demás, diciéndote que es una barbaridad y demás. Pero tampoco se ponen del lado del vecino productor rural que pierde de repente en una noche 8 o 10 ovejas porque los perros están sueltos allí y no la comen, lo que hacen es matarlas.
0: No, matar nada más, es cierto, sí. Eso es lo peor. Matan o la dejan en pésimo estado, todas lastimadas, y hay que sacrificarlas.
1: Totalmente.
0: Pero, en fin. Bueno, si no aparece el contacto de ustedes, pasamos a la próxima nota, porque yo había acordado con el 9 y 4. Y él me dice que ya llama. Evidentemente hay algunos otros inconvenientes en el generado, porque, a ver, les digo de lo que hablo. Luego también, se va a trabajar justamente para prevención, manejo y alternativas para enfrentar los ataques de las majadas. Van a haber gente del sur, de línea, además de intercambio de experiencia de productores, también van a participar integrantes de la Jefatura de Policía de Rivera, abordando aspectos vinculados a derechos y obligaciones de los productores y la normativa vigente. Bien. Esto se va a dar el próximo lunes, 14, por eso es que queríamos hablar con Santiago Esteve. Ya le mandé un mensaje más, si no, vamos a tener que dejar sin efecto la entrevista, lamentablemente. Porque, bueno, yo pensaba que era un tema importante para difundirlo, no era solamente
1: Sí,
0: para dar un comunicado.
1: y es un tema sumamente importante, por supuesto. Mira, de hecho acá un oyente me manda un video que obviamente no puedo mirarlo porque estamos al aire por obvias razones, pero explica que 40 y pico de ovejas fueron masacradas por perros. Y el tema es que el perro mata por el hecho de matar, en realidad, porque ni siquiera están defendiendo su territorio, porque el perro es un animal territorial, estamos de acuerdo con eso, pero la oveja no invade su territorio, es el perro que va al territorio de la oveja, tampoco la come, quiere decir que mata no por hambre, mata por el hecho de matar. Entonces, yo creo que hay que tomar medidas muy serias al respecto, y hubiera estado muy linda la charla con Esteves, pero bueno, lamentablemente no pudimos contactarlo. Así que si te parece, como tú recién lo mencionabas, podemos perfectamente ya pasar a la próxima nota.
0: Bueno, a ver, voy a intentar un contacto más, pero bueno, no habrá salido de la línea, vamos a tener que dejar sin efecto, entonces ya le voy a avisar. Y una pena, porque además yo le había pasado a él una inquietud, ya habíamos hablado ayer, de vecinos del barrio Manduví La Arenera. Por el trabajo de que realizan, ¿verdad?
1: Iván,
0: Aserraderos y demás. Sí.
1: disculpa que te corte, pero ya tenemos a Santiago Esteves al aire.
0: Ah, bueno, estás perfecto. Entonces, bienvenido, Santiago, buen día.
2: Buen día, Iván, ¿cómo estás? ¿Todo tranquilo?
0: Bien,
2: ¿Cómo va la
0: bien, bien,
2: cosa?
0: perfecto.
2: Perdón,
0: Bien, no, no,
2: perdona,
0: estábamos
2: con
0: justo.
2: problemas técnicos.
0: Bueno, estás perfecto, por eso, porque si no, íbamos a tener que llegar sin efecto. Cortito entonces, porque se nos pasó el tiempo. Pero
2: Bien.
0: Santiago, contame esta actividad que van a desarrollar el próximo lunes 14 para hablar justamente de productores de ganado ovino y el problema este recurrente de las majadas que son atacadas.
2: Bueno, sí, nosotros estamos trabajando en el marco de lo que es un proyecto de producción ganadera familiar, y dentro de la ganadería, obviamente, nosotros estamos enfocándonos tanto en la ganadería bovina, en los vacunos, como en los bovinos, en las ovejas. Y en ese sentido, hemos recibido de distintos productores y también de algunas autoridades locales las inquietudes respecto al control de predadores, ¿no? Sobre las majadas ovinas, y eso es una preocupación que está recurrente y que está con una sensibilidad bastante importante, visto los incipientes ataques de jaurías de perros, o también los jabalíes, que vienen afectando las majadas ovinas. Entonces, de alguna manera, nosotros entendimos que era muy necesario que generar espacios, ámbitos de discusión, y también espacios donde los distintos instituciones que están trabajando en el tema le puedan brindar herramientas de manejo, pero también herramientas tecnológicas a los productores y que les cuenten a los efectos de minimizar lo que es ese impacto negativo que tienen los predadores en las majadas, ¿no?
0: Entonces, claro, el tema, Santiago, es cómo prevenir todo esto, y al caso de no lograr, ¿qué tipo de medidas hay que adoptar para quienes son los dueños responsables de estos animales que salen a recorrer la zona y lo que encuentran lo destrozan, lo matan o lo dejan gravemente lacerado?
2: Exacto. Entonces, en ese sentido, nosotros vamos a tener esta jornada de control de predadores en majadas ovinas, que va a ser el próximo lunes 14 de septiembre a las 18:30, ahí en el municipio de Vichadero, en el local de Los Tauras, ahí en el Club de Los Tauras. Vamos a estar, la intendencia Rivera, que es la que organiza en conjunto con el Secretariado Uruguayo de la Lana, con el Instituto Línea, con el Instituto Nacional de Investigación, y también el programa Procría del Ministerio de Ganadería también está apoyando este evento. El Ministerio de Ganadería y el Plan Agropecuario están este evento. Nosotros, básicamente, el diseño de la charla, lo que queremos charlar y lo que vamos a ponerle foco es, primero es desde el sur y desde Línea, contando cuáles son las herramientas, esto que decías tú, Iván, cuáles son las herramientas para que de alguna manera los productores tengan claro qué acciones pueden desarrollar, tomar, qué pueden implementar adentro de sus predios a los efectos de minimizar los ataques. También le pedimos a la jefatura de policía que estuviera presente, para que cuente un poco cuál es el marco legal y cuál es la defensa legal que tienen los productores frente a estos ataques. Entonces, claro, como que estaríamos cerrando un circuito interesante, que es, desde el punto de vista del manejo, ¿qué puedo hacer yo para evitar que las jaurías de perro o los ataques de jabalíes impacten directamente la producción? Y desde el punto de vista legal, ¿qué amparo tengo yo frente a esos ataques, o qué puedo hacer yo frente a esos ataques? ¿Hasta dónde llegan mis derechos como productor? Yo acá lo que quiero dejar claro es algo que es bien importante, Iván. Nosotros estamos muy preocupados con este tema, y este tema a veces termina siendo un tema de polarización y de una discusión entre blanco y negro. Y nosotros queremos evitar esa discusión de blanco y negro, porque esa discusión polarizada no nos permite enfocarnos en el objetivo real, que es que el productor rural, que la producción ovina de nuestro departamento sea protegida y que de alguna manera pueda seguir creciendo. Porque cuando nosotros vemos que los mercados están en precios récords en términos de carne, donde la lana aparentemente está repuntando en sus valores, no puede ser que los productores de nuestro departamento estén pensando en abandonar, porque ya no pueden más controlar el tema de los predadores. Entonces, nosotros entendemos que desde la política pública tenemos que hincarle el diente. Yo no voy a dar la discusión de polaridad vinculado al tema de jaurías de perros, quiénes son los responsables. Eso después me parece que es harina de otro costal. Hoy lo que yo tengo que hacer es darle las herramientas a los productores para que puedan evitar que esos predadores les hagan daño a su producción.
0: Claro, ahora, el tema que tú le tocaste pasar es importante, porque, a ver, por más de que el productor puede ocuparse, decir, voy a comprar, un border collie, ¿verdad?, un pastor, yo qué sé, animales que son expertos, que saben lo que hacer para cuidar el ganado, hay productores que no lo hacen y tratan de ser ellos los que lo cuiden. Y ya tenemos antecedentes de personas que sufrieron el ataque de algún perro. No hace mucho tiempo pasó esto, detectaron el perro, lo mataron, y hubo un lío en el departamento de Flores, se llevaron preso al productor que mató un perro, y en el otro, el dueño del perro fue a matar al productor.
2: Sí, entonces, sí, que terminó con un infarto el señor, sí, fue una tragedia.
0: Y claro, por eso, ¿entendés? Entonces, tenemos que ser muy serio, muy ajustados, ¿verdad?, en los cuestiones legales, para saber exactamente qué es lo que tiene que hacer el productor atacado, porque hay gente que, seguramente vos tenés información, Santiago, ha desistido de seguir en la producción.
2: Sí, ha desistido y la verdad que es desesperante escuchar los testimonios de los productores y eso es lo que a nosotros nos motivó hacer esta jornada y seguramente la vayamos a replicar en otras regiones del departamento. Entonces, lo que tú decís es tal cual, Iván, por eso nosotros le pedimos a la jefatura que nos acompañe en esta instancia, a los efectos de dejarle bien claro, bueno, el Código Rural ampara en el artículo 125, si no me equivoco, ampara al productor en cuanto a tomar medidas respecto al perro. También de alguna manera el productor tiene que tener bien claro cuáles son los derechos frente a proteger su propiedad, porque en definitiva esa es la cuestión. Acá si nosotros nos ponemos a hilar fino, no soy jurista, pero el derecho a la propiedad es algo que está consagrado en la Constitución, entonces también claro. es algo que uno tiene que valorar. Pero ahí nosotros entendemos, como bien decías tú, que el tema de tener perros, pastores, como son los maremanos en las majadas, han tenido buenos resultados, incluso burras protegiendo la majada son buenos resultados. Entender bien de dónde vienen los predadores y tener recaudos respecto a alambres eléctricos desde esos en esas zonas a donde los perros más atacan. Sí. También acá nosotros estamos buscando, y esto no lo vamos a hablar en la charla porque es muy no, una novedad, que estamos buscando alguna tecnología, desarrollar alguna tecnología con Antel. En realidad ya está desarrollada, pero adaptarla a las majadas ovinas que detecten el estrés y que por ahí puedan repeler a los predadores. Entonces, yo creo que nosotros tenemos que hincarle el diente. Lo que corresponde a nosotros desde la División de Desarrollo Rural y la Dirección General de Desarrollo Económico Productivo, nos estamos encargando de buscar las alternativas para que el productor pueda proteger su majada. Eso es lo que nosotros estamos viendo. Esto torna es un tema polémico, después nos empiezan a decir que nosotros somos animalistas, los otros dicen que nosotros terminamos siendo asesinos de perros, pero en realidad a mí los perros no son una preocupación para mí como persona. Lo que a mí me preocupa es el productor y cuidar a la producción. Entonces, lo que yo voy a hacer es lo que está dentro del marco legal y las herramientas tecnológicas que tengo yo, y hablando por tecnología no estoy hablando de drones, estoy hablando de un perro, un burro, un alambre eléctrico, cosas sencillas, de llevarlo al productor para que su majada esté protegida. Y después el resto de la discusión, perro sí, perro no, a mí la verdad que me tiene absolutamente sin cuidado.
0: Bien, yo te cuento esto para cerrar. Me dice alguien, buen día, cuando yo me crié hace 60 años ya existían los perros que mataban ovejas, y la solución es bien fácil, poner pedacitos de carne con veneno en el campo y terminar con el problema. Esa no es la mejor solución, porque en algún caso se dio, y no en el campo, y realmente en la ciudad, a veces hay criaturas en la vuelta allí. Y no sé, hace mucho tiempo atrás pasó un hecho lamentable de alguien que quería matar, no me acuerdo, que eran gatos, perros, que andaban allí en la zona, en un barrio, y un niño terminó agarrando un pedacito de pan y se terminó envenenando, en fin, eso no. Pero además, yo desde que llegué al departamento de Rivera, ya me desayuné con aquello de que en el campo se aplica la lógica de que el perro que mata tiene que morir. Que no hay otra forma de solucionarlo, eso lo hemos hablado con Ricardo también. Pero por eso es bueno que aparezca, ¿verdad?, la policía para orientar a los productores en esta área. Así que bueno, Santiago, cerramos por acá, gracias por acompañarnos y cualquier otra cosa que quieras divulgar, estamos a la orden.
2: Buenas, muchas gracias, Iván. Aprovecho y le mando un abrazo a Ricardo, que no lo saludé.
1: Un fuerte abrazo.
2: Y bueno, gracias por la oportunidad de contar esto, de esta actividad que es bien importante para poder seguir trabajando al lado de los productores y por sobre todo dándoles una mano, tendiéndole una mano en estas situaciones que son bien graves. Un abrazo grande.
1: Un abrazo para ti.
0: Gracias por estar ahí, vaya si lo es importante. Ricardo, no sé si le parece a Chipi, podemos mandar una pausa cortita y después buscamos el contacto con el doctor Rodríguez. Acá me manda otro mensaje. Dice acá, yo no creo que haya solución, el productor va a tener más gastos y todo va a seguir igual. Bueno, uno piensa de que por lo menos buena voluntad tiene que haber y después el productor que evalúe lo que se propone, si es viable o no, Ricardo, ¿no?
1: Totalmente. Sabés que en llevar perros para repeler perros, no sé si estoy de acuerdo, porque los perros, las jaurías de perros, son mucho más agresivas de lo que puede ser un perro criado en el campo. Ahora, el tema de las burras, Santiago tiene muchísima razón, las burras son absolutamente territoriales y cuidan a las majadas mejor que un perro muchas veces, y como ya está comprobado, en otros países se usan burras para cuidar majadas, como tienen el cuero duro, además son pateadoras, son mordedoras, expertas mordedoras. Los perros atacan una vez sola, después no atacan más. Claro. Pero lo que pasa es que también no hay cantidad de burras en Uruguay como para eso. Es decir, difícilmente nosotros salgamos al campo y nos encontremos con algún burro.
0: Es cierto. No, algunos hay en otro lugar, no es en el campo, pero...
1: Sí, bueno, pero esos burros no repelen perros.
0: No, no, pero esas, viste, salen por televisión, en
1: fin. Además tienen que ser burras, no burros.
0: Bueno, pues no, pero hay de los dos, hay de los dos, burros y burros. Está bien, no, pero...
1: Te pusiste con la maldad entre los dientes, ¿eh?
0: Yo me desayuné con eso, la verdad, en serio, yo no lo sabía. Y para mí esto es una novedad. Y claro, no hay tanto. Es evidente que sí. No sé, cada 50 caballos que me conseguís un burro o dos.
1: No, mucho más. No. Cada mil y pico caballos que puedes encontrar un burro.
0: Y bueno, entonces más todavía.
1: Sí. No es tan fácil.
0: Y cada 130 legisladores encontrás un montón, ¿viste? Que eso
1: los promediales varían.
0: ¿Viste? Ahí cambian los promedios. Chip, ¿querés mandar una pequeña pausa y volvemos?
1: Qué malo.
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0: Seguimos, Iván, en Mañana Internacional. Me pasaron varios mensajes sobre el tema de burros y burras y demás, algunos de acuerdo a lo que tú mencionabas y otros de acuerdo a lo que era realmente la temática de protección de las majadas. Bien. Mientras buscamos nuevamente. Está muteado.
1: Ahora sí estoy acá, Ricardo.
0: Sí.
1: Ya lo tenemos al doctor Raúl Rodríguez. Perfecto. Doctor, buen día.
2: Buen día, ¿cómo están?
1: Bueno, bien, cuéntenos, ¿dónde está en este momento?
2: Estamos en Santiago de Chile, concurriendo a un congreso de inteligencia artificial.
1: Atletismo interesante eso. ¿Cómo se encara? ¿Cuáles son las áreas que se recorren? ¿Y qué es lo que se trata de comunicar? Porque es un tema... el futuro cercano.
2: Bueno, principalmente por el tema de los lujos, lo que funciona, esto ha generado un cambio. Por ejemplo, en el análisis de radiología, por ejemplo, tomografía, resonancia, la cantidad de antecedentes que tiene la inteligencia artificial, es imposible que un médico lo sepa todo. Entonces, el diagnóstico con inteligencia artificial apostando al médico es mucho más eficiente que el que se realiza solo con el médico. La aplicación de algoritmos que tienen que ver en los diferentes niveles con las diferentes especialidades es sumamente importante, se está desarrollando y lógicamente lo requiere un médico especialmente preparado para que eso se pueda llevar adelante, ¿no? Es esencial para que lo pueda llevar adelante.
1: Bien.
2: Hoy la función del médico, hablamos del médico, hablamos de la banca, hablamos de la energía, hablamos del retail, hablamos de marketing, hablamos de todo. Yo hablo del médico porque es lo que estoy dedicado en este momento. Es un cambio fenomenal en los crecimientos de la salud de la población.
1: Perfecto. Doctor, vamos a la otra pregunta porque ya vemos que tiene gente alrededor y seguramente está por entrar. Porque yo empezaba el congreso, es hoy y mañana, ¿verdad?
2: Es hoy y mañana, es el 11º congreso latinoamericano de Inteligencia Artificial, Tecnología y Negocios, American Digital 2026.
1: Bien.
2: Ese es el título del congreso.
1: Perfecto. Bueno, a ver, el tema final. Se aprobó el Fondo de Garantía para el CASMU sin la medida dictatorial del Ministerio de Salud Pública, aquella de seleccionar quién sí o quién no en las elecciones de una empresa privada.
2: Bueno, primo la futura. Eso momentáneamente se sacó, creo que es definitivo. Se mandó a la Comisión de Constitución y Códigos para que lo estudie, pero hay un estudio hecho por el doctor Martín Rizzo, que lo funcionaliza, que dice claramente que es anticonstitucional. Que la única vez que se planteó eso fue la Constitución de 1980 del gobierno militar, que nunca a nadie se le ocurrió plantear la objeción para ocupar cargos en una empresa privada, que son cargos de elección, que los dueños de la empresa eligen quiénes son sus directivos. Es decir que creo que primó la cordura por ese lado. Por otro lado, a su vez, se aprobó el fondo de garantía que el CASMU está necesitando, con algunas resoluciones que van dando lugar a la discusión en la propia institución. Pero es muy importante el respaldo que el Parlamento dio. Me imagino que eso debe ir ahora a Cámara de Senadores para ratificarse.
1: Bien. Doctor, le mandamos un abrazo y bueno, seguimos en contacto con este tema, ¿verdad? Que para mí es fundamental porque habla del futuro, inteligencia artificial y la forma de aplicarlo aquí en nuestro país.
2: Pero quería hablar de esto porque hoy tiene un desarrollo que tiene que ver con tecnología digital. Es uno de los Lo hablaba con el embajador de Uruguay en Estados Unidos, justamente, es uno de los puntos claves para el desarrollo de nuestro país. Puede ser más importante que la ganadería y que la soja, si se trabaja con fuerza y se le da el respaldo que se le tiene que dar. La Cámara, la CUTI, que reúne las empresas de tecnología, también así lo ha planteado, en el sentido de necesitar financiación para que estas empresas se puedan desarrollar. Y Uruguay, por la formación de sus recursos humanos, es un lugar muy adecuado para desarrollar todas estas tecnologías nuevas que se vienen implementando en el mundo. Y lo otro importante son los datos, donde se guardan esos datos, y Antel, por suerte, está trabajando fuertemente también en un lugar para poder reservar los datos de nuestra población, y creo que eso es un tema de soberanía que tiene que trabajarse a nivel de Mercosur, y acá lo pensamos trabajar y conversar con algunas autoridades políticas de Chile, que ya lo hablamos eso con ADAT en Brasil, y lo hablamos con del Partido Revolucionario del Liberal Auténtico de Paraguay, y lo estuvimos conversando con el ministro de Salud de la República Dominicana en la OEA, ahora cuando estuvimos en ese momento. Es un tema clave, el tema de la soberanía de los datos, y bueno, Antel está encaminándose en eso, cosa que es muy bueno hablar de cosas positivas que el país está haciendo.
3: Bien.
1: Gran abrazo, doctor, gracias por atendernos.
2: Gracias a ustedes, que pasen muy bien.
1: Bien, perfecto. El doctor Raúl Rodríguez, desde Santiago de Chile. ¿Qué tema este de la inteligencia artificial? Es lo que se viene, Ricardo, lo tenemos ahí a la vuelta de la esquina, y creo que está interesante esto que se aplique en estas áreas y no en ¿viste? Esto. Inventan estos videos, ¿viste? Que aparecen personas, aparecemos vos y yo diciendo cosas que no son ciertas, está todo armado, es impresionante.
0: Yo creo que la inteligencia artificial no solo está desplazando puestos de trabajo, sino que está desplazando a la propia inteligencia humana en algunos aspectos. A mí me consta, yo he visto que a veces para preparar algunos programas o proyectos no escriben más, lo piden a inteligencia artificial y se lo da pronto. Entonces eso, no sé, habría que regular tal vez el uso de la inteligencia artificial, me parece que sería muy buena cosa, de la misma forma que ahora se presenta bueno, un proyecto para regular la campaña para prevenir el consumo de la marihuana, me parece que habría que hacer lo mismo sobre inteligencia artificial.
1: Bueno, bien, mira, vos tenés mensajes, yo tengo también, leemos si alguno te parece acá, alguien me dice, referente al tema anterior, que pegó bien, exactamente, dice, dos o tres burros cuidan las manadas de depredadores, hace 60 años atrás los teníamos en la zona de Masoyar, me dice ahí. Mirá vos.
0: Sí, en realidad lo que se hace es poner o una burra o un burro castrado, pero solo uno, porque si se pone más de uno, o una burra con un caballo, por ejemplo, o dos burras, se entretienen entre ellos y descuidan o sea, se acompañan entre ellos y descuidan la majada. Comento esto porque está más que estudiado ese tema. Pero tanto la burra como el burro castrado son extremadamente territoriales y cuidan majadas de 300, 500 ovejas sin ningún problema. Claro que hay que tener, como les decía, solamente uno por majada, por corral, porque si le pones otra burra, otro caballo, se sienten acompañados y descuidan a la majada de ovejas. Entonces, para que cuiden y realmente su tarea sea bien eficaz, tiene que tener solo uno. Recordemos que el burro no solamente tiene la patada más fuerte, muy, muy fuerte, sino que además son excelentes mordedores, ¿no?
1: Sí, claro, sí. Y acá me siguen llegando mensajes sobre el tema. Bueno, a ver, en el local allá de Los Tauros, en Vichadero, se va a esta reunión. Está bueno que los productores de la zona se arrimen. Esto es más viejo que cuando la piden, me dice acá uno. Sí, es. Pero digo, Creo que vale, reunirse, intercambiar opiniones, contar historias de lo que les está pasando. Y yo digo, básicamente, creo que lo más importante tendría que ser que aquellos que tienen perros, de una santa y buena vez, sean responsables. Yo sigo insistiendo con esto, Ricardo, porque lo hablamos contigo. Eres diputado por Tacuarembó, el doctor Rafael Menéndez. Había presentado un proyecto respecto a esto. Y lo peor de todo, y esto va para el sistema político, a quien le quepa el sello que se lo ponga, lo cajonearon el proyecto.
0: Sí,
1: Y apostaba a
0: lamentablemente,
1: eso.
0: y era un muy buen proyecto, ¿no?
1: Claro, porque además generaba sanciones económicas para los dueños de los perros. Y cuando no había cumplimiento de lo económico, había sanciones de privación de libertad. Porque es un tema muy grave. Porque, digo, estos dineros, los otros días estuve viendo una pérdida en un departamento vecino, y más o menos se estimó entre 1.500 y 2.000 dólares. Que realmente para algunos es poca plata y para otros es un montón.
0: O para otros es
1: Es un
0: todo, porque hay
1: montón.
0: gente que tiene una
1: Y
0: manadita
1: bueno,
0: de ovejas de 5 o 6 y con eso
1: por eso.
0: se sostiene. Ahora, hay gente que dice, y esto digo por algún mensaje que me llegó, que cerca del Carancho hay más o menos 40 perros y que son los que se dedican a hacer los estragos. Ahora, ¿no habrá posibilidades de repente de formalizar aquello del chip de los perros? Es decir, bueno, se hace obligatorio salir a los campos y el perro que el estanciero que tenga los perros, el propietario del campo, propietario de perros, chipearle todos los perros. Y los perros que no tienen chip se los levanta. Yo creo que es una de
1: Sí,
0: las
1: algo hay que
0: medidas
1: hacer, algo hay que
0: drásticas, pero
1: hacer.
0: medidas al fin.
1: Sí, algo hay que hacer. Porque esto, viste, que cada tanto vuelve y empiezan a aparecer este tipo de situaciones, los daños son irremediables, porque no tenés manera. Porque ¿qué va a hacer el productor? ¿Qué va a hacer un préstamo? Yo lo comenté varias veces, una persona muy conocida, productora, me dijo, yo no invierto más, porque yo sé que lo que invierto ahora lo voy a perder dentro de 3 meses, o
0: Claro,
1: cuatro, o
0: claro.
1: cinco. Entonces, ¿para qué? Si ya sé que lo que voy a poner lo voy a perder. Es un tema, ¿no?
0: Sí,
1: Es un tema. Y
0: totalmente.
1: digo, y cuando hablan de la gente de Lima, che, esto es un cuento, nada más, o sea, no, oficinas son creadas para ocupar cargos, como dice nuestro amigo el doctor Ricardo Araújo, van gente, y más gente, y más gente, y de repente personas que... Le preguntás algo al respecto y capaz no tiene ni idea de lo que están hablando. Bueno, a ver, ayer hablamos de un tipo de ascensorista, ahora firma informes sobre Cardama para el Ministerio de Defensa Nacional. O sea, ya está, ¿viste? A ver, pero mira, ¿te puedo contar una para cerrar? Sí, porque hablando de burros y de burras, escuchate esta. No vi el nombre de quién era la joven. Estaba en un programa de streaming. Y esta muchacha, dirigente de Frente Amplista, dijo que a veces hay que entender los efectos de la corrupción. Palabra más, palabra menos, escuchá esto. ¿Por qué? Porque, por ejemplo, la corrupción en la obra pública también genera una pérdida, porque detrás de la corrupción hay dineros. Sí, pero genera trabajo. Entonces, está bien, algunos dicen, bueno, roban pero hacen, y sí, pero algo hay que hacer. Hay que estimular la construcción, las obras, y si se llevan algo, que se lo lleven. Entonces, corrupción, pero mientras genere empleo, y bueno, está bien. No, no, no.
0: O sea que
1: No.
0: legalicemos la corrupción.
1: Vamos arriba, claro, vamos arriba, este es un país generoso. Hay gente que vive
0: En
1: en
0: Narnia,
1: Saturno. No, vive en Saturno allá. Andan esquivando asteroides, ¿viste? Yo qué sé. Pero en serio, yo no digo, no, no puedo creer esto. No puedo creer. Bueno, lo otro. Ayer en una estación de servicio, por primera vez, veo un... Acá me dice, con esta cerra y vamos. Está bien. Un cartel en una estación de servicio, donde comunica que el cobro, la compra de combustible de nafta para acceder al descuento del IMESI El tope son 4.433 pesos.
0: Mirá, está muy bien que lo comuniquen, ¿no?
1: Le pregunté al pistero cómo era eso, y dice, no, lo que pasa es que estamos cansados, dice, de tener problemas con este tema. Entonces la empresa decidió colocar este cartel. Entonces en las bombas está ese cartel que dice eso, ¿verdad? Que
0: Claro.
1: tiene un tope, 4.433 pesos.
0: Está perfecto.
1: Eso trasladado a unidades indexadas, ¿verdad? Puede variar 10 pesos, 15 pesos.
0: Claro.
1: Pero el monto ese está colgado en una bomba, está puesto allí, en un comunicado de esa empresa, una estación ANCAP, ¿no? No estamos hablando de la privada, ANCAP.
0: Sí.
1: No, vayan sabiendo.
0: Está
1: Y a
0: muy
1: llorar
0: bien.
1: al cuartito.
0: Está muy bien, porque como dice aquel dicho viejo y reconocido y recordado, el que avisa no traiciona.
1: Digo, para que la gente después no se queje ni le eche la culpa a nadie.
0: Exacto.
1: Esto es el Ministerio de Economía y Finanzas. Es eso. ¿Está? Es el amigo O'Donnell que está tirando manotazos para todos lados para dar plata.
0: Sí, totalmente. Y aquí en
1: La
0: Tehuel
1: idea es recaudar.
0: y aquí en Rivera hay una estación de servicio que se preocupa en poner el cartel del descuento del 32%. Ponía cuando era 34%, ahora pone el 32% en la esquina, en la entrada de la estación de servicio, y me parece correctísimo.
1: Pero que tiene que ser así.
0: Claro, totalmente.
1: Tiene que ser así. O sea, la gente tiene que estar informada. Ah, ya te digo, yo quedé. Cuando vi el cartel, digo, pará, digo, ¿te molesta que se haga una foto? No, no, para nada.
0: Deberían de poner también que la devolución del IMESI puede ser hasta en 48 horas, que a veces puede ser un poquito
1: Sí,
0: más.
1: pero igual mirá que siguen demorando,
0: Sí, siguen, sí. Sí, siguen,
1: ¿eh?
0: sí.
1: El tema, ¿cuál es? Que de repente siguen demorando porque hubo gente que se excedió en la compra mensual. Capaz, ¿no?
0: Sí, la verdad no sabría decirte. Yo no me excedo en la compra
1: No, bueno,
0: mensual y a
1: pero
0: mí se me
1: bueno,
0: atrasa
1: está bien,
0: varios días.
1: pero de repente andás mucho, de repente andás mucho y tenés que cargar, no sé, dos tanques. Dos tanques ya son más de 5.000 pesos en el mes, ¿no? En el mes. Y bueno, ahí ya te van a demorar porque te van a hacer el cálculo, te van a descontar un porcentaje y te van a devolver sobre el otro. Y bueno, es lo que hay, amigo.
0: Sí.
1: Tenemos que ir a la pausa.
0: Tenemos que ir a la pausa. Estaba mirando para saber la ciencia cierta. Me hicieron la devolución el 8 y yo hice la compra de combustible. Estoy buscando el 3.
1: Sí.
0: O sea que hubieron 5 días ahí de...
1: De demora.
0: Sí, de demora. Pero llega, por lo menos llega.
1: Vamos a la pausa, sí, dale.
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5: 10 de la mañana, 4 minutos.

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0: 10:29 minutos, seguimos haciendo Mañana Internacional en este miércoles 9 de septiembre. Iván, yo te lo decía como al pasar hoy, y una de las informaciones que son tapa, titulares, básicamente todos los periódicos de tiraje nacional, es que diputados del Frente Amplio y de Cabildo Abierto presentaron una campaña para prevenir el consumo de marihuana. Esto no va contra lo que había, bueno, lo que hizo el propio Frente Amplio cuando Mujica era presidente.
1: Sí, a ver, quiero ser cuidadoso en lo que voy a decir. Claro, porque ahora Álvaro Perrone quiere parecer simpático la jugada después de los macanazos que se mandó en los últimos días. Porque es así. ¿Verdad? Discutió, se peleó, quería pelearse con los funcionarios del Palacio Legislativo, en fin. Es tarde y mal todo esto, ¿no? Porque el Frente Amplio, en la época de Mujica, tiraron abajo todo lo que había edificado Tabrebaje en su primer gobierno.
0: Sí.
1: ¿Ah?
0: Sí.
1: El tema del consumo de la marihuana, la liberalización de la marihuana, ¿verdad? Con determinadas cosas, en fin. Hoy, poner controles cuando hay cada vez más farmacias que están vendiendo, no sé.
0: Sí, y lo mismo pasa con Martín Rodríguez, ¿no? El director ejecutivo del Instituto de Regulación y Control de Cannabis, que dice que en una década de que se regularizó la venta de marihuana en farmacias, esto no implicó un aumento de consumo, pero cada vez vemos más.
1: Digo, eso es mentira, eso ni él se lo cree.
0: Por eso.
1: Ni él se lo cree.
0: Capaz que no aumentó la venta en farmacias, pero la ilegalidad de la marihuana aumentó.
1: Y bueno, pero a ver, están habiendo operativos donde se justamente se incauta droga, pero se incauta cocaína, pasta base y marihuana.
0: Totalmente, pero me mirá este otro renglón donde dice: aseguró que el consumo se ha estabilizado y para algunos grupos específicos como adolescentes, reitero, como adolescentes, se puede ver que esa estabilidad da paso a un decrecimiento del consumo de cannabis.
1: Claro, claro. Insisto, yo
2: no les creo.
1: Ni él se lo cree.
0: No creo que se lo crean.
1: Bien. Bien, vamos a ver cuando tengamos en contacto con Mercedes Vigil.
0: Ya está al aire Mercedes Vigil.
1: Ah, bueno, perfecto. Bienvenida, Mercedes, buen día.
2: Buenos días. ¿Ustedes creen en los Reyes Magos?
0: No. Hace años.
2: Lamentablemente, hemos pasado en 100 años de tener desde que las cualidades de los políticos fueran ser inteligente, preparado, honesto y probo, y ahora hasta malos mentirosos son. Todo lo demás no existe, ¿no? Nos están gobernando, pero ya hace tiempo, los peores de la clase, con el agravante de que las redes, es increíble, ¿ustedes se han dado cuenta la cantidad de funcionarios políticos que hay? Es impresionante.
1: Es impresionante.
2: Pero todas las semanas aumentan. O sea, yo que estoy vivo prácticamente todo el tiempo en el departamento de Maldonado, es increíble. Hay asesores en cada esquina y cada vez estamos peor, ¿no es cierto? Por eso vuelvo a decir, entren a Reforma 2029.org y demos vuelta a la pisada, porque esto... Recién estaba hablando con gente del Partido Colorado, simpatizantes, algunos que fueron funcionarios y ya no lo son, y volvieron a escribirme la frase que había que actuar con pasos de paloma. Esto es como estar con un accidente de aviación con 3 pacientes desmembrados e ir a comprar aspirinas. O sea, no sé si nos entendemos. No sé si son todos los uruguayos, pero hay una gran cantidad de uruguayos dentro de los que están todos y cada uno de los funcionarios que no tienen idea Hay un símil que yo he puesto en las placas. Están en el Titanic, tienen el iceberg enfrente y han decidido seguir bailando en el salón comedor. Increíble.
1: Claro. Ahora, Mercedes, podemos ir al tema este que ustedes plantearon, de que los legisladores sean parte de su salario para atender a la infancia. Todo eso.
2: Ese es un, perdón, no es solo los legisladores. Es un proyecto que trabajaron nuestros economistas 8 meses, es grabar a los sueldos altos de todo el Estado, porque hay gente en el Estado que gana $21,000. No sí, son solo los senadores y diputados. Está la CARO, la Comisión Administradora de Salto Grande, la Comisión Administradora del Río de la Plata, el Servicio Exterior, ALUR. Es increíble. Por eso esto es la batalla cultural, no es solo Reforma 2029. Es todos los días, yo me siento feliz si todos los días un solo oyente de cuando hablo en algún medio entiende que nosotros somos más grandes que Inglaterra. Tenemos un 30% más de territorio que Inglaterra, pero no tuvimos guerras ni maremotos. El problema, sin lugar a dudas, es que tenemos prácticamente más funcionarios que habitantes.
1: Claro. Ahora, hay un tema acá, y creo que el sistema político perdió el rumbo completamente hace rato, que lo perdieron, pero cada día nos enteramos de más cosas. Y en los últimos días vimos como un señor, Damián Rojas, que salió de ser ascensorista en Ludelar a ser asesor del Ministerio de Defensa Nacional.
2: Pero ustedes no recuerdan el perro Vázquez. El perro Vázquez daba inyecciones en una mutualista en el año 2000, antes de asumir, en la que yo tenía, mi mejor amiga era su jefa. ¿De qué están hablando? ¿Qué novedad es esta? ¿Ustedes vieron lo que fue Pepe Mujica? Un hombre que no estudió, que nunca trabajó, que no fundó familia y que además se ufanó de decir que no había cosa más bonita que entrar con una 45 a robar en un banco. A mí no me asombra si mañana alguien pone una bomba en el Club Iguá, donde van mis nietos y tus nietos, y salen la mayoría de los periodistas y de los políticos a decir que es justicia social, porque es lo que pasó en el Uruguay. Usemos un poquito el espejo retrovisor. ¿Cómo llegamos a esta sociedad tan bastardeada en el que, pero hace un mes, chicos, hace un mes el delincuente delirante del presidente de ACE descabezó a la cúpula de médicos de salud mental porque dijo que no se necesitaban médicos? Yo imagino que pondrá payasos, bufones. Ese es el Uruguay que tenemos. Y hay que asumir que si tenemos este circo y además de mala calidad, si seguimos con los pasos de si es que seguimos creyendo que si viene la calle Pou, que gobernó 5 años con mayoría parlamentaria, ¿va a haber un cambio? Es porque estamos todos con el cerebro carcomido. Por eso nosotros salimos a proponer Reforma 2029. No es porque estamos todos jubilados, descansando, viajando, nos metimos en este berenjenal gratuitamente porque entendemos que estamos al borde del iceberg y que los capitanes que hemos tenido en los últimos por lo menos 30 años, no hay ninguno que autolimite en la corrupción, el horror y el desastre que es hoy Uruguay, empezando por la enseñanza. ¿Ustedes vieron lo que está pasando en las universidades, en la UDELAR, en ANEP? Parece el furgón de los locos.
1: Hay un tema que quería plantearte, Mercedes, porque lo conversamos con Ricardo en el blog anterior. No sé quién era la persona, y una muchacha joven, dirigente Frente Amplista, que estaba en un canal de streaming, los tantos que hay, y ella decía que hay que analizar muy bien la corrupción, porque la corrupción en la obra pública puede ser cuestionada, pero por lo menos genera inversión.
2: Porque es representante de un partido que tiene a terroristas, a ladrones de banco. Yo insisto, porque como soy madre, antes que nada fui madre. Y yo sé, desde los 23 años que tuve a mi hija, que si la enseñaba a robar, cuando sea adolescente va a ser ladrona. ¿Qué va a ser? ¿Va a ser un médico? ¿Va a ser un empresario? Por eso tenemos tres generaciones. Entiendan que en el Uruguay de Sanguinetti, de los Lacalle, de los Vázquez y de los Mujica, porque los cito a todos, desde el 80 y pico, el grupo Crisol recorre colegios, liceos y es consultado todo el tiempo por el Parlamento pontificando sobre moral. Es como llamar a Drácula para que administre el banco de sangre. No sé si me explico. Es como poner un piromaníaco a organizar a los bomberos. Es tan evidente que esto es el resultado de un pacto de corruptos. No hay otra explicación, porque los partidos tradicionales que les entregaron la llave y la llave de la caja a todos estos delincuentes, se las entregaron porque han robado tanto que los tienen atrapados. No sé si me explico. Este país está cautivo de un grupo de ocupas que tienen la llave para meter preso a la mayoría de los dirigentes, por lo menos desde el 85.
1: Claro. Sí, te entiendo. Ahora, difícil salir de esto, ¿no, Mercedes?
2: Sí, pero hay que entenderlo. A mí cuando me dicen que somos violentos porque ven mucha televisión o mucha pantalla o esto, por supuesto que eso acelera, pero somos violentos porque estamos educando violentos. Desde el 85, cuando el doctor Sanguinetti le dio la orden a De la Reta, y a De la Reta, esto me lo contó el ex ministro Chiarino, ¿se acuerdan? De la Unión Cívica.
0: El que no tenía conocimiento, sí.
2: Claro, me dijo, yo lo conocí hace muchos años, y me decía, fui a hablar con De la Reta por cargos en cultura, y De la Reta dijo, nos dijo, no. Todo lo referente a educación y cultura lo maneja el Frente Amplio. Y así estamos. Si lo hubieran manejado monaguillos, hoy estaríamos todos rezando. Pero es así. No se puede entregar el manejo de una casa, de una familia, de un hogar, y menos de un país, a los peores de nosotros, a los con peores antecedentes. A ver si me entiendo. Y además, nuestros nietos están paseando por monumentos a esa gente y van a plazas con el nombre. Yo no me pierdo uno. Cuando me preguntan, le digo, no, mira, este puso una bomba, mató un niño. Este mató un policía por la espalda. Pero ¿cuántos ciudadanos uruguayos tienen la paciencia, la visión y el conocimiento para no seguir criando niños que admiren a esas basuras, porque son basuras humanas? Sacamos lo peor que hay en el tacho de la basura y los pusimos a dirigir la academia, los medios de prensa. ¿De qué estamos hablando? ¿Qué esperábamos tener? Yo, la verdad es que estoy asombrada de la ausencia de visión de todos.
1: Sí. Es terrible. Sí, porque algunos representantes de partidos tradicionales empiezan como que a amigarse con esta realidad, por llamar de alguna manera, y no le encuentran tanta cuestión negativa. Lo vimos al doctor.
2: El partido mayoritario de la coalición, el Partido Nacional, que mi familia fundó también, porque allá por fines del siglo XIX, la estancia de los vigiles en San José era Hospital Blanco, está copado. El otro día vi una foto, Delgado lanza una revista, a la izquierda Ana Ribeiro, que hasta hasta los 60 era del MLN. Sí, del otro lado, del otro lado, Graciela Bianchi, que hasta los 60 era del Partido Comunista. Tenemos también, yo te perdono un poco a la chica esta, muy joven, que fue candidata a vicepresidenta,
1: y Ripoll,
2: porque Ripoll es joven. Entonces, pero ¿cómo a Luis no se le ocurrió que una persona que fue hasta los 60 años incendiaria, muy difícilmente después de los 60 se transforme en bombero por algo más que no sea una buena jubilación? Esa es la gente que está manejando el Partido Nacional. Entonces digo, ¿entendés? No, el Partido Nacional vendió. Si hoy los fundadores se despiertan, no queda uno vivo. Es increíble. Mirás en la foto, no encontrás un blanco de joven cortando el bacalao, no lo encontrás. Entonces, claro, si llenás un gobierno de marxistas, pasó lo que pasó los 5 años de la coalición, que siguieron, fue exactamente las mismas políticas del Frente Amplio con corbata.
1: Claro. Ahora, esto que ustedes hacen es muy interesante, muy importante, porque marca una postura, a pesar de que el sistema, estamos seguros que va a decir no a todo, porque todo por lo que ustedes plantean es justamente debilitar el sistema.
2: ¿Perdón? No te entendí el principio de la última frase.
1: Claro, a ver, el tema es así. Y que está, que bueno lo que ustedes hacen, porque ustedes plantean esto ante lo que es el sistema, aunque seguramente el sistema va a decir que no, porque no quieren perder todos aquellos beneficios que fueron ganando con el paso de los años. Esto es difícil de entender que alguien diga, salvo ustedes que lo vienen trabajando hace tiempo, digamos, bueno, si está bien, vamos a cambiar, nos vamos a bajar el sueldo todos, o vamos a generar un aporte solidario, porque esa era la frase, para poder atender las urgencias, las necesidades de la primera infancia, que ese es el otro cuento que le hacen llegar a la gente. Eso para traducirte lo que te dije anteriormente.
2: Obviamente, el que tiene la caja, pero además no olvidemos, y esto es información, no es opinión, cualquiera lo puede constatar, que hay familias que hace 3, 4, 5 generaciones que no encontrás a uno que no viva del Estado. No encontrás a uno que haya, sea médico y haya puesto una clínica, un veterinario o una plomería. ¿Cómo van a alargar eso? Es dificilísimo. Por eso, allá por el 15 o el 16, cuando muchos vimos con alegría que se formaba una coalición, le dimos la chance a la coalición de que cambiara el rumbo. No cambió nada. Seguimos, estamos más endeudados, los programas, la educación está absolutamente más ideologizada año por año, cada vez debemos más, la deuda externa no se paga del 85 y ahora te morís si tenés un cáncer, pero sin embargo le están poniendo tetas postizas a los travestis. O sea, ese es el Uruguay de la calle Pou y de Orsi. No vayan a creer que es de Orsi, porque estas políticas vienen desde el 2017. Y los 5 años de la coalición, lo primero que hizo Luis, lo volvieron a pasar el otro día, es hacer un video diciendo que todas estas políticas iban a cumplir a rajatabla. Y lo dijo porque si no, el Foro Económico Mundial, a través del Banco Mundial y del Fondo Monetario, no te da créditos. Esto claro. Es por plata, ¿eh? No vayan a creer que alguien, no puede haber uno de cada 1000, pero no vayan a creer que nuestros políticos creen que cortarle los penes a los menores está bien. Lo hacen por plata. O sea, han vendido la salud de nuestros hijos y nuestros nietos por dinero.
0: Entonces, ¿está de acuerdo si yo le digo que abortos gratis, cirugía de cambio de sexo gratis, claro. Pero para los niños con cáncer seguimos haciendo colectas?
2: Yo te voy a hacer un cuento. Hará 4 o 5 meses me entero que hay una señora en Salto, que una señora joven con un cáncer bastante complicado, que hacía meses que daba vueltas para que el BPS le diera una peluca. Lo dije en el programa de la mañana de Neri Pinato. A las 48 horas la Fundación Hilos, una fundación de gente modesta, que no tiene nada que ver ni con el gobierno ni con nadie, le mandó la peluca. O sea, ese es el Uruguay, pero además con el agravante de que estamos creando ejércitos de zombies. Porque está comprobado que la personalidad se forja entre los 18 y los 25. Y vos no podés hormonizar que son... Tú sabes que no solo las operaciones de cambio de sexo, la hormonización es irreversible. Está, ¿entendés lo que te estoy diciendo? Es un negocio en el cual hay una empresa internacional que es la Trevister Center, que además de tener acciones en los bancos que nos dan préstamos, financia gran cantidad de campañas políticas de políticos de Occidente. Volvemos a lo mismo. Por eso, yo insisto, entren, voten en defensa propia. Tenemos que recuperar no solo las cajas, sino la dirección. Tenemos que volver al origen. Las democracias son, no son un fin, son el medio para que el ciudadano viva mejor. Es notorio que en los últimos 100 años no podemos salir a la calle ni enfermarnos. Cada vez vivimos peor. ¿Cuál es la solución? Quienes están dirigiéndonos hacia el iceberg y se gastan todo el dinero, prácticamente, que no hay para una pobre mujer que necesita una peluca, entonces hay que sacarle las llaves y el poder. El Reino Unido, que tiene 50 y pico, es más chico que nosotros, tiene 57 millones de habitantes y tiene 4 o 5 parlamentarios por millón de habitantes. Nosotros tenemos 36. Digo, pero ese es un ejemplo. Entren a la página y vean el proyecto del fondo. A nosotros, no solo como comisión, sino como Asociación de Liberales del Uruguay, que yo integro, no nos gusta hablar de impuestos. Esto realmente es un contraimpuesto. Fíjate tú una cosa, que Orsi gana como 6 veces más que Milei y otras tantas que Lula. Un país que es riquísimo porque tiene la mayor cantidad de políticos y los más con sueldos más altos de todo Occidente. Y si algo demostró el gobierno de la calle Pou, que si no hacemos una reforma constitucional que les obligue a ser austeros y a ahorrar y a destinar el dinero en lo que deben destinarlo, no lo van a hacer hasta que desbarranquemos. Y siguen hablando de que están orgullosos de ser tibios, los pasos de paloma, y mientras tanto, la gente con cáncer se muere, los abuelos pasan hambre, la juventud no sabe, está absolutamente... Lo que hablaban de la droga es patético, es mentira. Escuchen a la doctora Lorena Quintana, que está con nosotros, no en la comisión, pero sí en el grupo que apoya la reforma, que además su expertise en medicina es justamente la drogadicción, y estuvo tratando, metida en salud pública como 20 años, no solo cómo está aumentando, sino que la marihuana que están consumiendo los jóvenes ni siquiera saben cuál es su potencia, pero saben que es como 8 o 9 veces más tóxica que la de antes. Esto es terrible, y si algo se sabe, además de los horrores de la droga, que matan a una anciana o un niño para robarle 5 pesos, es que detona enfermedades psiquiátricas. Por eso Uruguay tiene 17 intentos de suicidio por día.
3: Claro.
2: ¿Qué necesitamos nosotros para sacarle el manejo, la brújula a estos tipos? No, es notorio.
1: Pero además, Mercedes, hay un tema también, un poco en la línea de lo que tú decías. El doctor Daniel Radío, que estuvo vinculado al tema de la droga, fue el que impuso el aumento del THC porque decía que había que aumentarlo para que la marihuana pegara más. Y esto generó lo que antes decían que no iba a ocurrir, que era el turismo canábico. Entonces, ¿qué hacen? Con el paso del tiempo, lo sacan a Radío allí y lo colocan como comisionado parlamentario para el sistema carcelario, que las cárceles son una boca gigantesca de droga, porque ya está comprobado, los otros días se encontraron 18 kilos en un módulo y demás. Entonces voy a decir, ¿pero a dónde vamos? Porque
2: Yo te
1: elegimos
2: voy.
1: mal y podemos elegir peor.
2: No, no, venimos. Yo te voy a contar una cosa. En el año 80, era 86, 87, porque yo me acuerdo de los años. Creo que estaba embarazada de mi tercera hija, por eso te digo que era esa fecha cuando vino François Mitterrand a Uruguay. Yo estuve en una reunión, en una cena con su señora, que en aquel momento era presidenta de uno de los más prestigiosos institutos de derechos humanos, en la época en que no eran empresas, eran serios, ¿no es cierto? Y me acuerdo que hizo una visita a las cárceles, ya te digo, era 87, creo, y dijo que las cárceles uruguayas eran campos de concentración.
1: Bien, sí, correcto.
2: Te estoy diciendo que era el 87. Pasaron todos los gobiernos de todos los partidos y cada vez estamos peor. O sea, el problema es político. Tenemos los peores políticos de la historia de la era moderna. Hay que jubilarlos, hay que elegir jóvenes, hay que controlarlos y después de dos periodos, si no lograron solucionar el país, que pongan un kiosco. No
3: Claro.
2: podemos mantener hijos y nietos de políticos que han destruido el país. Yo tengo una pregunta, le hago a la gente que está escuchando. ¿Tú le seguís pagando y seguís yendo todas las semanas al dentista si durante 30 años tenés un dolor de muela que no te deja dormir? ¿O en algún momento cambiás?
1: Sí,
2: Cambiás.
1: claro,
2: Sin
1: exacto.
2: embargo, el sistema político sigue teniendo prácticamente los mismos apellidos. Y lo peor, mira, el otro día en un streaming vi que la senadora Bianchi había hablado de eliminar el cogobierno de la universidad. Totalmente de acuerdo con todo lo que dijo, porque la universidad es un soviet que no educa, adoctrina. Pero después averigüé, nunca presentó un proyecto, ni ahora, ni cuando era la primera senadora con mayoría parlamentaria. Entonces, estamos viendo, el otro día otro senador del Partido Nacional, también el que usa poncho, no me acuerdo, bueno, entonces se autoperciben actores, van a la tele, dicen lo que hay que hacer y se van para la casa. Nosotros fuimos a entregarle al presidente Orsi el proyecto del fondo que, si lo pueden aplicar en 24 horas y parte de lo recaudado solo en los altos cargos del sistema político, entren a la página, puede paliar gran parte de el tema de la, ¿cómo es?, insuficiencia alimenticia en los niños, puede aumentarse las jubilaciones más bajas y puede eliminarse parte de la tribulación que hoy ahoga al campo, sobre todo a los tamberos y a los granjeros. Y después fuimos al otro día al Parlamento, porque también lo entregamos, fuimos 2 días, no encontramos a ningún senador ni a ningún diputado. Es más, la mayoría ni siquiera estaban los secretarios. Ese es el país. Nosotros no tenemos un país que como Suiza funciona sin que nadie lo gobierne porque está el engranaje. Tenemos un país en crisis. Deberían estar trabajando. En los últimos 2 años se aprobaron 17 leyes. 17 leyes. Y muchas de ellas son el nombre de una escuela. la raza del perro, que el perro pueda ser con, que puedas tener licencia si se te muere una mascota, con lo urgente que se necesita un país en el cual uno de cada tres niños menores de 6 años tiene hambre. ¿Entendés que seguimos pagándole al dentista 30 años y sufrimos todo el tiempo de dolor de muelas y nadie le pone el cascabel al gato? Por eso la Comisión Reforma 2029 y entren a las páginas, quiere ponerle el cascabel al gato. Es más,
1: tenemos que cerrar, porque se nos pasó el horario volando y tengo una cantidad de mensajes, todos aplaudiendo lo que estás diciendo y diciendo de que el sistema político no va a cambiar porque le conviene, por eso hay que apoyar estos emprendimientos que ustedes llevan adelante. Yo, la verdad, Ricardo también, que estamos conmovidos con todo lo que estás planteando, que es rigurosamente cierto, es correr la cortina y mostrar una realidad que duele el país viendo de esta forma. Porque, a ver, yo siempre digo esto, y hay gente que se enoja conmigo, están los militantes y están los militontos. Y aquí hay mucho militonto. Que cree cualquier cosa que le dicen y va detrás, ¿verdad? Va detrás de eso. Porque además, ¿saben cuál es el tema? Algunos dictadores lo dijeron, y vos tenés, ¿verdad? Por tu experiencia, ¿verdad? Como escritora, como profesional, siempre dijeron de que el pobre es el mejor militante. Porque siempre necesita algo del Estado. Entonces hay personas que gerencian la pobreza y les conviene mantener a un número importante de la población en esa situación para que sigan esperando algo. Siempre están con la mano estirada. ¿Tá? Y acá eso no es lo mejor. Así que, Mercedes...
2: Yo te agradezco mucho y no quiero irme sin decirles que entren a reforma2029.org y voten en defensa propia. Muchas gracias y que todo sea para bien.
1: Un abrazo grande, Mercedes. Gracias por estar ahí. Bueno, a ver, Ricardo, ¿estás ahí todavía? Sí.
0: Sí, todavía estoy sentado, sí.
1: Qué barro, qué contundencia brutal. Tengo una cantidad de mensajes, todo el mundo diciendo lo mismo, hay que felicitar a esta mujer, por fin alguien que dice lo que tiene que decir, por fin alguien que propone lo que tiene que proponer, bueno, por fin. O sea, no está todo perdido. Lo que tenemos que hacer es una pausa, Ricardo, ¿te parece? Bueno, pasamos de horario y el chip se va a enojar.
0: Sí, dale, vamos a la pausa, marcamos, sí.
1: Arriba.
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6: 11 de la mañana, 2 minutos.
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11:27 minutos, ya estamos en la recta final de Mañana Internacional de este miércoles. No queremos irnos sin antes llevarles a ustedes esta información que llega a nuestra mesa de trabajo, pues los intendentes se reúnen mañana jueves con el presidente Yamandú Orsi en Anchorena, en un encuentro que será con agenda abierta. El intendente de Río Negro, Guillermo Lebrato, aseguró que la reunión fortalecerá el muy buen vínculo entre el Congreso de Intendentes y el Poder Ejecutivo. Lebrato indicó que en el encuentro se tratarán temas transversales a todas las gestiones de los gobiernos departamentales. Uno de los asuntos será el repaso de las acciones que vienen desarrollando anticipadamente todos los departamentos para atender los eventuales efectos del fenómeno meteorológico llamado El Niño. Destacó la posibilidad de contar con eventuales fondos disponibles para atender la emergencia que afectará a todo el país. Abogó también para que haya criterios únicos con trazabilidad y transparencia en el manejo eficiente de los recursos, con solidaridad en las intervenciones a través de los Centros Coordinadores Departamentales de Emergencias, los CECOED, entre todos los departamentos. Otro de los temas que preocupa a los intendentes es el estado de las caminerías rurales, en la necesidad de contar con fondos públicos, pero se plantea el dilema de invertir ahora cuando existe la posibilidad firme de que esos caminos se inunden y puedan sufrir daños por la crecida de cauces de agua como consecuencia de las intensas lluvias previstas. Este era un informe que llega a nuestra mesa de trabajo a esta hora de la mañana. Los intendentes se reunirán mañana con el presidente Yamandú Orsi, con agenda abierta allí en la estancia de Anchorena en Colonia, justamente para tratar lo que ya se viene pronosticando desde hace mucho tiempo, los fenómenos que van a traer acaecidos este temporal, este fenómeno llamado El Niño, y que en estos tiempos ya se va a llamar el niño Godzilla, según se hablaba anticipadamente. Bien, hablando del tiempo, el pronóstico del tiempo para hoy es nuboso y cubierto con baja probabilidad de precipitaciones en horas de la tarde. La máxima 21 grados para hoy. Mañana jueves, 7 mínima, 22 máxima, nuboso y cubierto con periodos de algo nuboso, baja probabilidad de precipitaciones muy escasas en la mañana, y para la tarde nuboso y cubierto con neblinas. Ya para el viernes sí se pronostica cielo cubierto con precipitaciones durante todo el día, y para el sábado la probabilidad de lluvias es media. Así que viernes y sábado podríamos tener lluvias por esta parte del país. Bien, hasta aquí Mañana Internacional de hoy miércoles 9, el reencuentro mañana con Iván Murera a las 9 de la mañana para más Mañana Internacional. Tengan todos ustedes una excelente jornada. Gracias.

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3: ¿Qué tal, amigos? El saludo cordial, deseando que en todos los hogares reine la paz, la dicha y la prosperidad. Que haya luz y entendimiento para quienes conforman tu hogar. Ese hogar que debe ser bonito, criando bien a los nietos, a los hijos, a la familia. Que ellos también te visiten, que haya aceptación, buena energía. Que los fines de semana por lo menos se puedan ver, unir, acercarse. Estar todos en armonía y paz. Cuando pasa lo contrario, lógico, hay que entrar a analizar qué está sucediendo. ¿Por qué estás tan restado en tus energías? ¿Por qué todo te sale mal? Emprendes una carrera, pero terminas de último aunque hayas empezado de primero. Tu suerte no te da. Tienes una tesis para hacer, una concentración, exámenes y no logras desenvolverte mentalmente cuando llegas a ello. Esa pérdida de la memoria que a toda hora se le olvida todo y después aparece en el mismo lugar donde sí las habías dejado al principio. Algo pasa, algo negativo te obstruye mentalmente, algo corta ese flujo de buena energía. Y así es también curarse de la envidia, de la negatividad, de los trabajos de ocultismo y la maldad, porque pueden haberte hecho un daño y usted ni siquiera lo sabe. Está allá sentadito viendo el programa y dirá, no sé si tengo un mal, no sé si me hicieron un trabajo. Por eso es que hay que entrar en análisis para detectar los fenómenos de su vida, sean paranormales extraños o sucesos negativos que le han venido pasando. O como hablábamos hace unos días de los temas de los registros akáshicos, que venimos a vivir y a sufrir cosas de nuestra familia. Padres, abuelos, temas de amantes, temas de familias destruidas, sucesiones, peleas por un campo, por una tierra, y usted está hoy pagando los problemas de la familia actuales. ¿Qué hay que hacer? Tratarse. Nosotros identificamos sus falencias. Consúltanos.
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6: Muy buenas tardes. Boletín central del mediodía por Internacional. Actualizamos los datos del tiempo, que según Inumet se va a presentar en las próximas horas con cielo nuboso y cubierto, baja probabilidad de precipitaciones, neblinas, vientos del sector este entre 10 y 30 kilómetros por hora. La máxima prevista para hoy miércoles 21 grados, mínima próxima madrugada 7 grados. Para mañana jueves, nuboso y cubierto, periodos de algo nuboso, baja probabilidad de precipitaciones escasas, neblinas y bancos de niebla. Máxima prevista 22 grados. Vamos a los títulos de la información en el Boletín Central del Mediodía por Internacional. El ministro de Ambiente declaró de importancia ambiental los bañados de Carrasco. Edgardo Ortuño dijo que es un avance importante y recalcó que ya se firmó el decreto para incluirlo en la lista de humedales con medidas de protección natural. El Frente Amplio y la oposición acuerdan la asistencia al CASMU. En la Comisión Integrada de Salud y Hacienda de la Cámara de Diputados se logró un consenso por el salvataje financiero de la mutualista.
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6: El Partido Nacional pidió al gobierno que declare la esencialidad en el puerto. El presidente del directorio, Álvaro Delgado, solicitó asegurar el funcionamiento permanente y normal de la actividad portuaria. Delgado señaló que la declaración de los nacionalistas surge de la necesidad jurídica, operativa e institucional tras el conflicto que afecta a la empresa Terminal Cuenca del Plata.
8: Ante las reiteradas interrupciones de la actividad portuaria durante todo este año y el año pasado, se configura a nuestro juicio y de nuestros abogados no solo jurídicamente, sino en la necesidad operativa e institucional de asegurar el funcionamiento permanente y normal de la actividad portuaria, decretando o aconsejando la adopción de la medida de la esencialidad en el puerto. Eso quizás fue la declaración que tuvo más debate en el día de hoy, que fue una declaración que obviamente el partido, más allá que algunos legisladores se hayan manifestado sobre este tema, hoy públicamente el partido le está pidiendo al presidente de la República y le está pidiendo al Gobierno Nacional que actúe hoy sobre este tema, que garantice el normal funcionamiento y que en el caso de ser necesario, sin ambages y sin que le tiemble el pulso, adoptar la esencialidad para que todo el Uruguay entero esté normalizado el funcionamiento de la terminal portuaria. Miren, yo acabo de ver un comunicado donde la empresa lo acaba de solicitar. Pero además no se hace a solicitud de parte, es una decisión del Gobierno Nacional. Lo que le estamos poniendo es la responsabilidad de quien tiene que asegurar el normal funcionamiento. Está bien la negociación, la ida y vuelta, pero ya no termina siendo un paro contra la empresa. El gobierno ya acordó, termina siendo un paro contra el gobierno.
6: Boletín Central del Mediodía por Internacional. Los trabajadores de Terminal Cuenca del Plata proponen la reducción del convenio colectivo de 5 a 2 años. El sindicato reunido en la asamblea decidió aceptar la última propuesta de la empresa en el marco de un convenio colectivo que abarca además la seguridad del trabajo los domingos. El presidente del Supra, Álvaro Reinaldo, explicó las variantes que plantean a la empresa en el marco de la negociación por el Consejo de Salarios.
9: La realidad fue que sí, que se convocó una asamblea para poder hacer una evaluación de estos días, de cómo se venía transcurriendo todo, donde ya es conocido que la empresa había anunciado que no iba a hacer más propuestas en la negociación, como que había llegado a su finalización, y nosotros entendemos de que estamos lejos aún para poder hacer un acuerdo de ese tipo. Lo que propusimos, lo que hoy salió de la asamblea y ya le propusimos formalmente a la empresa y también la pusimos en notificación al Ministerio de Trabajo, es hacer un convenio colectivo más corto en el plazo, no un proceso de 5 años, sino hacer un convenio de 2 años, entendiendo que las obras están bastante retrasadas y van a demorar un año o más de un año todavía. Y bueno, en ese proceso de 2 años hacer una especie de evaluación de cómo va a ir saliendo el trabajo, donde la empresa dice que el trabajo va a subir, el ingreso de personal, que la empresa ha dicho que va a pretende entrar 150 personas más, hacer una evaluación de todo cómo se ha ido afectando en la estabilidad laboral, cosa de llegar a 2 años con un panorama y un camino recorrido de un estudio de la situación actual para ver cómo podemos enfrentar después un nuevo convenio colectivo dentro de 2 años. Esa es nuestra idea, esperemos que la empresa lo acepte. También le hicimos un cambio en la cláusula de paz que la empresa proponía y le pusimos la cláusula de paz que está hoy en día vigente en Consejo de Salarios, en nuestro grupo de Consejo de Salarios, que es una cláusula que la firmamos tanto el Supra como la empresa, como negociadora del Consejo de Salarios, va y firma esa cláusula. Por ahí vienen las novedades. Creemos que es una salida a un conflicto que viene ya largo en el tiempo, que nadie desea, pero bueno, al ver que estamos muy lejos de acordar, creo que esta puede ser una salida elegante para ambas partes.
6: De todas maneras, continúa el paro en el puerto por tiempo indeterminado y la operativa está a cargo de la Guardia Gremial, que se implementa desde esta semana.
9: Exactamente, sí, hoy pusimos en práctica la Guardia Gremial, es algo que también es un proceso que tenemos que ir aprendiendo, es algo nuevo para nosotros también, pero pusimos en práctica esa Guardia Gremial hoy. Está actualmente todavía esa Guardia Gremial ahí trabajando, y nada, y la pusimos también sobre la mesa en este nuevo proyecto de convenio a 2 años, sería con Guardia Gremial.
10: ¿Cómo siguen ahora desde el sindicato? Bueno, están a la espera de la respuesta por parte de la empresa y también desde el Ministerio.
9: Exactamente, le hicimos un correo electrónico a ambas partes para que estén enteradas, esperaremos la contestación y si surge alguna convocatoria o algo, estaremos ahí para poder aportar lo que nosotros está a nuestro alcance.
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6: El dólar cotiza a 39,25 a la compra, 41,55 a la venta. El peso argentino, 0,020 a la compra, 0,035 a la venta. El real, 7,20 a la compra, 8,45 a la venta. El euro cotiza a 45,55, 49,55, compra-venta respectivamente.
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5: Boletín central del mediodía por Internacional. En las últimas horas se registró un nuevo ataque de jauría de perros en un establecimiento ubicado en el entorno de la cárcel de Cerro Carancho. Internacional dialogó con Fabián Ignacio, productor rural de la zona de Cerro Carancho afectado, y detalló que esta vez fueron 3 perros los que ingresaron a su predio, dejando como saldo 2 ovejas lastimadas.
6: Mire, ayer yo estaba acá en Rivera, y allá vive mi suegra, la abuelita.
5: Sí.
6: Y ella constató que las ovejas estaban corriendo, salió a mirar y tenían 3 perros atacando las ovejas.
5: Uh-huh.
6: Y son los mismos perros que de la otra vez, los 3 que quedaron de la otra vez atrás, que hace un mes atrás los cumplí.

0: tenía sangre. Pero nosotros le hablaban, no, no llegaron a morder. Hubo un ataque porque la abuelita salió y socorrió las ovejas, los corrió los perros. Y me llamó, yo fui allá. Constaté que los perros son de la cárcel, la abuela vio, le gritó a la policía que hace la guardia de la vuelta, el perimetral.
1: El perimetral, claro.
0: Claro, y ahí los perros se quedaron en la cárcel. Yo fui, saqué fotos de los perros, que no son los perros, como le decir, del recinto de la cárcel, son los perros que están en la base militar ahí, porque abren las puertas de esa base, y ahí salen la policía a la vuelta para hacer el relevo, y esos perros son los perros que acompañan ellos. Pero son perros que aparecen allá, no es perro de la policía, son perros que aparecen en la vuelta de la cárcel ahí, como hay comida, como ellos les dan cariño, el animal se va encariñando allá, y ahí van formando jauría, vio. Cuando menos espero, me sale un matar oveja. Y me están matando las ovejas, vio. No estoy más dispuesto que me sigan matando las ovejas, vio. Yo estoy cansado. Y ya pedí ayuda. Bueno, hasta para el ministro cuando vino ahora. Le escribí una carta y fui de presente a Reino Marejo. Y no tiene respuesta. No hay nadie que se haga cargo de ese perro. Yo ya estoy cansado y no sé lo que voy a hacer, vio. Y estoy gastando con gente. Ahora puse a una persona de Serena a cuidar allá. Hace un 20 minutos los perros aparecieron en mi campo de vuelta a matar ovejas, pero como tenía una persona, los reprimió, vio.
1: Claro.
0: Estoy cansado, yo ya golpeé todas las puertas, no sé lo que voy a hacer. Ayer la policía fue a mi casa, revisaron los alambrados, estuvieron conmigo, pero no hay respuesta, ellos no pueden hacer nada. Ellos también están igual que yo, de mano atada.
1: Claro, Fabián, hablamos de la vez anterior, fueron 17 ovejas las que mataron estos perros. Era una jauría mayor, era una mayor cantidad, y se hizo algo.
0: Mucho mayor, sí. Sí. Ahora son tres,
1: claro.
0: Ahora son tres.
1: La pérdida siempre es grande porque uno vive del día a día, ¿no?
0: Claro, yo trabajo acá en el pueblo. Y tengo la chacra ya que es de mi suegra. Y yo ocupo el campo porque falleció el don y yo quedé con la parte del campo, arrendé el campito de ella. Para que no seguir criando, vio. Yo criaba ganado antes. Claro. Y dejé para criar ovejas que era más resultado por el tamaño de campo, vio.
1: Sí, sí. Y ahora pasó.
0: Y es para nosotros y para pagar los impuestos del campo. A veces sacamos cordero y vendemos a fin de año para pagar, para justificar esa plata para pagar. Contribución inmobiliaria, caja rural, todo lo que es de luz, todas esas cosas, sí, vio.
2: La situación vuelve a encender las alarmas entre los vecinos de la zona del penal, quienes exigen soluciones inmediatas ante un problema que no da tregua. Así lo expresó Fabián Ignacio, productor de la zona rural del entorno de la cárcel de Cerro Carancho, quien nuevamente registró un ataque de jauría de perros en su establecimiento.
0: Mire, de la parte del INBA, Esteban Vieta, que es el presidente, él se arrimó hasta mi casa, vino a mi chacra y tomaron una decisión. Claudio Gómez, con su personal, retiraron esos perros. Uh-huh. Un poco. Y quedaron de retirar esos tres que quedaron allá. Y nunca los sacaron, esos perros quedaron. Y el canil quedó prontito, esperando a esos tres perros, y nunca los llevaron. La protectora que está a cargo de ese canil ahí, me dice, ayer me llamó, y me dijo que está pronto el canil esperando a los perros. Ellas no saben por qué nos llevan. No sabe por qué es la porque el lugar tiene. Y ella quiere ayudar a que saquen los animales para que no me sigan matando las ovejas. Uh-huh. Si me matan una oveja más. Yo ya les dije a ellos, no puedo perder un animal más porque nadie me paga nada. Y yo solo gasto, vio. Y yo estoy pasando por un problema familiar que tengo un hijito que tengo que llevar todos los días fisioterapia que está en silla de rueda. Se va a un accidente y está en silla de rueda. Y yo me estoy enfermando, vio.
1: Claro, claro.
0: Y no quería vender porque se desvaciamos el campo. ¿Cómo vamos a pagar los impuestos?
1: Claro. Y la situación, si sigue así, va a llevar a que usted tenga que abandonar todo este trabajo que es un ingreso más, una entrada más para solventar toda la...
0: Mire, si ellos no toman una decisión de parar esa jauría de perros, de sacar esos perros de la base militar allá, de ir de una vez por todo y sacar eso ahí, yo voy a poner dos o tres y yo mismo voy a ir. Y el perro que pisare mi precio, yo les voy a matar. Yo no lo voy a perdonar más. Y que después que salgan a quejarse quien quiera, amigo, porque yo estoy cansado. La medida va a ser, o yo traigo las ovejas muertas y tiro acá en la jefatura o en la intendencia ahí, y de ahí que me saquen preso, porque no estoy caliente con eso, estoy, miren, no doy más de tan malo que estoy por esa pérdida que yo tuve, y nadie me paga nada, y nadie me ayuda con nada, vio.
1: Claro, claro.
0: Solo me quieren es, no sé lo que es que ellos quieren, vio.
1: Claro, es una situación de alarma justamente y de preocupación para usted con la problemática familiar y todo lo demás. Pero...
0: yo no duermo más de noche paso la noche entera en la vuelta, porque yo trabajo todo el día, vio, tengo un negocio acá en Rivera, y no tengo más paz, o sea, mi vida se volvió una cosa, ¿cómo le voy a explicar? No tiene explicación, siempre con el pensamiento ese de que es allá, es con el gurí y cosas, vio, no tengo más paz.
1: Bien.
0: No puedo salir al lado ninguno, no puedo ni venir a veces a almorzar en mi casa, porque los perros están colgando para matar a mis ovejas.
1: Claro.
0: Y yo no puedo vivir así, vio.
1: Bien, Fabián, vamos a tratar de dialogar con algunos de los integrantes de Delimer. Ya que usted habló de Vieta, lo vamos a llamar después de cortar con usted.
0: Bueno, Vieta la nota está para viniendo para Rivera. Él me dijo ahora, me mandó un mensaje que estaba viniendo a Rivera. No sé si llega hoy o llega mañana. Uh-huh. Me dijo que viene a Rivera y viene directo a acá.
1: Perfecto. Esperemos que solucionen el problema. Vamos a tratar de dialogar con ellos, a ver qué solución traen viable, no solo para usted, sino también para otros productores que...
0: Y aquí en la zona también hay gente que ni denuncia más, porque sí. Usted sabe que usted denuncia, es un problema. Si tuviera tomado la decisión de agarrar a los perros desde la primera vez y no ha hablado nada, de quieto haber hecho lo que tenía que hacer, no había pasado esto. Uh-huh. Pero yo de miedo de la represalia después, porque...
1: Porque siempre hay alguno que lo ve como una mala acción, siendo que para usted sería una solución.
0: Claro, no quería tomar
1: esa actitud, yo. Sí, siempre están aquí
0: los que ven. La actitud mía era bien sana, era que sacaran los perros. No quería matar animal ni nada, porque yo no estoy de acuerdo.
1: Claro.
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4: Amigos de Radio Internacional, tengan todos ustedes muy buenos días. Bienvenidos al segmento deportivo del día miércoles. Tarde y noches de reuniones. Ayer, día martes, en la Asociación Uruguaya de Fútbol y también en la Mutual Uruguaya de Futbolistas Profesionales. En la AUF, el tema Wander Nacional estuvo arriba de la mesa. Estaba en duda el Parque Viera. Se decía que podía fijar la mesa ejecutiva al Estadio Centenario porque se está desarrollando la Rural del Prado. El fin de semana, y Wander se había fijado el Parque Viera para jugar con el equipo tricolor. Wander se había manifestado que la Asociación Rural del Uruguay no habilita las salidas de emergencia en la rural y por eso hubo una reunión donde los bohemios tendrán con la parte de la seguridad de la Asociación Uruguaya de Fútbol como la tuvieron ayer sobre este tema. Finalmente Wander, si Nacional, se jugará en el Parque Viera. No había ningún documento y así lo señaló la Intendencia Municipal de Montevideo que impidiera jugar en el Viera. El funcionario en intendencia no hizo objeción. Ya se han jugado partidos en estas mismas condiciones, pero sin habilitar la tribuna nueva que hay en Obdulio Varela, que sería la tribuna olímpica del Estadio Centenario en ubicación visual. Por otro lado, el ministro del Interior, Carlos Negro, se reunió ayer con autoridades de la Asociación Uruguaya de Fútbol por el convenio que se firmará en los próximos días y que permitirá la implementación de nuevas medidas de seguridad. Por ejemplo, la creación de una guardia compuesta por eventuales. Esa policía especializada trabajará en la cobertura de los partidos de fútbol, si se entiende necesario, con presencia en las tribunas. Se estima que serán entre 200 y 300 policías formados solo para espectáculos deportivos y pagos por la Asociación Uruguaya de Fútbol, complementando la Guardia Privada. Se trabaja además sobre la idea de otras medidas, como ser un nuevo decreto para que la policía pueda ser la que impida el ingreso por encima del derecho de admisión. Una especie de lista de impedidos según un registro policial. Y otra de las reuniones que se llevó a cabo fue el levantamiento del cuarto intermedio de la Mutual Uruguaya de Futbolistas Profesionales a raíz de los incidentes que se dieron en el Clásico y luego con el partido Danubio-Torque, donde amenazaron parar el fútbol y quedó pendiente esa resolución hasta el día de anoche. No hay paro. Cuando finalizó la Mutual, se finalizó con la decisión de no parar el fútbol y hablar fútbol normal este fin de semana en el fútbol profesional. Vamos ahora a la Divisional C porque se cerró la séptima etapa del torneo final con un partido que quedó pendiente. Salus empató 2-2 con la gente de Durazno en el Estadio Contador José Pedro Damiani. La tabla de posiciones sigue encabezando la Bella Italia con 18, Deportivo Italiano 16, Bella Vista quedó con 15 unidades, a lo mismo que el equipo de Salus. Se juega hoy el complemento de la quinta fecha de la C, un partido que quedó pendiente entre Artigas y Sportivo Bella Italia a las 15 horas en el Estadio Matías González de la ciudad de Artigas. Por otro lado, también se cerró la segunda fecha de la Divisional D con el empate 2-2 entre el IFA y Estudiantes de Plata, partido jugado en el Complejo Rentistas. Cerrada la segunda etapa de la fase regular de la D, lidera en forma absoluta y solitaria Rincón con 6 unidades, luego sigue Toledo Quehuay, Paso de la Arena, Real Montevideo y Dilio Sport con 4, Montevideo Boca Juniors, y el Deportivo Melilla con 3, Lifa con 2, Estudiantes de Plata, Academia 1 punto, cierran la tabla de posiciones Deportivo Zen y Nuevo Casabó con 0 unidad. Hoy habrá Copa AUF Uruguay, atención, por la primera fecha y por la segunda también. Por la primera fecha, por el grupo 4, Racing Central Español jugarán a las 15 horas en el Roberto. Por el grupo 6, Boston River Colón jugarán a las 15 en el Parque Saroldi. Y por el grupo 3, Deportivo Maldonado Wanderers jugarán a las 20 en el Estadio Domingo Burgueño Miguel de la ciudad de Maldonado. Por la fecha 2, por el grupo 2 también, Cerro Largo Defensor Sporting 19:45 en el Estadio Villa de Melo. Y por la fase eliminatoria de la Copa Uruguay de la C, Terremoto jugará con Bella Vista a las 19 horas en el Estadio Contador José Pedro Damiani. Vamos al ámbito internacional. Hubo partidos por Copa Sudamericana y Copa Libertadores en el día de ayer. Por Sudamericana empataron Independiente Santa Fe y Vasco da Gama 0-0. Y Boca Juniors le ganó 1-0 a San Pablo con gol de la fiera Miguel Merentiel, el uruguayo. Por Libertadores, un solo partido, Fluminense le ganó a Platense 2-0. Los partidos para hoy, por Sudamericana, jugarán solamente Santos y Atlético Mineiro a las 19 horas. El ganador de esta llave, partidos de ida y vuelta, será el que enfrente al ganador de Cienciano Torque, que se van a medir mañana jueves. Por Copa Libertadores de América, los partidos que están pactados para el día de hoy son Palmeiras, Liga Deportiva Universitaria de Quito, que se jugará a las 19 horas, y a las 21:30 jugarán Estudiantes de Plata con Corinthians, quedando para mañana jueves Independiente del Valle con Flamengo. Para terminar, vamos con la Champions League y los resultados que se registraron ayer. AEK de Grecia le ganó 1-0 al Lax de Austria, Porto perdió como local 2-0 con el Manchester City y Real Madrid le ganó 2-1 al Inter de Milán. Hubo un gol de Federico Valverde para el equipo madridista. Villarreal perdió 3-2 con el Dortmund. Aquí anotó Santiago Mourinho, el uruguayo, para el Villarreal. Y en definitiva, el Lille perdió de local 3-2 con el Real Betis en el día de ayer. Para los partidos que se enfrentan hoy, vamos con la grilla, porque a las 13:45 Barcelona jugará con el Feyenoord de Holanda, el Stuttgart con el Viking de Noruega. Hora 16, Napoli-Arsenal, Liverpool-Atlético de Madrid, Paris Saint-Germain con el Slovan Bratislava y el Sporting de Lisboa jugará contra el Galatasaray. Hasta aquí entonces el informe del día miércoles. Nos vamos a estar encontrando mañana jueves con mucha más información aquí en Radio Internacional.
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8: Vamos a la información policial correspondiente a las últimas 24 horas. Hombre y mujer detenidos por hurto en el interior de un vehículo. Efectivos de la unidad de respuesta y patrullaje la mañana de ayer en calles Ugor y 25 de agosto detienen a un hombre de 37 años y una mujer de 36, con quienes incautaron diversos objetos que habían sido hurtados momentos antes de un vehículo que se encontraba estacionado en calles Rodó y Sarandí, Barrio Centro. Trabajó en el hecho personal de la policía científica. Conducido ante fiscalía, unidad a distancia, dispuso detenidos mantienen la situación y conducción en el día de la fecha. Rapiña. El hecho se suscitó en la tarde de ayer, momentos en que un adolescente caminaba por calle Florencio Sánchez. Al llegar a calle Leandro Gómez, Barrio Centro, fue abordado por otros tres adolescentes, aparentemente, quienes lo agreden físicamente y lo despojan de una campera marca Santa Bárbara. Trabajan en el hecho personal de la zona 1 en coordinación con la fiscalía de turno. Hurto. Del interior de un vehículo que se encontraba estacionado en calle Bris, barrio Rivera Chico, hurtaron un equipo de audio. De las instalaciones del hospital local hurtaron un celular. Desde calles Constitución, José María Damborarena, Dionisio Oribe, jurisdicción de seccional décima, se registraron hurtos de cable de fibra óptica propiedad de la empresa Antel, totalizando 360 metros. De una finca en Avenida Guaró, Barrio Cuartel, hurtaron 30 metros de cable perteneciente a la instalación eléctrica. De una finca en calle Hermes Micol, Barrio Rivera Chico, hurtaron 2.000 pesos, artículos de higiene y ropas varias. De una obra en construcción en calle Soriano, Ciudad de Tranqueras, hurtaron 3 bolsas de vinda para cerámicas de 25 kilos cada una. Por último, siniestro de tránsito, politraumatizado leve, fue el dictamen médico para el acompañante de una moto marca Honda, cuyo conductor se retiró del lugar antes de la llegada de la policía y emergencia móvil, quienes en la tarde de ayer, en Brasil y calle Graciada, chocaron con un ómnibus, resultando ilesa su conductora. El conductor del birrodado fue localizado momentos más tarde en el nosocomio local, donde concurrió por sus propios medios a asistirse. Trabajan en el hecho personal de la Brigada Departamental de Tránsito en coordinación con la Fiscalía de Turno. En materia de información policial, es todo hasta el momento.
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8: Actualizamos los datos del tiempo que según INUMED se va a presentar. Con cielo nuboso y cubierto, baja probabilidad de precipitaciones, vientos del sector este entre 10 y 30 kilómetros por hora y la máxima prevista para hoy miércoles 21 grados. Mínima próxima madrugada 7 grados para mañana jueves. Nuboso y cubierto, periodos de algo nuboso, baja probabilidad de precipitaciones escasas, neblinas y bancos de niebla. Máxima prevista 22 grados. Hasta aquí las noticias en el Boletín Central del Mediodía por Internacional. Amigos, han sido más que amables. Tengan todos muy buenas tardes.
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0: ¿Qué tal, amigas, amigos? Bienvenidos a todos a esta tarde de miércoles 9 de septiembre del 2026. 2 minutos pasan de la hora 13 en todo el territorio nacional. Un buen momento para estar disfrutando hasta la hora 14 con lo más importante de aquí y de allá de la agenda deportiva. Enemigo íntimo parece, ¿no? Evaristo González, dicho de Ruglio, ordinariez y falta de nivel no le sirvió para nada. Habló entonces, ahora fuegos cruzados, ¿no? Entre el ex secretario dirigente de Peñarol, Evaristo González, y el actual presidente de Peñarol. Lo que hizo fue tratar de dar manija a hinchas de Peñarol contra mí. Me parece que le salió el tiro por la culata, expresó el dirigente. La interna de Peñarol continúa atravesada por el enfrentamiento entre el presidente Ignacio Ruglio y el consejero Evaristo González, quienes en los últimos días intercambiaron duras declaraciones públicas luego de los incidentes registrados en el campeón del siglo tras el clásico ante Nacional. Antes de ingresar a una nueva reunión del Consejo Directivo, González volvió a referirse al conflicto y aseguró que pese a la dureza del intercambio, no llega al encuentro con tensión. El dirigente explicó que su intención es concentrarse en los asuntos que considera prioritarios para el club. Mi presencia y mi obligación es estar acá representando a los socios que me votaron y defendiendo los intereses del club y cuidándolo. Eso es lo más importante, señaló. La relación con Ruglio, sin embargo, ocupa un lugar central en la interna aurinegra. El presidente había respondido duramente a las acusaciones de González y lo calificó como un dirigente nefasto para Peñarol, además de cuestionarlo por sus planteos sobre los incidentes en el campeón del siglo. Tiene casi mi misma edad, mide 1,90 y pesa 100 kilos, así que cuando me tenga enfrente, que me lo diga nomás, si tuviera los huevos de decírmelo delante, porque no me lo dice, ya no vale la pena ni que lo nombre. Consultado, menos mal, ¿no? Que lo nombre, se habló media hora de Evaristo González. Consultado sobre qué fue lo que más le molestó de las declaraciones del presidente González, marcó una diferencia entre las discusiones propias de la conducción del club y los cuestionamientos personales. Cruzó lo personal, la idea y el código por lo menos no era cruzar a lo personal, afirmó. Y agregó, dolerme, me duelen las cosas de la gente que para mi entender merece la importancia que corresponde. Si no, a mí no me dolió nada. Lo que hizo fue tratar de dar manija a los hinchas de Peñarol contra mí. Me parece que le salió el tiro por la culata porque la ordinariez y la falta de nivel que presentó no sirvió para nada. González también reconoció que el enfrentamiento comenzó a tener consecuencias que trascienden el ámbito estrictamente dirigencial. Dijo que su principal preocupación pasa por su familia y por las repercusiones que puedan generar fuera del club. Lo que me genera, por supuesto, es que mi familia se preocupe por las consecuencias que pueda pasar, no por lo que pasa acá en el Consejo Directivo, sino por lo que pase en la vida común. En ese sentido apuntó especialmente a la exposición pública que, según entiende, tuvo Ruglio al referirse a él y sostuvo que así comenzó a involucrarse nuevamente en lo personal. A mí no me gusta ver a mi señora preocupada, a mis hijos preguntándome sobre esta situación. Es lo que creo que ahí empieza otra vez a estar lo personal involucrado, afirmó. De cara al Consejo Directivo, González anunció que llevará una propuesta concreta, avanzar con una investigación externa sobre lo ocurrido en el campeón del siglo y realizar un análisis de la infraestructura del estadio para determinar qué debe modificarse y evitar que situaciones similares vuelvan a repetirse. El Consejo ya había decidido avanzar en una investigación que contempla responsabilidades de funcionarios, proveedores externos y dirigentes. vengo con una propuesta, con un candidato, con gente que va a hacer la investigación del campeón del siglo y también va a hacer un análisis de la parte de inicio, explicó. El dirigente también señaló que en la reunión se analizará la situación deportiva y la posición de Peñarol ante la Asociación Uruguaya de Fútbol, especialmente ante la resolución disciplinaria que se conocerá en el día de hoy por los incidentes del Clásico. Sobre el posible castigo, González fue contundente al rechazar la posible de una quita de puntos. No tiene ningún sentido que nos saquen ningún punto, sostuvo, aunque admitió que una eventual clausura del estadio debería ser aceptada por el club. Si hay alguna consecuencia de cierre de cancha, tenemos que aceptarla porque los incidentes pasaron y no fueron incidentes chicos, son incidentes graves, afirmó. Y agregó que hubo suerte de que no se registraran lesionados de gravedad. Mientras la interna entre Rubio y González continúa elevando la temperatura de la conducción aurinegra, el consejero buscó cerrar su mensaje colocando al club por encima de la disputa. Mi obligación es estar acá representando a los socios que me votaron y defendiendo los intereses del club. Está complicado la interna de Peñarol. Nosotros ya lo hemos marcado, ¿no? Ya lo hemos dejado bien claro, que fue muy poco feliz quedó muy mal parado el presidente de Peñarol, Ignacio Ruglio, quedó muy mal parado, sin lugar a dudas, y esto lo único que hace es, creo que facilitarle la posible victoria y el regreso a la presidencia de Peñarol a Juan Pedro Damián. Y me deja la sensación, esto como las elecciones nacionales, ¿no? Sin jugar, cuando hablamos de la calle Pou, que no juega el partido y más allá de que faltan 3 años, ¿no? Es distinto, ¿no? Esto es una institución, esto tiene que ver con la vida de Peñarol, pero Damián y sin jugar el partido, prácticamente las actitudes para mí nefastas de un presidente, en el caso las decisiones que tomó Rubio, hacen indudablemente que el partido le sea mucho más fácil. Hizo gol Mourinho para el Villarreal, el Real hizo gol Federico Valverde. Hacemos una pausa, no, antes de una pausa No precisa pausa.
1: Buenas tardes. Bueno,
0: vino agitada, ¿qué está haciendo la maratón?
1: Sí, estoy preparando, practicando para la 42, 42K, que el 21, poquito.
0: ¿Cuál?
1: No, alguna.
0: ¿Alguna?
1: Sí. ¿Qué pasó? ¿No pagamos el cable?
0: ¿Pero por qué?
1: ¿No pagamos la luz?
0: No, estamos en
1: recorte. ¿Ahorrando?
0: No, recorte. Para bien. No que haya distracción, ¿vio? ¿Vio como los nines chicos? ¿Vio?
1: Ah, pero nos distraemos con cualquier cosa, olvídate, eso es lo de menos. No le quepa con nada. Algo conseguimos para distraernos.
0: ¿Quiere tirar algo antes de yo ir a la pausa?
1: Quiero contarle que estuve tratando de hablar con la gente de Melo por todo el incidente de la 2015 y lo que me dijeron es que agradecían la preocupación, pero que van a hacer las denuncias y los descargos donde corresponde, que es en ONFE, que no lo tomara mal, pero no querían seguir hablando porque eso iba a generar más conflictos y bueno, que se va... como que no se llega exactamente porque cada uno va a contar cómo lo vivió y en fin, pero van a ir directamente a ONFE a reclamar por el tema del alojamiento y lo que ellos consideraron que fue una falta de respeto con los chicos y que evidentemente no sabemos exactamente qué fue lo que pasó porque lo que... En mi caso, lo que sé es lo que leí en las redes sociales, de que no había dónde alojarlos. Por otro lado, hay gente que dice que querían alojarse los familiares junto con las delegaciones, cosa que no corresponde, o que por lo menos no es lo que se estila. Sí, pero hay una delegación que lo hace, pero parece que es por una cuestión de el cargo que tiene una persona que integra la delegación y termina él consiguiendo, él teniendo esa posibilidad. Pero bueno, lo cierto es que por parte de la Liga Infantil de Melo no se van a manifestar, lo van a hacer a través de donde ellos consideran pertinente, que es a través de ONFE.
0: ¿Y usted se ofendió?
1: No, para nada, ¿cómo me voy a ofender? Así que, a ver, ellos tienen que ir por donde tienen que ir. Si me lo cuentan a mí o no me lo cuentan a mí, o sea, en realidad es a la audiencia, bueno, sería interesante para que la gente saque sus propias conclusiones, hablar con las dos ligas y que cada uno cuente su verdad sobre los hechos. Pero si lo van a hacer por esa vía, nos enteraremos cuando falle ONFI.
0: Muy bien, hacemos una brevísima pausa, intentamos el contacto con Johnny Bonilla porque hay actividad en el Eduardo Prudencio este fin de semana.
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3: Dieciocho minutos pasan de la hora 3 en todo el territorio. Hay cosas que no se pueden, claro, que pasan solamente en los espacios que va la tanda, ¿vio?
4: Sí,
3: sí, sí, claro.
4: Por suerte hay tanda.
3: Por suerte no hay backstage y no hay, claro.
4: Cámaras hay, lo que no sé si funciona.
3: Que no. Por ahora no. Todavía sonido, me preguntaron, funciona, ¿por qué no haces radio y televisión? No, deja quieto. Deja que Internacional siga siendo así, ¿no? Ya vamos a estar en comunicación.
4: Puedo ir con la misma ropa toda la semana y nadie se entera.
3: Con Porto Alegre, claro. Digo, si empezás a meter acá Radio Internacional, transformarla en televisión.
4: Y hay que peinarse.
3: Hay que peinarse, hay que maquillarse, hay que venir de traje.
4: Carísimo.
3: Hay que afeitarse, hay que hacer tantas cosas distintas, ¿no? Mejor así. La magia de la radio es todo. Es como la magia del automovilismo. ¿Cómo anda, Johnny Bonilla?
5: ¿Cómo andás, Mauricio? Buenas tardes a todos. ¿Todo bien?
3: Estamos acá
5: preparando la valija para salir para Rivera.
3: Me imagino.
4: Esa valija está siempre pronta. Cambia una cosa y...
3: Pero escúcheme, ¿cuántos años ya?
5: ¿Yendo a Rivera?
3: Claro, vinculado con el gobierno departamental, con Eduardo Prodencio, por eso le decía, ¿cuántos años?
5: Y empecé a ir en el 2011 cuando medio estaba arrancando la obra. Yo trabajaba en el Veloparque todavía y Jorge Romero estaba arrancando ahí con la intendencia a arreglar el autódromo y yo hice unos 3 o 4 viajes. Tenía una amistad grande con Romero en la época que, claro, el hijo corría en mi equipo acá, y ahí empecé a dar una mano así, pero como amigo así nomás, claro, yendo allá por la experiencia y eso, algunas orientaciones y eso. Y después, oficialmente, creo que fue más cerca del segundo semestre del 2011.
3: Por eso, o sea, estamos hablando de 15 años, ¿verdad?
5: 15 años.
3: Usted ya tendría que tener un apartamento o una casa.
4: en el autódromo.
3: No, en Rivera.
4: Arrancando, pero en el autódromo es más fácil.
3: Arrancando en Rivera. No. El invierno allá en el autódromo y
4: hace con las condiciones frío necesarias.
3: Escúcheme. Y sí, dejar por lo menos un ropero lleno de ropa. Y se evitaba todo el problema.
5: Estaría bueno tener un avioncito, ¿no? Para, claro, ir y venir a varios lugares ahí que tengo que andar siempre.
3: Por eso. Bueno, Johnny, ¿hay actividad, sí, este fin de semana?
5: Sí, tenemos actividad, pero son actividades entreveradas con la obra que estamos haciendo en el circuito, ¿no? Que es una obra importantísima.
3: Vamos por parte. Vamos a hablar primero de la actividad y después, sí, hablamos de la obra, ¿te parece?
5: Bueno, es que para mí es todo junto.
3: No, porque como dice, no, porque es un tema que quiero hincarle el diente, porque como hablamos siempre con Flavio, que tenemos la columna los lunes y los viernes de automovilismo, la seguridad nunca tiene techo, y vos cuando tenés un autódromo nunca se termina la obra, o sea, siempre
4: hay algo.
3: Claro, siempre estás en obra. Entonces, por eso quiero hablar primero para sacarnos de arriba la competencia, la actividad, para después detenernos en qué se está haciendo, qué es lo proyectado, cuáles son los objetivos. Por eso me gustaría arrancar por esta actividad de lo que vamos a tener el sábado y el domingo.
5: Este fin de semana tenemos un evento que ya está siendo clásico en Rivera, que es el Trilión que le llaman, ¿tá? Uh-huh. El Trilión que...

0: Es una cantidad enorme de motos que acá en Brasil le llaman trilha, ¿no? Ahí creo que, no sé cómo es que le llaman al deporte, donde viene gente
1: Elena lo había
0: de...
1: logrado la traducción. ¿Cómo era la traducción que usted había encontrado?
2: La trilha era tipo sendero, ruta o camino.
0: Ah,
1: Bueno.
0: claro.
2: Pero no queda tan lindo como trilha.
0: Claro, en Brasil le dicen trilha, la mayoría de los concurrentes vienen de toda la región de Río Grande del Sur, son grupos de 300, 400 motos, una cosa de loco, ¿tá? Yo
2: Salvaje.
0: nunca vi tanta moto junta en un autódromo. Creo que el año pasado habían 400 motos, donde ellos vienen el sábado, ya el viernes empiezan a llegar. Son grupos de amigos que tienen ómnibus, motorhome, camiones, los llenan de motos de cada ciudad, de Río Grande del Sur, de Uruguay también, de toda la región ahí fronteriza, y empiezan a llegar al autódromo. Algunos acampan, otros están en hoteles, se quedan en Rivera o Libramento y arman los equipos. Y desde el autódromo ellos salen. Por ejemplo, el sábado hay varias actividades, acampamento y todo ahí en la pista. Y el domingo temprano, a las 8 de la mañana más o menos, se juntan todos en la recta de largada del autódromo y salen a hacer unas 5 o 6 horas por los caminos, todo montañosos y por el interior de algunas estancias. Y bueno, y ahí llegan y levantan el campamento y se empiezan a ir, ¿no? Pero es un gran encuentro de aficionados de ese tipo de deporte, ¿no? No es una competición, es una diversión, le llaman ellos, porque ¿qué pasa? Una competición
1: Un
0: como un
1: encuentro de
0: rally, por
1: motoqueros,
0: ejemplo,
1: en una palabra.
0: claro, pero ¿qué pasa? En una competición vos vas por un trofeo, hay categorías, hay una disputa, ¿no? Acá no, acá vos venís, salen de minuto a minuto para no andar juntos, para no, porque a veces se cae y uno le pasa uno por arriba, ¿no? Entonces andan medio separados, ¿tá? Entonces, ¿qué pasa? A veces se cae, no pasan por un arroyo, se caen arriba de un árbol, yo qué sé, ahí ellos van parando y se van ayudando y van sacando las motos de lugares que prácticamente solos no pueden pasar y unos van ayudando a los otros. Entonces, no hay estrés, hay un compañerismo, hay un sistema muy diferente, por eso que no hay peleas, no hay disputa, hay compañerismo en el deporte, ¿no?
1: Hay
0: Y
1: parcería.
0: bueno, lo bueno que viene, ¿no? Que se hace eso en Rivera y trae ese montón de gente, porque también vienen los familiares. Y
1: Claro.
0: estamos hablando de más de 1.000 personas en el autódromo. Van a estar 3 días ahí en Rivera Libramento, ¿no? Es
1: Claro.
0: algo que sirve mucho para todo,
1: Muy bien, entonces esa actividad es este fin de semana. Hablemos
0: sí.
1: de actividades en el Eduardo Prudencio. Después de este fin de semana, ¿qué vamos a tener?
0: Tenemos un gran evento de motociclismo y una fiesta muy importante. Los primeros días de octubre ahora, que es los 50 años de Carlos Sánchez. ¿Tá? Eso es un evento que ya se viene armando hace como medio año. ¿Tá? Va a haber una serie de actividades. Ellos contrataron también aquel famoso Globo de la Muerte para hacer shows como hay en los circos. No sé si ya lo
1: Sí,
0: viste eso al vivo, Mauricio.
1: lo he visto en los
2: los
1: circos.
2: circos.
0: Claro, eso lo contrataron, va a haber también shows.
1: Y cuando viví en Río de Janeiro también fui a un evento de que en Brasil se usa mucho, ¿no?
0: Ajá, ese evento va a ser, ya estoy mirando acá porque tengo el calendario a mano. Ese evento es el 2, 3 y 4 de octubre, el primer fin de semana de octubre. Sánchez, Festival 50 años.
1: Mira
0: Va a haber
1: vos.
0: encuentro de motos, carrera del Campeonato Uruguayo de Motociclismo de Firme, va a haber shows musicales. La verdad que va a ser muy, muy bueno eso. Eso la gente tiene que apoyar porque es una empresa de Rivera de muchos años, ¿no? y está haciendo su cumple justamente en el autódromo, integrado a lo que ella es, ¿no? Que es el trabajo de venta de repuestos y de motos, ¿no? Que atendió mucha gente de Rivera durante todos estos años y será una gran fiesta. La verdad que estamos muy contentos de tener eso en el autódromo, ¿no?
1: Y después, pero de actividades pesadas, ¿qué tenemos?
0: Estamos viendo el tema de Aubota, Mauricio, que eso todavía no está totalmente cerrado, que estamos buscando algunos apoyos económicos. Si no conseguimos los apoyos económicos, no, la carrera no
2: Sí,
0: vendrá.
2: diablo.
0: ¿Tá? Entonces estamos trabajando en eso hace unos 2 meses ya, que estamos en negociaciones, pero todavía no puedo decir lo que está cerrado. La idea sería en octubre también esa fecha, ¿no? Y bueno, estamos guardándole unas noticias ahí la semana que viene para ver si podemos darle para adelante a eso o no, ¿tá? Después tenemos un encuentro internacional de scouts que van a estar acampados en Rivera de varios países y estarán en el Parque Internacional y en el Autódromo también. Un encuentro internacional de la Asociación de Scouts del Norte, ¿no? Que están organizando eso, que vienen de varios países de América Latina, creo que 10 o 11 países. Eso van a usar toda la infraestructura del autódromo, los boxes, toda esa parte van a acampar. Eso va a ser un evento importante también, que será en la pista, ¿no?
1: Los camiones este año ya no vienen.
0: No, los camiones ya vinieron, ¿no?
1: Por
0: Este
1: eso,
0: año.
1: pero a veces
2: Bueno, porque un año vinieron dos veces.
1: Por eso te
0: Sí,
1: decía.
2: Al principio y al cierre.
0: los camiones estamos negociando para ver si sale todo el proceso para que vengan en marzo ahora de 2027. Es generalmente la segunda fecha del año que ellos vienen a Rivera, ¿no?
2: ¿Es más sencillo
0: Pero
2: traer a los
0: también
2: camiones que traer a Hugo?
0: es mucho más fácil traer los camiones que a Hugo.
2: Una lástima, ¿no? O
0: Una
2: sea, bueno
0: lástima.
2: sería poder traer a todos, pero que los de acá mismo, tan complicado traer el automovilismo uruguayo a Rivera teniendo el autódromo que tenemos.
0: Sí, lo que
1: Y
0: pasa es
1: hay una
0: que la
1: diferencia
0: parte
1: abismal
0: económica.
1: entre el nivel de lo que es, con todo respeto, ¿no? Pero te genera mucho más expectativa ver a los camiones que ver
2: Y la cantidad de gente que mueve.
1: claro, el automovilismo nacional que está pasando, para mí está cada vez con menor nivel, pero bueno, es algo que corre por mi cuenta. Sí.
0: Hay algo importante que está pasando en Rivera, que estamos creando una categoría de Rivera y Libramento, que es una categoría que está en Río Grande del Sur, que es la Turismo 1.4. Ya hay 10 autos prontos en las dos ciudades y hay algunos autos alrededor, ahí Tacuarembó, Don Pedrito, Alegrete, la ciudad allá, al lado de Artigas, como es Cuaraí. Y bueno, estamos armando esa categoría para el autódromo y la asociación de Aprili, tener una categoría propia, digamos así,
1: Mira vos.
0: y ahí integrar esos pilotos con la Turismo 1.4 de Río Grande del Sur, donde hicimos el año pasado la Copa de las Naciones. Ya estamos negociando la Copa de las Naciones para venir en abril o mayo a Rivera en 27. Más de 80 autos vendrían de Río Grande del Sur y ahí anexaríamos todos los pilotos Rivera, Libramento y Región, corriendo con los brasileros también en la misma categoría. Entonces estamos usando un proceso de tener el mismo reglamento que corren en Porto Alegre, para que los uruguayos puedan ir a Porto Alegre y los portoalegrenses vengan a Rivera algunos eventos por año, ¿no? Entonces, eso se está criando en los últimos meses y creo que va a ser algo muy importante para una nueva generación de pilotos ahí de la región de la frontera, ¿no?
1: Johnny, el que venga la Fórmula Track, no hay posibilidad de que también se pueda gestionar para que pueda venir la Copa Track.
0: Eso, la cuestión de las categorías, quién comanda el proceso de venir o no, son los promotores, ¿tá? Y los promotores de la Copa Track en este momento, ya hemos hablado, hablamos todos los años con Carlos Colta, y ellos trabajan mucho con los intereses de sus sponsors,
2: Claro.
0: de los lugares que ellos quieren estar. Y como 90% de los pilotos de la Copa Track y de la NASCAR Brasil son de la región de Curitiba y San Paulo, ellos andan alrededor de esas localidades, ¿no? ¿Qué ha pasado en los últimos tiempos? Brasil inauguró la pista de Campo Grande de Mato Grosso, una pista espectacular, nueva. Ya fueron todas las categorías, en vez de bajar más para el sur, empezaron a subir más para el norte, ¿tá? Porque hay mucho poderío económico, ciudades con mucha población, donde los sponsors tienen interés en esos lugares, ¿no?
2: Claro.
0: Entonces, bueno, no es tan fácil llevar categorías. Todo es muy trabajado, y depende de innúmeros factores, ¿no? Uno de los factores también es la distancia que tenemos de los grandes centros, ¿no? Y el poco apoyo económico. Si nosotros tuviéramos algún apoyo económico, por ejemplo, de empresas, de marcas de Uruguay que tengan interés en esos eventos, podríamos tener un apoyo para por lo menos darle un premio de largada a los pilotos para que gasten en el viaje, en noches de hotel, en alimentarse ahí en Rivera, ¿no? Porque si no es más fácil para ellos andar alrededor de las pistas que tienen a 50, 100, 200 kilómetros que hacer miles de kilómetros con los autos, los camiones, todo. No es fácil hoy un viaje, ¿no? Viajar a grandes distancias, el propio Aubo para hacer 500 kilómetros a Rivera, parece que ellos están haciendo un viaje para Europa.
2: Sí.
1: Sí, claro. Hoy por hoy vos descartás entonces que pueda venir la Copa Traca en 2027.
0: En este momento lo que tenemos más asegurado es la Fórmula Track, porque la Fórmula Track corre más para el lado del sur de Brasil. Ella va menos para el norte, porque los pilotos son más Santa Catarina, Río Grande del Sur y Paraná. Ya la Copa son pilotos de Goiânia, de Brasilia, de San Paulo, de Río. Entonces, los
1: Mira
0: pilotos son
1: vos.
0: más del norte. Entonces, ellos buscan la proximidad de los autódromos, ¿no?
2: Claro.
1: No, yo más que nada te preguntaba por dos razones, ¿no? Por la relación con Carlos Coll, eso por un lado, lo otro, los mismos pilotos que en su momento hablaban maravillas del Eduardo Prudencio, ¿no? Y lo otro que se podía hacer en la medida, yo creo que siguen corriendo en el autódromo de Tarumán, ¿no? Entonces, ahí no le queda tan lejos.
0: En Tarumá ya hace un año y medio que no viene.
1: Ah, mirá vos, claro. Ahí
0: Sí,
1: está lo
0: no
1: que vos
0: viene.
1: venías diciendo, entonces. Ahí se complica un poco más.
0: Tarumá también ha perdido muchas carreras porque esos autódromos. Otra cosa, Mauricio, Brasilia volvió el autódromo, le hicieron una inversión de 100 millones reales, lo recuperaron. Entonces,
1: A
0: Brasilia,
1: ver.
0: Goiânia, Campo Grande, son tres autódromos que estaban en obras y entonces eran tres autódromos menos, ¿no? Ahora tenemos tres autódromos más.
2: Claro.
0: Entonces eso se complica. Por eso es que hay que empezar a hacer trabajos internos de crear categorías de
2: Trabajo de
0: zonales
2: hormiguita.
0: y dar también oportunidad, como ya lo estamos haciendo en el autódromo, de un innúmero innúmeros eventos de tribus, como yo les llamo diferentes, ¿no? El autódromo tiene picadas de auto, sonido automotivo, el grado de motos, los camiones, carrera de auto, carrera de moto, carrera de motocross. Ahora estamos para organizar carrera de velocidad en tierra también en la pista.
2: Qué bueno.
0: Entonces el autódromo es multi deportivo, ¿no? Y eso nos ayuda a tener un movimiento permanente, ¿no?
1: Lo del stop car quedó quieto, quedó en el congelador, ¿no?
0: Les tocar es el mismo movimiento, ¿no, Mauricio? Ellos van a autódromos que tienen homologaciones FIA internacionales, que a nosotros nos faltarían algunas obras para llegar a eso. Entonces, ellos van buscan siempre los primeros, los grandes centros. Después, si ellos tienen algún problema en algún autódromo o algo que pueden recurrir a en una emergencia, ahí sí. Pero si no, es muy difícil traer ese tipo de evento.
1: Muy bien. Sí.
2: El tema del aeropuerto acá complica un poco, porque siempre hablamos de un aeropuerto binacional, pero no sé cuántos vuelos hemos visto llegar.
1: Sí, ya lo complica, privado, ¿no?
0: Complica totalmente, porque es un aeropuerto binacional que no tiene vuelos a Porto Alegre.
2: Sí, que no tiene vuelo a ningún lado en este momento.
1: Seguro. Solo privado, ¿no? Solo privado, ¿no?
2: Porque bajan donde solo privado, bajan sí. Pelotas.
0: Entonces, ¿qué pasa? Para venir en avión a Rivera hoy, un avión...
1: Tenés que bajar
0: en
1: Uruguayana.
0: Bajar a Uruguayana o a Santa María, ¿no? Uh-huh. Y para bajar en el aeropuerto de Rivera, digamos que un piloto tenga un avión propio, ¿está? Sí. Como varios pilotos tienen, Mufato, el Atrac venía en avión.
2: Sí, claro.
0: Varios vienen en avión. Pero tienen que salir de un aeropuerto internacional.
2: Claro.
0: Si ellos, por ejemplo, Mufato, que era de Cascabel, tenía que salir de Cascabel, ir a Foz do Iguazú, o bajar en Porto Alegre, hacer papeleo, para ahí bajar en Rivera.
2: Complicadísimo.
0: Si no, ahí la última vez Mufato vino y bajó en Valle.
2: Valle.
0: Claro. Entonces es muy complicado, ¿no?
1: Johnny, te prometí hablar de las obras. ¿En qué estás trabajando? ¿Qué es lo que está proyectado? ¿Qué es lo que están haciendo en materia de arreglo, más allá de la seguridad?
0: Bueno, el autódromo ya tenía prácticamente unos 6, 7 años que no se hacía un reparo de carpeta asfáltica, ¿tá? Se había hecho para la TCR Sudamérica, no sé si te acordás que la hicimos toda nueva, que tenía algunas ondulaciones, y bueno, se hicieron aquellos 700 metros hace unos 4 años atrás. Y bueno, ahora estamos haciendo prácticamente el 80% de las curvas del autódromo a nuevo, ¿tá? Con eso va a quedar prácticamente el autódromo por muchos años sin tener que hacer un movimiento de asfalto, ¿no? Y a su vez, ese material que estamos sacando, que se llama el fresado de la pista, yo había hecho algunos arreglos de aumentos de áreas de escape. No sé si te acordás, un camión se nos fue para abajo en el puesto 5, ahí aumentamos como 20 metros de esa área. ¿Qué pasa? Ese material de fresado es un material muy noble para colocar en las áreas de escape, como se llama, las cajas de leca, que le dicen, ¿no? Para cuando el auto escapa o la moto, no choque contra las barreras de cubiertas, ¿no? Entonces, ese material lo estamos relocando en varias áreas de escape y en algunas que todavía no teníamos leca. Entonces el autódromo va a quedar mucho más seguro ahora por ese gran material que conseguimos sacar. Digamos que se tiraría, lo pusimos en las áreas de escape, ¿no? Entonces estamos haciendo enormes áreas de escape con leca, que eso va a ser una seguridad tremenda para las motos, los camiones, los autos, ¿no? Entonces el autódromo pasa para una clase mucho mayor de seguridad ahora con ese producto que estamos consiguiendo. Vieja.
1: Elena.
0: Eso es muy, muy, muy... Después te voy a mandar unas fotos para que entiendas el área que quedó casi triplicada ahora de leca en los puntos estratégicos de la pista.
1: Muy bien.
2: ¿Cuándo llegas a Rivera o cuándo salís de por ahí?
0: Llego mañana a mediodía y me debo volver para Porto Alegre el miércoles, más o menos la semana que viene. Creo que ahora vamos a liquidar todo. Tuvimos algunos problemas de lluvia y eso. Y ahora estamos liquidando, hasta el martes liquidamos toda la obra. Ahí entra la parte de limpieza y pintura de pista, ya preparando para el evento de Carlos Sánchez del motociclismo.
1: Vos sabés que, y pará de nombrarme Carlos Sánchez, que no pone un peso. Claro, hablame lo que vos quieras, menos de Carlos Sánchez. Que si no, que empiece a aportar.
2: Vos de vuelta.
1: Claro, que empiece a aportar. Escúchame, con todo respeto, pero digo que ponga algo. Claro, que ponga una pauta, por lo menos. Escúchame, hablando de lo que es hoy el Eduardo Prudencio, fuera de las pistas, de los 3000 y pico de metros. Se había hablado en una pista de velocidad en tierra y de una pista también que iba a dar el predio, daba para eso, de karting. ¿Hay algo de eso ya? ¿Qué es lo que hoy presenta el Eduardo Prudencio Cabrera? Porque el público se renueva, y para toda la gente que nos está prestando el oído, que algunas han ido, otros quizás empiecen a ir.
0: El autódromo tiene en el fondo de la pista, se hizo un proyecto donde hay una pista de motocross, ¿tá?, que se ha hecho varios eventos ya, y paralela a la pista de motocross se hizo una pista de velotierra, ¿tá?, que ahora en los próximos días vamos a tener la primera carrera de velotierra. Mirá. Con la esperanza de conseguir la final nacional del velotierra en diciembre en el autódromo, ¿tá?, que eso sería un evento para unas 250, 300 motos más o menos. Pero tenemos que hacer la primera carrera ahora en octubre para homologar la pista en la Federación Uruguaya de Motociclismo, que den el ok para poder conquistar con los clubes ahí de la región de frontera el evento de la final uruguaya del velotierra, que son los mejores pilotos de todos los departamentos de Uruguay, ¿no? Eso es una pista que tenemos que hacerle unas pequeñas modificaciones. Nos faltan, creo que 100 metros más o menos de perímetro, ¿tá?, que lo debemos hacer los próximos días y hacer la carrera de prueba final para ver si conseguimos hacer ese evento, ¿no? Que sería muy bueno para Rivera, ¿no?
1: ¿Alguna cosita más que quieras compartir, Johnny, con todo?
0: No, los próximos días vamos a hacer colocar imágenes en la página del autódromo, ya con la finalización de las obras. El calendario del segundo semestre confirmado, y vamos a ver si conseguimos el tema de agua, ¿no? Que eso sería importante conquistarlo, porque ahí vendrían unos 80, 90 autos al autódromo ahora en octubre, ¿no?
1: ¿Cuándo lo estarías confirmando?
0: Y creo que la semana que viene vamos a tener unas reuniones finales para decir, bueno, sí o si no, dejarlo para 2027.
1: Bueno, desde ya sabes que esta es tu casa. A veces si no se promociona, no se difunde más información del Eduardo Prudencio, porque a veces no llega, como dice, claro, Elena, la información. Así que lo que necesites, siempre estamos a las órdenes para compartir un buen momento también de automovilismo.
0: Bueno, estaremos por ahí el fin de semana si la gente quiere ir a ver el evento de las motos. Sábado y domingo pueden ir tranquilamente.
1: Repasemos los valores y dónde pueden adquirir las entradas, Johnny.
0: Mirá, en este momento no los tengo, porque lo está haciendo Pablo, eso ahí internamente con la gente de las motos, pero te lo paso en algunos minutos por WhatsApp. Ahí lo podés divulgar.
1: Muy bien. Lo habíamos dicho los otros días, los valores, ahora no sé por dónde se me metió, pero teníamos un afiche. Pero bueno, con muchísimo gusto. Y bueno, muchos éxitos para este fin de semana. Y en la medida que haya más información de lo que es la actividad en Eduardo Prudencio, o también de obras que se estén realizando, quedamos a tu disposición. Te mando un abrazo.
0: Bueno, un abrazo a todos, unas buenas tardes. Gracias.
1: Hacemos una pausa y ya con Elena Notejan empezamos a hacer la retirada. Tiramos alguna noticia más de la actividad local. ¿Tiene usted? Sí.
2: Más o menos.
1: Me imagino que
2: algo
1: sí.
2: Inventamos igual.
1: Sí, usted siempre inventa. Ya volvemos.
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3: Bueno, vamos repasando alguna cosita que le haya quedado en el quintero.
4: Hoy es miércoles.
3: Todo el día.
4: Bueno, en la cancha de Sarandí hay partido de básquetbol, de la Liga de Básquetbol, la Liga Departamental. De Rivera, Sarandí B contra Nacional en el U13 mixto a partir de las 19:30 y Sarandí A contra Don Bosco en U13 mixto también, pero a partir de las 21 las entradas tienen un valor de 50 pesos y los menores de hasta 14 años no pagan entrada, así que de repente es una buena opción. Miércoles de tardecita, te aprontás el mate, te vas para la cancha de Sarandí a mirar un poco de básquetbol y apoyar a los gurises que están arrancando algunos. Otros ya desde hace algunos años jugando y creo que es algo importantísimo que haya vuelto la liga, porque el año pasado hubo un cortocircuito por ahí, algunos inconvenientes más afuera que adentro de la cancha y terminaron haciendo que no siguieran jugando. Por suerte este año volvieron. Capaz que tendríamos que ver si puede Enrique Esteves acompañarnos para hablar un poco de todo esto, contarnos cómo viene ese trabajo con la liga de básquetbol, que creo que viene creciendo, viene sumando y es importante para que la gente conozca un poco más. Y en fútbol, le conté el otro día, ayer, capaz que no se acuerda porque a veces tiene los auriculares para escuchar música mientras yo hablo, pero juegan el domingo el clásico de las hinchadas entre Frontera y La Valleja en el Alberto y Elías Buchacura, en la cancha de Oriental. Lo que ya se estableció es que la hinchada del Rojo va a ingresar por Avenida Sarandí. Y la hinchada de La Valleja lo hará por Avenida Italia. Y por ahí hay gente que se está quejando de que deben haber demorado un montón en armar el protocolo. Pero al fin y al cabo, si lo arman, ¿por qué lo arman? Si no lo arman, ¿por qué no lo arman? Partamos de la base de que no deberíamos tener incidentes, de que cada uno debería ir en paz a disfrutar y a alentar a su equipo. Como esto no sucede, tenemos que separar, hacer boleterías una por cada lado para que los chicos no se peleen. Así que, bueno, el domingo entonces a las 16 es el clásico de las hinchadas. Ojalá tengamos un partido con mucho color, con mucho humo, con mucho canto, con mucho sonido, que sea lindo. Pero bueno, eso lo voy a estar contando después si hay algún otro detalle que informe la liga.
3: Le cuento del Eduardo Prudencio que las entradas es un alimento no perecedero.
4: Bien.
3: El sábado de tarde a las 17, show de motos en la pista. Las inscripciones, las anticipadas 130 y en la hora 150, hablando de reales.
4: Con me parecían muy baratas.
3: Con la camiseta además. Digo, para los primeros 200 inscritos hay una camiseta.
4: Bueno, pero ya dijo Johnny que íbamos a tener más de 1000 personas y que venían como 300, no sé de dónde, así que ya no debe haber más camisetas.
3: Por ahora.
4: Una segunda tanda de camisetas que hagan.
3: Sí, ¿no?
4: Sí, claro, porque así todos lindos, todos iguales. Salen más lindas las fotos. ¿No?
3: Si usted dice.
4: A mí me parece así que. Queda más lindo, más organizadito, más prolijo, más todo. Un par de. Dos centenares de camisetas más.
3: Bueno, estoy esperando, pero todavía no salió el fallo. Estoy esperando a ver qué pasa con Peñarol, si hay quita de puntos, si no hay quita de puntos. Pero por ahora no.
4: ¿Cuándo salía el fallo?
3: Hoy.
4: ¿A qué hora? Es el tema.
3: Bueno, está, pero todavía no salió.
4: No hay un horario establecido previamente.
3: Y si
4: puede ser entre las 8 de la mañana y las 20.
3: ¿Dice usted?
4: No sé, le pregunto si sabe más o menos a qué hora.
3: Sí, yo calculo que ahora en la tarde, ¿no?
4: Un horario amplio.
3: Yo calculo que debe ser.
4: Capaz que metiendo la cuchara lo puede.
3: Pero metiendo la cuchara es una hora.
4: Bueno, está, pero capaz que en esta próxima hora lo dicen y usted ya le cuenta a la gente.
3: Sí.
4: Claro. Ya saben que está esperando la información. Lo aceleran un poquito.
3: Usted dice.
4: Me parecería una buena opción. Pero. ¿Sabe qué otra cosa está sucediendo? Los juegos
3: ¿ahora?
4: Deportivos, no en este momento, pero yo fui al lanzamiento de los Juegos Deportivos Nacionales, donde participaban gurises de todos los liceos, se anotaban en la disciplina que querían, y era algo que estaba muy bueno, no sé si ya habrán culminado, pero voy a tratar de averiguar, a ver cómo le fue a Rivera en todo eso, si alguna institución avanzó a las instancias nacionales, porque inclusive el día del lanzamiento mostraron videos donde los gurises contaban las experiencias, para muchos el primer viaje a la capital, para otros uno más, pero era distinto porque iban representando a su institución, al departamento, representando los colores y además el deporte que les gusta y que practican. Entonces estaba muy bueno y ahí mismo fueron solo chiquilinas las que hablaron, que ya habían tenido la oportunidad de avanzar y de llegar a la parte nacional de los Juegos Deportivos. Entonces creo que es algo que está bueno para ver en qué andan y cómo le fue a Rivera en esto que es organizado por secundaria, si no me equivoco. Y bueno, es una movida linda para poder ver, porque de ahí cuántos talentos pueden ser descubiertos. De repente alguien que dice, bueno, voy a participar porque está, ya que estamos. Y de repente descubren que puede ser el próximo medallista de Uruguay.
3: A todo esto le digo que,
4: dígame,
3: Nacional va a jugar con Wanderers.
4: ¿Acá?
3: No quiso.
4: No viene.
3: 3.000 tampoco quiso jugar en el Centenario.
4: ¿Por qué?
3: Pero casi lo terminan llevando al Centenario. Pero finalmente se acordó que se juega, no se habilita una de las tribunas.
4: Sí.
3: Y tiene 3.200 entradas Nacional. Y lo otro importante es que la Mutual se planta ante la violencia del fútbol, pide cámaras, policías y castigos severos. Nos vamos.
4: Hasta mañana.
3: No, yo sigo.
4: No, pero nosotros nos vemos mañana y para la gente hasta mañana.
3: Para meter la cuchara. No, la gente sigue enganchada.
4: Pues yo le estoy diciendo hasta mañana, yo me estoy despidiendo, pero qué difícil. Qué difícil.
3: Es que el día viene.
4: Sí, ya veo que viene complicado.
3: El parto viene atravesado.
4: Ya veo que si mañana, no le voy a decir que se lo tome libre porque la semana que viene no viene. Pero
3: no es que no vengo, es que estoy en otros roles.
4: ¿Viene la semana que viene?
3: ¿Viene
4: la semana que viene? No, entonces la semana que viene no viene.
3: Físicamente, no, espiritualmente sí.
4: No, si no viene físicamente, el espíritu que lo acompaña.
3: Hasta mañana.
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0: si usted no me prende el micrófono, es difícil que yo pueda salir. Pero bueno, acá estamos en esta tarde de miércoles 9 de septiembre del 2026, 8 minutos pasan de las 2. Querido Fernando Martínez, un día complicado, ¿no? No sé, me duelen los huesos. Hoy me gustaría quedar en la chacra. Sí, cansado. Buenas creo tardes, que viene agua. ¿Sabes cuál es el síntoma cuando yo sé que viene agua?
1: Te empezás a doler
0: los huesos. Me duelen las articulaciones, sí. Sí.
1: Eso todos los que alguna vez tuvimos fracturas también nos pasa.
0: Nos pasa, ¿no?
1: Pero bueno. Son cosas viejas.
0: No sé.
1: usted no es tan viejo. Llevo unos cuantos.
0: Somos tan chistosos que se mata de la risa.
1: Que pasa es que, ¿sabe? Que es una lista de la vejez. No, está entrando. Él está entrando. Yo ya estoy cursándola hace rato. Él está entrando.
0: Mire, le digo lo mismo que le digo a mi vieja, ¿no? Viejos son los trapos.
1: Sí, totalmente de acuerdo. Pero
0: lo importante, no, usted puede tener experiencia, años de experiencia, ¿vio?
1: Lo que decimos siempre.
0: Así es la vida.
1: O sea, somos viejos, somos.
0: La vida es una sola.
1: Algunos con mucho uso.
0: Ahora, sobre la cosa, a mí me gustaría, si uno habla de edad, de llegar a una alta edad, si uno está lúcido.
1: Sí, más bien.
0: Por eso te digo,
1: a mí, o sea, que pasa ahí con la situación con mi madre, los últimos 4 o 5 años de mi madre no fueron vida.
0: Y hay gente que de repente es mucho más joven y sin embargo, usted no sabe para qué.
1: Sí, ¿me
0: entiende?
1: Sí, va por ahí, me parece.
0: Claro.
1: Es parte de tener calidad de vida. El tema es la calidad de vida. Porque para vivir he hecho un vegetal así durante 10 años, prefiero no vivir.
0: Y afectar a la familia, ¿me entiendes? Entonces terminas molestando.
1: Generar dificultades.
0: Es lo que yo creo.
1: Sí.
0: Pero bueno, es una impresión por lo menos que uno tiene. ¿Sabe lo que quiero plantearle? Pero primero vamos con la actual temperatura. Sé que usted tiene algunas noticias. Porque salió las pruebas del PISA que revelan el alto uso de inteligencia artificial y señalan señales de ansiedad entre estudiantes. Los datos recogidos entre estudiantes uruguayos que participaron de las pruebas PISA muestran una importante incorporación de herramientas de inteligencia artificial para el aprendizaje, junto con indicadores vinculados al nerviosismo, la ansiedad y las dificultades para dormir. La coordinadora nacional de PISA, Laura Novoa, señaló que el 53% de los estudiantes manifestaron utilizar chatbots como apoyo para aprender al menos una vez por semana.
1: Mira.
0: Antes yo me acuerdo que eran los trencitos, ¿no?
1: Hacíamos trencitos.
0: Claro. Hoy es chabot.
1: No, pero es que hoy si entras con el celular a clase, o sea, en mi época no te permitían ingresar con una calculadora. En matemática, no podías con calculadora. Ahora entras con un celular y tenés todo lo que se te cante.
0: Usted de la época del trencito, entonces.
1: Yo sí, alguna vez tuve que hacer trencito.
0: Los trencitos, en la mano se le escribía.
1: También. Pero digo, yo no era buen estudiante, ¿no? O sea, era bueno. Me habían inculcado en mi casa que la escalera social en el Uruguay se subía estudiando. Y que cuanto más estudiabas, más posibilidades tenías de salir de la pobreza, y bueno, había que hacer el esfuerzo.
0: Es que la educación es la base.
1: Si nos olvidamos de decírselo a los gurises.
0: Es que, Fernando, la educación es la base de todo.
1: De toda la vida. De todo el resto de tu vida. Claro. O sea, ser revolucionario hoy, lo más revolucionario que hay es educarte.
0: Y si no te preparás, después la vas a pasar mal.
1: Es que aparte
0: vas a sufrirlo.
1: Mira, últimamente estoy monotemático con el tema forestal. ¿Sabés por qué en Rivera no hubo una crisis
0: social? Vamos a tener a la presidenta de la Sociedad de Productores Forestales.
1: ¿Sabés por qué en Rivera no hubo una crisis social del 99, que se cayó Brasil, el 1x1, bueno, el 2002 en Uruguay y todo lo demás, en el arranque de este siglo?
0: ¿La torre? No se cayó la torre.
1: Sí, también. Pero acá en el Uruguay, en Rivera.
0: Claro, las Torres Gemelas, ¿vio? El flaco dice, se cayó la Torre Gemela, ¿qué pretendés?
1: Acá en Uruguay, en Rivera específicamente, la forestación vino a darle empleo a un montón de muchachos que no tenían terminada ni la escuela. Entonces tuvimos mucho trabajo en la base del inicio de la forestación, porque se plantaba a mano, se ponía veneno para las hormigas a mano, se limpiaban los terrenos a mano. Entonces tuvimos mucha ocupación dedicada a eso, a esos rubros, en un lugar donde no había gente preparada para hacer otra cosa.
0: Sí, claro.
1: Porque Rivera tiene un problema severo de formación de la mano de obra, ¿no? Muchas veces nos quejamos, pero me acuerdo que hace unos años atrás vino una empresa a instalar un call center en Rivera porque se suponía que hablábamos en portugués y en castellano. Y cuando vinieron y llamaron, no se presentaron más de 20 muchachos que sabían portugués. Muchachos y chicas que sabían portugués y precisaban 200. O sea que ni portugués. O sea, tenemos una base de formación cultural en Rivera muy pobre. La mitad de los riverenses no terminó la escuela. Entonces precisás empleos que no requieran de grandes capacidades ni de grande formación. No, si alguien se forma en serio...
0: Ahora, ¿es un problema de Rivera o un problema del país?
1: Creo que en el interior se da más que en otros lados. Sí, ¿no? Y que en Rivera, Cerro Largo, Artigas, 33, que son los departamentos que en general nutren a la fuerza de seguridad, policía, ejército, es donde más se nota. Porque es donde hay menor nivel de formación final.
0: Además, yo estoy convencido, digo, de hecho, creo que es una realidad, de que cada vez se lee menos.
1: Bueno, tuvimos una mala nota en lectura, o sea, la única nota en la que quedamos segundos en toda América Latina para las pruebas PISA fue en lectura, Chile primero, Uruguay segundo. Sí. Los otros dos dimensiones, matemática y no me acuerdo cuál
0: ciencia,
1: era.
0: Y ciencia,
1: primer lugar. Uruguay fue primero. ¡Ojo! No vamos a batirnos el parche. Eso claro. No significa que estamos bien.
0: Claro.
1: Porque la distancia que hay entre los países que forman mejor a sus muchachos y nosotros es enorme. Tenemos la mitad del puntaje que tiene, por ejemplo, China. Somos los mejores en Latinoamérica. Podemos decir, ah, qué bárbaro, Uruguay nomás. No, porque...
0: Es que a veces nos conformamos con poco.
1: Porque el mundo es global y las capacidades son globales. Entonces, digo, vos hoy formás a un muchacho en alguna cosa técnica y puede salir a trabajar a cualquier lugar del mundo.
0: O sea que yo soy a favor de la tecnología, ¿no? Sí, siempre lo he sido. Pero entiendo y estoy convencido cada vez más que la tecnología, el tablet, el celular, todo eso...
1: Más
0: claro, no, pero la culpa es de la misma educación de casa. Sí. Porque le permitís, para que no te moleste el chiquilín, le das un tablet. Antes, terminan las charlas, termina la cultura, termina el instruirse, termina saber de historia, termina agarrar un libro.
1: Sí, sí, sí.
0: ¿Me explico? Bueno, o sea, antes, vos, por ejemplo, antes era la vida, me deja la sensación, era más sana. O no me quiero quedar con el tiempo, tampoco de lo que antes era todo mejor.
1: Sí. No, porque no es cierto.
0: Ni una cosa ni la otra, exacto, ¿no? Pero creo que, y acaba un palito para todos los padres, ¿no? Me hago cargo. Pero creo que está la vida facilonga. Che, le doy a mí. No, ¿sabes una cosa? Para que no moleste. No, yo creo que al hijo vos le tenés, a un chiquilín vos lo tenés que instruir.
1: No, es que aparte tenés que generarle atractivos en la vida. O sea, para que le guste algo, tenés que buscar, aprender qué le interesa a tu hijo para tratar de llevarlo para que pueda ser alguien en lo que a él le interesa, que es la cosa más importante de la vida, trabajar en algo que te guste.
0: Y no todo lo que es internet es amén.
1: Ajá.
0: No todo lo que vos sacás de internet...
1: No todo es cierto.
0: Claro.
1: Si no sabes verificar... Miraba ayer en Finlandia, si no me equivoco, o en Noruega, los niños en la escuela utilizan mecanismos tecnológicos, pero en la escuela les enseñan a ver qué noticia es cierta y qué noticia es falsa. Acá en Uruguay nos comemos todas las fake news del mundo porque nadie sabe verificar.
0: Claro, lo que es fake news y lo que no es.
1: Claro.
0: ¿Sabes lo que me voy a detener en la academia, no?

0: El gran tema es, en el caso de los gurises y su ausentismo, es generarles atracciones tales como para que no dejen de estudiar. Y eso es obligación del centro educativo. Y nunca le preguntamos a los chiquilines. En Brasil hacen encuestas en los alumnos, en los estudiantes, para saber qué anda bien y qué anda mal en la facultad, en el ensino medio. En Uruguay le preguntamos a los profesores nada más. ¿Tá? ¿Y los profesores qué hacen? Los sindicatos, por lo menos, que donde se nuclean los profesores, hacen la fácil, arreglar la situación como más les conviene. Pero el tema acá es que la educación hace rato que no le está dando respuestas a los muchachos, y por eso cada vez más gurises abandonan los estudios. Porque, digo, salís del liceo, ¿con qué habilidad para el mundo laboral? Si vas a la UTO es otra cosa, ¿no? Por algo hay miles de muchachos y chiquilinas del Uruguay que se pasaron del liceo común a la UTU. La UTU hoy tiene más de 100.000 estudiantes, tuvo una explosión de inscripciones, lo que me parece muy bueno. Pero en el liceo el gran problema es ese, salís de como bachiller. ¿Y qué habilidades para la vida y para el laburo te dieron? Pocas. ¿No? Ese para mí es uno de los grandes problemas que tiene. Ojo, en gran medida por temas de actitud, de que la educación sigue siendo una educación enciclopédica, afrancesada, que no te da herramientas para el día a día. Y los muchachos quieren una educación más práctica, que le dé herramientas para vivir. Y no hay. Y como siempre chocas contra el statu quo, que en este caso son los cuerpos docentes a los que le da miedito que le cambien el programa o que le pongan nuevas herramientas. No hay que olvidarse nunca que el plan Ceibal en el Uruguay, que hoy aplaudimos todos y nos encanta, ¿tá? Fue impuesto de pesado desde Presidencia de la República y sin intervención de ANEP, ni intervención. Acordémonos que los sindicatos estaban contra. Pero, la distribución de la gente.
1: Pero tengamos memoria con Rama, ¿no? Cuando acá se lo criticó duramente.
0: Rama, por Dios.
1: ¿Verdad? Y fue un adelantado.
0: El otro día el director de aquel de educación que vino se me enojó. Rama fue un adelantado. A la gente de izquierda que trabajó con Rama, los echaron de los sindicatos. ¿Verdad? No hay que olvidarse de eso. A la gente de izquierda que trabajó en los planes de Germán Rama, los sindicatos los echaron de sus sindicatos, ¿tá? Porque estaban ayudando al neoliberal de Germán Rama.
1: Claro.
0: Y 20 años después, todos nos vienen a decir, no, estaba bien Rama con el SER, estaba bien Rama con la escuela de tiempo completo, estaba bien Rama con esto, con lo otro. Entonces, digo, mal diagnóstico.
1: ¿De qué lado estás?
0: Claro, pero ayer hablábamos de que el Frente Amplio no ha votado herramientas que después usó para gobernar, ¿no? Ley de puertos, ley de deforestación, ley de marco energético. Los sindicatos de la educación estaban contra que se hicieran los centros regionales de profesores en este país, ¿tá? No querían que el IPA dejara de ser el único centro de formación docente, porque les encantaba, porque en el IPA mandan. Se hacían centros como el SERP en Rivera, el de Maldonado, Colonia, esto y lo otro, los sindicatos, los gremios estudiantiles, los sindicatos no tienen tanto peso. Entonces, por eso estaban en contra.
1: Claro.
0: No es porque estuvieran pensando en una mejor educación para nuestros hijos. Estaban pensando en su comodidad.
1: Sí.
0: Y en su forma de mantener poder.
1: Depende de qué lado estés, es lo que los intereses que defendés.
0: Es donde pones énfasis.
1: Claro.
0: Pero que si una vez en el Uruguay hicieran una encuesta con todos los gurises de los centros educativos y le preguntara, che, ¿qué materia te gustaría? ¿Qué cosa? ¿Cómo querrías que fuera el liceo? Capaz que tenemos buenos insumos para mejorar la presencialidad de los chiquilines.
1: Salvador.
0: Mientras le preguntemos a los que pasan lista y no le preguntamos a los que no van, estamos mal.
1: Salvando la distancia, esto es como la rendición de cuentas, ¿no? Antes no la votaste, ahora querés que te la voten.
0: Che, es difícil.
1: En la vida tenés que actuar de la misma manera,
0: es
1: ¿verdad?
0: Difícil,
1: estés
0: difícil.
1: De un lado o del otro del mostrador.
0: Sí, que sí.
1: ¿Actualizamos el estado del tiempo, Fernandito?
0: Vamos arriba, pará que yo me había ido porque hay una operación antidrogas ahora.
1: Mirá.
0: Y ahora tiro algunos datos. Estamos con el tiempo, está nuboso y cubierto, hay baja probabilidad de precipitaciones, yo no la veo, si llueve va a llover muy poquito.
1: Vos sabés que va a llover porque me duele la rodilla, si me duele la rodilla porque viene agua, ¿verdad, Manso?
0: Ahí está, el mejor predictor de turno. 20 grados, 2 décimas la temperatura, vientos del sur a 13 kilómetros en la hora, 1016.1 hectopascales la presión atmosférica, 43% baja la humedad, 10 kilómetros la visibilidad. Para mañana se dice que va a estar nuboso y cubierto, con periodos de algo nuboso, baja probabilidad de precipitación.

0: invitaciones. Me da más que las lluvias, esta vez su área más violenta, ya que el viernes sí llueve, va a ser Cerro Largo 33 y Rocha. Eso dicen algunos predictores. Vieron ustedes cómo es, ¿no?
1: Todo relativo.
0: Exacto. Vamos a esperamos al viernes y a Echeverría y ahí vamos a ver más.
1: ¿Quieres tirar alguna noticia?
0: O sí, a operativo de la Dirección de Investigaciones de la Policía Nacional. En la mañana de hoy se hicieron 6 allanamientos, se allanó una chacra y se incautaron 300 plantas de marihuana.
1: Viste que sigue el problema de los perros, ¿no?
0: Sigue el problema de los perros.
1: El tema del carancho.
0: Sí, el productor el rural producto. Que la otra vuelta denunció, volvió a tirar el tema arriba de la mesa. Dice que anoche le lastimaron 2 ovejas, que eran 3 perros, 2 rubios y un negro. Dos perros amarillos, rubios, dijo el hombre, y un perro negro. Le lastimaron 2 ovejas más. Está bravo el tema, ¿no? Yo te digo algo. Cuando empiecen los productores rurales a matar a chumbazo a los perros, va a haber gente que se va a quejar.
1: Ojo,
0: pero
1: que la
0: ¿qué haces vos?
1: Pero la ley te ampara dentro de tu propiedad.
0: Por supuesto.
1: Si aparte, la ley te ampara.
0: Aparte, si yo tengo oveja, la oveja claro, también es un animal.
1: La voy a cuidar, claro, la voy a cuidar. Son animales. ¿No? Y están dentro de mi propiedad.
0: Claro.
1: ¿Y totalmente. La ley qué te dice? Que sí, dentro de la propiedad podés.
0: Más bien, claro. Más bien.
1: Hablando de perros sueltos, ¿no? Tengo entendido que el edil Vargas, José Vargas creo que sí. Es, del Partido Nacional, sí. Me enteré el otro día, presentó allí en la Junta Departamental, uh-huh. Espero que le pongan énfasis, ¿no? Bueno, que los ediles trabajen, ¿no? Uh-huh. En definitiva, para eso está y para eso le pagamos. Entonces, con un proyecto con el tema de perro suelto, que es el mismo tema de siempre, ¿no?
0: Sí, yo digo,
1: tema de la responsabilidad de la tenencia, digo, mientras
0: claro,
1: no.
0: Ahí está,
1: ya. Acá o sea, pasa por ahí.
0: Seguir escribiendo decretos para que después no se cumpla,
1: claro.
0: No joda. Hacer las cosas como hay que hacerlas. Acá hay un tema de tenencia responsable y un tema de que arrancamos mal porque hay más perros en calle que de repente perro adentro de casas. La gente que tiene un perro en la casa lo cuida, se preocupa.
1: Pero escúchame, hay más vehículos que personas y hay más perro que vehículos y personas. Claro, hay más perro que vehículos y personas. Entonces así es complicado. Vamos a una pausa y buscamos a la presidenta de la Sociedad de Productores Forestales para hablar de varios temas. Usted que tiró el tema sobre la mesa y además ahora quieren la Sociedad de Productores Forestales en desayunos forestales,
0: sí.
1: Plantea 500, sumar 500.000 hectáreas, sí. Con forestación en Uruguay.
0: Sí, aparte pasaríamos de 1.200.000 a 1.700.000 hectáreas, generaríamos casi 20.000 puestos de trabajo más y ojo, esto es actividad económica genuina. Como hablábamos ayer de los aserraderos de acá. Estás hablando de trabajo genuino y no trabajo inventado por, pues yo qué sé, te ponen un empleadito, te ponen en la intendencia para que, yo qué sé, abra la puerta.
1: A mí lo que me preocupa cuando cambias, a mí, ¿sabes lo que me preocupa? Cuando depende el pelo político, querés cambiar las reglas de juego.
0: Sí, es que cada vez que viene, ha pasado, ¿no? Sí, claro. Y es preocupante eso. Porque aparte una empresa, una industria que tiene que esperar 30 años.
1: Pero los invasores, Fernando.
0: Que el insumo crezca,
1: pero
0: no le puede cambiar
1: la regla. ¿Cómo le decís a los inversores que vengan, sí. Cuando le estás cambiando la regla de juego? Cuando sí. No sos serio.
0: Sí,
1: pausa, por favor, Adrián Tomás.
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4: Horas 33 minutos. Estamos aquí en Metiendo la Cuchara por Radio Internacional.
5: ¿Te redondeo esto del operativo?
4: Sí, y ya vamos con la presidenta de la Sociedad de Productores Forestales.
5: Bueno, 6 allanamientos en una chacra en Cuchilla Tres Cerros y el resto en la ciudad de Rivera. 4 kilos de cogollos, 360 plantas incautadas, 2 armas de fuego, 3 detenidos mayores, 2 son hombres con antecedentes penales, porque en marzo del 2021 en la misma zona se había desplegado un operativo similar, porque había un laboratorio en el cual también se hacía algo, igual que ahora, se plantaba marihuana y después se vendían aceite y hash y marihuana a Brasil, desde prácticamente la misma zona donde ahora se hizo este allanamiento.
4: Liquidado el tema. Vamos a presentar la entrevista central y ya la recibimos a la presidenta de la Sociedad de Productores Forestales.
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1: ¿Qué tal, Lucía Basso? Gracias por acompañarnos en el día de hoy. Bienvenida.
2: Gracias, Mauricio. ¿Qué tal? ¿Cómo está?
1: Bien, bien, bien. Hacía tiempo que nos charlábamos, creo que...
2: Sí, hace, la verdad que sí.
1: Desde, hace tiempo. Desde cuando nos acompañaste en el aniversario de Mateando Rural en Tacuarembó, hace 2 años atrás, ¿no?
2: Exactamente, ya debe ser por lo menos 2-3 años, ¿no?
1: 2 años por lo menos, sí, 2 años. Se realizó la charla que ustedes habitualmente realizan, que es de desayunos forestales, el pasado 1 de septiembre en Radisson Victoria, donde allí ustedes plantean sumar 500.000 hectáreas con forestación, 500.000 hectáreas más. La pregunta es, ¿por qué y para qué, Lucía?
2: Bueno, sí, efectivamente, en el desayuno hago un poquitito de antecedentes. En el desayuno del año anterior, del 2025, ya se había mandado a hacer un estudio a ex-ante, donde, bueno, digamos, se volcaron qué números, cómo sería el aporte a la economía del Uruguay de aumentar 500.000 hectáreas. Este año le dimos como seguimiento, como una continuidad a ese estudio que se presentó, y entonces lo que hicimos fue, digamos concretamente, presentar una propuesta de cómo sería o qué aspectos necesitaríamos mejorar o regular o trabajar para poder alcanzar esas 500.000 hectáreas. ¿Por qué? Porque, bueno, entendemos que lo que dicen los números y lo que se ve, lo que aporta el sector a la economía del país y lo que ha crecido el sector, estamos en un momento donde estamos con 1.120.000 hectáreas y la industria se ha desarrollado, digamos, de forma... excelente, incluso ahora en los últimos, además de las pulperas, me refiero a toda la industria, no solo a la industria de la pulpa, sino a la industria también de la madera de la transformación. Este año se están haciendo tres nuevas plantas, una en Cerro Largo de Lumin y 2 en Rivera. Y bueno, para que podés seguir creciendo y aportando al sector y a la economía del país, hay que plantar más, si no, no van a poder haber más industrias. Estamos, digamos, el crecimiento en los últimos años, en los últimos 4 o 5 años, realmente se ha ralentizado. Este último año se ha plantado, o sea, de lo que se venía plantando, menos del 1%, no llegamos ni a 20.000 hectáreas. Y entonces, bueno, para seguir creciendo en volumen y seguir creciendo la parte industrial y todo el tema del carbono y para dónde va el mundo, además, ¿no? Porque los números a nivel mundial marcan la demanda futura de madera. Bueno, nosotros proponemos aumentar el área en 500.000 hectáreas. Ese es el por qué y para qué, digamos,
1: Lucía,
2: en forma resumida.
1: Aumentando, corregime si me equivoco, esas 500.000 hectáreas, aumentaría el Producto Bruto Interno en un 2,5%. Los datos, sí, que tengo, son 16.600 empleos nuevos y sí, 1.300 millones de dólares por concepto de exportaciones que le ingresaría al Uruguay.
2: Exacto, correcto, exactamente. Son correctísimos los números que tú brindas. Es así. Realmente es un aporte enorme. Hoy estamos, si vamos al Producto Bruto Interno, hoy estamos aportando el 6% del Producto Bruto Interno, pasaríamos al 8,5%. Y lo otro son los puestos de trabajo, que no es nada menor, ¿no?
1: Claro.
2: Hoy estamos en 45.000 puestos directos, indirectos e inducidos, y pasaríamos por lo menos a 25.000 puestos más. O sea que a 75.000 puestos de trabajo por lo menos. Entonces, realmente, bueno, los números... muestran lo que aportaría el crecimiento del sector a la economía del país y bueno, y la demanda internacional y de todo lo muestra que, bueno, que va para que digamos que el crecimiento va para ese lado, que se va a necesitar más madera, cada vez son más los productos provenientes de la madera hasta digamos, hasta fibras y hasta baterías se están fabricando el día de hoy, textiles, uh-huh. Todo el tema del hidrógeno verde, de la captación de los créditos de carbono y carbono neutro, en fin, hay muchísimos aspectos del funcionamiento de la economía que están dependientes de la producción forestal.
1: ¿Les preocupa que se cambien a veces o se quiera por parte de actores políticos, el actual gobierno, anteriormente fue Cabildo Abierto, que ponía en discusión, generando tanto el sector forestal? Porque a veces se confunde, ¿no? Yo siempre digo, una cosa es la celulosa, otra cosa es el sector forestal. El sector forestal está por encima y es mucho más grande que una pasta de celulosa, como muchos lo promocionan o lo quieren publicitar. Y generando todo esto, esas reglas claras, Bonino creo que en esa charla hablaba de que hubieron dos leyes, ¿no? Sí. Del sector forestal. Exacto. Una fue por allá por el 1968, si no me equivoco, y la segunda, sí, ley forestal de 1987, pero a veces no está bueno, no es saludable cuando se quiere cambiar la regla de juego, ¿es así?
2: Es tal cual, o sea, a ver, pensemos que esto es un sector donde, a ver, hay varias cosas que mencionaste que me gustaría hacer. El sector forestal lo compone todo, la parte de la fase productiva y la fase industrial, y cuando hablamos de la fase industrial tenemos todo lo que es la celulosa, como bien tú dices, pero no es solamente la celulosa, está también toda la industria de la transformación, o sea, toda la parte de cerrado, plywood, etcétera. Si no estuviese la industria de la celulosa, sería muy difícil que fuese posible y rentable todo lo que es la producción de madera cerrada, porque no te olvides que esas industrias de la industria de la transformación usa diámetros en general que van arriba de 25 o 30 centímetros. Entonces, si todo el resto de la madera del árbol queda en el piso que no se usa, sería imposible, porque no darían los números. Entonces, el sector forestal lo compone en todo, la fase industrial, la fase agraria, la fase industrial, y después todo lo que es operaciones y logística. Por otro lado, con respecto a las reglas de juego, sí, es esencial. O sea, nosotros venimos ya, estamos en el noveno gobierno consecutivo de que la ley forestal se mantiene, con cambios, pero que se mantiene al fin. Tuvo más de 30 cambios, mucha gente dice que no ha tenido ningún cambio, si tuvo más de 30 cambios, con toda la inclusión de todo lo que es la autorización de las de la parte ambiental, las autorizaciones ambientales para las plantaciones, que eso no lleva a ninguna producción más que la producción forestal, y además lo que piden las intendencias. Entonces estamos con un cambio de regulación y con una hiperregulación que realmente eso, digamos, ha hecho que disminuya mucho el área, como te comentaba hace un momentito, el área que se viene forestando año a año, porque los cambios de reglas de juegos es una cosa que ahuyenta a los inversores. Uruguay se ha caracterizado por tener reglas claras, por la estabilidad jurídica, y eso ha sido lo que, y con condiciones buenas desde el punto de vista de suelos y de sitios y de clima para la producción de estas especies. Eso ha sido lo que atrajo a los inversores. Ahora, en una producción que se apuesta a mínimo 18 o 20 años, se cambian las reglas de juego, bueno, los inversores empiezan realmente a dudar a ver si vienen o no vienen, ¿no?
3: Una de las críticas que hizo en su momento la gente de Cabildo Abierto, Guido Manini Ríos específicamente, fue que, sí, habían campos que no eran de prioridad forestal y se habían forestado. Y ponía como ejemplo, me acuerdo, el famoso campo de Nueva Melem en el litoral.
2: Que ¿campo hoy está... de qué? Perdoná, que no te escuché.
3: Por Guido Manini Ríos.
2: Sí, sí, sí, hablaba. ¿Pero campo de qué puso de ejemplo?
3: El campo Nueva Melem, la vieja.
2: Nueva Melem, sí, exacto. Nueva Melem, sí. Había puesto Nueva Melem, eso tiene de todo, tiene suelos de prioridad forestal y hay toda una parte de Nueva Melem que no es de prioridad forestal, que no fue vendida a las empresas forestales, y eso te lo puedo decir, o sea, lo tengo muy claro porque una de mis hijas, que es colega, vive en lo que era parte de Nueva Melén y es totalmente agrícola ganadera.
3: Ah, mira.
2: No te olvides que Uruguay tiene suelos muy overos, o sea, son suelos que tienen mucha variabilidad. Claro. Entonces, podés tener, o sea, puede haber un suelo forestal y al lado no va a haber un suelo agrícola de la zona de Dolores. Va a haber un suelo que quizás no es de prioridad forestal por esa variabilidad de suelos que hay. Entonces, sí, se han forestado un porcentaje de suelos que no son de prioridad forestal, no son suelos agrícolas, es mínimo lo que se puede haber forestado en algún suelo agrícola, pero hay que hacer una salvedad que es muy importante, que la mayoría de ese porcentaje de plantaciones en suelos de no prioridad provienen de antes de la ley. No se olviden de que teníamos, por lo menos había unas 40.000 hectáreas de bosques de abrigo y sombra que los productores ganaderos las instalaban en donde les venía bien. Y tenemos las plantaciones, por ejemplo, por decir, de Fanapel, ¿verdad? Claro. Que Fanapel, la planta estaba en Colonia y las plantaciones estaban todas ahí alrededor. Entonces, sí, hay un porcentaje de suelos que no está sobre... Después hubo un decreto, que fue el decreto 333/90, en el que permitía forestar, si había un 60% del suelo, del padrón de suelos de prioridad forestal, el otro 40% se consideraba que era de prioridad. Ahí también quedaron afectados suelos que no eran de prioridad. Pero son todos suelos, en el 80% de los casos, son todos suelos de muy baja calidad, con aptitud agrícola muy baja, o baja, y lo mismo ganadera. Entonces, eso es algo que realmente ha quedado como un mito, que se repite, que claro. Bueno...
3: Que lo aclare, justamente.
2: Yo a Manini, concretamente, en la Uruforest de la primera edición, hace 2 años, porque él argumentaba que después de los... lo hablé con él directamente, por eso lo comento. Que después de las... uno o dos o tres ciclos forestales, el suelo quedaba prácticamente desértico, no se podía nada.
3: Sí, eso era otro de los mitos. Eso, acá por lo menos en Rivera, me acuerdo que Valerio, que fue uno de los pioneros de la forestación, de la década del 70, claro, está plantando árboles. Valerio salió más de una vez a desmentir a quienes decían que no sé, porque después que se hiciera tal arrasa, los campos iban a quedar desertificados.
2: Pero totalmente. Y de hecho, tenemos ensayos en plantaciones que eran de Fanapel, ¿sí? Con de repente 4 ciclos de corte. Y perfecto, y abajo se hicieron diferentes tipos de ensayos donde se plantó de pasturas, cultivos agrícolas, soja, yo qué sé. No hubo ningún problema. O sea, crece sin ningún tipo de problema. Las plantaciones forestales al suelo le mejoran muchísimo la estructura, le aportan un horizonte orgánico, y extractivas en nutrientes, son extractivas en nutrientes, en parte, pero le vuelve todo al suelo cuando la cosecha.
3: Claro, claro.
2: Entonces, digo, eso es algo, es como un mito que se viene repitiendo y que, bueno, les queda bien de caballito de batalla.
1: Acá
2: es una cosa que estamos cansados de escucharlo, ¿no?
1: Claro,
2: cansados.
1: Lucía, en este país estamos acostumbrados a la famosa chacrita, ¿no? Ganadería sí, forestación no, agricultura sí, ganadería no, ¿no?
3: O pero sea, hay silvicultura, está funcionando.
2: ¿Y por qué?
3: Todas las industrias forestales.
2: Sí o no, agricultura sí o no, ganadería sí o no, forestación, es todo. Son producciones integradas.
1: Al complemento, ¿no?
2: La ganadería convive maravillosamente bien con la forestación. Es más, la forestación le da servicios de abrigo y sombra a la ganadería. Y en los suelos agrícolas, además de todo, y lo primero de todo, son suelos que no son buenos para forestar. Los árboles en ese tipo de suelos no crecen o crecen muy mal.
3: Claro.
2: Son suelos muy pesados, donde no hay buen drenaje, son suelos que no los elegimos para la forestación. Además de que no podemos, pero tampoco los elegiríamos si pudiésemos.
1: Porque además de esas transformaciones donde los propios productores se han sumado a lo del silvopastoreo, que claro, tanto le ha venido bien a esa fusión de la ganadería y la forestación, ¿no?
2: Por supuesto, sin duda. O sea, esa es otra opción más, digamos, de incorporar a la forestación en predios ganaderos o agrícolas ganaderos, en suelos que, ya sea que tengan suelos de prioridad, bueno, hoy tienen que tener suelos de prioridad forestal, ¿verdad? O sea, los suelos menos productivos, y les aumenta muchísimo la rentabilidad del campo. O sea, no lo digo yo, lo dicen los propios productores. Los acuerdos que han hecho muchos productores de fomento con algunas empresas forestales, ¿verdad? También es una manera de aprovechar suelos de muy baja productividad y sacar una renta adicional que le mejora mucho el rendimiento o la rentabilidad del campo.
1: Además de lo que le genera el país, ¿no? O sea, habitualmente
2: estaba
1: en segundo lugar en el ranking de exportaciones.
2: Porque convengamos que es uno de los primeros sectores, rubros de exportación del país. Lo fue en el 2024, en el 2025 quedamos en segundo lugar y veremos ahora como en el 2026, pero si no estamos en el primer lugar, estamos en el segundo. Claro. Probablemente
1: a eso te iba a decir.
2: Con los precios infernales, por suerte, ¿no?
1: A eso te iba a decir que con el problema que tiene hoy la cadena cárnica, donde algunos destinos como China se le ha cerrado, problemas de frigoríficos como EBRF, la tendencia y la proyección es que para el mes próximo, seguramente vos tenés algunos datos más frescos, digo nuevamente la forestación no la celulosa, la forestación nuevamente se va a transformar en primer lugar en el ranking.
2: Sí, mira que nosotros cuando hablamos del sector forestal incluye todo, ¿eh? O sea, si bien sabemos por cada una de las, de las industrias, obviamente que la celulosa es la número uno, pero cuando hablamos del sector forestal incluimos todo. Entonces, capaz que sí, que está otra vez número uno en el ranking. Yo no entiendo mucho del tema ganadero ni carne, pero sí sé que los precios de la carne están altísimos y que la demanda es altísima más allá del problema de China y las cuotas y todo lo demás, ¿no? Pero no me voy a meter a hablar de eso porque realmente no es mi tema. Pero sí, capaz que estamos en primer lugar. Puede ser que sí. Llegamos en el 2024, llegamos a los 3.500 millones de dólares de exportaciones, ¿no?
1: Claro, tal cual. ¿Cuáles son los objetivos que quedan para el sector en este 2026?
2: Bueno, a ver, objetivos principales tenemos, queda poco del año, ¿no? Pero hay un tema que es toda la caminería departamental, rural, poder llegar a algún acuerdo a nivel nacional, ya sea a nivel de Ministerio de Transporte o PP, de llegar a algún acuerdo, por lo pronto, los principales corredores que no dependan de las intendencias, eso es un objetivo. El tema puerto también es un objetivo, imagínate, fundamental. Ya muchas navieras están esquivando venir a nuestro puerto porque obviamente no quieren entrar en puertos con problemas porque cada minuto que están parados y que no cargan se pierden millones de dólares. Y claramente que otro objetivo es, ahora salió, bueno, se derogó un decreto que se había aprobado en el gobierno anterior de medio ambiente, salió un decreto en donde se arregló un poco ese asunto, faltan aspectos que habría que todavía trabajar un poco más, que sería muy importante, y bueno, y ver si podemos arrancar con la propuesta de aumentar el área de las 500.000 hectáreas, que bueno, que eso va a llevar un tiempo, ¿no? Pero por ahí serían los objetivos para lo que son muy ambiciosos para lo que queda del año, pero bueno, seguimos trabajando, no importa si estamos a principios, a mediados o a fin de año, seguimos trabajando.
1: Más allá de que el norte está la concentración de la forestación, y yo digo que Rivera es la capital de la forestación, y más ahora con la inversión de Brasil Time, la segunda planta de Urufor que ahora va a industrializar pino, más allá de una planta muy moderna, porque va a ser doble propósito, ¿no? Va a ser, servir para pino como para eucalipto. ¿Cuántas empresas hoy forestales hay en Uruguay?
2: Y bueno, producto, mira, Socios de la Sociedad de Productores Forestales son alrededor de ciento y algo, pero hay un porcentaje, un 10% más o menos, que no son socios, ¿viste? Uh-huh. Así que capaz que te diría que sí, que por ahí son la cantidad de empresas forestales que hay.
1: Este es un año niño. Ustedes trabajan mucho en el combate, sobre todo en el verano, a los incendios. ¿Deja la sensación como que hacer un año y un verano que va a llover, no debe haber demasiada preocupación, o sí?
2: No, sí, no, no. O sea, por supuesto que todas estas previsiones climáticas son fundamentales para una mejor planificación, pero no por eso es que nos dejamos estar y que decimos, está, este año... Piripipi, como dicen los chicos, ¿no? No, para nada, no, no, no. Se sigue trabajando con la misma intensidad que si fuera un año niña.
1: Mira vos.
2: No, no, no, no, no, no hay, en ese sentido, no, porque es, digamos, ese es el mayor riesgo de la forestación y no nos podemos, digamos, dar el lujo de arriesgarnos. Basta que hayan 3 días seguidos de calor y que, yo qué sé, y de repente es un desastre. No, no. O sea, ese es un riesgo muy grande en que la prevención es la mejor medida.
1: Voy nuevamente al desayuno forestal que ustedes tuvieron y que había autoridades nacionales del gobierno concretamente. ¿Cómo fue la devolución y cuál es el balance que se hace ya para el final?
2: Bueno, a ver, hubieron las autoridades que participaron, que fue del Ministerio de Economía, el director forestal y el secretario de Medio Ambiente, Caputi. Por parte de ellos, se diría que hubo una devolución, un poco cada uno en su tema. Diría que fue una devolución prudente, la llamaría de esa manera. El año pasado, con la presencia de Sánchez, si recuerdan, tuvimos una devolución increíblemente buena, en el sentido de que él, cuando planteamos las 500.000 hectáreas, redobló la apuesta. Dijo, ¿por qué no 1.000.000? Bueno, ahora fue una devolución un poco más prudente, pero de todos modos fue importante, fue enriquecedora, se plantearon algunos temas que fue muy bueno que se plantearan ahí en el desayuno frente a las autoridades. Siempre es suma y es positivo la presencia de autoridades que de alguna manera están involucradas en no en el sector directamente, pero sí en lo que afecta a la economía del sector, ¿no?
1: Lucía Basso, Lucía Basso, presidenta de la Sociedad de Productores Forestales, gracias por acompañarnos en el día de hoy.
2: No, gracias a ustedes.
1: Bueno, ya entrando en el epílogo final, nos quedan 3 minutitos, tire lo que quiera.
3: No, yo estaba escuchando, es lo interesante, ¿no? Que hablar con gente que sabe del tema, porque me acuerdo de haber escuchado muchas veces el tema, a Manini, por ejemplo, sí, con claro. El tema de Noa Melen, que fue uno de sus... De las causas que daba para que saliera esa ley de no permitir forestar determinados lugares. Es buena cosa saber, ahora aprendí que Noa Melen, la parte que está forestada, es porque no tiene prioridad para trabajos agrícolas y por eso se forestó.
1: Claro.
3: ¿Tá? Como hay cosas que uno, si no las termina de... si no se las terminan de explicar, piensa que no.
1: Es el problema de muchos políticos que a veces no están bien informados.
3: Y de mucha gente, porque pasa con el tema forestal.
1: Está bien, pero los políticos porque toman decisiones.
3: Sí, también.
1: Por eso.
3: Pero con el tema forestal hemos tenido payadores abundantes. Claro. Porque yo me acuerdo cuando.
1: Más fácil pegarlo que analizar la importancia de lo que genera para el país.
3: Pero aparte hay gente que nunca le interesó saber qué era bueno para el país y qué no.
1: Claro.
3: Entonces. Que iban a deforestar el monte autóctono, es al revés, cada vez hay más monte autóctono porque la forestación medio como que lo ha tomado en protección, hay 1.000.000 de hectáreas de monte autóctono en el Uruguay, la misma cantidad que forestada.
1: La importancia del monte nativo, ¿no?
3: Claro, ahí está, pero aparte el hecho de que aquello de que no, que se iba a desertificar y no sé cuánta cosa. La señora Basso habló en otro material que yo tengo, que leí, que escuché, que hay estudios bancados por la propia Asociación de Forestadores que está haciendo la Facultad de Ingeniería del Uruguay, donde se hacen estudios respecto al tema del manejo de aguas, el manejo de la reforestación, o sea, el forestar cuando ya hiciste tala rasa. Hay un montón de estudios hechos que van en contra de lo que se repite todos los días en todos lados, en las redes sociales, en algunos que salen a hablar en los medios nacionales, de que, bueno, que hay menos agua y esto y lo otro. Esto es mentira.
1: Claro.
3: Esto es mentira.
1: Es que pasar es fácil.
3: Sí, pero hay veces que lo haces con mala leche.
1: Claro.
3: ¿Está? O sea, ella destrozaba una propuesta, esta señora Basso, una tesis que presentó una persona que estaba estudiando sociología, psicología.
1: Claro.
3: Y presentó una tesis de que la forestación era lo peor de todo el Uruguay.
1: Claro.
3: Y la señora lo contrastó con cifras. Le dijo, no, miren, las cifras son estas y están en la página de la Asociación de Forestadores del Uruguay. Están las páginas y están los estudios hechos por técnicos de la Universidad de la República.
1: Claro.
3: No por los técnicos que paga la forestación.
1: Sí, sí, sí.
3: Yo qué sé.
1: No hay que tocar la
3: mejor callarse. No, si, no sabe, que... si no sabe, mejor no hable, ¿no?
1: Sí.
3: Bueno,
1: sí.
3: Las 3 de la tarde.
1: Es che. Como el gobierno, ¿no? Si no vas a ayudar, no estorbes.
3: Sí, sería bueno.
1: Nos vamos, Adrián Tomás. ¿Nos podemos retirar?
3: Nos reencontramos mañana. Chau, chau.
1: Hasta mañana, chau.
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9: Queridos amigos oyentes, reciban ustedes un saludo grande, un saludo cordial. Que Dios Todopoderoso me los colme siempre de grandes bendiciones a todos y a cada uno de ustedes. Por aquí le estamos dando la bienvenida a un nuevo capítulo de este interesante programa de acciones y reflexiones. Es un nuevo día también y tengamos presente de que es único y es especial. Y por más que la rutina se empeñe, nunca se volverá a repetir. Si además también se tiene presente de que cada persona somos único, somos especiales e irrepetibles. La combinación sería pues espectacular para convertir cada instante en un acontecimiento de la vida. Así que a disfrutar, y que hay mucho por qué hacerlo, amigo oyente. Y a repartir al mundo alegría, ilusión y cariño para limpiar la violencia, el miedo, la tristeza que tratan de eliminarnos. Siempre hay que hacer el bien sin mirar a quién. Siempre hay que ayudar a alguien. Aquí estamos nosotros, quienes hablan, Antonio y Melissa, siempre transmitiéndole 15 minutos de programa, tratando de ayudar al prójimo, para ayudar a las personas que tienen dificultades y que tienen problemas, y a veces son problemas serios. Ya ustedes van a escuchar estas lindas palabritas que yo le he preparado para compartírselas hoy día. Bienvenida, Melissa, a este programa.
10: Gracias, Antonio. Amigos, sean todos bienvenidos a este programa de acciones y reflexiones. Que cada encuentro sea guiado por la sabiduría de Dios, fortaleciendo nuestra fe, nuestras acciones y nuestro compromiso de vivir con amor, esperanza y propósito. Yo los quiero invitar para que abramos nuestro corazón, para escuchar la voz de Dios, para aprender de cada experiencia y transformar nuestras acciones en semilla de bendición para los demás. Hoy iniciamos un camino de reflexión y crecimiento espiritual, donde Dios va a iluminar cada pensamiento, cada palabra y cada acción, permitiéndonos caminar con fe, humildad y gratitud. 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Y bueno, vamos a escuchar un lindo cambio.
9: Amigo, ¿usted cuando vino qué problema era que usted tenía?
11: Tengo problemas en la piel, me dijeron que era psoriasis.
9: ¿Y cuánto tiempo usted tenía este problema?
11: Hace 7 años.
9: Bueno, y cuénteme algo un poquito de esto, que era una picazón desesperante, ¿no?
11: Sí, una picazón de que daba la piel en carne viva, me salía toda la piel.
9: Que era como una escama, dice, que soltaba esto.
11: Sí, era como una escama que me soltaba.
9: Y cuénteme, 7 años, algo que era preocupante, me dice usted, esta picazón, ¿no?
11: Sí, era horrible, no me dejaba dormir, no, nada, ya.
9: Imagínate, 7 años, y esto se le había tomado todo el cuerpo, ¿no?
11: Sí, estaba tomando todo el cuerpo, sí.
9: ¿Y cómo está ahora? ¿Cómo se siente?
11: Ahora estoy bien, bien de bien, gracias a Dios.
9: ¿Le está quedando solo secuelas, no?
11: Sí, estoy quedando algunas poquitas nomás, pero ya está casi sano todo.
9: Eso, algo que una, dos, tres veces te ha venido, ¿no?
11: Sí, 3 veces con esta.
9: Bueno, ¿y cuál es la recomendación para las personas que tengan de repente alguna enfermedad a la piel?
11: Que vengan, que acá va a salir bastante mejor, bastante bien.
9: Que se cura esto, ¿no?
11: Sí, se cura, sí, gracias a Dios.
9: Bueno, ¿usted de dónde es?
11: De acá, de Tacuarembó.
9: ¿Cómo es su nombre?
11: Orquídea Alves.
9: Bueno, aquí tenemos los terminales de la cédula, 093-0, ¿no?
11: Sí.
9: Bueno, Orquídea, muchas gracias por tu palabrita.
11: Gracias a usted.
9: Bueno, qué linda palabrita, ¿no? Ser agradecido, amigo. Créame que es bueno, ¿no? Agradecer por todo. Porque créame que la gratitud

0: felicidad. Te harás invencible, amigo mío. Agradécelo por todo, ya que alguien en algún lugar en este preciso momento está rezando por lo que tú tienes. Yo quiero invitar hoy día por aquí también a las personas que tienen así picazones, ¿no? Que son incurables, como la psoriasis, cáncer de piel, hongo que no tenga cura, llagas que no cicatrizan, problema de dolores a los huesos, artrosis, artritis, calambre, hernia discal, nervio ciático, el vértigo, asma crónica, para desinflamar la próstata, impotencia, incontinencia, problemas epilépticos y toda clase de enfermedades de origen desconocida. Recuerde que usted paga la consulta y ya lleva incluido su tratamiento. Hay garantías de cura. Vamos a escuchar otro lindo cambio del departamento de Artigas.
1: Seguimos acá en Artigas y tenemos una persona que viene contento también usted, ¿no?
2: Sí, muy contento. Y todo piensa lo mismo de venir a curar, porque acá es sanidad, no es.
1: Eso. ¿Qué problema tenía usted? Cuénteme el problema.
2: Y la próstata, está bien jodida la próstata. ¿Cuántas veces usé la sonda? Pero ahora no puedo usar más.
1: La orina normal, me dice, ¿no?
2: Sí, normal, sí, normal, sí. De a poco, pero normal.
1: Normal, eso, gracias a Dios.
2: Para
1: usted,
2: tirando.
1: Para usted una bendición, ¿eh?
2: Es bendición, bendición. Y todos se piensan lo mismo.
1: Eso, ¿y cuál es el mensaje para la gente que lo vayan a escuchar, que tenga próstata por ahí?
2: Que venga, se sanado.
1: Se cura, ¿no? Que se cura.
2: Se cura, sí.
1: Eso. ¿Cómo es su nombre?
2: Jorge García Mario.
1: ¿Usted sabe su cédula?
2: 2779/7.
1: Bueno, Mario, muchas gracias por tu palabrita.
2: Tal.
3: Y bueno, aquí tenemos un mensaje que nos ha enviado una persona. Dice: saludos, Antonio y Melissa. Muy buenos los programas. Los escucho siempre y me gustan mucho sus oraciones. Yo tuve un tirón en la pierna que no me deja caminar. Tengo problemas de la próstata, por lo cual tengo que ir al baño a cada rato y no me deja dormir. Bueno, yo le invito a esta persona para que venga, porque está en el lugar indicado. Aquí vamos a alejar todo lo malo. Aquí va a andar con bien con nosotros. Recuerden que nuestro trabajo es 100% garantizado y nuestros precios también son muy accesibles para que todas las personas tengan acceso a esta gran ayuda que estamos brindando. Y bueno, acá también hay otro mensaje de otra persona que nos envió. Dice: Antonio, me lo recomendaron. Mi esposa se fue de la casa, no duermo bien, estoy muy preocupado. Le pido que haga una oración hasta que pueda ir a la consulta. Bueno, esta persona desde el día de hoy va a estar en nuestra cadena de oración. Y bueno, yo les invito para que hablen con Dios, que le pidan paz para sus pensamientos, fuerzas para los días que pesan, que les pidan guía para cada paso que den, consuelo para lo que aún les lastima y claridad para aquello que no comprenden. Así que confíen, porque su respuesta siempre llega en el momento exacto, como las personas que ya han venido, que hoy están felices, están tranquilas, personas que han estado enferma mucho tiempo, muchos años, hoy día tienen mucha paz, tienen mucha tranquilidad. Y bueno, como siempre lo decimos, no es fácil convivir con el dolor. Y bueno, así que, amigo oyente, no se queden esperando en casa las bendiciones, porque siempre es bueno buscar una mano ayuda para seguir adelante. 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Y bueno, vamos a escuchar otro lindo cambio.
1: Una persona que ha visto un cambio. ¿Qué problema era que usted tenía?
4: Yo tenía, doctor, tenía la tiroides, ya no podía casi hablar, tenía dificultad y vi el que usted tenía, lo vi por el Facebook y mi esposo me dijo que tenía que venir porque yo he visto relevaciones, gente que hablaba así como yo estoy hablando. Les recomiendo a todas las personas que vengan, que se hagan un tiempito, que sé que todo cuesta, pero bueno, por la enfermedad de uno tiene que hacerse un tiempito y venir. Les doy toda la confianza que los cura. Los cura. Una semana ya va a ser un mes y yo ya, gracias a él, estoy mejorando. Estoy mejorando, sí. Por eso les digo que todo venga porque tiene su mejoría y es muy garantido.
1: Estaba quedando ronca, tenía como una baba, me decía.
4: Tenía como una baba, estaba quedando ronca.

0: tosía, me ahogaba por la maldita tiroides, tenía que, me habían dicho que tenía que operarme, pero yo no soy mucho en la operación y bueno, recurrí acá y bueno, gracias a él estoy
1: Casi bien.
0: casi bien, sí, casi bien, el 100%.
1: Va a ser una bendición para usted, ¿no?
0: Es una bendición y les pido a todos que vengan, a todos que vengan y se hagan su tiempito.
1: Bueno, gracias por este lindo mensaje que lo vamos a compartir en la radio para poder ayudar a muchas personas que a veces
0: Sí,
1: tienen problemas
0: claro,
1: similares,
0: pero
1: ¿no?
0: dice que todo cuesta, todo es, pero bueno, por la salud uno tiene que hacer un sacrificio y bueno, venir. Les
1: Ya,
0: digo
1: y
0: a todos.
1: accesible también, ¿no? Porque usted paga la
0: Claro,
1: consulta y lleva tratamiento ya.
0: todo ya. Con la consulta ya llevas el tratamiento y es el gran alivio. Poner a los 15 días ya más o menos sentís el alivio.
1: ¿Cuántos años usted tenía este problema?
0: Ya hace varios años, como 10 años más o menos, un más capaz que tenía ya.
1: Impresionante. Bueno, ¿de dónde es usted?
0: Soy de Constitución, Villa Constitución, Departamento de Salto.
1: ¿Cómo es su nombre?
0: Elsa Cáceres.
1: Bueno, Maxita, aquí tengo los terminales de la cédula 597 Rayanel, ¿no?
0: Sí.
1: Muchas gracias. Bueno, gracias, Elcita. La verdad, lindo el mensaje, ¿no? La gente por ahí como lleva el mensaje, van pasando el boca a boca también. Gracias también a estas lindas palabritas de agradecimiento que nos sirven como puente de ayuda o como puente de comunicación entre ustedes y nosotros. Y son cientos de personas que ya consultan y son cientos de personas que ya han sido curadas, han sido sanadas. Así que te invitamos, mi querido amigo o mi querida amiga, que venga creyendo, venga con fe. Recuerde que yo soy Antonio, el ecuatoriano. Pregunte, yo no me cambio de nombre. Venga que yo tengo un solo precio. Usted paga la consulta y ya lleva incluido el tratamiento. Esto de los grandes conocimientos ancestrales que nosotros lo hemos heredado aquí, que no solamente que sabemos vencer, sino que también sabemos la oración bendita para limpiarle todo lo malo, para abrirle los caminos, para sanarlo, gracias también a la fuerza de la naturaleza, ¿no? Lo que nosotros mandamos, esto de las cortezas, extracto de planta, que son para frotarse. Y la gente se sana, la gente se cura con garantía. Amigo, amiga, usted que me está escuchando. Bueno, queremos enviarle un mensaje a las personas que nos escuchan en el departamento de 33 y en la ciudad de Río Branco, en la ciudad de Melo también, por supuesto, que estaremos de retorno ya para el mes que viene, para el mes de octubre. Queremos invitar también a las personas que nos escuchan en el departamento de Tacuarembó, que estaremos mañana jueves 10 de septiembre, voy a estar en Tacuarembó, Hotel Internacional, que está en la calle Ituzaingó, el numeral 211. Estaremos desde las 8 hasta la 1, mañana en Tacuarembó. Y recuerde que este viernes 11 de septiembre, también doy consulta en Artigas, local de la radio La Voz de Artigas. Y para este sábado que viene, 12 de septiembre, también doy consulta en la ciudad de Tranqueras, en Posada Don Andrés. Y para este lunes que viene, este lunes 14 de septiembre, que doy consulta en la ciudad de Rivera, en Hotel Petit. 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Y miércoles 16 de septiembre, que doy consulta en la ciudad de Freiventos, Hotel 25 de Mayo. Una vez por mes damos nuestra consulta. Se atiende por orden de llegada, Melissa, ¿no?
2: Así es, Antonio, vamos a terminar este programa con una poderosa oración. Gracias, Señor, por este nuevo día, por esta nueva oportunidad, por tu presencia en nuestra vida, en nuestro hogar. Gracias por bendecir a nuestra familia y a todos los que amamos. Te pedimos que tú seas la lámpara que nos guíe y que nos ilumine. En nuestro caminar, no nos desampares, por favor. Aleja de nosotros todo mal sentimiento, llévate lo que no nos conviene y los que podría apartarnos de tu bendición. En el nombre del Padre, del Hijo y del Espíritu Santo. Amén. Gracias por acompañarnos, amigos, en este programa. Recuerden que este programa es transmitido de lunes a viernes por esta linda emisora y a esta misma hora. Que tengan un excelente y bendecido día. Nos vamos a estar esperando el día de mañana.

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0: Señoras y señores, damas y caballeros, respetable público, sean todos bienvenidos y bienvenidas al programa Curas para el Alma. 9 del 9 del año 2026. Bueno, sí saben, ¿no?, que esta luna amanece Virgo y el sol en Virgo. Qué lindo eso, ¿no? Virgo y Virgo. ¿Qué nos puede traer esta luna para estos días? Ojo, lo que yo les voy a decir a toda mi gente querida. Nos irradia, sí, damas y caballeros, el elemento tierra. Si saben, no, señor Pedroso, es fantástico estos días ponernos a cultivar, a sembrar. El sembrío para estos días es muy importante, con esta luna nueva que hay también. Señor Pedroso, cuando usted tenga que, me dice a mí que yo le digo cómo es que se siembra una mata, una yuca, el arroz, el maíz, el ajonjolí, el algodón, esto y mucho más. No, gente de campo, ¿no, Richard? Gente de campo. Bueno, es muy importante para las personas que quieran comenzar a sembrar, lo hagan con tiempo. Va a haber mucha agua, ojo. Los que viven a los lados de los arroyos, tengan mucho cuidado. Si estas inundaciones que pasaron, las que vienen son más fuertes. Hoy día viendo yo el canal mexicano, Richard, eso está en México, vea. Si por allá llueve, por aquí no escampa. Eso, hay muchos estragos. Se lo digo de todo corazón. Hay muchos estragos. Hay muchas cosas que uno muchas veces se pone a pensar y a decir, ¿qué será lo que está pasando en el mundo entero? Muy fácil está. Todo se produce con el cambio climatológico que tenemos. Todo esto está con el cambio climatológico que tenemos. Y está cobrando ellos. Claro que sí. Los está cobrando. Es mucha la lluvia que está cayendo en partes de el país de México. Es mucho. Ojo con Hawái. Hawái también va a ser azotado muy pronto con tormentas, tornados y mucho más. No se queda atrás Haití. Ojo con Haití, ojo con Aruba, Curazao, Trinidad y Tobago. Todo lo que es costa venezolana, costa colombiana, tanto en el Caribe como en el Pacífico, ojo. Hay que tener ya mucha precaución. Por eso yo les digo a todos mis oyentes que me están escuchando, que tienen su casa a la orilla de los arroyos, de los ríos, de las quebradas. Hay que tener mucho cuidado, mis hermanos brasileros. Ojo. Si tuvieron inundaciones hace años atrás, estas inundaciones que se vienen con el Niño, nos van a traer más desastres. Entonces ya hay que programar rápido. Sacar el ganado lo más pronto posible. No esperar. Sacar las vacas, sacar las ovejas, sacar los caballos. No esperar que nos agarren por sorpresa. No. Porque el Niño entró a cobrar. Si usted quiere saber la verdad, el Niño entró a cobrar. Y cuando el Niño cobra, será por algo. ¿ok? Se lo hice a este servidor amigo que se llama hermano Salomón. Por eso le digo que ahí nos tenemos que preparar porque el niño viene y nos va a traer muchos desastres a nivel mundial, ¿no? Ya estamos viendo, ¿no, Richard? Los desastres que está dejando el México. Volvió a pegar duro. ¡Ay, ay, ay! ¡Ah, santo Dios bendito! Yo me acuerdo cuando yo vivía en la orilla, en una isla. Tres ríos. La Cubillera, el Guapecito y, el Areare. Y nosotros vivíamos en esa isla. Pero mi padre tenía unos caballos muy, muy buenos, ¿no? Unos caballos que avisaban. Ellos nos avisaban, los caballos. Y más que todo, Vencedor y Azabache y Palomo, cuando se ponían en el corral muy inquietos, porque ellos se ponen inquietos. Y había uno que se saltaba. Ese no se ponía, se saltaba la tranca y cuando lo miraba uno en la puerta ahí de la maloja de la casa y en el campo, lo miraba uno que estaba tocando, con los pies, con la cabeza, y una vez ya sabíamos que teníamos que salir, e irnos para la cordillera, que allá tenía mi padre un cambuche que había hecho, y nos había dicho a nosotros, cuando el río, cuando los tres ríos comiencen a comience a llover y comience a crecer, ustedes suban los animales para arriba de una vez. Abran el corral y para arriba todos, para la cordillera. ¿Está? Y démosle gracias a Dios que sí. Hacíamos eso nosotros. Eso hacíamos nosotros. Llevamos los caballos, los animales arriba a la cordillera. Y ahí sí llovía y cuando bajábamos de nuevo, ya teníamos allá todo, la carne, en ese tiempo se comía mucha carne seca, mucha carne de monte, allá se come, hay que hablar lo que es, mucho venado, sí, mucho chigüiro, mucho chacaré. ¿Has comido chacaré, Richard? No, oh, qué rico el chacaré, ¿no, Richard? Va, mucho chacaré. Allá se llama, allá no se llama chacaré, cachirre se llama allá, cachirre, mucho cachirre. Y todo eso, yo estoy acostumbrado, no va a pensar que porque usted me ven acá, que yo hablo por la radio, no van a pensar que yo no soy criado en el campo, 100% campesino, 100% mis raíces son de el campo, no son de ciudad. Son de campo, sino que uno nace con ese don, un don de, y más que todo por mis padres y por mi madre, que es espírita ambas, espiritistas allá, aquí son espíritas, espiritistas ambos de los estudios astrales espirituales ante Dios, el despertar del mundo, filosofía de Allan Kardec. El espiritismo es muy lindo, muy precioso, hay que saberlo llevar, saberlo, ¿cómo te explicará a ustedes? Saberlo entender también y emprestar la materia. Porque si usted no empresta la materia, no está haciendo absolutamente nada. La concentración que hay, la humildad que usted tiene que tener para ser espiritista. Un espiritista bueno tiene que tener mucha humildad, mucha tranquilidad, mucha paz, mucha armonía. Estar preparado con la mente, recibiendo entidades. Tal como mañana es el cuerpo del cuerpo médico hindú. Todo lo que sea mañana de operaciones espirituales se hacen a través de los cuerpos opacos. ¿Está? Ya sabe entonces que estamos aquí para servir y estamos aquí para darle nuestra mano amiga. Quien les habla a este servidor amigo, hermano Salomón, La Valleja 995, está nuestra dirección. Bueno, a lo que seguimos entonces. La luna está en Virgo y el sol en Virgo. Elemento tierra, ambos. O el mismo signo, mejor dicho, ¿no? Nos está mandando. Por eso es bueno comenzar a sembrar. Es bueno que ya comiencen a sembrar antes, porque después esta corriente del niño, este niño travieso que tenemos, se nos viene hasta, ojo, le voy a decir, hasta el mes de febrero. Vamos a tener niño para largo rato. Ajá. Comenzó en el mes de agosto. Ajá. Julio, comenzó julio, agosto, septiembre, octubre, noviembre, diciembre, enero y febrero. Vamos a tenerlo casi por 7 meses, 8 meses, el niño. Así es que todas las personas que me están escuchando hoy día, los que vienen a la orilla del río Cuaraí, los que vienen a la orilla de aquí del arroyo acá, del Atubí, hay que tener mucho cuidado, ¿sí? Los que vienen al lado del, ahí en Tranqueras más que todo, los que vienen al lado del río Tacuarembó, ahí en Tranqueras, eso va a caer mucha agua, va a caer mucha agua, le digo, ¿sí? Entonces, es para que se vayan preparando, para no buscarle males al cuerpo. Y si usted que ve que el río o que la quebrada los está invadiendo, entonces ya agarran experiencia y que les hagan una casa más arriba. O ya agarran experiencia y que les hagan una casa más arriba. O salirse de ese sector. ¿Sí? Salirse de ese sector. ¿Estamos? Así es que nosotros damos las orientaciones, y los que vienen a la orilla del río Uruguay, más que todo lo que es Salto, Paysandú, allá en Nuevo Berlín, Villa Constitución, claro que sí, Belén, Bella Unión, que siempre ha sido azotada por el río Uruguay cada rato, Bella Unión, toda esa costa, es inundable. Toda esa costa, desde Bella Unión, desde la barra de Cuaraí, la barra porque está alta, ¿me entendió? No, alto. Pero desde la barra de Cuaraí, pasando a Bella Unión, de ahí para acá se vienen las inundaciones. A la orilla del río Uruguay, de ahí para acá se viene todo. Y se inunda todo. Y para el lado de Argentina también. Sí, señor. Para Montecasero, Chacarí, Concordia, partes. Eso se inunda también, ¿no? Entonces no es para que digan de aquí a mañana, era que no sabíamos, ¿no? Los noticieros ya están advirtiendo en todas partes del mundo, ya se está advirtiendo. México lo tiene azotado y azotó también a Hawái, a las islas de Hawái. Eso las tiene azotadas también los tornados, las tormentas y la lluvia. ¿Estamos? Entonces, mi gente querida, vuelvo y digo, los que viven a la orilla de las quebradas de los ríos, hay que tener mucho cuidado. ¿Está? Bueno. Vamos a ver si es que sembrando nace o es que la tierra lo produce. Vamos a ver cómo va el agua al molino. Noticias internacionales. Fabio Bolsonaro supera a Lula por primera vez en las encuestas para las elecciones de Brasil. Claro, eso yo le digo que el próximo presidente va a ser Fabio Bolsonaro. Los que me están escuchando ya. No es que estoy pronosticando. Yo lo estoy diciendo porque muchas cosas uno, yo lo estoy diciendo. Rusia espera las negociaciones de paz con Ucrania. Se retomen muy pronto. ¿Sabe qué es lo que está pasando ahí? Le voy a contar lo siguiente. No es que esté escrito ni mucho menos. Rusia va a ser azotada muy pronto por un fenómeno de la naturaleza. Se van a acordar de mí. han caído muchas personas inocentes. Muchas personas han caído inocentes. Muchas personas. Matan por gusto a la gente. Peleas que no son buenas. La guerra, por consiguiente, nunca es buena por ningún lugar. Señoras y señores. Nadie gana en una guerra, que esto quede bien claro. Muchos dicen, no, ganamos nosotros, no, que no sé qué, no. ¿Y si se pierde? Se pierden vidas,

0: se pierde terrenos, viviendas, casas, comercios. Eso sí se pierde. Pero en una guerra que le diga a usted, ah, nosotros le ganamos a Ucrania, un ejemplo que diga Rusia. No. Ucrania sigue ahí. Pero vuelvo y le digo, Rusia va a ser azotada muy pronto. Y se van a acordar de mis palabras. El hombre. ¿Por qué? Porque tenemos realmente un anticristo. Y este anticristo se llama Putin. Un hombre que no tiene. No, dos anticristos, ¿no? Mientras el otro también. Pero es que si lo atacan, Robert, lo atacan también. Robert, si a usted lo atacan, ¿qué hace usted? Ah, vio. Así me gusta. Aquí estamos con Robert Manso. Aquí, ya que mi hermano Richard Pedroso lo mandé a que me depositara una plata. Una plata. Bueno, a lo que vinimos. Este programa es en vivo y en directo. Y nosotros, pero sano todo, ¿no? Que es lo más importante. Ponerle ambiente y amor.
1: Candela.
0: Candela a la vida, sí, ponele candela, no, eso es Robert, está aquí al lado mío, Robert Pedroso. Bueno, entonces hay que ponerle amor a todo, pero vuelvo y le digo, está la cosa muy delicada. Un hombre que secuestra, que mata, escúchenme bien, un hombre que secuestra, mata gente. Vacuna, o sea, vacunar es cobrarle al comercio plata para que ellos puedan trabajar. Escúcheme lo que yo les voy a contar, ¿no? Son bandidos. Son bandidos. Y una persona de esas, ¿te dice, será que le caben los derechos humanos? ¿Qué opinan ustedes? No, que pobrecitos, que mire, que tal. No. ¿Qué pasó? Dentro del presidente de Colombia, la Esprilla. Y ese ya le dio de baja a varios delincuentes, a varios bandidos. Tanto de grupos paramilitares, que son los paracos, y a la guerrilla también. Y ya comenzaron los periodistas petristas, comenzaron a preguntar, ¿dónde están los derechos humanos? Está bien que les dijo el presidente de la Esprilla, contestó él y dijo, bueno, y los familiares de los que mataron, ¿dónde están los derechos humanos para esa familia entonces? Y es cierto eso. Una persona que mata, que viola, ojo, un pandillero, lo que sea, en cualquier parte del mundo, le debe de caer la ley totalmente toda. No haber perdón. No haber perdón. Con un hombre que está únicamente azotando el barrio, disparando, matando a personas. Por un celular lo matan a uno. Por un reloj. Por unos championes. Entonces, para esos bandidos no hay derechos humanos. Les hablo la franqueza. No hay. Que esto quede bien claro. Sí. Porque si podemos nosotros ver las cosas. Pero para esos bandidos, yo estoy de acuerdo que no hayan derechos humanos. No, no, es que no tienen por qué haberlos. Ni haber perdón tampoco. ¿Usted qué saca con perdonarlos? Los meten a la cárcel, los sueltan. ¿Qué sale a hacer ese bandido? Peor. Y hacer las cosas iguales. Entonces, no es para uno soltarlo a nada. Es para que le caiga todo el peso de la ley. A cualquiera. A esas personas que matan por gusto. Sí, personas que yo veo que realmente no. No le hacen un bien a la sociedad. No le hacen un bien, le hacen es un mal. Y todos esos bandidos están así. Irán y Estados Unidos se atacan mutualmente, ¿no? Uy, si atacan el uno al otro, uno le tira la pelota y el otro la floja, así está, ¿estamos? En la mayor escalada de golpes sobre embarcaciones desde el inicio de la guerra. Otra guerra absurda. Se metió Trump con los persas y los persas son muy bravos. Los persas, esos iraníes, son duros de matar. Que son terroristas, sí, lógico que sí. Pero esos son duros de matar. Se metió ahí en camisa de 11 varas don Trump. Porque eso, mientras que no se arregle bien, no. Son 50 millones de habitantes que tiene Irán también, ¿no? Y esos persas van para adelante. Desde que yo me conozco, esos han vivido en conflictos. Toda la vida han vivido en conflictos. Los persas. Desde que yo me conozco, ¿no? Bueno. Ajá. Israel le da 30 días a Gran Bretaña para que cierre su consulado en Jerusalén. Ay, ay, ay. 30 días le da a Gran Bretaña. Esos países que vienen en conflicto en el Oriente, es bravo eso, ¿no? Eso es como decir, un ejemplo, están pegados como acá. Brasil, Uruguay, Paraguay, Uruguay, Argentina, así es. Belén, Jerusalén, Egipto, Arabia, todo eso es pegados del unos a los otros. ¿Ah? Y toda la vida han estado en conflicto esos países. Toda la vida. Han habido muchos conflictos en todos esos países. Ajá. 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Él le da la mano amiga. ¿Estamos? 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Bueno. Ya vamos con el horóscopo personal de nosotros. ¿Cómo lo saco yo? Vamos aquí a barajar bien las cartas. A ver, ¿qué nos depara para hoy día? El horóscopo personal. ¿Qué nos depara para hoy día? Otra barajita. Vamos a barajar bien de nuevo. Vuelvo y digo que es tiempo de que comencemos a sembrar. No esperemos para más tarde, porque después ya, ay, ay, ay. Que con esta lluvia la sandía no se nos vaya a dañar también, ¿no? Porque muchas veces sale muy aguada la sandía de tanta agua, increíble, pero cierto. Hay que buscarle la forma como sembrarlas y, si hay necesidad, taparlas. Sí, porque lo que se viene es agua para mi gente querida. Ese niño travieso se nos vino con todos los fierros. Claro que sí. ¿Qué nos depara Aries para hoy día 9, miércoles 9, Mercurio nos irradia también? La luna, como yo les vengo diciendo, está en el signo de Virgo. El sol está en Virgo, elemento tierra. Es bueno para comenzar a construir y hacer cosas en grande. ¿Está? Bueno. Vamos aquí. De una vez. Separemos en tres bultos y comencemos con Aries. Aries, 7 de copas para Aries. Los 7 capitales. 7 de copas para Aries. Vamos a ver qué nos depara este 7 de copas. ¿Estamos? Bueno, en la salud es necesario extremar todas las precauciones necesarias, pronósticos de mala racha. En cuanto a la salud, consulte a un médico lo más pronto posible. ¿Está? En la fortuna, no se oponga a la fuerza, es muy negativa y demasiado poderosa. La fortuna está... También nos sale pésimo momento para todo lo que tenga que ver con los bienes materiales. En la familia, tiempos de tormenta en las relaciones familiares, por chisme, por fofoqueo, esto y mucho más, hay que dejar todo eso atrás, ¿no? En el amor, los celos le acarrearán un gran dolor, dudas mutuas entre los integrantes de la pareja. Los celos es una enfermedad, claro que sí, es una enfermedad. Celar es malo, sí sabe, ¿no? Celar es malo, que eso quede bien claro. Celar no es bueno. ¿Está? En la suerte, todo muy adverso, especialmente en las relaciones, en los juegos de azar. O sea, no fugar, si hay necesidad. ¿Está? Eso es para el signo de Aries. Ahí también hay que tener las precauciones necesarias, ¿no? En la salud. Hay que uno cuidarse dentro de la salud, Aries. Vámonos con Tauro. ¿Qué nos depara Tauro? Claro que sí, se nos vino Tauro inmediatamente, hola. 7 de bastos para Tauro. ¿Cómo me gustan a mí estos bastos? 6 de bastos para Tauro. ¿Ok? En la salud no hay grandes cambios. La situación es estacionaria. No hay augurios ni favorables ni desfavorables. ¿Ok? O sea que está en neutro en cuanto a la salud, señoras y señores. En la fortuna, un día antes o un día después de salirte esta carta, le sucederá algo muy ventajoso en las relaciones de dinero. Te pueden estar llamando para pagarle una plata que te deben. ¿Está? En la familia, el éxito será encarnado en el seno de la familia, por uno de los integrantes de la familia. En el amor, la felicidad arribará inevitablemente, y la relación que resulta será atrapantemente deslumbrante y pecadora en luna de miel. En la suerte, Tauro, una persona importante para usted es la que le traerá buena suerte. La suerte está echada. Hay que buscar. Dicen, ¿no?, que al saber le llaman suerte. Dicen, Vámonos con Géminis. 10 de bastos para Géminis. En la salud, Géminis.

O sea, prácticamente con cosas que no son buenas. Son artimañas de magia. ¿Ok? Hay que tener mucho cuidado porque el mal existe. Y también existen personas inescrupulosas que solamente piensan en hacer el daño. En la familia, alguien comete una maldad que provocará malos entendidos y enfrentamientos dentro de la familia por la misma maldad que hace esa persona, Géminis. En el amor, la mordedura de los celos producirá dolor. El augurio de solo deseos carnales no más. En la suerte, absténgase de apostar a los juegos de azar. Se abre un periodo difícil con posibles pérdidas. Así es que, por favor, Géminis, por un lado está bien y por otro lado estamos fregados. ¿Está? Vamos con Cáncer. Cáncer. Para Cáncer nos sale el 2 de bastos. Es una carta que hay que ponerle mucha atención al 2 de bastos, ¿no? En la salud, mucha atención. Momento un poco difícil, aunque se saldrá adelante. ¿En qué forma le estoy diciendo? Muy fácil está. Darnos cuenta qué tipo de comida vamos a comer. Darnos cuenta qué es lo que nos hace daño para el organismo. Esto y mucho más. En la fortuna, rotura de una sociedad o de algún tipo de división de parte y parte. Periodo negro para las finanzas. Hay que tener mucho cuidado para las finanzas, señoras y señores. ¿Ok? Mucho cuidado para las finanzas. Hay que tener mucho cuidado para las finanzas. En la familia van a haber proyectos opuestos, alejamientos, muchas veces no dentro de la familia. En el amor, sí, situación muy desagradable, separación, actitud perversa y cruel. La suerte un poco mala para Cáncer. ¿Ok? ¿Qué nos dice Leo? Rey de copas para Leo. Vamos a ver este rey de copas para Leo. A ver cómo los pronósticos que nos da. ¿Sabe que salió el rey de copas al revés, no? Boca abajo. Y mucha atención, ¿no? En la salud hay que tener confianza en que habrá beneficios y avances en las dolencias que usted padezca o cualquier enfermedad que usted me venga padeciendo. Hay que tener confianza que salimos adelante, ¿no? En la fortuna, espere un suceso muy beneficioso para sus intereses. Buena fortuna, en tanto en el comercio que en lo que usted quiera. En la familia, después de grandes disgustos, se produce la relación buena dentro de la familia. Ojo con el fofoqueo, que tal, no. Callado nomás. En el amor hay que ser precavido en el amor, no hablar de más dentro del amor. No hay que hablar de más dentro del amor. En la suerte, cambio de racha. La mala suerte le sucede en un periodo de muy buena suerte. O sea, va a cambiar para mi gente querida de Leo. ¿Ok? Todo en la vida. Vámonos con Virgo, que es el signo que nos está rigiendo. Virgo es el que nos está rigiendo. Y vamos a ver qué nos sale con este 5 de oros. ¿Qué nos depara con este 5 de oros, Virgo? El número 5 es cabalístico, ¿no? 5 de oros. En la salud, Virgo, muy buenas noticias. Para aceleración y mucha potencia.

0: O sea que está bien todo. En la fortuna, el cerebro lucha con el corazón en un asunto de mucho dinero, como un préstamo, o que le paguen alguna plata que le deben, o que lo llamen para un negocio bien grande. Virgo. En la familia, concordancia entre los miembros de la familia, buena disposición dentro de la familia. En el amor, seducción, relaciones amorosas, pasionadamente y pecadoras. Muy lindo, en luna de miel también, ¿no? En la suerte va a haber viajes, aventuras. Son aventuras insólitas. Qué lindo, ¿no? Usted estar ahí. Está. Mi gente querida de Virgo. Se nos viene Libra. 7 de oros para Libra. 7 de oros para Libra. Sí, señor. Los 7 capitales para Libra. En la salud, sin sobresaltos, mucha belleza. En la salud te veo bien, Libra. No hay ningún inconveniente dentro de la salud. En la fortuna, señales de prosperidad, sorpresivas ganancias, buena racha. En la actividad emprendida, señoras y señores. En la familia, momento último que no empañan algunas dificultades. Hay que tener paciencia, ¿no? En el amor, sorpresa, buena boda, matrimonio, esto y mucho más. Y la suerte, el augurio es de gratos momentos. O sea que la suerte le va a llegar. Vámonos con Escorpio. 6 de espadas para Escorpio. 6 de espadas para Escorpio. Bueno. En la salud, Escorpio, te voy a comunicar lo siguiente. Se repone de una vieja dolencia. Muy buena salud para Escorpio, pero es sensacional. En la fortuna, muy buenos augurios. Prosperidad, buenas noticias en el trabajo y en los negocios. Aumento de su matrimonio. Lógico que sí. En la familia, el augurio es de prosperidad para todos los integrantes de la familia. En el amor, pronóstico de goce, de placer, relaciones amorosamente satisfactorias, en luna de miel, noche pecadora, para salir a bailar y a gozar este fin de semana. En la suerte, mucha suerte en los juegos de azar, o sea que suerte hay para este signo de Escorpio. Sí. ¿Qué nos depara Sagitario? 4 de oros para Sagitario. Vamos a interpretarle elegantemente. 4 de oros para Sagitario. Dentro de la salud, los sagitarianos y las sagitarianas. Hay estrés, agotamiento, nervios, debilidad en general. Ojo con la salud mental. Esto y mucho más. En la fortuna va a ser un momento difícil, ¿no? Al que no se le ve salida. ¿Por qué difícil? Porque no le quieren pagar lo que usted quiere. Lo llaman a usted y usted como que no. Se pone usted a pensar eso únicamente. Entonces yo le digo que eso es lo que está pasando. ¿Está? Sí. Hay que tener en cuenta que en la fortuna uno tiene que tener mucha malicia. Si no hay malicia, no hay nada. En la familia, una situación muy ardua, enojos, violentas disputas, más que todo por herencia, por repartición. Ojo que esto no llegue a culminar en problemas más avanzados. En el amor, debilitamiento en las relaciones amorosas. Mucho fofoqueo, mucha enredadera, mucho chisme. En la suerte, peligro fuertes de pérdidas. Evitar cualquier operación importante. Posibilidad de pérdidas graves. Aparece la figura de la mala suerte muchas veces. Entiende cómo pérdida extrema, Sagitario. Hay que tener en cuenta que salió el diablo también al lado de esta carta. Y el diablo no es que sea malo. No. Es una carta que hay que interpretarla, que es una carta muy buena. Estamos, es una carta buenísima. Así que, Sagitario, póngase lindo y bello. ¿Estamos? Ajá. Vámonos con Capricornio. Hay de oros para Capricornio, vea. La pegó Capricornio. Sí, señor. En la salud, Capricornio, gran energía, salud sin alteraciones ni dolencias de ninguna clase. En la fortuna, acontecimiento que otorgará ascenso y mucho poder y mucho dinero. En la familia, sucesos que producirá placer y mucha alegría. Relaciones ideales para todo. En el amor, amor correspondido, enamoramiento, fin de la soledad. Placer intenso, señoras y señores, un placer intenso, que esto quede bien claro. Qué lindo, ¿no? En luna de miel, Sagitario. En la suerte, todo suceso se aproxima, será favorablemente para Capricornio. Vámonos con Acuario. Acuario. Ya mismo sacamos Acuario. No se afane. Dos de oros. Ahí estaba, vea. Y mucha, para Acuario, mucho cuidado en la salud. Porque va a haber insomnio, inquietud, desasosiego, angustia, desespero. Salud, que tiene que tener mucho cuidado con esos problemas psicosomáticos. O sea, más que todo lo espiritual, ¿no? Hay que curarse. En la fortuna va a haber problemas dentro de la familia, posible litigio dentro de la familia. En la familia un error provocará distanciamiento por malos entendidos dentro de la familia. En el amor, controversias en la pareja, discusiones, conflictos amorosos. En la suerte, resultados desfavorables en la gestión emprendida. Y nos vamos con Piscis, siendo el último signo del zodiaco. Piscis para hoy día, piscianos y piscianas. ¿Qué nos depara Piscis? Tres de bastos. Me gusta porque este tres sale como para uno hacer un nudo de corbata. En la salud te voy a comunicar lo siguiente, sin altibajos, en caso de padecer una dolencia, recibirás solicitud ayuda de una mujer muy bondadosa y muy cariñosa hacia usted. En la fortuna, sorteará dificultades económicas, señoras y señores. En la familia, gira alrededor de una personalidad trabajadora y esfuerza que lucha por los suyos. En el amor, una relación excelente con una persona buena y navegadora. En la suerte, cualquier número que contenga 7 o 6 o 16 se puede multiplicar y le traerá esos números que va a multiplicar buena suerte. 7, 6 o 16. Hay que multiplicarlos, ¿no? Esos fueron los pronósticos que le dio este servidor y amigo quien les habla, hermano Salomón. Dudas, deudas, inquietudes, problemas psicológicos, problemas sentimentales, problemas corporales, quizás busca trabajo, no lo consigue, la suerte ha sido adversa. Se lamenta de ser de malas, son problemas psicosomáticos que usted siente muchas veces. Siente esa angustia, ese desespero, esa culpabilidad. Todo esto y mucho más, siente usted estos síntomas, es porque su alma, ojo, está enferma espiritualmente. Y para eso estamos, para servirles en la Valleja 995. Estamos para darle nuestra mano amiga. Y saludando a propósito, el Rincón de los Morales. Sarandí, Diarapay, Mataperro, el Mataojo, Cuchilla de Guayú. Saludando a esa gente querida de Pueblo Fernández. Paso de Cementerio. ¿Sí? Masoyer, Charqueadas. Colonia La Valleja, departamento de Salto. Colonia Palma, departamento de Artigas. Baldassar Brun, Tomás Gómez, solo que me están escuchando a esta hora. Departamento de Artigas, lógico que sí. Allá por la ruta 30, ruta 31, paso de cementerio allá, toque se divide, Paysandú, Tacuarembó y Salto. Todo esto y mucho más. San Antonio, departamento de Salto, ¿cómo me escuchan a mí allá, oiga? Increíble, pero cierto. Llega la señal allá y cada ratico me están llamando. Que cuando voy a Salto a atenderlos. Después de la epidemia yo no volví a salir más. Solamente a Tranqueras. Y también iba a Cuaray. Ahora ya no, ahora estoy únicamente, los atiendo acá. En la ciudad de Rivera, que es Uruguay y La Valleja. O La Valleja 995. Ahí estoy para servir, ahí estoy para darle mi mano amiga. Todo lo que se refiera en problemas espirituales o trastornos mentales o problemas psicosmáticos, con mucho gusto estoy para darle mi mano amiga. Algo que usted sienta que no es normal, porque el cuerpo lo debe uno de conocer, si sabe, ¿no? El cuerpo lo debe uno de conocer. Claro que sí, y uno sabe cuando está enfermo o cuando no está enfermo. Siente los síntomas. Y uno sabe también y dice, ¿será esta enfermedad de Dios o es enfermedad extraña? Esto y mucho más. Estamos para servir, estamos para nuestra mano amiga. Acá en La Valleja 995. Saludo cordialísimo allá a esa gente querida de la ruta 27, ruta 28. Minas de Corrales, Puntas de Corrales. Paso Hospital, el Rincón de los Rodrigos, Morones, Bichadero. Claro que sí, esa gente querida de Bichadero. Esa gente que me está escuchando en Ancina, Caraguatá, Arroyo Caraguatá, Ruta 44, Ruta 31, Ruta 30, Ruta 5, Buena Unión, que siempre hay gente querida de Buena Unión. Siempre están en sintonía total del programa, en Buena Unión. Y me llama un señor, no hoy día, con la polémica que tuvimos con Richard ayer, ¿no? Que yo le conté que había encontrado en la casa un gato. Y el señor me decía, no sería una gata la que encontró usted ahí encima de la cama más bien. Y el señor se reía ayer. Se reía ayer el hombre, ¿no? Entonces yo me hizo a risa cuando me mandan los mensajes, ¿no? De texto. Atención, mucha atención. Todo lo que es la orilla del río Uruguay, se nos viene un niño travieso muy fuerte. A estar preparados, ¿no? Y no esperar para lo último. No, si tenemos que salir rápido, salimos rápido. No esperar que nos inundemos para ahí sí pedir ayuda. No, apenas uno vea las primeras goteras, a tierra y a caballo con él a sacar las cositas. Porque usted saca las cositas y está bien, pero si no saca las cosas, estamos muy mal. ¿Ok? Bueno, mañana es jueves Júpiter, mañana es un día muy especial, mañana es un día muy sensacional, es un día para que usted que me está escuchando vengan y hagan la consulta personalizada con ese servidor y amigo que les habla, hermano Salomón. Tengo un mensaje, ¿no?, que me llegó hoy día, dice, siento mucha angustia, mucho desespero, ¿qué puede ser? En mi casa, cuando quedo sola, me da mucho miedo. Y mi esposo dice que yo me estoy volviendo loca ya. ¿Qué puede ser eso, don Salomón. Bueno, son problemas más que todo espirituales los que usted siente y los que usted tiene. Esa angustia, ese desespero y ese miedo que le da a usted es eso. Yo le digo a usted lo siguiente, tiene que usted venir a una consulta personalmente. Y yo con mucho gusto te doy la mano amiga. ¿Estamos? Yo con mucho gusto te doy la mano amiga. Bueno, cogí con las manos en la mano a Richard Pedroso. Ahí lo veo, bueno, pero está bien.
1: ¿Cómo anda, hermano?
0: Buenas tardes, Richard.
1: ¿Todo bien?
0: Bien, si sabes, ¿no? Bien, gracias
1: a Dios. Está bueno, entonces. Si está todo bien, está todo bien.
0: Todo bajo control.
1: Eso es muy bueno.
0: Todo bajo control. Ayer, no, hoy día me mandaron un mensaje, ¿no? Un señor, ¿no se acuerda cuando usted dijo, sería un ratón? Y llega el señor y no sería una gata que estaba allá. La gente, ¿no? Se engancha, ¿no, Richard?
1: Ah, sí.
0: Sí, se enganchan ellos. Bueno, Richard, cuénteme, ¿cómo la ha pasado?
1: Muy bien. Muy bien, descansando.
0: Usted estando bien, yo me siento súper bien.
1: Claro.
0: Pero ¿cómo? Si usted llega bajoneado acá, pues yo me siento bajoneado.
1: Es como yo le digo a todo el mundo, ¿no? Sí, al verte bien, me siento mejor.
0: Lógico que sí, gracias a Dios. Teniendo salud, lo otro viene.
1: Vamos arriba.
0: Sí,
1: vamos.
0: Lo otro viene.
1: Luchamos por lo que queremos.
0: Lógico que sí, Richard. Bueno, cuénteme, ¿qué noticias nos tiene?
1: ¿Usted tiene un sueño que no lo pudo cumplir?
0: Sí, sabe que sí tengo un sueño que no lo pude cumplir todavía. Uh-huh. Y sí sabe que me ha quedado grande. No es que me quede grande. Uh-huh. Y ese sueño fue de mi madre. Le voy a contar. Porque ella cuando murió, la incineramos, ella dijo, usted tiene que llevarse las cenizas y botarlas al mar. Uh-huh. Y no he podido soñar, cumplir ese sueño todavía. Uh-huh. No he podido viajar. Uh-huh. Esas cenizas las tiene mi hermano Antonio. Uh-huh. Y lo volvió loco, si saben, ¿no? Entonces yo le dije, bueno, vamos a ver qué pasa.
1: Sí, claro.
0: Pero tengo ganas de este año, si Dios y el tiempo me lo permite, viajar. Todavía no sé qué días, pero sí tengo ganas de ya ir, a ver si se me hace realidad lo que yo quiero. Que es eso nomás. De resto, estoy en Santa Paz.
1: Es bueno, es bueno. Yo siempre estoy diciendo, ¿no? Si tienes un sueño, sueña. Si tienes una idea, idealízala. Porque por mayor que sea la noche, un día vuelve a amanecer.
0: Así es, Richard.
1: Entonces es cumpliendo sueños la meta del ser humano, ¿no?
0: A ver, si los sueños muchas veces tiene uno que...
1: Se hacen realidad.
0: Y cumplirlos también.
1: Pero obvio, tenemos que luchar por él, ¿no? No adelanta. Ah, yo soñé que...
0: Por lo mío,
1: tenés
0: por lo
1: que
0: menos,
1: luchar
0: el sueño
1: que
0: es ir y decirle a mi hermano, nomás, sacarle esa carga que él tiene, ¿no?
1: Otra pregunta, ¿cuál es el precio de la felicidad?
0: Uno mismo la tiene. El precio de la felicidad para mí es la paz eterna, la paz interna mía. Hay mucha felicidad. Si no hay paz, para mí no hay felicidad, Richard. Ese es el precio para mí, la paz. La tranquilidad. De resto viene solo, como yo digo, ¿no? La felicidad es la parte de nuestra propia vida.
1: Cotidiana. Está bueno. Está bueno eso.
0: Sí, lógico que sí.
1: El precio de la felicidad para mí es estar bien conmigo mismo.
0: Sí, la paz.
1: Porque estando bien conmigo mismo puedo hacer a otras personas felices.
0: Feliz. Lógico que sí, pero...
1: Es toda una cadenita, ¿verdad?
0: Sí, la felicidad entra por nosotros mismos.
1: Sí, claro.
0: Por nosotros mismos, Richard.
1: El cielo se presenta algo nuboso, con viento soplando del sector sureste a 9 kilómetros en la hora. Presión atmosférica a nivel del mar, 1014.5 hectopascales. La humedad, 47%. Visibilidad, 10 kilómetros. Temperatura, en estos momentos, 20 grados.
0: Está lindo.
1: Está sabroso, muy agradable.
0: Está muy agradable.
1: 21 grados la máxima para hoy.
0: Sí.
1: Mínima para la próxima madrugada. 7 grados.
0: Bueno, ya está subiendo, ¿no?
1: Ajá.
0: Ya está subiendo. Poco
1: comienza poco. A subir, pero ya para el viernes ya comienza a descender nuevamente porque
0: nuevo,
1: se viene algo de lluvia, ¿no?
0: Ah, bueno, vamos a tener lluvia.
1: Para mañana jueves, nuboso, cubierto, periodos de algo nuboso. La tarde, noche, nuboso cubierto con neblinas y máxima de 22 grados.
0: Ya va subiendo lindo.
1: Sí, sí.
0: La primavera ya está, mejor dicho.
1: La primavera ya hace un buen tiempo, tanto es verdad que usted mira los árboles y ya están todos con flores, frutas.
0: Y está oscureciendo más tarde, ¿sí sabe?
1: Sí, sí, sí. Amanece más temprano.
0: Ya está, sí, porque yo hoy día me levanté tempranito y... Sí, no había sí. tanto frío, Richard.
1: No, estaba muy agradable. Yo me despierto 5:30 a.m. Sí. Todos los días, 5:30, más bueno, tardar 6.
0: ¿Qué noticias?
1: Y en la ventana de mi casa siempre se aparece el astro rey, ¿no? Cuando comienza a clarear entre dos luces ahí, es cuando...
0: ¿Y entran los reflectores del sol también o no?
1: Sí, sí,
0: entra. Ah, muy lindo eso, muy lindo. Cuando el sol pega en la ventana...
1: Yo me preparo el mate, me voy para arriba de la cama y espero que el sol... golpeé en mi cama.
0: Qué lindo, Richard. Lo felicito por ese cambio de vida que usted tiene. Qué lindo.
1: Lo mejor que hay. Una mala, para empezar.
0: Sí, ¿qué pasó, Richard?
1: Desarticula una organización que plantaba marihuana en un campo en Rivera.
0: Váyame Dios.
1: Incautan 355 plantas y hay 3 detenidos.
0: Ay, ay, ay.
1: La Policía Nacional desarticuló una organización delictiva dedicada a la producción de marihuana que operaba en un campo en nuestro departamento. La operación Manantial estuvo a cargo de la Regional Norte de la Dirección de Investigaciones con apoyo de Dirección General de Operaciones Especiales, el DIGOE, la Dirección Nacional de Aviación de la Policía y la Brigada Departamental de Seguridad Rural, en coordinación con Fiscalía Semiespecializada de Tercer Turno de Rivera. Este miércoles se... realizaron 6 allanamientos en nuestra ciudad, en la zona rural del departamento, no dice dónde. En el procedimiento se incautaron 355 plantas de cannabis, 5 bolsas de nylon con 4.732 kilos de marihuana. Mirá vos.
0: Pero eso no era de ahí mismo, yo creo que había...
1: No, ellos plantan, dejan secar y la guardan.
0: Para
1: el mercado del verano, ¿no?
0: Ah, eso es para, más que todo, ¿cómo es que llaman allá en Colombia?
1: Eso acopio.
0: Eso tiene un nombre, si sabe, ¿no?
1: Además, incautaron una escopeta, una pistola con numeración limada, una chumbera, 2 camionetas... y una moto, entre otros elementos. Un joven de 24 años sin antecedentes penales y un hombre de 32, así como una mujer de 61 años, ambos con antecedentes, fueron detenidos y permanecen a disposición de Fiscalía. El director de la Policía Nacional, José Azambulla, destacó el patrullaje y la intervención coordinada de la Regional Norte como parte de la estrategia del Ministerio del Interior en combate a grupos criminales que actúan en las fronteras. Recordó la incautación la semana pasada de 408 kilos de cocaína y pasta base en Artigas. ¿Usted se recuerda?
0: Sí, señor.
1: Ayer creo que fue.
0: Sí, señor.
1: Estuvimos hablando al respecto de la disminución del consumo de marihuana en nuestro país.
0: Sí, de droga.
1: La disminución del consumo... que está para la venta, ¿no?
0: Lógico que sí, los que están registrados.
1: Bien, los que están registrados. Eso. Ahora, ¿se acuerda también? Usted se recuerda también, yo le dije, ¿y los registrados?
0: Los que están,
1: acá, sí. En esta plantación, ¿cuántos? ¿Cuántos habría? ¿Que iban a consumir esa marihuana?
0: Allá.
1: Ese cannabis, uh-huh. Sin registro.
0: Sin registro, lógico.
1: Más de la mitad, amigo, más de la mitad. Sí, no tienen registro.
0: La mayoría de consumo. De los consumidores no tienen registros.
1: Exacto. Intendentes plantearán a Orsi adelantar obras para prevenir el impacto del Niño y no esperar a responder ante los daños.
0: Lo que yo estaba ahorita diciendo.
1: Ajá.
0: Acuérdese bien que yo le dije, hay que salir antes de tiempo, no esperar. Richard, porque eso se complica hasta el mes de febrero, si sabe, ¿no?
1: Sí, claro.
0: Hasta febrero viene.
1: El presidente Orsi recibirá este jueves a la mañana 19 intendentes. Recibirá este jueves, sí, mañana, ¿no?
0: Mañana jueves.
1: En Anchorena, en Colonia. El encuentro convocado por el mandatario se propone avanzar en las estrategias de prevención y mitigación de los daños que se estima provocará el fenómeno climático El Niño, con inundaciones en varios departamentos y miles de evacuados. según los proyectos que hizo el Sistema Nacional de Emergencias. Dios permita que no se dé.
0: Ay, ay, ay.
1: Al respecto, el gobierno cuenta con apoyo financiero de organismos multilaterales de crédito. En esta línea, los intendentes le pedirán a Orsi que se adelante partidas para obras de prevención y no esperar a que los daños ocurran para intentar solucionarlos después. Así lo expresó el intendente de Florida, Carlos Enciso, presidente del Congreso de Intendentes, en la previa al encuentro de jueves. En otro orden, el intendente de Paysandú, Nicolás Olivera, dijo que podría conversar con el presidente sobre la millonaria inversión de HIF Global, la planta de hidrógeno verde proyectada para su departamento, pero que aún no se concreta. Al respecto, Olivera entiende que solo falta la decisión del gobierno sobre los temas energéticos de la futura planta para poder anunciar el acuerdo e instalación de esta industria que se anuncia como la mayor inversión privada en la historia del Uruguay. Vamos a ver qué pasa, ¿no?
0: Es que
1: darle tiempo al tiempo.
0: Pero Richard, es que ya está pronosticado eso por toda parte del mundo. Sí saben, ¿no? Que se nos viene ese niño muy fuerte. Por todos lados viene el niño.
1: Ah, sí, sí.
0: México lo tiene ahorita azotado. Las islas estas hawaienses también están azotadas, Hawái.
1: Sí.
0: Uy, con tormenta, toda esa vaina, con remolinos. Qué horrible eso.
1: Sí, sí.
0: Estamos azotados, ¿no? Con ese niño.
1: Por eso fea,
0: yo les digo que no hay que esperar, Richard, hay que salir rápido.
1: Claro, es que los intendentes se reúnen mañana con el presidente para decirle, bueno, hay plata para, bueno, para obras. Bueno, de infraestructura para prevenir, vamos arriba.
0: Vamos arriba.
1: Adelantala y sí, mandanos la plata para que podamos,
0: claro,
1: yo qué sé, hacer trabajos, ¿no? De pluviales principalmente, ¿no?
0: Sí, lo digo que sí, Richard.
1: Desde el martes a la noche corre el plazo de 72 horas que el gobierno le dio a la empresa terminal Cuenca del Plata y al sindicato de trabajadores para que se pongan de acuerdo con el contenido de un nuevo convenio colectivo y pongan así fin al conflicto que lleva varios meses y que ha tenido muchas jornadas de paro que han afectado el comercio internacional de Uruguay. El plazo fue comunicado a las partes por el ministro de Trabajo Juan Castillo y la ministra de Transportes Lucía Echeverri en la reunión que terminó el martes a la noche. La operativa necesita estar funcionando y por eso precisábamos convocar a dar un plazo para que se establezca el acuerdo en la negociación colectiva que se venía llevando adelante, que está trancada. Y obviamente es ahí donde aparece el plazo de 72 horas que estamos dando para que se procure buscar trabajo a full, esa salida, dijo en rueda de prensa el ministro Castillo. Esto tiene para ratos.
0: Esto va para largo.
1: Porque quien puede más, llora menos. Y yo lo explico, los trabajadores de la terminal Cuenca del Plata, el sueldo, el salario que ellos reciben, no es acorde al trabajo. Entonces
0: no
1: empiezan...
0: Da, no da.
1: Claro, entonces comienzan a negociar con la patronal y la patronal no afloja. Cuanto más tiene, más quieren.
0: Claro que sí.
1: ¿Y quién pierde en todo ese juego? El país.
0: El país.
1: Sí. Porque no exporta, no importa. Los contenedores están ahí abarrotados en el puerto de Montevideo.
0: Quietos, sin salir.
1: Sí, claro. Agrega el ministro, tanto se le pidió al sindicato garantizar servicios mínimos dentro de la terminal de contenedores. El esfuerzo que estamos haciendo es porque creemos que hay una salida, concluyó respecto al plazo de 3 días que el gobierno le dio a las partes. La empresa Catoen Natie, socia mayoritaria de la administración de puertos, tiene 20% de la empresa. Pidió al gobierno que declare la esencialidad de los servicios de carga de contenedores del puerto de Montevideo como forma de evitar nuevos perjuicios con las medidas de paro que ha llevado adelante el sindicato. ¿Vio?
0: Vio.
1: Ah, ellos marcan, está parado todo, no vamos a trabajar pronto. Paguen lo que nos tienen que pagar y bueno, y después charlamos.
0: Están, mejor dicho, quietos ahí.
1: Sí.
0: Están quietos.
1: Evaluación del presidente Yamandú Orsi en agosto.
0: ¿Qué nos dice para
1: mal
0: agosto?
1: 28% aprueba y el 51% lo desaprueba. En agosto, la opinión de los uruguayos sobre la forma en que el presidente Yamandú Orsi se está desempeñando en el cargo mantiene su balance negativo. Algo más de la cuarta parte, el 28%, aprueba su trabajo y algo más de la mitad de la población, el 51%, desaprueba.
0: Oy, oy, oy.
1: El saldo neto resultante es de 23, menos 23. Los datos corresponden a la última encuesta de equipos consultores. Cuando se comparan estos resultados con los de la medición anterior, se encuentra poca variación. En sentido positivo, la aprobación creció 2 puntos y la desaprobación disminuyó en la misma magnitud. Por tanto, el saldo neto de la evaluación presidencial mejora en 4 puntos, de menos 27 a menos 23.
0: Nada, ¿no?
1: No, pero es negativo todo.
0: Lógico, nada eso.
1: Más allá de las variaciones, se encuentran dentro de los márgenes de error. Es una buena noticia para el gobierno que la tendencia decreciente se haya detenido, incluso con alguna señal de recuperación. En mediano plazo, los juicios se encuentran razonablemente estables desde abril. En perspectiva amplia, la visión de los uruguayos sobre el trabajo del presidente ha atravesado 3 etapas. Una de luna de miel hasta agosto del 2025 con balance claramente positivo. Una segunda con juicios divididos desde octubre de 2025 a febrero de 2026. Y la actual con saldo negativo relativamente estable.
0: Ajá.
1: No, no, la diferencia política es todo, ¿no?
0: Todo.
1: Las variaciones en esta medición se explican por cambios básicamente en el electorado opositor.
0: Sí, señor.
1: Dentro de los votantes Frente Amplista, los juicios se mantienen, mientras que dentro de los opositores hay variaciones positivas leves. Mejora en algo la aprobación, que había llegado a niveles inusualmente bajos en junio. Disminuye la desaprobación. Está feo el caso del hombre.
0: No. Ese es el caso, ¿no?
1: La medición de junio había mostrado una novedad. Contrariamente a lo habitual, las opiniones sobre el desempeño de Orsi se habían vuelto más negativas en Montevideo, donde se encuentra la principal base electoral del Frente Amplio, que en el interior del país. En agosto esto se corrige. Orsi recupera terreno en la capital, aumenta su aprobación y disminuye su desaprobación. Por tanto, registra en la capital un saldo neto de menos 19%. Significativamente mejor que en el resto del país, que es de menos 29%.
0: Bueno.
1: Está mal el hombre.
0: Recontra mal está. Y se reunió siempre con Delgado, ¿no fue, no?
1: Sí, sí.
0: Siempre. Siempre se tenía que reunir.
1: Él se va a reunir con todos. Él, sí. él, en ese sentido, tú sabes que...
0: Es mejor que se reúna una sola masa ahí para que se pongan todos de acuerdo al mismo tiempo.
1: En ese sentido, tú sabes que yo lo conozco muy bien a Orsi.
0: ¿Sí?
1: Sí. Él es un tipo que le gusta mucho el diálogo, pero es muy inteligente en el sentido de escuchar.
0: Y sí,
1: él escucha más de lo que habla.
0: Y yo veo con el presidente Orsi que es muy dócil, ¿sabes?
1: Escucha. Escucha.
0: Escucha él.
1: Ahora, que lo haya hacer lo que tú le digas es otra historia, ¿no?
0: Claro. Eso sí es grave, ¿no? Ahí.
1: Delgado se reunió con Orsi y dijo que no fue antes porque no había clima, luego de que el Frente Amplio apuntara a la calle por Cardama.
0: ¿Vean? Es que le meten fuego a las cosas y después para apagar el fuego...
1: Saltan.
0: Sí. Entonces no es así.
1: El mandatario recibió este miércoles al presidente del Partido Nacional, Álvaro Delgado, en el marco de las reuniones con líderes de la oposición que mantiene en los últimos días. El diálogo con dirigentes fue en la previa del discurso Orsi ante Naciones Unidas. Desde el Partido Nacional le indicaron que sería muy importante que el presidente de Uruguay pidiera una reapertura democrática en Cuba, que exigiera y reclamara elecciones libres, con garantías en Nicaragua, después de las declaraciones del presidente, obviamente, reclamar un cronograma de apertura electoral en Venezuela. Nos parece clave. El presidente
0: ahí sí está bien.
1: Tomó nota.
0: Ahí sí está bien. Pero tiene que pedir, ¿no?
1: Claro. Otro de los temas que estuvo sobre la mesa fue la seguridad pública, y en ese sentido Delgado habló sobre el respaldo a la fiscal de corte Mónica Ferrero. Además, necesitamos instrumentos, dijo, y se refirió a los allanamientos nocturnos. Los diálogos no siempre tienen que ser concordantes.
0: Yo estoy de acuerdo con los allanamientos nocturnos.
1: Sí, claro. ¿Quién no debe, no teme?
0: Ay, ay, ay.
1: No.
0: Yo estoy de acuerdo. De la única manera que se agarran los bandidos es de noche.
1: Sí, o sea, sí. A ver, de día también se los agarran.
0: Sí, pero no es igual, Richie.
1: Pero la noche, viste que todos los gatos son pardos, ¿no?
0: Así es, pero no. Hay que darles.
1: Una noticia triste.
0: Sí, señor.
1: Murió en Argentina el periodista Chiche Hellblum, figura y referente de los medios de comunicación.
0: Ah, sí.
1: El periodista y conductor argentino Samuel Chiche Hellblum murió este miércoles en Buenos Aires tras estar internado por una complicación respiratoria en el sanatorio Mater Dei. Chiche ejerció el periodismo en prensa escrita, radio, televisión durante más de 5 décadas, convirtiéndose en una figura referente de los medios de comunicación argentino. Defendido por colegas como polémico, innovador, disruptivo, Hellblum marcó un estilo que muchos colegas seguirán después.
0: Sí,
1: ya había estado internado varias veces en los últimos meses por problemas de salud, en particular cardíacos, informaron medios argentinos este miércoles a la mañana. Era un bebé tan lindo que me consideraba el Chiche de la familia, contó una vez sobre su apodo, según recuerda Infobae. Este medio recuerda también a Chiche Hellblum, que abandonó su casa cuando tenía 14 años debido a la militancia política de sus padres en el Partido Comunista. Alguna vez contó que vivían de forma clandestina y con miedo a ser perseguidos por el gobierno de Perón. Era insoportable. Sentí que debía irme o iba a enloquecer, cita Infobae al periodista.
0: Periodista, ¿no? Un buen periodista.
1: Buen periodista, muy inteligente.
0: Sí, señor,
1: sí. Muy inteligente, con una cabeza muy abierta, ¿no?
0: Sí, y bien concentrado en lo que era el periodismo.
1: Sí, conocimiento de causa.
0: Ah, lógico.
1: Era lo que teníamos, hermano, por hoy.
0: Bueno, gracias, Richard Pedroso. Ahorita se viene, ¿no?
1: La puesta a punto de la información.
0: Puesta a punto, 18 horas.
1: Tenemos una hora con música para relajarnos,
0: sí,
1: y preparar
0: música en la tarde,
1: preparar lo que es la información a partir de la hora 18.
0: O sea, prepare bien bonito las cosas. ¿Y se siente bien o no a esa hora o no con el noticiero?
1: Perfecto.
0: Lindo y bello, ¿no?
1: Lindo y bello. Una noticia buena.
0: Sí.
1: Con un pase de taquito.
0: Sí.
1: Liverpool está empatando con Atlético de Madrid.
0: Sí.
1: Pero el pase de taquito, ¿de quién fue? Del riverense Ronald Araújo.
0: Ah, Ronald Araújo. Ay, ay, ay. Bueno, que se recupere también, ¿no?
1: Sí, claro, la selección lo necesita.
0: Lógico que sí. Qué bien, entonces, ¿no? Con Ronald Araújo. Esa sí está buena también.
1: Un saludo grande para la dulcera, la señora que hace dulces allá en los lagos.
0: Lagos del Norte.
1: Sí, Dayana lo está escuchando todos los días.
0: Bueno, y que también un saludo para nuestro amigo
1: Carlos Diego.
0: Claro.
1: Me trajo una camiseta de Uruguay.
0: Sí, la camiseta
1: que ellos jugaron allá me la trajo, me la regaló.
0: El Churruquito.
1: Sí, solo que atrás dice el nombre de él.
0: No pasa nada. Le mandamos a quitar el nombre de él y le colocamos
1: rápido. No, déjelo.
0: Ah, bueno,
1: deje.
0: Churruquito es nuestro.
1: Es nuestro ídolo.
0: Nuestro ídolo, claro que sí.
1: Gran jugador.
0: Sí, sabe que me contaron que patea con las dos, con la izquierda y con la derecha. Y que mete más goles con la derecha que con la izquierda. Me contaron, ¿no? La mala lengua, ¿no? Bueno, señoras y señores, damas y caballeros, respetable público, ha llegado el fin de este nuestro programa hoy día. Programa Curas para el Alma, de orientación y beacibio, ¿no? Todo lo que se trate, bueno, lo vamos a estar escuchando aquí en Radio Internacional también. Señoras y señores, como siempre, como de costumbre, dándole gracias a todos mis oyentes por habernos dado la entrada a cada uno de vuestros hogares. Y no se les olvide que hoy desde aquí, después de cualquier lugar del mundo, porque lo demás ha sido historia. Chau, chau, Dios los bendiga.
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28: Horas 16 minutos en todo el territorio nacional. A partir de este momento, como siempre, a través de la 1480, Radio Internacional de Rivera, la puesta a punto de la información. Actualizando el estado del tiempo en nuestra ciudad, que se presenta con cielo nuboso. Viento soplando del sector sureste a 15 kilómetros en la hora. Presión atmosférica a nivel del mar 1014.2 hectopascales. Humedad 49%. Visibilidad 10 kilómetros. Temperatura en estos momentos en el norte del país 17 grados. Mínima para la próxima madrugada será de 7 grados. La mañana del jueves 10 se presentará nuboso cubierto con periodos de nuboso durante toda la jornada. Máxima temperatura para mañana jueves, 22 grados. Cotización de la moneda en el cierre cambiario de este día miércoles 9 de septiembre 2026. El dólar se compra a 40, se vende a 41,20. Real a la compra 7,85, para la venta 8,20. Peso argentino a la compra 0,02, para la venta 0,20. Euro a la compra 45, para la venta 51. Mientras que el dólar contra el real 4,92 a la compra, 5,12 para la venta.
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incautaron un fusil de asalto, otras armas y cargadores Caracol con capacidad para unas 100 municiones cada uno. La incautación fue durante un allanamiento realizado por personal policial en inmediaciones de Romeo Gavioli y Arturo Senes, en Villa Sarandí, cerca de Paso de la Harina. Operación Manantial. Desarticulan organización que plantaba marihuana en un campo en Rivera. Incautan 355 plantas y hay 3 detenidos. Se realizaron 6 allanamientos en la ciudad de Rivera y en la zona rural de nuestro departamento. Además, incautaron una escopeta, una pistola con numeración limada, una chumbera, 2 camionetas y una moto, entre otros elementos. Operación Sama. Investigan a una familia por clonación de vehículos y tráfico de armas. Hay al menos 10 detenidos. Torre Ejecutiva. Delgado se reunió con Norsi y dijo que no fue antes porque no había clima. Luego de que el Frente Amplio apuntara a la calle Pou por Cardama.

y a TSP para que acuerden el nuevo convenio y termine el conflicto con Cuenca del Plata. Parque Valle. Un residencial denunció a un trabajador por abuso sexual contra un hombre de 86 años. El residencial, ubicado en Parque Valle, hizo la denuncia policial y desvinculó en el momento al hombre de 45 años. Tras intento de femicidio, Udelar extendió suspensión de clases hasta el sábado. Ministerio de Viviendas planifica unas 50 realojos para apertura de calles en Cerro Norte. Se anuncia el periodo de preinscripciones digitales 2026 para educación inicial y primaria. Desayunos del CED. Centro de Estudios para el Desarrollo anuncia proyección de 0,9% en el crecimiento de la economía para el año 2026. Ortuño afirma que represa de Casupá es una obra necesaria para asegurar el abastecimiento de agua potable. El ministro de Medio Ambiente defendió el proyecto que se construirá en Florida. Asegura que la calificación de la CAF corresponde a proyecto de importancia y coincide con la calificación del Ministerio de Ambiente. Maldonado. Yo pediría la cadena perpetua para él, dijo la madre de la enfermera asesinada por el pelón. Evaluación del presidente Yamandú Ursi en agosto, 28% aprueba, 51% lo desaprueba. Un hombre de 38 años está grave tras ser baleado en el pecho y en una pierna en el Malconi. Recuperan objetos robados. Allanamientos en Carrasco Norte con un detenido por robos a supermercados y farmacias en Montevideo y Canelones. Vuelve al Senado. Diputados votó por amplia mayoría el acceso de la mutualista Casmo al Fondo de Garantía por 120 millones de dólares. Hallan un cuerpo calcinado dentro de un auto incendiado en Cerro de Montevideo. Fiscalía pide 8 años de prisión para el conductor involucrado en un siniestro fatal en Camino de los Arrayanes. Mal de Chagas. Los test con 10 vinchucas que aún se realizan en bebés para identificar la enfermedad. Murió el periodista Chiche Helbum, figura y referente en los medios de comunicación de Argentina. El periodista argentino Samuel Chiche Helbum murió este miércoles a los 82 años tras estar internado por una complicación respiratoria. Figura referente del periodismo en Argentina. A 25 años del atentado, Nueva York publica documentos sobre la toxicidad del aire tras 11S, anunció el alcalde.

0: Estos son algunos de los títulos de la información que estaremos desarrollando ahora en Radio Internacional, junto a Rubio Brer.
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2: El ministro de Ambiente declaró de importancia ambiental los bañados de Carrasco. Edgardo Ortuño dijo que es un avance importante y recalcó que ya se firmó el decreto para incluirlo en la lista de humedales con medidas de protección natural.

0: Frente Amplio y la oposición acuerdan la asistencia al CASMU. En la Comisión Integrada de Salud y Hacienda de la Cámara de Diputados se logró un consenso por el salvataje financiero de la mutualista.
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0: El Partido Nacional pidió al gobierno que declare la esencialidad en el puerto. El presidente del directorio, Álvaro Delgado, solicitó asegurar el funcionamiento permanente y normal de la actividad portuaria. Delgado señaló que la declaración de los nacionalistas surge de la necesidad jurídica, operativa e institucional tras el conflicto que afecta a la empresa Terminal Cuenca del Plata.
2: De las reiteradas interrupciones de la actividad portuaria durante todo este año y el año pasado, se configura a nuestro juicio y de nuestros abogados, no solo jurídicamente, sino la necesidad operativa e institucional de asegurar el funcionamiento permanente y normal de la actividad portuaria, decretando o aconsejando la adopción de la medida de la esencialidad en el puerto. Eso quizás fue la declaración que tuvo más debate en el día de hoy, que fue una declaración que obviamente el partido, más allá que algunos legisladores se hayan manifestado sobre este tema, hoy públicamente el partido le está pidiendo al presidente de la República y le está pidiendo al gobierno nacional que actúe hoy sobre este tema, que garantice el normal funcionamiento y que en el caso de ser necesario, sin ambages y sin que le tiemble el pulso, adoptar la esencialidad para que todo el Uruguay entero esté normalizado el funcionamiento de la terminal portuaria. Miren, yo acabo de ver un comunicado donde la empresa lo acaba de solicitar. Pero además no se hace a solicitud de parte, es una decisión del Gobierno Nacional. Lo que le estamos poniendo es la responsabilidad de quien tiene que asegurar el normal funcionamiento. Está bien la negociación, la ida y vuelta, pero ya no termina siendo un paro contra la empresa. El gobierno ya acordó, termina siendo un paro contra el gobierno.
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0: Los trabajadores de Terminal Cuenca del Plata proponen la reducción del convenio colectivo de 5 a 2 años. El sindicato reunido en la asamblea decidió aceptar la última propuesta de la empresa en el marco de un convenio colectivo que abarca además la seguridad del trabajo los domingos. El presidente del Supra, Álvaro Reinaldo, explicó las variantes que plantean a la empresa en el marco de la negociación por el Consejo de Salarios.
3: La realidad fue que sí, que se convocó una asamblea para poder hacer una evaluación de estos días de cómo se venía transcurriendo todo, donde ya es conocido que la empresa había anunciado que no iba a hacer más propuestas en la negociación, como que había llegado a su finalización, y nosotros entendemos de que estamos lejos aún para poder hacer un acuerdo de ese tipo. Lo que propusimos, lo que hoy salió de la asamblea y ya le propusimos formalmente a la empresa y también la pusimos en notificación al Ministerio de Trabajo, es hacer un convenio colectivo más corto en el plazo, no un proceso de 5 años, sino hacer un convenio de 2 años, entendiendo que las obras están bastante retrasadas y van a demorar un año o más de un año todavía. Y bueno, en ese proceso de 2 años hacer una especie de evaluación de cómo va a ir saliendo el trabajo, donde la empresa dice que el trabajo va a subir, el ingreso de personal, que la empresa ha dicho que va a pretende entrar 150 personas más, hacer una evaluación de todo cómo se ha ido afectando en la estabilidad laboral, cosa de llegar a 2 años con un panorama y un camino recorrido de un estudio de la situación actual para ver cómo podemos enfrentar después un nuevo convenio colectivo dentro de 2 años. Esa es nuestra idea, esperemos que la empresa lo acepte. También le hicimos un cambio en la cláusula de paz que la empresa proponía y le pusimos la cláusula de paz que está hoy en día vigente en Consejo de Salarios, en nuestro grupo de Consejo de Salarios, que es una cláusula que la firmamos tanto el Supra como la empresa, como negociadora del Consejo de Salarios, va y firma esa cláusula. Por ahí vienen las novedades. Creemos que es una salida a un conflicto que viene ya largo en el tiempo, que nadie desea, pero bueno, al ver que estamos muy lejos de acordar, creo que esta puede ser una salida elegante para ambas partes.
0: De todas maneras, continúa el paro en el puerto por tiempo indeterminado y la operativa está a cargo de la Guardia Gremial, que se implementa desde esta semana.
3: exactamente, sí, hoy pusimos en práctica la guardia gremial, es algo que también es un proceso que tenemos que ir aprendiendo, es algo nuevo para nosotros también, pero pusimos en práctica esa guardia gremial hoy, está actualmente todavía esa guardia gremial ahí trabajando, y nada, y la pusimos también sobre la mesa en este nuevo proyecto de convenio a 2 años, sería con guardia gremial.
4: ¿Cómo siguen ahora desde el sindicato? Bueno, están a la espera de la respuesta por parte de la empresa y también desde el ministerio.
3: Exactamente, le hicimos un correo electrónico a ambas partes para que estén enteradas. Esperaremos la contestación y si surge alguna convocatoria o algo, estaremos ahí para poder aportar lo que nosotros está a nuestro alcance.
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0: En las últimas horas se registró un nuevo ataque de jauría de perros en un establecimiento ubicado en el entorno de la cárcel de Cerro Carancho. Internacional dialogó con Fabián Ignacio, productor rural de la zona de Cerro Carancho afectado, y detalló que esta vez fueron 3 perros los que ingresaron a su predio, dejando como saldo 2 ovejas lastimadas.
5: Mire, ayer yo estaba acá en Rivera y allá vive mi suegra, la abuelita.
0: Sí.
5: Y ella constató que las ovejas estaban corriendo, salió a mirar y tenían 3 perros atacando las ovejas.
0: Uh-huh.
5: Y son los mismos perros que de la otra vez, los 3 que quedaron de la otra vez atrás, que hace un mes atrás yo sufrí muerte de 17 ovejas y 17 corderos, que las ovejas están todas preñadas de este tiempo, vio.
0: Claro, la vez pasada
5: y ahora
0: una cantidad.
5: Volvimos el nuevo ataque de vuelta.
0: Uh-huh.
5: No llegaron a morder las ovejas, pero me dejaron una, la oveja con la pata en el aire, la dejaron renga.
0: Claro.
5: La policía fue, constató que el ataque, tuve que llamar a la abuela para salir de testigo porque dice que yo estaba. Que yo no habían atacado porque no habían mordido, no tenía sangre. Pero nosotros le hablaban, no llegaron a morder. Hubo un ataque porque la abuelita salió y socorrió las ovejas, los corrió los perros. Y me llamó, yo fui allá. Constaté que los perros son de la cárcel, la abuela vio, le gritó a la policía que hace la guardia de la vuelta, el perimetral.
0: El perimetral, claro.
5: Claro, y ahí los perros se quedaron en la cárcel. Yo fui, saqué fotos de los perros. Que no son los perros, como le decía, del recinto de la cárcel. Son los perros que están en la base militar ahí. Porque abren las puertas de esa base. Y ahí salen la policía a la vuelta para hacer el relevo. Y esos perros son los perros que acompañan ellos. Pero son perros que aparecen allá. No es perro de la policía. Son perros que aparecen a la vuelta de la cárcel ahí. Como hay comida, como ellos les dan cariño. El animal se va encariñando allá. Y ahí van formando jauría, vio. Cuando menos espero, le sale un matar oveja. Y me están matando las ovejas, vio. Y no estoy más dispuesto que me sigan matando las ovejas, vio. Yo estoy cansado. Y ya pedí ayuda hasta para el ministro cuando vine ahora. Le escribí una carta y fui de presente a él y me dejo. Y no tiene respuesta. No hay nadie que se haga cargo de ese perro. Yo ya estoy cansado y no sé lo que voy a hacer, vio. Y estoy gastando con gente. Ahora puse a una persona de Serena a cuidar allá. Hace 20 minutos los perros aparecieron en mi campo de vuelta a matar ovejas, pero como tenía una persona, los reprimió, vio.
0: Claro.
5: Estoy
0: claro.
5: Cansado, yo ya golpeé todas las puertas, no sé lo que voy a hacer. Ayer la policía fue a mi casa, revisaron los alambrados, estuvieron conmigo, pero no hay respuesta, ellos no pueden hacer nada. Ellos también están igual que yo, de mano atada.
0: Claro, Fabián, hablamos de la vez anterior, fueron 17 ovejas las que mataron estos perros. Era una jauría mayor, era una mayor cantidad, y se hizo algo.
5: Mucho mayor, sí. Sí. Ahora son 3.
0: Ahora son 3, claro.
5: Ahora son 3.
0: La pérdida siempre es grande porque uno vive del día a día, ¿no?
5: Claro, yo trabajo acá en el pueblo. Y tengo la chacra ya que es de mi suegra. Y yo ocupo el campo porque no falleció el don y yo quedé con la parte del campo, arrendé el campito de ella. Para que no seguir criando, vio. Yo criaba ganado antes.
0: Claro.
5: Y dejé para criar ovejas que era más resultado por el tamaño de campo, vio.
0: Sí, sí. Y ahora pasa.
5: Y es para nosotros y para pagar los impuestos del campo. A veces sacamos cordero y vendemos a fin de año para justificar esa plata para pagar. Contribución inmobiliaria, caja rural, todo lo que es de luz, todas esas cosas, sí, vio.
0: La situación vuelve a encender las alarmas entre los vecinos de la zona del penal, quienes exigen soluciones inmediatas ante un problema que no da tregua. Así lo expresó Fabián Ignacio, productor de la zona rural del entorno de la cárcel de Cerro Carancho, quien nuevamente registró un ataque de jauría de perros en su establecimiento.
5: Mire, de la parte de Limba, Esteban Vieta, que es el presidente, él se arrimó hasta mi casa, vino a mi chacra y tomaron una decisión. Claudio Gómez, con su personal, retiraron de esos perros, retiraron un poco. Y quedaron de retirar esos tres que quedaron allá. Y nunca los sacaron, esos perros quedaron. Y el canil quedó prontito esperando a esos tres perros y nunca los llevaron. La protectora que está a cargo de ese canil ahí, me dice, ayer me llamó y me dijo que está pronto el canil esperando a los perros. Ellas no saben por qué los llevan. No sabe por qué, porque el lugar tiene. Y ella quiere ayudar a que saquen los animales para que no me sigan matando las ovejas. Se me matan una oveja más. Yo ya les dije a ellos, no puedo perder un animal más porque nadie se paga nada. Y yo solo gasto y gasto y gasto y gasto, yo. Y yo estoy pasando por un problema familiar que tengo un hijito que tengo que llevar todos los días fisioterapia que está en silla de rueda. Se va a un accidente y está en silla de rueda. Y yo me estoy enfermando, vio.
6: Claro, claro.
5: Y no quería vender porque se desvaciamos el campo. ¿Cómo vamos a pagar los impuestos?
6: Claro. Y la situación, si sigue así, va a llevar a que usted tenga que abandonar todo este trabajo que es un ingreso más, una entrada más para solventar todo ahora.
5: Mire, si ellos no toman una decisión de parar esa cabría de perros, de sacar esos perros de la base militar allá, de ir de una vez por todo y sacar eso ahí, yo voy a poner dos o tres y yo mismo voy a ir. Y el perro que pisare en mi predio, yo los voy a matar. Yo no los voy a perdonar más. Y que después que salgan a quejarse quien quiera, ¿vio? Porque yo estoy cansado. La medida va a ser, o yo traigo las ovejas muertas y tiro acá en la jefatura o en la intendencia ahí. Y de ahí que me saquen preso, ¿vio? Porque yo estoy caliente con eso, estoy. Miren, no doy más de tan malo que estoy por esa pérdida que yo tuve y nadie me paga nada. Y nadie me ayuda con nada, ¿vio?
6: Claro, claro.
5: Solo me quieren es... No sé lo que es que ellos quieren, Dios.
6: Claro, es una situación de alarma justamente y de preocupación para usted con la problemática familiar y todo lo demás. Pero...
5: Yo no duermo más de noche. De noche paso la noche entera en la vuelta porque yo trabajo todo el día, Dios. Yo tengo un negocio acá en Rivera y no tengo más paz. O sea, mi vida se volvió una cosa, ¿cómo le voy a explicar? No tiene explicación. Siempre con el pensamiento ese de que es allá, es con el gurí y cosas, Dios. No tengo más paz. Bien. No puedo salir al lado ninguno, no puedo ni venir a veces a almorzar en mi casa porque los perros están colgando para matar mis ovejas.
6: Claro.
5: Y yo no puedo vivir así, vio.
6: Bien, Fabián, vamos a tratar de dialogar con algunos de los integrantes de Limba. Ya que usted habló de Vieta, lo vamos a llamar después de cortar con usted.
5: Bueno, Vieta está para viniendo para Rivera. Él me dijo ahora, me mandó un mensaje que estaba viniendo a Rivera. No sé si llega hoy o llega mañana. Me dijo que viene a Rivera y viene directo a acá.
6: Perfecto. Esperemos que solucionen el problema. Vamos a tratar de dialogar con ellos a ver qué solución trae viable, no solo para usted, sino también para otros productores que...
5: Y aquí en la zona también hay gente que ni denuncia más, porque eso es necesario que usted denuncia. Es un problema. Yo si tuviera tomado la decisión de agarrar a los perros desde la primera vez y no ha hablado nada de quieto haber hecho lo que tenía que hacer, no había pasado esto. Pero yo de miedo de la represalia después, porque...
6: Porque siempre hay alguno que lo ve como una mala acción, siendo que para usted
5: claro,
6: sería
5: claro,
6: una solución.
5: Tomar esa actitud,
6: sí.
5: Yo.
6: Sí. Siempre estar aquí.
5: La actitud mía era bien sana. Era que sacaran los perros. No quería matar animal ni nada, porque yo no estoy de acuerdo.
6: Claro.
5: Pero ahora ya llegó el punto que no va más.
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0: El próximo 22 de noviembre Uruguay celebrará las elecciones del Directorio Social del Banco de Previsión Social, BPS. Sin embargo, mientras se afinan los detalles logísticos, una pregunta incomoda y sobrevuela el debate ciudadano. ¿No estaremos ante un gasto innecesario que amerite una revisión profunda? Así lo dio a conocer en diálogo con nuestra emisora José Lo Andrade, dirigente del Partido Nacional.
7: Es un gasto que yo en este momento lo veo casi innecesario, ¿no? Falta 76 días. Creo que la mayoría de las personas no tienen ni idea dónde tienen que votar, si tienen que votar, qué tienen que votar, a quién tienen que votar. y para qué tienen que votar. Según los datos de la última elección, que fue el 28 de noviembre del 21, se gastaron $3.250.000. Y yo desafío a la audiencia que me diga quiénes son en la actualidad los tres directores sociales que tiene el BPS. Y lo desafío más todavía, que me digan alguna tarea que hayan realizado, algo que hayan realizado en beneficio por parte de los trabajadores, por parte de los jubilados y por parte de los empresarios. Yo creo que es un gasto en este momento que tendríamos que evitarlo o buscar la manera de hacerlo de otra forma, la elección, buscar la manera de hacerla electrónica, no sé, un poco utilizarla ya como un puntapié para cambiar esta forma de elegir. Yo creo que es un gasto que realmente lo podríamos evitar, Rubito.
6: Sí, sin lugar a dudas, porque a lo largo de los años, estamos en este oficio hace unos cuantos años, hemos dialogado con unos cuantos directores de estos electos, y en varias oportunidades les hemos acercado material para que trabajaran, aportaran o solucionaran inconvenientes de personas aquí en nuestro medio, inclusive denuncias sobre lo que ocurría en el BPS, y hace muy poco fueron procesadas algunas personas por esto, y no hubo respuesta por parte de ninguno de ellos. La respuesta es, bueno, no es posible, porque no da, porque no puedo, porque no, esto no me corresponde. O sea, nunca hay una solución viable. ¿Para qué estar en un cargo muy bien remunerado, ¿no?
7: Bueno, por supuesto, ojo, yo cambiaría de opinión si yo fuera uno de los directores, ¿no? Indudablemente cambiaría. Si me van a votar, borrar este reportaje y enseguida me propongo como director, porque son más de $200.000 por mes. Es un gasto que no tiene sentido. Aparte, de los 7 directores, son la minoría, porque ¿qué van a decir 3 personas que entran a un directorio que indudablemente es un directorio político, que la van a decidir, todas las cosas las van a decidir entre ellos 4? Alguna cosa lo tomarán en cuenta, lógicamente, porque indudablemente, por ejemplo, el sector de los trabajadores siempre está un poco en acorde con el gobierno. Es decir, son cosas que a veces, ¿no? Pero de todas maneras no tiene sentido. Sinceramente, no tiene sentido. Fíjense un poquito de esto. 3.250.000, que fue lo anterior. No sé, no está estipulado lo que se va a gastar ahora. Son más de 3.280 circuitos. Toda la movilización de las personas que se tienen que mover, que son personas jubiladas, por ejemplo, que ya están en otro periodo, ya no quieren saber más nada de esto. Aparte, utilizando ya un poco lo que dijo el ministro de Economía, ¿no? Que no se le presta mucha atención a los jubilados, porque ya prestaron lo que tenían que prestar. Es decir, palabras del ministro, ¿no? Como que ya los jubilados ya pasamos a otra competencia.
0: José Andrade resaltó que el costo de estos comicios es millonario. En las últimas elecciones el Estado drogó cerca de $3.250.000, y aunque el presupuesto oficial para los próximos comicios aún no está difundido con exactitud, todo indica que la cifra será aún mayor.
7: Pero aparte, no se tiene en cuenta que es jubilado, y también la edad lo ha jubilado. Entonces, las personas tienen dificultad para movilizarse, para un montón de cosas, para lo más elemental, que es el teléfono, que ahora es una innovación, indudablemente, para la persona que tiene más de 70 años, es algo que le movilizó la vida, porque quien se crió con el teléfono es parte de la vida, pero el teléfono para una persona mayor es igual que el cajero, es todo un desafío, y eso la gente no lo entiende, los muchachos jóvenes, los nuevos directores no lo entienden. Ahora, hay una cosa que es clara: 3.250.000 dólares, que vamos a suponer que sea eso, el mismo gasto, lo podríamos aplicar en otra cosa, en maquinaria para instalar un CTI o más CTI en el interior del país, en radiología, maquinarias médicas, pero voy más allá todavía. Eso significa que tú sabes que hay ONG que están dando casas modulares para gente que está viviendo en forma precaria. Eso significa que son más o menos 300 casas, contenedores, casas dignas, que se les pueden dar en un periodo a una persona, a varias personas, ¿no? Es decir, a 300 familias. Más, cada 2 meses, cada sueldo, el director de esto, si lo elimináramos, podríamos comprar un container. Con dos sueldos cada dos meses, podríamos comprar un container. Es decir, en un periodo más o menos de 5 años, podríamos comprar más o menos 30 containers con esos sueldos por cada director. Es decir, si sacamos los directores sociales, tendríamos 90 familias que ya tendrían solucionados su problema de vivienda. Y en todo el periodo sumamos lo que se gasta y estos sueldos, tendríamos 400 personas de 5 años que tendrían un problema solucionado. Sí, como eso, te digo, hay un montón de cosas públicas que se podrían eliminar, solucionar, ¿no? Tendríamos que dichar esto, mirar esto y no hacer sufrir a los jubilados, en parte, por este tema, ¿no?
0: Enfatizó José Lo Andrade que incluso si descendemos a la microeconomía del gasto, la reflexión es igual de demoledora. Con el sueldo que percibe un único director del BPS en 2 meses, se podría erradicar el problema de vivienda de una familia entera. Extrapolando a todo su mandato, estaríamos hablando de la posibilidad de ofrecer un techo digno a casi 30 familias.
7: Totalmente, pero esto pasa a los gobiernos y pasa a los colores, ¿eh? Es decir, porque el gobierno también tampoco hizo nada. Lo que pasa es lo siguiente, Rubito. El sistema protege al sistema. Los parlamentarios se protegen entre ellos. Ahora, por ejemplo, voy a pasar un tema que no tiene nada que ver, pero Cassiani, que no es persona de mi agrado, diría yo, porque realmente es una persona que no, su comportamiento ideológico no es compatible con el mío, propuso algo que es relevante, que estoy de acuerdo, que los parlamentarios tengan una dedicación única a lo que hacen. Perfecto, pero perfecto. Y topear los sueldos, perfecto. Pero ellos mismos se protegen y no lo van a tocar. Y eso lo traemos otra vez al BPS, que el circo es el circo. Y lamentablemente nosotros somos cómplices porque no hacemos nada, las personas que podemos, que nos movemos en política, somos cómplices porque no hacemos nada. Uh-huh. Y ahí lo podemos llevar, esto lo podemos llevar a cualquier ámbito.
6: Sí, sí.
7: Lo podemos llevar al puerto, 70 y pico días, hace 3 meses que están de paro. Y recién ahora el Partido Nacional se dio cuenta ayer que hay problemas en el puerto. ¿Tuviste algún parlamentario que fuera al puerto a pararse a hablar con los obreros a ver qué pasa para solucionar el problema? No, por favor, ya se lo vas a sacar del palacio. No pueden ir en auto hasta el puerto porque no pueden entrar, entonces capaz que te agarran frío. No, es un tema, ¿no? Es un tema. Lamentablemente, los 3,5 millones de habitantes que somos, que nos conocemos todos, que si empezamos a buscar tenemos gente conocida en común, no somos familiares, nos metimos entre nosotros. Y bueno, y esto del BPS, para mi punto de vista, yo creo que tiene que cambiar, porque no puede ser que movilicemos.
0: En síntesis, dijo José Lo Andrade, dirigente del Partido Nacional, nos encontramos ante una paradoja institucional de difícil justificación. Se organiza una elección de alto costo sin la divulgación suficiente de los nombres de los candidatos y sus proyectos, con voto obligatorio, bajo amenaza de multa, para elegir a representantes con un sueldo desorbitado y un poder de incidencia real ínfimo. Así lo expresó José Lo Andrade.
6: Ahora, quizás su voto sea nulo, José Lo.
7: Bueno, por supuesto, eso sí. Yo creo que de mi parte yo lo voy a anular como una forma de rebeldía, no de rebeldía agresiva, de mostrar que no estoy de acuerdo con el sistema y que tiene que cambiar. Es decir, no soy revolucionario ni mucho menos, pero tiene que cambiar. Tenemos la posibilidad de cambiar. Ahora, los que tienen que cambiar también, porque si no, si se protegen y siguen protegiendo el mismo sistema que nos está llevando a donde nos está llevando, y hablo de todos los partidos políticos. Hablo de todos los partidos políticos, inclusive y específicamente del mío, que se durmió en los laureles, que está esperando que haya un cambio de gobierno para ayudar al país. Y al país no se lo ayuda simplemente estando en el gobierno. Se lo ayuda haciendo las cosas que hay que hacer. Y eso, lamentablemente, en nuestro país, como que lo perdimos, es decir, ese espíritu democrático lo perdimos. Ahora tenemos espíritu partidario nada más.
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0: 18 horas 50 minutos en todo el territorio nacional. Con cielo nuboso y 15 grados de temperatura en la ciudad de Rivera, seguimos informando. Delgado se reunió con Orsi y dijo que no fue antes porque no había clima de que el Frente Amplio apuntara a la calle Pou por Cardamán. El mandatario Yamandú Orsi recibió este miércoles al presidente del Partido Nacional, Álvaro Delgado, en el marco de reuniones con líderes de la oposición que mantuvo en los últimos días.
1: Vinimos a escuchar al presidente que nos había invitado a hablar de política internacional. Nos planteó algunos temas por donde él quería ir en Naciones Unidas. Le dimos en ese y en otros temas nuestra posición. Obviamente hablar de los organismos multilaterales, que sean más eficientes, hablar de la solución pacífica a los conflictos, hablar de la defensa de los derechos humanos, de la democracia y de la condena de las dictaduras. Y le dijimos que para nosotros sería muy importante que el presidente del Uruguay pidiera una reapertura democrática en Cuba, que exigiera o reclamara elecciones libres con garantías en Nicaragua, después de las declaraciones del presidente, y obviamente, lo subrayo, reclamar un calendario, un cronograma de apertura electoral en Venezuela. Nos parece clave en política internacional esos temas.
2: ¿Y qué le dice Orsi respecto a esos temas?
1: Bueno, tomo nota, es nosotros.
2: ¿No pudieron intercambiar?
1: Sí, pudimos intercambiar, obviamente, en lo que opina el presidente, el presidente. Nosotros venimos a dar nuestra posición, lo escuchamos y dimos nuestra posición, la del Partido Nacional en estas cosas, reclamar elecciones en apertura en Cuba, que haya elecciones en Nicaragua y que además un cronograma de apertura electoral y democrática en Venezuela como se merecen.
0: Palabras del secretario del Partido Nacional, Álvaro Delgado. Intendentes plantearán a Orsi adelantar obras para prevenir impacto de El Niño y no esperar a responder ante los daños. El presidente Orsi recibirá este jueves de mañana a los 19 intendentes departamentales la estancia oficial de Anchorena en Colonia. El encuentro convocado por el mandatario se propone avanzar en la estrategia de prevención y mitigación de los daños que se estima provocará el fenómeno climático El Niño.
3: Las diferentes bancadas están, suponemos, repasando los temas de más interés. Hoy tenemos una importante reunión en Colonia, la previa de la bancada de los intendentes nacionalistas, para puntear los temas de mayor prioridad y llevarlo un poco en consenso a través de la propuesta del orden del día de mañana, que si bien no es una reunión formal, sí, evidentemente, como estamos convocados, invitados a las 11 de la mañana, suponemos que la reunión va a ser por lo menos un par de horas antes del almuerzo más distendido. Evidentemente hay temas de pública notoriedad, como las emergencias vinculadas a los recursos por El Niño, algunos temas de ejecución de obras, trabajos y coordinaciones en diferentes áreas con los ministerios, donde podemos tener algunas matices y diferencias de enfoque en algunos temas, y en otras no, en otras hay cuestiones de ejecución. Y bueno, y después una agenda abierta, que siempre lo fluido de estos encuentros es que de forma distendida también algún intendente puede proponer o comentar algún tema de interés departamental o regional, que también es parte de la cosa, ¿no?
4: Con respecto al fenómeno del Niño que se aproxima, ¿qué planteo le van a hacer?
3: Bueno, a ver, ya han habido algunas conversaciones, sobre todo en el tema de encapsular algunos recursos a través del SINAE. También hay obras que se pueden adelantar y no esperar que venga la tormenta para después salir a dar soluciones. Evidentemente tenemos ahí una batería de propuestas y bueno, y vamos a dejar un poquito abierto mañana la posibilidad de charlarlo. No queremos adelantarnos hoy antes del encuentro, ¿no?
0: Palabras del intendente de Florida, Carlos Enciso, presidente del Congreso Intendente, en la previa al encuentro del jueves. Empresa dueña de Montecón presentó proyecto para el puerto de Montevideo por 900 millones de dólares. La empresa Neltum Sports, propietaria del operador portuario Montecón en el puerto de Montevideo, presentó al gobierno un proyecto para desarrollar la Montevideo Container Terminal con una inversión prevista de 900 millones de dólares. De acuerdo a un comunicado de la empresa, la obra propone infraestructura de última generación, capacidad para más de 1 millón de TEUs al año y una apuesta de largo plazo para la competitividad, el empleo y el crecimiento de Uruguay. Se trata de una nueva terminal especializada de contenedores, cuya iniciativa privada fue presentada al gobierno de Uruguay para su evaluación, dice el comunicado, y agrega: la propuesta constituye la mayor inversión portuaria privada planteada en el país y refleja la confianza de la compañía en la protección y en el potencial logístico y comercial de Uruguay. El proyecto busca impulsar una nueva etapa para el puerto de Montevideo, fortaleciendo su capacidad para consolidarse como un hub estratégico para el comercio exterior y las cadenas logísticas regionales con la mayor eficiencia operativa de la costa este atlántica, dice la empresa. Estamos convencidos de que esta iniciativa privada responde a una necesidad concreta del sistema portuario uruguayo. La propuesta busca contribuir a mejorar la competitividad del puerto de Montevideo, ampliar su capacidad para atender el crecimiento del comercio exterior y acompañar la estrategia de apertura comercial que impulsa el país. Con esta infraestructura, Montevideo se convertirá en el hub clave para Argentina, Brasil y Paraguay y estar en el centro del comercio internacional de la región, señala Fernando Rebeco, gerente de desarrollo de negocios de Neltum Ports. La iniciativa fue presentada formalmente a la Presidencia de la República bajo el nombre Montevideo Container Terminal, iniciando así su proceso de evaluación por parte de las autoridades uruguayas, indica el comunicado. Esta propuesta se conoce en momentos en que se espera dar por terminado el diferendo entre el gobierno y Montecón, que derivó en una demanda internacional. También surge en medio de un conflicto de varios meses entre el sindicato y Terminal Cuenca del Plata, principal operador del puerto de Montevideo. La nueva iniciativa privada plantea aproximadamente 940 metros de línea de atraque para dos buques post-Panamax de última generación, incluyendo muelle especializado para cargas de transbordos en barcazas, 38 hectáreas de superficie operativa, accesos independientes, tecnología y sistemas avanzados de seguridad con capacidad para movilizar hasta 1.150 millones de TEU al año, dice el comunicado, y agrega: su desarrollo permitirá ampliar significativamente la capacidad operativa del puerto de Montevideo, reforzar su papel como hub logístico para la región. La propuesta estima que durante su construcción la obra generará 1.800 puestos de trabajo, impulsado la actividad económica vinculada al sector portuario, dice la empresa Neltum Ports. Estamos proponiendo una inversión privada capaz de marcar un antes y un después para el puerto de Montevideo y de transformarla en hub regional para el Río de la Plata. Este proyecto va a generar empleo de calidad, impulsar el desarrollo logístico y fortalecer el posicionamiento de Uruguay como un acto relevante en el comercio marítimo regional. Ahora, corresponde a las autoridades evaluar sus méritos conforme la normativa vigente, aseguró el gerente de desarrollo de negocios de Neptune Ports.
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1: Horas 19:11 en todo el territorio nacional, 15 grados de temperatura en la ciudad de Rivera, República Oriental del Uruguay. Cielo cubierto. Seguimos informando. El Ministerio de Viviendas planifica unas 50 realojos para apertura de calles en Cerro Norte. El Ministerio de Viviendas comienza a otorgar préstamos y apoyo para mejorar la vivienda de familias en Cerro Norte, en el marco del programa Más Barrio. Nosotros lo que queríamos es que en octubre estuvieran publicadas las primeras licitaciones. Así esperamos que sea para comenzar las obras en el primer trimestre de este año que viene.
2: Nosotros, como dijimos, lo que queríamos es que en octubre estuvieran publicadas las primeras licitaciones. Así esperamos que sea para comenzar las obras en el primer trimestre del año que viene.
3: ¿Y cuáles van a ser estas obras?
2: Exactamente, estas obras van desde apertura de ciertas calles que es necesario abrir para mejorar la trama de la ciudad, de ese barrio. También van a ir por el mejoramiento de distintos centros barriales, de canchitas de fútbol que también hay no solo en Cerro Norte, sino también en las otras localidades. Vamos a ir por un mejoramiento de vivienda para distintos sectores. Esto no es un programa de asentamientos, esto es un programa que tiene ciudad informal, pero también tiene ciudad formal. Entonces, la situación económica también de las familias no es igual para todos. Entonces, vamos a ir con programas de mejoramiento de vivienda, las oficinas de rehabilitación con las intendencias, para justamente esas familias que pueden pagar algo para mejorar su vivienda, bueno, el que cuenten con esos préstamos blandos para mejorar su vivienda, y también para esa población que sabemos que no pueden mejorar por sí sola, que necesita un apoyo adicional del ministerio para mejorar su vivienda, también ir trabajando en la mejora también de esas viviendas y con esas familias. Y por otro lado, la apertura de calles puede ocasionar que haya que amerite realojos. También va a haber una licitación puntual de realojos. Se está definiendo cuáles son las calles que impactan en eso, para ver la cantidad de realojos, conseguir tierra, que también ustedes saben que es un tema muy importante para la política pública de vivienda, el tema de la tierra.
4: ¿No está definido, o sea, no tienen todavía la cuantificación de cuántas personas van a tener que ser realojadas?
2: No, serán en el entorno de 50, 60 realojos que estimamos en Cerro Norte.
1: El Ministerio de Viviendas también se apresta a firmar un convenio con el Desarrollo Social para avanzar en la concreción de 720 soluciones habitacionales para personas en situación de calle al culminar el quinquenio. Para esto, firmarán un convenio con el Ministerio de Desarrollo Social y trabajan en conjunto para establecer cómo acompañar ese proceso. Nosotros ponemos la vivienda y ellos ponen el acompañamiento, dijo Paseiro. Se anuncia el periodo preinscripciones digitales 2026 para educación inicial y primaria. La Dirección General de Educación Inicial y Primaria anunció que entre el 14 de septiembre y 11 de octubre se abre el periodo de preinscripciones digitales para preescolares y primer año de escuela. Esta instancia está dirigida a niños y niñas de 3, 4, 5 y 6 años de edad, cumplidos al 30 de abril del 2027. Las familias deberán realizar la preinscripción a través de la plataforma Guri Familia, ingresando desde la web o descargando el aplicativo disponible para el dispositivo móvil. Las autoridades señalaron que las escuelas brindarán apoyo a aquellas familias que no cuenten con los medios necesarios para realizar la inscripción digital, asegurando que todos los niños y niñas puedan ser registrados en tiempo y forma. Centro de Estudios para el Desarrollo anuncia proyección de 0,9% el crecimiento de la economía para el 2026. El director ejecutivo del Centro de Estudios para el Desarrollo, el CED, Agustín Iturralde, anunció este miércoles una revisión a la baja de la proyección del crecimiento de la economía uruguaya a 0,9% del Producto Interno Bruto.
5: Si uno mira el crecimiento para 2026, desde enero del 2025 hasta ahora ha bajado menos de la mitad. Los analistas proyectaban 2.4 y hoy nosotros anunciamos un crecimiento de 0.9 que queremos que ocurra este año. Hay algún colega estando un poquito más, un poquito menos, pero claramente hemos todos, incluyendo el equipo económico, ajustando a la baja las perspectivas de crecimiento económico. Creo que esto responde y confirma una economía que durante 2025, en lo que va de 2026, ha ido de más a menos, que hay algún factor más estructural. En el dato que vamos a conocer la semana que viene está el tema de la sequía, pero más allá de lo coyuntural hay un tema estructural. Tenemos un dinamismo económico muy bajo, una economía que estructuralmente está creciendo cada vez menos y que hace más imperioso hablar de algunos temas estructurales como son los problemas de competitividad que está teniendo la economía uruguaya. Los gobiernos tienden a ser más optimistas que los analistas. Hoy en día el gobierno también, entre el presupuesto que presentó en el 25 y lo que presentó en rendición ahora, hizo también una corrección a la baja del gobierno. Nosotros creemos que los analistas hemos ido incluyendo algunos datos más recientes que nos permiten ser un poquito más ajustados a lo que va a terminar pasando. Más allá de eso, el gobierno también con sus proyecciones también tiene alguna preocupación fiscal. Poner datos menores de crecimiento económico le implicaría tener que hacer proyecciones fiscales más ajustadas, lo cual puede presentar alguna tensión.
1: 19 horas 18 minutos. Ortuño afirma que Represa de Casupá es una obra necesaria para asegurar el abastecimiento de agua potable. El ministro de Ambiente, Edgardo Ortuño, afirmó que la Represa de Casupá es una obra necesaria para asegurar el abastecimiento de agua potable para la población. Es uno en lo que estamos trabajando con todas las garantías del lado del Ministerio de la Evaluación de Impacto Ambiental, tomando estas aclaraciones y advertencias.
6: Lo recibí como un dato más que confirma lo que ya conocíamos. Acá no hay un hecho nuevo. De hecho, nos reunimos con el equipo técnico y autoridades de la CAF en la mañana de ayer y nos confirmaron que esta calificación primero es de uso. En proyectos de la complejidad de una represa o de obras de infraestructura significativas. Segundo, que no hay novedad porque esta calificación CAF la adjudicó en el año 2017-2018 cuando se solicitó y se aprobó el financiamiento para este proyecto, que recordemos el doctor Tabaré Vázquez se entregó al gobierno siguiente del doctor Lacalle, que decidió dejarlo en stand-by, aunque declaró que el Uruguay no podía descartar un proyecto de esta importancia porque asegura el abastecimiento de agua potable. Y tercero, lo más importante es que estas categorías de clasificación, que son similares a las que el propio Ministerio de Ambiente, que también clasificó como C, es decir, como eventuales afectaciones ambientales a considerar, se introducen para imponer que efectivamente se realicen los estudios correspondientes y las medidas de prevención de las afectaciones de estos impactos sociales y ambientales.

0: Ejecutivo, así que el proyecto sigue en marcha como estaba previsto.
1: Palabras del ministro de Ambiente, Edgardo Ortuño, al respecto de la represa de Cansupán. Evaluación del presidente Yamandú Ursi en agosto. 28% aprueba y 51% lo desaprueba. En agosto, la opinión de los uruguayos sobre la forma en que el presidente Yamandú Ursi se está desempeñando en el cargo mantiene su balance negativo. Algo más de la cuarta parte, el 28% aprueba su trabajo y algo más de la mitad de la población, el 51%, la desaprueba.
2: Opinión pública acerca de la evaluación de la gestión del presidente de la República. ¿Cómo estás, Nacho? Bienvenido.
3: Muchas gracias, Carolina. Buenas noches. Efectivamente, buenas noches. La encuesta de equipos consultores, recién cerrada los últimos días de agosto, incluso algún día de septiembre, toma una nueva foto, una nueva medición del juicio de los uruguayos sobre el desempeño de Yamandú Ursi como presidente. Y los resultados a esta pregunta clásica en nuestras encuestas de opinión son los siguientes. En este momento, al terminar agosto, 28% de los uruguayos dice que aprueba la forma en que Ursi está trabajando como presidente, un 21% ni aprueba ni desaprueba, o aprueba algunas cosas y desaprueba otras, y un 51% desaprueba el trabajo de Yamandú Ursi como presidente. Por lo cual, la foto al terminar agosto y comenzar septiembre es una foto de saldo negativo, claro, para el presidente. El saldo neto, que es la resta entre la aprobación y la desaprobación, es de menos 23. 28 menos 51, una foto de menos 23. Entonces, foto negativa, pero como vemos en el siguiente gráfico, si miramos la evolución en el tiempo, estos resultados de agosto son un poquito mejores de los de junio. Es decir, es un momento en el cual el gobierno, el presidente, parece encontrar, recuperar algo de aire. Los resultados son pequeños, son, diríamos, están dentro del margen de error de la medición, pero en un sentido positivo para el gobierno. Ursi tenía 26% de aprobación en junio, ahora tiene 28%. Ursi tenía 53% de desaprobación en junio, ahora tiene 51%. Es decir, mejora 2 puntos la aprobación y disminuye 2 puntos la desaprobación, por lo cual el saldo neto era de menos 27% en junio y se reduce a menos 23% en agosto. Entonces, esta medición, si bien obviamente la foto sigue siendo negativa, es importante. Si uno mira en perspectiva, ha habido como 3 escalones de la evaluación presidencial. Abril, junio y agosto del año pasado, con aprobaciones por encima de 40 y desaprobaciones relativamente limitadas, los saldos positivos, 27, 23, 18. Ese fue un primer periodo de luna de miel. Desde octubre del 2025 hasta febrero del 26, juicios divididos entre verdes y rojos, en algunos casos un poquito más el verde, en otro el rojo, pero el saldo neto cercano a cero. Y después, yo creo que hoy estamos en un tercer periodo, porque ya desde, mirando la medición de agosto en perspectiva, diría los resultados de abril, junio y agosto son muy similares. En el un poquito menos de 30% de aprobación y en el entorno de 50% de desaprobación. Entonces podemos decir que hay como 3 fases y podemos decir que el gobierno parece haberse estabilizado en estos niveles en el último trimestre, y con la otra característica, que es que el rojo, la desaprobación, parecía no parar más el aumento, ¿no? 14, 21, 25, 32, 36, 40, 48, 53. Bueno, esta es la primera medición en la cual se descomprime levemente la desaprobación. Entonces, es una foto ambivalente para el gobierno, porque, bueno, la foto no deja de ser mala, es una evaluación evidentemente de saldo negativo, pero evidentemente encuentra un punto de cierto aire o cierta tranquilidad dentro de una evolución que venía siendo bastante preocupante.

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1: Amigos de Radio Internacional, bienvenidos al segmento deportivo del día miércoles. Tarde y noches de reuniones, ayer día martes en la Asociación Uruguaya de Fútbol y también en la Mutual Uruguaya de Futbolistas Profesionales. En la AUF, el tema...

0: Wander Nacional estuvo arriba de la mesa, estaba en duda el Parque Viera, se decía que podía fijar la mesa ejecutiva del Estadio Centenario porque se está desarrollando la Rural del Prado el fin de semana, y Wander se había fijado el Parque Viera para jugar con el equipo tricolor. Wander se había manifestado que la Asociación Rural del Uruguay no habilita las salidas de emergencia en la Rural, y por eso hubo una reunión donde los bohemios tendrán con la parte de la seguridad de la Asociación Uruguaya de Fútbol como la tuvieron ayer sobre este tema. Finalmente Wander y Nacional se jugará en el Parque Viera. No había ningún documento, y así lo señaló la Intendencia Municipal de Montevideo, que impidiera jugar en el Viera. El funcionario de la Intendencia no hizo objeción. Ya se han jugado partidos en estas mismas condiciones, pero sin habilitar la tribuna nueva que hay en el Obdulio Varela, que sería la tribuna olímpica del Estadio Centenario en ubicación visual. Por otro lado, el ministro del Interior, Carlos Negro, se reunió ayer con autoridades de la Asociación Uruguaya de Fútbol por el convenio que se firmará en los próximos días y que permitirá la implementación de nuevas medidas de seguridad. Por ejemplo, la creación de una guardia compuesta por eventuales. Esa policía especializada trabajará en la cobertura de los partidos de fútbol, si se entiende necesario, con presencia en las tribunas. Se estima que serán entre 200 y 300 policías formados solo para espectáculos deportivos y pagos por la Asociación Uruguaya de Fútbol, complementando la guardia privada. Se trabaja además sobre la idea de otras medidas, como ser un nuevo decreto para que la policía pueda ser la que impida el ingreso por encima del derecho de admisión, una especie de lista de impedidos según registro policial. Y otra de las reuniones que se llevó a cabo fue el levantamiento del cuarto intermedio de la Mutual Uruguaya de Futbolistas Profesionales a raíz de los incidentes que se dieron en el Clásico y luego con el partido Danubio-Torque, donde amenazaron parar el fútbol y quedó pendiente esa resolución hasta el día de anoche. No hay paro. Cuando finalizó la Mutual, se finalizó con la decisión de no parar el fútbol y hablar fútbol normal este fin de semana en el fútbol profesional. Vamos ahora a la Divisional C, porque se cerró la séptima etapa del torneo final con un partido que quedó pendiente. Salus empató 2-2 con la gente de Durazno en el Estadio Contador José Pedro Damiani. La tabla de posiciones sigue encabezando la Bella Italia con 18, Deportivo Italiano 16, Bella Vista quedó con 15 unidades, a lo mismo que el equipo de Salus. Se juega hoy el complemento de la quinta fecha de la C, un partido que quedó pendiente entre Artigas y Sportivo Bella Italia a las 15 horas en el Estadio Matías González de la ciudad de Artigas. Por otro lado, también se cerró la segunda fecha de la Divisional D con el empate 2-2 entre el IFAD y Estudiantes de Plata, partido jugado en el Complejo Rentistas. Cerrada la segunda etapa de la fase regular de la D, lidera en forma absoluta y solitaria Rincón con 6 unidades, luego sigue Toledo, Quewai, Paso de la Arena, Real Montevideo y Dilio Sport con 4, Montevideo Boca Juniors y el Deportivo Melilla con 3, Lifa con 2, Estudiantes de Plata, Academia 1 punto, cierra la tabla de posiciones Deportivo Ceni, Nuevo Casabó con 0 unidad. Hoy habrá Copa AUF Uruguay, atención, por la primera fecha y por la segunda también. Por la primera fecha, por el grupo 4, Racing Central Español jugarán a las 15 horas en el Roberto. Por el grupo 6, Boston River Colón jugarán a las 15 en el Parque Saroldi. Y por el grupo 3, Deportivo Maldonado Wanderers jugarán a las 20 en el Estadio Domingo Burgueño Miguel de la ciudad de Maldonado. Por la fecha 2, por el grupo 2 también, Cerro Largo Defensor Sporting 19:45 en el Estadio Villa de Melo. Y por la fase eliminatoria de la Copa Uruguay de la C, Terremoto jugará con Bella Vista a las 19 horas en el Estadio Contador José Pedro Damiani. Vamos al ámbito internacional. Hubo partidos por Copa Sudamericana y Copa Libertadores en el día de ayer. Por Sudamericana empataron Independiente Santa Fe y Vasco da Gama 0-0. Y Boca Juniors le ganó 1-0 a San Pablo con gol de la fiera Miguel Melentiel, el uruguayo. Por Libertadores, un solo partido, Fluminense le ganó a Platense 2-0. Los partidos para hoy, por Sudamericana, jugarán solamente Santos y Atlético Mineiro a las 19 horas. El ganador de esta llave, partidos de ida y vuelta, será el que enfrente al ganador de Cienciano Torque, que se van a medir mañana jueves. Por Copa Libertadores de América, los partidos que están pactados para el día de hoy son Palmeiras, Liga Deportiva Universitaria de Quito, que se jugará a las 19 horas, y a las 21:30 jugarán Estudiantes de Plata con Corinthians, quedando para mañana jueves Independiente del Valle con Flamengo. Para terminar, vamos con la Champions League y los resultados que se registraron ayer. AEK de Grecia le ganó 1-0 al Lax de Austria, Porto perdió como local 2-0 con el Manchester City y Real Madrid le ganó 2-1 al Inter de Milán, hubo un gol de Federico Valverde para el equipo madridista. Villarreal perdió 3-2 con el Dortmund, aquí anotó Santiago Mourinho, el uruguayo, para el Villarreal. Y en definitiva, el Lille perdió de local 3-2 con el Real Betis en el día de ayer. Para los partidos que se enfrentan hoy, vamos con la grilla, porque a las 13:45 Barcelona jugará con el Feyenoord de Holanda, el Stuttgart con el Viking de Noruega. Hora 16, Napoli-Arsenal, Liverpool-Atlético de Madrid, París Saint-Germain con el Slovan Bratislava y el Sporting de Lisboa jugará contra el Galatasaray. Hasta aquí entonces el informe del día miércoles. Nos vamos a estar reencontrando mañana jueves con mucha más información aquí en Radio Internacional.
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2: Vamos a la información policial correspondiente a las últimas 24 horas. Hombre y mujer detenidos por hurto en el interior de un vehículo. Efectivos de la unidad de respuesta y patrullaje la mañana de ayer en calles Ugón y 25 de agosto detienen a un hombre de 37 años y una mujer de 36, con quienes incautaron diversos objetos que habían sido hurtados momentos antes de un vehículo que se encontraba estacionado en calles Rodó y Sarandí, Barrio Centro. Trabajó en el hecho personal de la policía científica. Conducido ante fiscalía, unidad a la instancia, dispuso, detenidos mantienen la situación y conducción en el día de la fecha. Rapiña. El hecho se suscitó en la tarde de ayer, momentos en que un adolescente caminaba por calle Florencio Sánchez, al llegar a calle Leandro Gómez, Barrio Centro, fue abordado por otros tres adolescentes, aparentemente, quienes lo agreden físicamente y lo despojan de una campera marca Santa Bárbara. Trabajan en el hecho personal de la zona 1 en coordinación con la fiscalía de turno. Hurto. Del interior de un vehículo que se encontraba estacionado en calle Bris, barrio Rivera Chico, hurtaron un equipo de audio. De las instalaciones del hospital local hurtaron un celular. Desde calles Constitución, José María Damborearena, Dionisio Oribe, jurisdicción de seccional décima, se registraron hurtos de cable de fibra óptica propiedad de la empresa Antel, totalizando 360 metros. De una finca en Avenida Cuaró, barrio Cuartel, hurtaron 30 metros de cable perteneciente a la instalación eléctrica. De una finca en calle Hermes Micol, barrio Rivera Chico, hurtaron 2.000 pesos, artículos de higiene y ropas varias. De una obra en construcción en calle Soriano, ciudad de Tranqueras, hurtaron 3 bolsas de vinda para cerámicas de 25 kilos cada una. Por último, siniestro de tránsito, politraumatizado leve, fue el dictamen médico para el acompañante de una moto marca Honda, cuyo conductor se retiró del lugar antes de la llegada de la policía y emergencia móvil, quienes en la tarde de ayer, en Brasil y calle Graciada, chocaron con un ómnibus, resultando ilesa su conductora. El conductor del birrodado fue localizado momentos más tarde en el nosocomio local, donde concurrió por sus propios medios a asistirse. Trabajan en el hecho personal de la Brigada Departamental de Tránsito en coordinación con la Fiscalía de Turno. En materia de información policial, es todo hasta el momento.
3: ...19:35 en todo el país. Encontraron llaves en Doctor Anoyes Casi Reyles, cerca de la veterinaria. Un manojo de llaves, debió decirse. 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Interesados, pasar en horario comercial. Policiales a nivel nacional, Villa Sarandí.

Investigación por joven desaparecido llevó a incautar fusil de asalto, cargadores, caracol y otras armas. Hay detenidos. La policía incautó este miércoles un fusil de asalto tipo AR-15, una pistola Glock con tres cargadores caracol con capacidad para unas 100 municiones cada una, que transforman la pistola en subfusil. Hay cuatro detenidos en el marco de este procedimiento. La incautación fue durante allanamiento realizado por personal policial en inmediaciones de Romeo Gavioli y Arturo Cenés, en Villa Sarandí, cerca de Paso de la Arena. La investigación comenzó por la desaparición de un joven de Villa Sarandí el 29 de agosto. La policía tenía información de que este podía estar en la vivienda allanada este miércoles, pero no lo encontró y se dio con el arsenal. Además del fusil, la pistola y el cargador caracol, hay también un kit que convierte una Glock en un subfusil y un collar para metrallitas. Rivera Noticia nuevamente desarticula una organización que plantaba marihuana en un campo. Incautan 355 plantas y hay tres detenidos. La Policía Nacional desarticuló una organización delictiva dedicada a la producción de marihuana que operaba en un campo en el departamento de Rivera. La Operación Manantial estuvo a cargo de la Regional Norte de la Dirección de Investigaciones, con el apoyo de la Dirección General de Operaciones Especiales, el DIGOE, la Dirección Nacional de Aviación de la Policía y la Brigada Departamental de Seguridad Rural, en coordinación con Fiscalía Semiespecializada de Tercer Turno de Rivera. Este miércoles se realizaron 6 allanamientos en la ciudad de Rivera y en la zona rural de nuestro departamento. En el procedimiento se incautaron 355 plantas de cannabis, 5 bolsas de nylon con 4.732 kilos de marihuana. Además, se incautaron una escopeta, una pistola con la numeración limada, una chumbera, 2 camionetas, una moto, entre otros elementos. Un joven de 24 años sin antecedentes penales y un hombre de 32, así como una mujer de 61, ambos con antecedentes, fueron detenidos y permanecen a disposición de Fiscalía. El director de la Policía Nacional, José Azambulla, destacó el patrullaje y la intervención coordinada de la Regional Norte como parte de la estrategia del Ministerio del Interior en el combate a grupos criminales que actúan en las fronteras. Recordó la incautación la semana pasada de 408 kilos de cocaína y pasta base en Artigas. Operación Sama. Investigan a una familia por clonación de vehículos y tráfico de armas. Hay al menos 10 detenidos. La policía detuvo a 8 adultos y 2 adolescentes en el marco de 10 allanamientos este miércoles. Los procedimientos se dieron en el marco de una investigación por clonación de vehículos. La Operación Sama tiene en la mira una familia investigada por su presunto vínculo con la clonación de vehículos, tráfico de armas. Había 5 órdenes de detención, de las cuales se concretaron 4 y una permanece requerida. En el procedimiento fueron incautados 3 vehículos de alta gama, una pistola con numeración suprimida, 2 chalecos antibalas, 21 celulares, 28 billetes de $100 falsos, documentación que se presume falsificada y un laboratorio presuntamente montado para ello. La fiscal de 12º turno está a cargo del caso.

Un residencial denunció a un trabajador por abuso sexual contra un hombre de 68. Un residencial ubicado en Prudencio de Penn, esquina Campbell, en Parque Valle, denunció a uno de sus trabajadores por un presunto abuso sexual contra un residente de 86 años. El caso fue descubierto este lunes sobre las 21 horas, según la información policial a la que accede subrayado. Una trabajadora observó la situación en la habitación del hombre. Tanto el trabajador como el residente tenían la ropa baja y la funcionaria advirtió posibles señales de un abuso sexual. Tras tomar conocimiento de lo ocurrido, el residencial hizo la denuncia ante la policía y desvinculó en el momento al trabajador de 45 años. La fiscal dispuso que se informara a la familia del residente que tiene Alzheimer e interviniendo al juzgado de familia. Además, pidió relevar las cámaras de videovigilancia del interior del residencial. Familiares del hombre dijeron a la policía que días antes les había contado que lo había manoseado y que habían notado un cambio en su conducta. El trabajador denunciado fue indagado por la policía, pero por el momento no fue detenido. Ante la policía dijo que se trató de un malentendido y afirmó que se encontraba en la habitación porque le estaba mostrando unas erupciones que tenía en la piel. La fiscal reúne pruebas para avanzar en el caso. Consultada por subrayado, autoridades del residencial prefirieron callar, no realizar declaraciones.

Un hombre de 38 años está grave tras ser baleado en el pecho y en una pierna en un ataque a tiros en el Marconi. Un hombre de 38 años con antecedentes penales y varias indagatorias fue baleado en el pecho y en la pierna derecha en un ataque a tiros en barrio Marconi. El hecho ocurrió minutos antes de las 16 horas de este martes en inmediaciones de Mario Artagaveita y Burgueño. El baleado, trasladado de urgencia a la policlínica Capitán Tula, donde la médica de emergencia le diagnosticó dos heridas de arma de fuego en el mitórax izquierdo, con entrada sin salida, y otro en el miembro inferior derecho, con entrada sin salida. Su estado es delicado. El hombre llegó a decirle a la policía del Pado que lo asistieron, que no es de la zona y que desconoce quién le disparó. En el lugar del hecho, la policía encontró mucha sangre.

0: Hay un cuerpo calcinado dentro de un auto incendiado en el cerro. La policía encontró sobre las 22:30 de este lunes un auto incendiado en la zona del Parque Carlos Vaz Ferreira en Cerro de Montevideo. En el interior del vehículo había un cuerpo calcinado. Se trata de un Hyundai 10 blanco que quedó completamente quemado por el fuego en Martín Ignacio Reteche y Caminos Civiles. En una primera inspección ocular se constató que el cuerpo presenta alto grado de calcinación. También se observó una posible ausencia de las piernas y el cráneo. Se encuentra calcinado, aunque estos elementos no pudieron ser confirmados debido al estado en que fue encontrado el cuerpo. Trabaja en el lugar científica y bomberos. Realizaron pericias para determinar cómo se inició el incendio y levantar evidencias. El caso es investigado por el Departamento de Homicidios de la Dirección de Hechos Complejos. 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
1: Buenas noches y bienvenidos a Contexto Global de France 24. Yo soy Elena Lozano y todo lo que verá a continuación es noticia. Iniciamos. Tensión en Medio Oriente. Estados Unidos indicó haber atacado 5 buques petroleros iraníes en respuesta a un ataque con misiles contra un barco de guerra. Jordania, aliado de Washington, reportó el lanzamiento desde Irán de cerca de 20 misiles balísticos. La oposición israelí afirmó que Benjamin Netanyahu no es apto para el cargo. Esto luego de que una investigación periodística señalara que Emiratos Árabes Unidos alertó al primer ministro israelí sobre una operación de Hamas antes del 7 de octubre del 2023 y su oficina no habría hecho nada al respecto. Abelardo del Espriella ya firmó un decreto que levantó la suspensión general de los permisos para el porte de armas de fuego en Colombia vigente desde 2015. El mandatario aseguró que la gente merece defenderse. Es una medida efectiva contra la criminalidad. Analizamos en esta emisión.

0: Iniciamos hablando de la guerra entre Estados Unidos e Irán. Este martes aumentó de nuevo la tensión en Medio Oriente por cuenta de recientes ataques cruzados. El Comando Central estadounidense informó haber destruido 5 buques petroleros iraníes luego de que la Guardia Revolucionaria iraní atacara un barco de guerra estadounidense en los últimos 2 días. En respuesta, Teherán lanzó cerca de 20 misiles contra Jordania, aliado de Washington. El ejército jordano reportó haber interceptado 18 de los artefactos y no reportaron daños mayores. Previamente, la República Islámica había advertido con ataques contra Kuwait y Bahrein, donde la Unión Americana tiene bases militares. Escuchemos.
1: En relación con los ataques del ejército terrorista estadounidense contra varios petroleros pertenecientes a la República Islámica de Irán, advertimos a todas las tripulaciones de los petroleros que se encuentran en las zonas de los puertos de Kuwait y Bahrein, que acogen a estos terroristas y participan en sus acciones, que abandonen inmediatamente sus petroleros, tanto si se encuentran en puerto como fondeados, ya que van a ser blanco de ataques.
0: En Israel, la oposición política cargó contra el primer ministro, a quien considera no apto para el cargo. Esto luego de que una investigación del diario israelí Haaretz revelara que Benjamín Netanyahu recibió una alerta de Emiratos Árabes Unidos de que Hamás estaría preparando una operación a gran escala, y eso días previos al ataque del 7 de octubre del 2023, y que este no hizo nada al respecto. En respuesta, la oficina del premier dijo que se trata de una mentira absoluta. Ampliamos en el siguiente informe.
2: El periódico Haaretz asegura que 10 días antes de la masacre del 7 de octubre, Benjamin Netanyahu habló con el presidente de los Emiratos Árabes Unidos, Mohammed bin Zayed, quien le advirtió que el líder de Hamas estaba planeando una gran ofensiva. Según el medio de comunicación, Zayed le preocupaba que un ataque de este tipo provocara un baño de sangre y desestabilizara la región. Sin embargo, el premier israelí reaccionó con relativa calma y aseguró al político del Golfo que su país estaba preparado para cualquier escenario. La oficina de Netanyahu ha calificado la acusación de mentira absoluta, alegando que nunca habló con Zayed durante el periodo en cuestión y que no recibió ninguna advertencia por su parte. De su lado, Emiratos Árabes Unidos emitió un comunicado en el que no desmiente la información de Haaretz y precisa que comparte información cuando ha sido necesario. El escándalo supone otro obstáculo para el jefe de gobierno, cuyas acciones en torno a los ataques del 7 de octubre se han convertido en un tema clave de la campaña de las elecciones parlamentarias.
3: Es evidente que entre los votantes tradicionales de Netanyahu existe una profunda crítica hacia su trayectoria, en primer lugar, en lo que respecta a su responsabilidad por lo ocurrido el 7 de octubre, tanto en lo que sucedió hasta ese día como durante el mismo, y posteriormente, en lo que respecta a lo que les ha sucedido a muchos miembros de la derecha desde el 7 de octubre.
2: Gadi Eisenkot, un antiguo general de alto rango y uno de los rivales de Netanyahu en las elecciones, ha acusado al líder del Likud de hacer caso omiso a decenas de advertencias antes del ataque.
4: La forma en que se está dirigiendo Israel hoy en día es peligrosa. No se trata de una advertencia general, es una advertencia inmediata y concreta. Debemos despertar antes de que sea demasiado tarde.
2: Los militantes de Hamas mataron a unas 1.200 personas y tomaron como rehenes a otras 250 en el ataque del 7 de octubre. Israel respondió con una ofensiva militar en Gaza que hasta la fecha ha causado la muerte de más de 70.000 palestinos.
0: Y en información relacionada con la guerra en Ucrania, se continúa abriendo una ventana hacia la diplomacia que lleve al fin del conflicto entre Moscú y Kiev. Los presidentes de Rusia, Vladimir Putin, y de Estados Unidos, Donald Trump, hablaron por teléfono este martes sobre el tema. La llamada tuvo lugar tras la visita de los enviados especiales de la administración Trump a Moscú y a Kiev el pasado fin de semana. Aquí los detalles.
4: Tras el regreso a Estados Unidos de sus dos emisarios de un viaje el pasado fin de semana a Moscú y luego a Kiev, este martes Donald Trump tomó el teléfono para llamar a Vladimir Putin. Un esfuerzo extra para impulsar las negociaciones de paz mientras los bombardeos se han reanudado con más fuerza. Según el Kremlin, el líder ruso le presentó a su homólogo un análisis objetivo y detallado de la situación en el frente. Según Putin, la conquista de toda la región del Donbass es solo cuestión de tiempo, mientras el republicano, que no pocas veces alardea de haber negociado con éxito o puesto fin a 6, 7 u 8 conflictos, abogó por un cese rápido de los combates.
5: La llamada telefónica duró exactamente una hora. Fue constructiva y de una franqueza extrema. El presidente destacó que no tenemos absolutamente ningún plan agresivo de ningún tipo. hacia Europa.
4: Mientras espera poder reunirse con Trump, el presidente de Ucrania, Volodymyr Zelensky, se mostró optimista con el reinicio de las negociaciones directas. Zelensky mencionó nuevas propuestas presentadas por los emisarios estadounidenses que calificó de muy buenas y afirmó que ambas partes estarían dispuestas a dar inicio a una desescalada durante el invierno. También propuso una reunión tripartita este otoño o incluso antes de que termine el mes. Moscú, por su parte, consideró aún prematuro planear un acuerdo de este tipo.
0: Vamos a la región latinoamericana. El presidente de Colombia, Abelardo de la Estrella, levantó el decreto que suspendía los permisos para el porte de armas de fuego, una promesa de campaña que defendió, asegurando que ya era hora de devolverle la posibilidad de defenderse a los ciudadanos de bien. Se trata de una medida polémica para un sector de la población y que ha sido aplicada en otros países de la región con resultados cuestionables. Previamente hablamos con el senador de Alianza Verde, Ariel Ávila, quien analizó cuál es el peligro de flexibilizar el porte de armas y permitir su uso a los civiles.
6: Mire, Ecuador, el gobierno de Lazo, el anterior al Noboa, básicamente relajó la entrega de armas. En cosa de un año, una gran cantidad de esas armas, no sabemos cuántas, pero una gran cantidad, terminaron en las bandas de los choneros, de los lobos y todas estas estructuras que hoy combaten en esta guerra por las rutas del narcotráfico. Y hoy, de las 50 ciudades más violentas del mundo, Ecuador tiene 6. Entonces esto ya ha salido mal. ¿Qué es lo que pasa? Todas las armas ilegales en algún punto fueron legales, ya sea en Estados Unidos, en las colombianas. Pero no hay habilidad. Las armas terminan en fuerzas legales. Muchos ciudadanos denuncian que le robaron las armas, que las perdieron, que etcétera, y terminan vendiéndolas a grupos ilegales. Entonces, lo otro que estamos viendo es que no hay experiencia internacional que nos muestre que eso es eficaz. Y segundo, en Colombia ya nos ha pasado. Termino con esto. La oficina química del Congreso adelanta una investigación y nosotros ya detectamos que se entregan armas y luego las personas son atracadas, robadas, le roban las armas, o eso dice, y muchas armas se desaparecen incluso el mismo día que se entregan.
0: Seguimos en Colombia. Abelardo de la Estrella quiere ser el mayor aliado de la administración Trump en el combate contra el narcotráfico. Así lo expresó el presidente colombiano tras la reunión que sostuvo en Barranquilla con el secretario de Estado estadounidense Marco Rubio. El jefe de la diplomacia de Washington prometió una relación más fuerte con Bogotá y ambos firmaron acuerdos en materia de seguridad, economía e inversión. Recordemos que Rubio también visitará Perú y Ecuador, cuyos gobiernos son afines al del republicano.
7: Las amenazas del siglo XXI, queridos compatriotas, exigen nuevas capacidades. Por eso le hemos propuesto al gobierno, y hoy se lo volví a proponer al señor secretario, el Plan Patriota Siglo XXI, para modernizar aviones, radares, drones, helicópteros, sistemas antidrones, defensa aérea, movilidad, inteligencia, ciberdefensa, fuerzas especiales y mantenimiento y operatividad.
8: Me hace mucha ilusión volver a un país que ha sido nuestro aliado y socio más firme en la región durante muchos, muchos años. Esperamos no solo restablecer esa relación, sino también construir algo y crear una época dorada en las relaciones entre nuestros dos países en el futuro.
0: En otros temas, Estados Unidos intensifica su disputa comercial con Canadá. Washington anunció que impondrá a partir del 15 de septiembre aranceles del 50% a una nueva serie de productos canadienses. Además, la Casa Blanca prohibirá desde el 29 de septiembre la importación de determinados productos como bebidas alcohólicas y algunos lácteos. La medida llega después de que Ottawa activara este martes los aranceles en represalia contra la Unión Americana. Escuchemos.
9: Con una economía resiliente y la posición fiscal más sólida del G7, tenemos todo lo necesario para adaptarnos y prosperar. Esta adaptación tendrá un costo. Siempre hay un costo al actuar, pero no se compara con el costo de quedarse de brazos cruzados.
0: Para finalizar, las pruebas PISA generan inquietudes sobre la educación de hoy en día. La OCDE publicó los resultados alarmantes de estos exámenes que fueron realizados en 2025 por alumnos de 15 años en 91 países. Las habilidades de ciencias, de matemáticas y lectura están en su punto más bajo desde que se tiene registro. Los expertos y las autoridades educativas buscan respuestas a este fenómeno. ¿Cuáles son? Los detalles en este informe de Diego Bazzani.
9: Los resultados de las pruebas PISA prenden las alarmas de los sistemas educativos. Este martes la OCDE publicó los números del Programa para la Evaluación Internacional de los Estudiantes de 2025 de 91 países. A nivel global, el puntaje en matemáticas, ciencias y comprensión lectora llegó a su punto más bajo desde el inicio de este sistema de medición internacional en el año 2000, una tendencia a la baja que inició en 2018. En Europa, el desempeño de los alumnos desató la preocupación de varios gobiernos. España se sitúa por debajo de los promedios de la OCDE y la Unión Europea, mientras que Francia mostró un descenso sin precedentes en las puntuaciones en matemáticas y comprensión lectora. El ministro de Educación, Edouard Geffrey, explicó que el retroceso es mundial e intentó esbozar las razones.
10: Las explicaciones son múltiples, pero tres señales comunes a los países de la OCDE destacan: el consumo masivo de redes sociales asociado a peores rendimientos escolares, el teléfono utilizado con fines de ocio en el centro educativo, 3 horas de distracción al día equivalen a un desfase de rendimiento equivalente a un curso escolar entero, el retroceso de la implicación de los padres en el seguimiento escolar, particularmente marcado en Francia, 48% de padres implicados en 2025 frente al 62% en 2022.
9: En América Latina las cifras también preocupan. En Argentina y México hubo un deterioro pronunciado especialmente en matemáticas, mientras que Colombia, México y Brasil están estancados en sus resultados. Para algunos expertos, el problema no son los alumnos per se, sino la sociedad en la que viven.
11: Les adolescents aujourd'hui sont pas plus bêtes que les générations.
12: Los adolescentes de hoy en día no son más tontos que las generaciones anteriores. Han desarrollado todo un conjunto de habilidades relacionadas con la curiosidad y la perseverancia. Sin embargo, es cierto que quizás haya una necesidad de estimularles, de despertar su interés para captar su atención, porque vivimos en un mundo ultra conectado.
11: De estimulación, de crear el interés.
9: Las pruebas PISA se realizan cada 3 años. Ante las cifras arrojadas para la evaluación de 2025, la OCDE recomendó enfáticamente la necesidad de que los sistemas educativos adopten un enfoque holístico de aprendizaje que valore tanto la competencia como la participación.
0: Así llegamos al final de este espacio informativo, pero los invitamos a que se queden con nosotros porque ya viene Gabriel Colchén y Expreso de Oriente. Gracias por su compañía y hasta la próxima.
13: Diecinueve horas 59 minutos. El periodista y conductor argentino Samuel Chiche Helbum murió este miércoles en Buenos Aires tras estar internado por una complicación respiratoria en el sanatorio Mater Dei. Final para la puesta a punto de la información. Más noticias, más informaciones mañana en los boletines mañaneros de la 1480. Por vuestra atención, han sido más que amables. Tengan todos ustedes buenas noches.
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son esas cosas para mí, colores, formas, perfumes, que traen dentro de sí la diferencia en el lumen de todo aquello que es nuestro, por singular se asume. 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